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1: Hora 21, un minuto en todo el país. El cielo se encuentra despejado en la ciudad de Santa Fe y la temperatura 17 grados 9 décimas, humedad 67%. UTA rechazó el ofrecimiento de FATAP y mantendrán una nueva audiencia. La negociación volvió a fracasar y pasaron a un encuentro previsto para el próximo 23 de septiembre, bajo la modalidad presencial en la ciudad de Buenos Aires. La federación propuso un incremento equivalente al 10,5% a abonarse durante octubre en dos cuotas. La primera se pagaría el cuarto día hábil y la segunda el 20 de dicho mes. Desde el sindicato rechazaron la propuesta por resultar insuficiente y no brindar una respuesta a las pretensiones de los trabajadores. En consecuencia, la Unión Traviarios Automotor exige a una propuesta que permita recomponer los salarios y arribar a una solución urgente y concreta del conflicto. El laboratorio industrial farmacéutico otorgó 10.000 repelentes para los Juegos Suramericanos. Los distribuyó a través de los kits que recibieron tanto deportistas como voluntarios e integrantes de las delegaciones y periodistas que participan del certamen. Es debido a que muchos de los participantes provienen de países en donde la enfermedad que transmite el mosquito es endémica. En diálogo con LT10, Mauro Pedalino, integrante del directorio del LIF, dijo que este año alcanzarán los 145 millones de unidades elaboradas, ya que se aumentó un 26% la producción. Además, aseguró que se logra un 80% de ahorro con respecto a los precios de listas de las droguerías convencionales.
2: Muchos santafesinos mismos no saben de la existencia de que tenemos un laboratorio industrial farmacéutico propiedad de la provincia y lo valioso que es tener un laboratorio público que solo entrega medicamentos para entrega gratuita a la persona. Si hacemos en el portfolio en general, estamos en un 80% de ahorro con respecto a precio de lista. El laboratorio en este caso de los juegos, en el marco de los Juegos Suramericanos, entregó 10.000 unidades que se formaron parte de los kits que se le entregó tanto a los jugadores, a los voluntarios y a la prensa misma utilizada, porque muchos de los países que vienen a los Juegos, en sus países es endémica las enfermedades que transmite el mosquito.
1: Ordenaron la prisión preventiva para el hombre investigado por el femicidio de su pareja, Nayara Esperanza Coronel, cometido en una vivienda en la ciudad de Santa Fe. El imputado tiene 34 años y se le atribuyó haber utilizado líquido inflamable para prender fuego a la víctima mientras ella estaba acostada en un colchón. El hecho ocurrió en la madrugada del lunes de la semana pasada en la casa ubicada en Estrada al 1900. Más información del ámbito nacional e internacional con Germán Giardino.
3: En 3 años de la gestión de Milei se eliminaron 72.000 empleos públicos. Tras la presentación del presupuesto 2027, el gobierno ratificó el rumbo y repasó los objetivos cumplidos en los últimos 3 años. Entre ellos, el ajuste del gasto y el recorte de las estructuras del Estado. En este contexto, destacan la baja en la planta de empleados públicos en 72.000 agentes desde diciembre de 2023, cuando asumió la administración libertaria. La información internacional: Donald Trump se reunirá con el primer ministro británico en medio de la tensión por Malvinas. El presidente de Estados Unidos y Andy Burnham tendrán su primer encuentro luego de la charla telefónica de la semana pasada. Según medios ingleses, ambos líderes se encontrarían en Nueva York, donde se desarrollará la Asamblea General de las Naciones Unidas y abordarían la situación de la guerra entre Rusia y Ucrania. Esta reunión ocurrirá en plena tensión entre la Argentina y el Reino Unido por Malvinas, donde Trump había declarado que podría hacer una revisión de la postura de Estados Unidos en el tema.
1: Información del deporte con Andrés Marenoni.
4: Santiago Grassi ganó el bronce en 50 metros estilo libre masculino en los Juegos Suramericanos. El nadador santafesino sumó su cuarta medalla con un tiempo de 22 segundos y 33 centésimas. Entre lo más destacado del día, Mara Kucharski dio el batacazo y se quedó con el primer puesto en esquí femenino, superando a la chilena y campeona olímpica Francisca Crovetto. Santino Basaldela, en tanto, se quedó con la segunda medalla de oro en esquí Kazajstán a pádel. Lo mismo hizo en la rama femenina la paranaense Juliette Duhaime. En tanto que en hockey los Leones derrotaron a Brasil por 4-1 y encabezan la fase final. El viernes enfrentarán a Chile, que también ganó en sus dos primeras presentaciones. En materia de fútbol, lo más importante pasará mañana en el Coloso Marcelo Bielsa. A partir de las 10 de la mañana, el equipo conducido por Diego Placente hará su estreno frente a la selección de Paraguay.
1: El pronóstico indica para mañana cielo mayormente despejado, condiciones estables, leve ascenso de la temperatura, la mínima prevista en 11 grados, la temperatura máxima 26. Ahora en Santa Fe el cielo se encuentra despejado, la temperatura 17 grados 9 décimas, humedad 67%, informó Martín Blanc a las 21:06 minutos.
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2: Muy buenas noches, miércoles 16 de septiembre, 21 horas 11 minutos, programa número 24 de la aventura de leer en este sexto mes. Y estamos muy bien acompañadas. Mientras nuestro operador, el señor Leandro Gay, nos comunica con Nidia Warden Nelson, vamos a presentar a quienes están hoy acá en estudios, a quienes les agradecemos enormemente que hayan venido. Están la profesora Luisina Gioria, el profesor Juan Sánchez Pinot y los alumnos Elena Hitler, Milena Paladino, María Paz Leguizamón Virches y Francisco Villafañe. Perdón, Elena Hilbert. Todos ellos pertenecen al CREI, que para nosotros es una escuela muy importante, así que estamos orgullosos de tenerlo. Si usted, señor operador, nos pasa al próximo bloque, nos da la música de efemérides, la escuchamos a Nidia.
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2: Buenas noches, Nidia, te escuchamos.
3: Buenas noches en estudio de LT10, a la audiencia y a los invitados del CREI. Bienvenidos a nuestro espacio de historias y libros. Hoy abrimos el cofre del tiempo porque la semana del 17 al 23 de septiembre concentra verdaderos gigantes de la literatura universal. Comenzamos en España. Con Francisco de Quevedo, su vida parece sacada de una película de acción. Francisco de Quevedo nació en Madrid en 1580. Si buscan en alguna enciclopedia van a ver que nació el 17 de septiembre, pero debo aclarar que hay 3 días de diferencia entre actas y suceso, ya que en el siglo XVI se registraba solo el bautismo de las personas. Por esta razón puede encontrarse el día 14 o 17 como fecha del nacimiento de Francisco de Quevedo. Él proviene de una familia de la aristocracia cortesana, quedó huérfano de padre a los 6 años, estudió en las universidades de Alcalá y Valladolid, se convirtió en uno de los intelectuales con gran dominio del barroco. Pasó sus últimos años en prisión por motivos políticos. De las obras podemos nombrar La vida del Buscón, que es una novela picaresca y ácida. También Poderoso caballero es Don Dinero, uno de sus poemas satíricos más populares y vigentes. Entre las curiosidades, tenía una dificultad severa en una pierna y miopía extrema. A pesar de esto, mató a un hombre en un duelo de espadas por defender el honor de una dama. Y mantuvo una enemistad letal con el poeta Luis de Góngora. Quevedo llegó a comprar la casa que Góngora había alquilado para vivir, solo para desalojarlo de su propiedad. Nos trasladamos ahora a Inglaterra y nos encontramos con William Golding, quien parece haber tenido un pacto con el destino y el número, puesto que nace un 19 de septiembre de 1911 en Inglaterra y fallece también un día 19, pero de junio de 1993. Estudió literatura en Oxford, trabajó como maestro de escuelas con niños rebeldes y durante la Guerra Mundial se unió a la Marina Real Británica. Participó en eventos históricos importantes como el hundimiento del acorazado alemán Brismann y el desembarco de Normandía. Ganó el Premio Nobel de Literatura en 1983. Y entre sus obras aparece El Señor de las Moscas, que es una creación sobre la pérdida de la inocencia y la violencia humana. También podemos nombrar Los Herederos. Y la curiosidad es que en El Señor de las Moscas el comportamiento primitivo o salvaje de los personajes no fue inventado. Golding confesó que se inspiró directamente en los alumnos de la escuela donde trabajaba. Un día hizo un experimento, dividió a su clase en 2 grupos de debate y los dejó solos. ¿Saben qué pasó?

En pocos minutos, la discusión casi termina en una batalla campal. Bueno, seguimos en el Reino Unido y nos encontramos con Herbert George Wells, que nació en Kent, Inglaterra, un 21 de septiembre de 1866, en una familia de clase baja. Su carrera comenzó gracias a una beca en la Escuela Normal de Ciencias de Londres, donde estudió biología. Fue un activista político, socialista y un visionario que predijo tecnologías del futuro. Acá podemos afirmar que es el padre de la ciencia ficción moderna. Su novela, La Guerra de los Mundos, causó pánico real en 1938 cuando Orson Welles la adaptó en un radioteatro y la gente creyó que los marcianos invadían la Tierra. Y atención, aquí abrimos un paréntesis para aclarar la confusión de muchas personas. ¿Qué diferencia hay entre Herbert George Wells y Orson Welles? La verdad que ellos no tenían nada que ver. No eran parientes, no eran del mismo país, ni siquiera el apellido se escribía igual. Lo que sí es que uno puso la historia en el papel y el otro puso la voz que hizo historia. Bien, aclarado este misterio, pasamos a nombrar sus libros más importantes como La Máquina del Tiempo, La Guerra de los Mundos, El Hombre Invisible. La curiosidad de Herbert George Wells es que a los 7 años sufrió una fractura de pierna que lo obligó a quedarse en cama durante meses. Para pasar el tiempo, empezó a leer en forma obsesiva los libros de una biblioteca local. Él mismo declaró que romperse la pierna fue lo mejor que le pasó, porque ahí despertó su mente con tanta lectura. Tenía un magnetismo personal increíble y podemos decir que coleccionaba amantes, lo que causaba constantes comentarios en la estricta sociedad británica. Bueno, ahora los invito a hacer un alto en las efemérides para escuchar el ensamble de flautas dulce del Cray. Los escuchamos. ¿Están ahí?

0: Bravo, hermoso, excelente. Bueno, Nidia, seguimos contigo y después nos van a contar qué tema han tocado, ¿sí? Así.
1: Ella. Bien, aplausos desde aquí, ¿eh? Estábamos nosotros con la efeméride en Inglaterra, con Herbert Wall, y nos vamos a Estados Unidos para festejar el cumpleaños de Stephen King, también conocido por su seudónimo Richard Bachman. Nació en Portland, Maine, Estados Unidos, el 21 de septiembre de 1947. Su padre abandonó a la familia cuando él tenía 2 años. Creció en la pobreza extrema junto a su madre y su hermano. Estudió literatura inglesa, trabajaba como profesor de secundaria, pero también lavaba sábanas en una lavandería para llegar a fin de mes. Y fíjense que hoy en día ha vendido más de 500 millones de libros. Podemos decir que es el rey del terror contemporáneo. Entre sus obras está Carrie, que es el impactante debut literario sobre un adolescente con poderes telequinéticos. También podemos nombrar El Resplandor, It, que es su obra aterradora protagonizada por el payaso bailarín. Entre las curiosidades, vivía en un remolque con apremios económicos y escribió las primeras 3 páginas de Carrie, pero se frustró y las tiró a la basura. Su esposa Tabitha las rescató, las leyó y le dijo: tienes algo bueno aquí, tienes que seguir. Ese libro cambió sus vidas para siempre. Y otra de las curiosidades que podemos presentar como Miedos del Maestro del Miedo. Irónicamente, el rey del terror sufre de triskaidekafobia, que es el miedo extremo al número 13, y de un miedo intenso a la oscuridad. Confesó que todavía hoy, a sus casi 79 años, necesita dormir con las luces del pasillo encendidas. Bueno, de Estados Unidos, volamos a Chile, porque vamos a hablar de Pablo Neruda, que falleció en Santiago de Chile un 23 de septiembre de 1973, a quien vimos en efemérides del 12 de julio en oportunidad de conmemorarse su nacimiento. Recordamos que su nombre de pila era Ricardo Eliezer Nestalí Reyes Basualto. Y dada la fecha, podemos decir que aún hoy las extrañas circunstancias de su muerte, ocurrida pocos días después del golpe de Estado en Chile, siguen siendo objeto de investigación y debate internacional. Pablo Neruda nos aporta la cuota de romance, política y misterio. Sus poemas de amor son universales. Fue distinguido con el Premio Nobel de Literatura en 1971. Y entre las obras muy conocidas, podemos decir 20 poemas de amor y una canción desesperada que escribió cuando tenía 19 años. También Canto General, que es una obra de poesía épica que aborda toda la historia de América Latina. Otra de sus obras, Residencia en la Tierra, que es una producción marcada por el surrealismo y la melancolía. De las curiosidades sabemos algunas, que tenía obsesión por coleccionar cosas extravagantes. Escribía todos sus poemas exclusivamente a mano y utilizando tinta color verde. Para él, el color verde era su amuleto personal para la inspiración y la buena suerte. Bueno, estimados oyentes, vimos vidas increíbles. Ahora le toca a ustedes del otro lado del dial decidir cuál de todos estos autores o libros es el favorito. Nos encontramos el próximo miércoles en La Aventura de Leer. Buenas noches.
0: Gracias, Nidia. Es impecable como siempre. Muchísimas gracias. Y antes de pasar al otro bloque, le vamos a pedir a la profesora Luisina Scioria que nos cuente qué tema interpretaron recién.
2: Hola, buenas noches, ¿cómo están? Bueno, primero que nada, muchas gracias por la invitación, por el espacio, para, bueno, mostrar un poco de lo que hacemos en la escuela, en el CREI. La primera obra que interpretamos fue la Zamba Valderrama. Estamos tocando a quinteto de flautas y con acompañamiento de guitarra.
0: Excelente. Bueno, ya vamos a hablar del CREI, sí, y de todas las posibilidades que hay para estudiar música.
2: Exactamente.
0: Así que ahora le vamos a pedir al señor operador que nos pase al próximo bloque, Lugares Mágicos.
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0: chicos. Nos acompaña desde un audio la profesora Marcela Ceballos, con quien conversamos en días anteriores y nos contó sobre sus inicios en la docencia en este mes justamente dedicado a los docentes y cómo despertó en ella la iniciativa de escribir. Y esto es lo que nos contó, así que les pedimos al señor operador que nos ponga al aire el primer audio de Marcela. Bueno, estamos aquí con Marcela Ceballos, docente de nivel inicial, fundadora y directora del jardín Mi Primer Pasito, y además tiene otra virtud, Marcela, que escribe libros. Así que nos va a contar un poquito de ello. Pero en este bloque que hablamos de los lugares mágicos, le vamos a preguntar a Marcela cuáles fueron esos lugares mágicos que a ella le invitaron a acercarse a la docencia en primer lugar y a escribir luego.
1: Ajá, bueno, hola Claudia, bueno, hola a toda la audiencia, buenas noches, gracias por este lindo programa de visibilizar un poco lo que es la literatura y más aún hacia la niñez, que es acá el ámbito que a mí más me interesa. Bueno, a ver, soy docente de nivel inicial y claramente siempre me gustó la lectura como una forma de comunicación con los niños, de abrir la magia de ellos, de empezar a leer un cuento y ver sus caras y cómo se maravillaban con todo lo que uno le iba relatando. Y con esto aprendí también que no es necesario ni siquiera mostrar imágenes, porque con el relato nuestro y las palabras ellos van imaginando mil cosas
0: y quedan atrapados,
1: en
0: ese mundo literario.
1: Y la verdad que me pareció mágico, y me parece que la literatura es mágica para volar, para imaginar,
0: para crear.
1: Así que bueno, claramente yo venía ya con este interés por la literatura. Se suma a que yo venía capacitándome en esta temática, que es el cuidado del cuerpo. Bueno, soy especialista en ESI, me interesó siempre el tema de la prevención, más que nada en los niños de esta temática, por historias de vida, por haber, digamos, sufrido lamentablemente este tipo de violencia en mi niñez. Y yo siempre digo que cuando era chica, y bueno, obviamente me pasaba esta situación, yo soñaba que iba tipo superhéroe con una capa volando rescatando niños que sufrían y que pasaban por esto.
0: Y de ahí salió Yo mi superhéroe.
1: Y de ahí sale Yo mi superhéroe.
0: Bien, pero además de Yo mi superhéroe, tenés otro libro de tu autoría.
1: Sí, el segundo libro, que bueno, tuve la oportunidad de presentarlo en la Feria del Libro en el 2024. Es un libro que también apunta a los poderes, porque quise seguir con la misma línea de, más que nada, que los niños puedan descubrir en cada uno de ellos ese poder que tenemos, el poder de actuar, de hacer, que tiene que ver con actitudes que a veces las desarrollamos, habilidades que a veces desarrollamos y a veces no.
0: Necesitan tener los chicos, los niños, que alguien los ayude a descubrir eso que les está pasando, que están sintiendo, que los atraviesa.
1: Exactamente, sí. Cuando hablamos por ahí de ayudarlos a descubrir, ya por ahí nos metemos un poco más en el tema de las emociones, más que de las habilidades, que bueno, que también es una habilidad poder detectarlas, pero el hecho de que el niño pueda entender lo que le está pasando depende de nosotros los adultos. La presencia que tengamos, el mirarlos, el ayudarlos a detectar, a poner en palabras lo que sienten.
0: Sí, en una nota periodística que diste en el diario Litoral hace un par de años atrás, decías que hay un daño en la niñez, en el aquí y ahora, que permanecerá en el futuro si no se habla y si no se hace algo. ¿Y cuánto tenemos los adultos de responsabilidad en esto o de compromiso en esto?
1: Y todos. La verdad que somos nosotros los que criamos a estos niños. Y yo siempre tengo una frase presente de Frederick Douglass, a ver si me acuerdo bien el apellido, Cris, así que dice que es mejor, digamos, criar adultos sanos y no luego reparar adultos rotos. Y la verdad que siempre la tuve muy presente y me pegó mucho, porque claramente somos nosotros los encargados de acompañar a este niño. Yo siempre digo, más allá que cada uno trae su factor genético
0: y de ofrecer un mundo seguro, ¿no?
1: Claro, exactamente. Pero los niños aprenden de lo que viven.
0: Así
1: siempre
0: es.
1: Digo, tenemos un factor genético, pero aprenden de lo que viven, de las experiencias. Un niño que es criado con amor aprende a relacionarse con amor. un niño que es criado con violencia, que es,
0: reproduce,
1: que
0: la violencia.
1: Reproduce la violencia. Entonces, si bien todo se puede, también dirían los psicólogos, nada nos determina, si nos condiciona, pero no nos determina, siempre digo, se puede salir de una situación así, pero para eso tengo que tener otros referentes.
0: Tal cual.
1: Digamos, y esa es la importancia de criar en comunidad, ¿no?
0: Bien, bien. Bueno, Marcela, muchas gracias. En este bloque hemos cumplido con estos lugares mágicos que te llevaron a actuar en favor de la niñez, y le vamos a dar lugar entonces al próximo bloque.
2: Bueno, seguimos escuchando el ensamble de flautas del CREI.

0: Bien, muchísimas gracias. Bueno, nombro de nuevo a la gente que está del CREI acá porque quiero que lo recuerden, la profesora Luisina Scioria, el profesor Juan Sánchez Pinot y las alumnas Elena Hilbert, Milena Paladino, María Paz Leguizamón Virches y Francisco Villafañe. Antes de pasar al próximo bloque, contanos algo del CREI.
1: Bueno, el CREI es la Escuela Provincial de Música número 9902, que actualmente cuenta con dos formaciones, con la formación artística vocacional y con la educación obligatoria de la secundaria. Son dos trayectos independientes, pero que forman parte del mismo CREI, de la misma escuela. El trayecto vocacional se puede iniciar a los 6 años y va en paralelo con la vida de la escuela del estudiante. Y la secundaria, bueno, es una secundaria obligatoria que además de las materias musicales tienen, por supuesto, el resto de la currícula como cualquier secundaria, pero bueno, está especializada en música y sonido en vivo.
0: Y acá tenemos alumnos de los dos trayectos.
1: Exactamente, tenemos Milena y María Paz hacen la formación artística vocacional, Elena hace la formación artística vocacional y el secundario, y Francisco, el guitarrista, es alumno de la secundaria.
0: De la secundaria.
2: Luisina, ¿y cuál es el vínculo entre el CREI y las flautas?
1: Bueno, el CREI y las flautas tienen un vínculo histórico. Bueno, el CREI va a cumplir 60 años el año pasado y bueno, el taller de flautas dulce, bueno, nosotros tocamos traversas, pero la flauta dulce está desde los inicios del CREI. El CREI es Centro Recreativo Estético Infantil, comenzó con ese nombre y después, bueno, se fue como institucionalizando y completando una currícula más obligatoria cuando se transformó en una escuela provincial,
2: pero al principio,
1: claro, había danzas, había talleres y había flauta dulce, así que el vínculo es desde los comienzos del CREI, desde los inicios.
2: Bien, ¿y quiénes pueden? Lo dijiste claramente, está el trayecto formativo y está la escuela secundaria.
1: Exactamente.
2: O sea que cualquiera que quiera iniciarse en las artes musicales puede acceder, inscribirse.
1: Exactamente, los estudiantes en edad escolar, por supuesto. La formación vocacional, el ingreso máximo es a los 10 años, cuando se realiza la elección del instrumento que cada chico elige estudiar. Acá las chicas que están presentes eligieron en ese momento la flauta traversa.
2: ¿Y qué otros instrumentos pueden aprender?
1: En el CREI hay 7 instrumentos que se pueden elegir. Está el piano, la guitarra, el bajo eléctrico, la percusión, y hay 3 instrumentos de viento, la flauta traversa, el saxo y el clarinete.
2: Perfecto.
0: Bueno, ahora le vamos a pedir al señor operador que nos lleve al próximo bloque y seguimos con la gente del CREI y la vamos a seguir escuchando también a la profesora Marcela Ceballos.
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0: Bueno, vamos a ir al audio número 2. Le pedimos al señor operador que nos ponga al aire el audio número 2.
4: Bueno, aquí estamos nuevamente hablando con Marcela Ceballos, pero esta vez para el bloque Lectores que suman. Algo ya conversamos en el bloque anterior. Respecto a cómo surgió esta necesidad de escribir Yo, mi superhéroe y el libro Poderes, algo nos dijiste, pero si querés completar, sin intención de ser explícitos, pero sí de forma general, cómo surgió esta idea de escribir o este interés por escribir.
5: Bien, a mí siempre me gustó escribir, sinceramente, de chica escribía poesías que podía andar el libro, siempre me gustó como modo de expresión, de sanación, el tema de la escritura. Y bueno, como te digo, por esta inquietud de la docencia, de poder transmitir a los niños, me pareció una herramienta sumamente importante. Yo en las capacitaciones que iba haciendo sobre educación emocional y todo, siempre me fue surgiendo el interés de poder hacer una capacitación, un taller para docentes. Si bien por ahí la educación sexual integral tiene muchos opositores, y yo siempre digo que es por una cuestión de que no fue bien informada y no la conocen, de desconocimiento, digo, bueno, me parece que también nosotros los docentes, como hablábamos en el bloque anterior, como adultos responsables de la crianza de estos niños y de acompañar a los niños en su crecimiento, tenemos que estar informados sobre determinados temas. Así que, y muchos tenemos muchos tabúes con estos temas, sobre todo lo que tenga que ver lo sexual, el cuidado del cuerpo, y está vista la sexualidad como solamente lo genital, y en realidad sexualidad es un concepto mucho más amplio. Entonces, digo, bueno, me parece que es una linda manera de que nosotros como adultos podamos llegar a los niños a través de la literatura, porque podemos hacer la apertura a temas que por ahí no nos, a veces no nos atrevemos a hablar.
2: Tampoco las familias tampoco
5: se hablan. Y por ahí la familia. Ahora, cuando estamos en las capacitaciones, muchos nos dicen, sí, nosotros lo hablamos con naturalidad, mi hijo y mi hija, y igual que de la menstruación, cuando una niña se desarrollaba, que antes era tema tabú y ahora se habla, con gracias a Dios, con más naturalidad. Me pareció la literatura una linda forma de poder ampliar estos temas, no solo con el tema de la sexualidad, como es Yo mi superhéroe, que es el cuidado del cuerpo, sino con poderes que habla de una situación de acoso escolar, de conflictos dentro de la institución educativa, entre los niños, entre los pares, que está por ahí también, que sucede un montón a diario y que por ahí no lo sabemos trabajar los adultos ni afrontar, y muchas veces tampoco los queremos ver.
2: Sí, exacto. Marcela, ¿qué lugar ocupan la autoestima, la confianza y el reconocimiento de uno mismo en estas historias? ¿Cuáles son esos superpoderes que traen consigo los niños? Eso, vos que trabajás con las primeras infancias.
5: La idea es potenciar, digamos, y desarrollar y construir, favorecer la autoestima de los niños, porque ¿qué es autoestima? Autoestima es el valor que yo tengo por ahí de sí mismo, de mí, digamos, y cómo yo me valoro y me considero delante de los otros, ¿no? Y bueno, muchas veces tener una baja autoestima favorece por ahí a que los niños sufran determinadas violencias. Entonces me parece como que favorecer la autoestima en cuanto a decir vos podés, que en realidad es más o menos un mensaje de ambos libros, vos podés y tenés herramientas para poder, tenés poderes.
2: Tal cual.
5: Que tu poder es ser valiente, que tu poder es la palabra, que tu poder es saber que no estás solo, que quizás no es esa persona la que te cree o la que vos
2: o poder entender sus emociones, lo que siente, lo que le pasa.
5: Exactamente, exactamente.
2: ¿No? Y poder tener esa necesidad de poder abrirse a otro para que lo escuche y lo oriente.
5: Exactamente.
2: Bien. Bueno, Marcela, muchísimas gracias por tu atención, por recibirnos en tu jardín. Compartimos un ratito de charlas entre niños en un espacio muy cuidado.
5: Muchas gracias.
2: Bueno, seguimos escuchando entonces a los chicos del CREI. ¿Qué nos van a interpretar ahora? ¿Qué nos van a regalar?
6: La Bolivianita, que es una cueca norteña.
2: Genial, los escuchamos.

0: Bravo. Excelente, excelente. Gracias, Luisina, Juan, Elena, Milena, María Paz y Francisco. Excelente. Yo tengo una pregunta.
1: Sí.
0: Bueno, esto es para todos los papás que tienen chicos con inquietudes musicales. Recién dijiste que a partir de los 6 años se pueden integrar al trayecto, recordame
1: cómo. Sí, de formación artística vocacional.
0: Formación artística vocacional. Hasta los 10, o sea que no hay que quedarse.
1: No, exactamente.
0: Hay que ir cuando los chicos quieran. Y esta escuela funciona en la Escuela Sarmiento.
1: Exacto, Primero de Mayo y Primera Junta.
0: Exacto, esto también para ubicarlos a los papás.
1: Sí, estamos en el segundo piso, así que hay que ingresar.
2: ¿Y las inscripciones están abiertas?
1: No, las inscripciones son finales de noviembre.
0: Bien. Y otra pregunta, antes de pasar al próximo bloque, después le pedimos. Mi hijo no fue al trayecto vocacional, pero quiere iniciar la secundaria. ¿Puede?
1: Sí, se puede. Es indistinto e independiente, digamos.
0: Ahí está.
1: Hay chicos que hacen una formación vocacional, que deciden hacer la escuela secundaria del CREI, y hay chicos que siguen otra
0: la secundaria, escuela secundaria en otro lado.
1: Y no hay problema, exactamente.
0: Y otros chicos que vienen de otras escuelas,
1: exacto,
0: terminan el séptimo grado y se pueden incluir en la escuela secundaria del
1: Así CREI. Es,
0: escuela
1: sí.
0: de Música 9902. Bueno, ahora sí, señor operador, nos lleva al próximo bloque. Audio.
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0: Bueno, Marcela, para cerrar la entrevista y en este bloque Leer para Jugar, porque también leer es una forma de conectar con el mundo a través del juego, a través de la palabra, una pregunta especial. Si tuvieras que elegir un solo superpoder para regalarle a cada niño o a cada niña que escucha, que nos está escuchando en la aventura de leer, ¿cuál elegirías y por qué?
1: Ah,
0: difícil.
1: Sí, difícil, porque si tengo que ir así a mis sueños de niña o a dejar volar mi imaginación, ahí está buenísimo este superpoder de la niña de la familia de los Increíbles, que cuando le está por suceder algo malo hace un caparazón y queda bien cerrada y nadie puede llegar y queda totalmente protegida. Sería divino, pero algo que claramente es mucho más viable, creo que elegiría la valentía, el ser valientes, de poder hablar, el ser valientes.
0: Yo elegiría la capacidad de poder expresarse y contar.
1: Tal cual.
0: De poder contar no solamente en palabras, sino también contar con un otro que nos ayude. Bueno, y en esto de leer para jugar, si nos regalás un fragmento de tu producción literaria.
1: Bien, voy a regalarles un fragmento del cuento Poderes, que bueno, habla de una situación de conflicto dentro del ámbito escolar. Y casi al final dice así: cuando la seño Marita les dijo, después de la clase de lengua, si alguien quería preguntar algo, casi todo el grado la rodeó y Emma levantó la mano. Seño, ¿qué significa que una persona tenga poderes? ¡Qué pregunta interesante!, dijo la seño. Yo pienso que para tener poderes no necesitamos un traje, ni una capa, ni una piedra preciosa, ni una vara mágica. Los verdaderos poderes están en el corazón de cada persona y en los pensamientos también. ¿Qué significa esto? Bueno, que todos podemos elegir cada día y en cada momento cómo actuar. Podemos ayudar a alguien, decir que no a algo, expresar lo que nos hace daño o lo que no nos gusta, dar una palabra de aliento a alguien que lo necesite o simplemente acompañarlo en los momentos difíciles. Y así.
0: Y así. Muchísimas gracias, Marcela. Nuevamente, gracias por habernos abierto la puerta de tu jardín, mi primer pasito. Y bueno, estamos en contacto para una próxima entrevista.
1: Gracias a ustedes, un placer.
2: Bueno, la verdad, Claudia Haesler, muchas gracias, porque yo estaba enferma ese día, no podía moverme. Y ella fue hasta el jardín donde trabaja Marcela y hizo todos estos audios. Excelente, muy bueno, muy bueno.
0: Somos como los tres mosqueteros.
2: Sí.
0: Así
2: tal
0: que
2: cual.
0: Todos para uno y uno para todas.
2: Tal cual. Gracias a Marcela Ceballos también. Y bueno, ojalá que algún día pueda venir al estudio también. Sería interesante tenerla acá.
0: Sí.
2: Seguimos conversando con Luisina Gioria sobre el CREI. Yo tengo otra pregunta que me van surgiendo. Bueno, termina el séptimo grado, no fue al trayecto
0: formativo,
2: empieza la secundaria.
3: Sí.
2: Perfecto. ¿Cuál es el título final en quinto año?
3: Son egresados en música y en sonido en vivo del bachillerato orientado en música.
2: Excelente. Es una excelente plataforma como para seguir estudiando.
3: Sí, no tiene título docente en secundario.
2: No.
3: Tiene un título habilitante. Y en la secundaria se divide en un ciclo básico, que son los primeros 2 años, y después en el ciclo específico, que son los últimos 3 años.
2: Claro, porque es una escuela pública, eso también. Exacto. Tenemos que decir, una escuela pública y gratuita, así que es muy importante. Y nosotros además tenemos un Instituto Superior de Música, que está allí en Barrio Candioti, Candioti Sur, y después tenemos el Instituto Universitario
3: de Música. Claro, en Candioti Sur está la Escuela de Música número 9901, que es la Orquesta de Niños y Juvenil.
2: Excelente.
3: Y en el barrio del Pozo, en la
2: Universidad
3: de Humanidades, está el Instituto Superior de Música.
2: La profe es egresada.
3: Sí, con Juan, los dos profes somos egresados.
2: De la universidad.
3: Exacto, del profesorado de música con orientación en flauta.
2: Excelente. ¿Escuchamos otro tema? ¿Nos regalan otro tema? ¿Sí?
3: Sí.
2: Dale, bárbaro.
3: Vamos a tocar uno que conocen todos.
2: Ahí está, a ver si adivinamos.

0: escucharte. Muchísimas gracias. Muy amables. Excelente. Una profunda admiración, porque yo no tengo idea qué tocaron. ¿Cómo se llama el tema?
1: Canción y Guayno.
0: Ah.
1: Que la poco a poco me has querido.
0: Sí, el ritmo era contagioso.
1: Es un carnavalito.
0: Pero, un carnavalito. Excelente. Bueno, señor operador, ¿nos lleva al último bloque?
2: 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Actividades culturales gratuitas.
3: Actividades culturales gratuitas. Vamos a agradecer nuevamente a Marcela y a todo su equipo por el compromiso social y el acompañamiento a las infancias. Y por supuesto agradecemos al CREI aquí presente por habernos deleitado con su música.
1: Muchas gracias a ustedes por el espacio.
3: Bueno, los destacados de esta semana, de más está decir, el Fan Fest de los Juegos Suramericanos en el Parque del Sur, del 16 al 23 de septiembre, continúa este gran punto de encuentro con recitales, DJs, gastronomía y activaciones culturales. El acceso es libre y gratuito, pero requiere inscripción previa con descarga del código QR en fanfest.santafe2026.ar. El miércoles 16, actividades del cuarto día del FanFest de 9 a 22 horas. El jueves 17, quinto día del FanFest con propuestas musicales y recreativas. El viernes 18, show central de Santiago Motorizado desde las 20 horas. El martes 15 a las 20 horas, ciclo de cine extranjero, proyección de Monsieur Aznavour, sala de historia y la cultura del Bicentenario en el Mercado Progreso. También la muestra de hilos y trapos, una muestra donde la artista santafesina Alba Sorati dialoga con la curaduría de Lucila Fosco a través de tramas minuciosas bordadas a mano y pequeñas esculturas en cerámica y técnica mixta. Se lleva a cabo en el Museo César López Claro de lunes a viernes de 9 a 12 y sábados de 14 a 17 horas. También en el marco de los 13 Juegos Americanos se inaugura la muestra Una Bocha de Historia, Clubes de Barrio y Jugadores de Santa Fe, un recorrido por la historia de los clubes de bochas locales como espacios de encuentro y participación, y puede visitarse hasta el 26 de septiembre de 8 a 18 horas. Se presentan archivos y patrimonios de la Asociación Santafesina de Bochas y de los clubes Los Poquitos, Los 40, María Selva, Altos del Valle, Club Atlético Unión y Diario El Litoral.
0: Hasta acá llegamos.
3: Hasta aquí llegamos.
0: Muchísimas gracias. Un placer tener a la gente del CREI y que la gente averigüe que esta es una escuela pública. Gracias. Hasta el miércoles que viene.
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4: Buenas noches, compañeras, compañeros. Para comenzar, compartimos un comunicado de la FATUN titulado En democracia, la ley se cumple. En reclamo por la efectiva aplicación de la ley 27.795 de financiamiento universitario, la justicia rechazó el pedido del Gobierno Nacional para levantar la medida cautelar y requirió al Estado que informe con documentación respaldatoria el grado de cumplimiento de lo dispuesto. La cautelar continúa vigente y el Consejo Interuniversitario Nacional ratificó que seguirá impulsando acciones necesarias para lograr su efectiva ejecución. Como señaló el presidente del CIN, Franco Bartolacci, después de atravesar todas las instancias institucionales, el Congreso, la Justicia en primera y segunda instancia y la Corte Suprema, todavía no hay respuestas. Y hay algo aún más profundo en juego: el respeto por las leyes y por las instituciones democráticas, que una ley puede aplicarse o no según la voluntad del Poder Ejecutivo, constituye un antecedente que excede ampliamente a las universidades nacionales. Desde la FATUN afirmamos, dentro de la ley, todo, fuera de la ley, nada. Y seguimos exigiendo el cumplimiento efectivo de la ley de financiamiento universitario y la recomposición de los salarios de las y los trabajadores no docentes, junto con los demás derechos y recursos que la norma garantiza para sostener nuestro sistema universitario. Defender la universidad pública también es defender la democracia, las instituciones, la soberanía y el cumplimiento de la ley. La ley está vigente, la justicia se expidió, el gobierno debe cumplir. Por todo esto, proponemos seguir en unidad, solidaridad y organización. en este marco, pero pasando al plano local. Durante la mañana de ayer participamos de la Jornada Nacional, propuesta en conjunto por el CIN, el Frente Sindical Universitario y la FUA, con clases públicas frente al Teatro Municipal de Santa Fe, sobre emergencia hídrica, salud mental y problemática educativa. La jornada fue llevada adelante por las autoridades de la UNL, APUL, ADUL, FUL y agrupaciones estudiantiles, donde en unidad exigimos una vez más el cumplimiento de la Ley de Financiamiento Universitario. Bien, compañeros, eso ha sido todo por hoy. Quien les habla, María José Miele, los espero mañana minutos antes de las 22 por LT10. Hasta luego.
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6: 22, un minuto. Cielo despejado en Santa Fe, la temperatura es de 17 grados, 3 décimas, la humedad del 72%. Reconocen el trabajo de los más de 1.300 voluntarios de los Juegos Suramericanos. Se encuentran distribuidos en 20 perfiles y cumplen diferentes funciones en los escenarios deportivos y otros espacios. Así lo decía Fernando Trocero, subsecretario de Economía Social, en diálogo con LT10.
7: Nosotros desde el comité organizador local nos venimos preparando hace 2 años para este evento. La verdad que estamos muy contentos, es una gran responsabilidad por supuesto. Tenemos alrededor de 1.300 voluntarios en la ciudad de Santa Fe, más de 20 perfiles, en donde cada perfil tiene su tipología, sus tareas y en donde cada uno, digamos, aporta desde su lugar para la realización del evento. Nosotros decimos siempre que el voluntario es el motor humano de los juegos. Sin los voluntarios es muy difícil poder realizar eventos de esta magnitud.
6: Información nacional e internacional con Martín Blanc.
8: El presupuesto 2027 proyecta invertir 3.500 millones de dólares en submarinos y fragatas. La previsión de recursos y gastos para 2027, enviado por el Ejecutivo al Congreso, estipula la mayor inversión naval en décadas del país. El texto detalla partidas para defensa, diplomacia soberana y logística antártica. De manera puntual, se proyectó un incremento para gastos para este sector con relación a 2026 y habilita deuda por 3.500 millones de dólares para la compra de 3 submarinos y fragatas. Esto se suma a la política de rearme con la adquisición de aviones F-16 y helicópteros. La decisión ocurre en medio de la creciente tensión con Reino Unido por la soberanía de las Islas Malvinas. Información del ámbito internacional. Wall Street revirtió la tendencia y cerró a la baja luego del aumento de las tasas de interés por parte de la Reserva Federal. El S&P 500 bajó 0,43%, el Dow Jones perdió 1,17% y el Nasdaq retrocedió. Sucedió luego de que los inversores ajustaran expectativas ante un endurecimiento monetario y el salto del bono a 2 años.
6: La información deportiva con Andrés Marinoni.
9: Iván Delfino comenzará a definir la formación titular de Colón para recibir a los Andes el próximo domingo, partido que arrancará a las 16:30 en el Estadio Brigadier López y será controlado por Brian Ferreira. Son bajas por suspensión Nicolás Tal, Federico Lertor y Mauro Pinipil, en tanto que el técnico espera las evoluciones físicas de Matías Muñoz e Ignacio Lago, en tanto que Pierre Barrios y Facundo Castet volverían a quedar al margen por sus respectivas lesiones. Por su parte, el plantel de Unión sigue trabajando con la mira puesta en Independiente, a quien recibirá el próximo sábado a partir de las 16:45, cotejo que se jugará en el Estadio 15 de Abril y será controlado por Luis Lobo Medina. Cristian Tarragona está en condiciones de volver luego de cumplir con la fecha de suspensión, en tanto que Matías Rocha, Joaquín Mosqueira y Eric Ramírez podrían ser titulares en el equipo de Leo Madelón. Hoy la reserva goleó a Tigre por 5-1 en la Tatenguita y se afirmó en puestos de clasificación en la zona A del torneo clausura.
6: Para mañana, cielo mayormente despejado, condiciones estables, leve ascenso de la temperatura, una mínima estimada en 11 grados y una máxima en 26. Reiteramos, ahora cielo despejado en Santa Fe, la temperatura es de 17 grados, 3 décimas, la humedad del 72%, informó Germán Giardino a las 22, 4 minutos.
5: 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Agenda Cultural de la UNL. La Cinemateca UNL presenta el ciclo Cine y Música, una propuesta que reúne documentales, ficciones, conciertos y clásicos del séptimo arte vinculados a distintas expresiones musicales. Las proyecciones serán los miércoles a las 18 hasta el 23 de septiembre en la Sala Saer del Foro Cultural. 9 de julio 2150. Es con entrada libre y gratuita. La programación está organizada por la Cinemateca UNL y la Secretaría de Cultura y Medios. El cronograma completo se encuentra disponible en www.unl.edu.ar/agenda cultural. Informate más en www.unl.edu.ar o al teléfono 457-1143.
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13: Y cuando son las 22:06 horas, o minutos en todo caso, 22 horas 6 minutos, vamos a decir cómo es, aquí en Santa Fe y en toda la Argentina, aquí estamos en Telón Abierto, la ciudad de Necera, con todos nuestros invitados, nuestras invitadas, atravesando este calorcito, sobre todo de este estudio mayor, sí, aquí en el ET10. Hola Marcela Cataldo, buenas noches.
14: Buenas noches Eduardo Yayo Gringo Fesia, ¿cómo está usted?
13: Pero exultante, mire, porque ya
14: sí,
13: tenemos...
14: Sí, ya me di cuenta, sí. Empezó bien arriba.
13: Sí, porque yo tomo ese mate que me ceban con esa hierba y yo vengo así. ¿No?
14: Ya bueno,
13: y
14: bueno.
13: Aparte porque están nuestras invitadas, están nuestros invitados.
14: Yo creo
13: invitados.
14: Que lo que más lo tiene así exultante es su próximo estreno el día domingo.
13: Vamos a dejarlo ahí por ahora. Miren que ya me cambió el tono,
14: No, bueno, pero eso a uno lo ponen en estados de altura y de bajones.
13: Le quiero...
14: Es como es una montaña rusa un estreno.
13: ¿Qué le parece? Les quiero contar que estamos aquí en LT10, en el Estudio Mayor Jorge Horacio Conti, en el Multimedios de la Universidad Nacional del Litoral, en el edificio Ética, con el mago de los controles, con Leandro Gay, que está allá en la consola, saludando.
14: Buenas noches, Leandro, ¿cómo estás?
13: Tenga todo preparado, Leandro, porque mire que esta noche me parece que viene el acomodador. Usted ya sabe de qué le hablo. Sí, y sí. También lo tenemos a nuestro locutor de turno, a José Pepe Quique Enrique Cosi, también aquí saludándolo.
14: ¡Hola, Enrique!
13: Le vamos a decir Quique, porque nosotros, en realidad es José Cosi, pero nosotros le cambiamos el nombre. Sí, sí. A veces le decimos Enrique, a veces le decimos Quique, bueno. Eso. Y por supuesto, un saludo a la planta transmisora, Horacio...
11: Mauricio Winca. Ahí me dicen, Mauricio Winca está en la planta transmisora, así que un saludo también para él, porque el tipo es el que tiene el switch y te corta la corriente y se terminó el programa. Así que un saludo para él. Bueno, ¿me puede decir, por favor, por qué este programa se llama Telón Abierto?
14: Telón Abierto porque transmite la idea de inicio permanente, de apertura. Es atemporal.
11: ¿Y por qué la ciudad en escena?
14: Esta expresión une arte y ciudad, ideal para que el foco esté en lo local y lo urbano. La ciudad en escena denota un fuerte anclaje territorial y da juego para pensar identidad.
11: Qué bien que lo ha dicho Marcela Cataldo. Pero, ¿y puede continuar, por favor? Porque hoy hay algo excepcionalmente especial, ¿no?
14: Hoy hay algo
11: para la frase especial que abre el telón.
14: Sí, tenemos que recordar a alguien que se fue de gira ayer.
11: Así es.
14: Ayer se nos fue Griselda Gambaro, y bueno, una notable dramaturga que renovó el teatro argentino. Esta autora dejó su huella en las artes escénicas locales desde su debut mismo en 1965 con la obra El Desatino, que provocó un sismo entre los dramaturgos argentinos. Y por esa razón elegimos para leer hoy una frase de Griselda Gambaro.
11: La razón por la que escribo es que me da placer, me gusta. Además, es una necesidad que confundo con mi propia vida. Le he dedicado muchas horas de mi vida a este trabajo. No separo, soy lo que escribo y escribo lo que soy. Eso decía Griselda Gambaro.
14: Excelente. Bueno, un aplauso para Griselda Gambaro, que se fue. Bueno, y entonces ahora seguimos.
11: Y
14: ¿con
11: seguimos?
14: ¿Qué seguimos ahora? Con la consigna de nuestro programa.
11: Claro.
14: Que hoy está muy relacionada, ya como pista lo damos, a uno de nuestros invitados.
11: Totalmente, usted lo ha dicho. Y sí, por supuesto la gente se tiene que comunicar al WhatsApp de la radio, 342-4366-432. Y si por ahí tienen algún teléfono de línea, acá también tenemos teléfono de línea. Los viejos teléfonos de línea 4520-187 y 4520-187.

0: ¿Quiere comenzar?
1: Ay, ah, claro, sí, lo pongo en un compromiso.
0: Claro,
1: serio,
0: y bueno,
1: ustedes,
0: bueno,
1: sí.
0: ¿Qué va a hacer?
1: Yo el otro no, porque el otro personaje yo lo estoy haciendo en una obra.
0: Ah, mire usted.
1: Sí, tengo como un...
0: ¡Bah!
1: Un toque sería.
0: Que no sea
1: un
0: nada.
1: Toque.
0: Que no sea nada.
1: Me alegra encontrar este pañuelo. Fue el primer regalo que le hizo el moro. Mi caprichoso marido 100 veces me ha tentado para que se lo quite. Mas ella lo adora, pues Otelo le hizo jurar que lo conservaría. Y siempre lo lleva consigo, y lo besa, y le habla. Pedir una copia para dársela a Yago. Sabe Dios qué piensa hacer con el pañuelo. Yo solo sé complacer su capricho.
0: ¿Qué hay? ¿Qué haces aquí sola?
1: Sin reprender, tengo algo que enseñarte.
0: ¿Algo que enseñarme? Algo que muchos han visto.
1: ¿Eh?
0: Es una esposa sin juicio.
1: Ah, ¿era eso? ¿Qué me darás si te doy aquel pañuelo?
0: ¿Qué pañuelo?
1: ¿Qué pañuelo? Pues el que Otelo le regaló a Desdémona. El que tú tantas veces me pedías que se lo quitara.
0: ¿Se lo has quitado?
1: No, se le cayó por descuido. Por suerte yo estaba ahí y lo recogí. Mira, aquí está.
0: ¡Qué gran mujer! Dámelo.
1: ¿Qué vas a hacer con él? ¿Por qué tanto ahínco me pedías que lo robara?
0: ¿Y a ti? ¿Qué más te da?
1: Si no es para nada importante, devuélvemelo. Pobre señora, se va a volver loca cuando no lo encuentre.
0: Tú no sabes nada. A mí me hace falta. Anda, vete ya. Dejaré el pañuelo donde vive Casio. Él lo encontrará. Simples menudencias son para el celoso pruebas de tajantes que las santas escrituras me puede servir. El moro está cediendo mi veneno. La idea peligrosa es veneno de por sí. Y aunque empiece por no desagradar, tan pronto como actúa sobre la sangre, arde como mina de azufre. ¿No lo decía? Aquí llega. Ni adormideras o mandrágoras, ni todos los narcóticos del mundo podrán devolverte el dulce sueño de que gozabas ayer.
1: Ay, ay, ay. ¡Qué fácil es la consigna de hoy! Además de un invitado, lo nombramos todo el tiempo mientras lo leíamos. Así que, bueno, esto está re fácil.
0: Ya deben estar...
1: Tendrían que estar ya llamando y escribiendo. ¿Podés repetir los números?
0: Sí, Gringo? Por favor, aquí los
1: Gringo
0: tengo.
1: Gringo Yayo, repetime los
0: ahí
1: números,
0: ahí va, por favor. Viejos teléfonos de línea 4-520-187, 4-520-188 y el WhatsApp de la radio, que seguramente por ahí vienen, 342-4366-432.
1: El ganador va a tener una entrada para ir a ver la última función de Segundo Cielo, la obra escrita y dirigida por María Rosa Pfeiffer, con la actuación de Alejandrina Echarte, José Pablo Viso, Guillermina Volken, Juan Candiotti y Roberto Francucci. Otro que también viene de estreno este
0: Así
1: fin
0: es.
1: De semana.
0: ¿Le parece que presentemos a nuestras invitadas y a nuestros invitados?
1: Pero cómo no.
0: Sí, por favor, sí. Leandro, adelante.
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0: Ahora le toca a usted. Ahora le toca.
1: Bueno.
0: Usted siempre,
1: noches.
0: Toda la semana, se encarga de invitar a toda esta gente, se cargó, así que bueno, a ver si cargo.
1: Bueno, pero usted me va a ayudar.
0: Sí, por supuesto.
1: Claro, bueno, ya yo gringo. No, mire, no me dejes sola.
0: Yo estoy aquí siguiendo.
1: Que hay mucha gente.
0: Mucha
1: hoy
0: gente hoy,
1: estudio.
0: Qué lindo,
1: sí,
0: ¿eh? Sí. Casi que tenemos que traer más sillas, mire.
1: Buenas noches, Raúl Crey, ¿cómo estás?
4: Buenas noches, Marcela Marta y Yayo, Gringo Eduardo.
0: Gracias. Sí, hola, sí. Hola, Raúl, bienvenido.
4: Bueno, muchas gracias
1: bienvenido
4: por la invitación.
1: Bienvenido al programa.
4: Un gusto.
1: Después vamos a hablar de todo, es más, ahora en un principio vamos a hablar de la obra, pero nosotros tenemos después un bloque que se llama Historia y Memoria del Teatro en Santa Fe. Para lo cual yo siempre investigo y escribo, y dije no, hoy charla con Raúl Crey.
4: Claro, ¿no tenemos cierto? Un momento importante de nuestras historias compartidas.
1: Bueno, también en algún momento más que compartido, también era como, viste,

0: contra otro.
1: Ah, también. ¿Te acordás? Sí,
0: eran
1: sí,
0: como
1: de rivalidades.
0: Teatro.
1: Sí.
0: No de los actores, los directores. Era problema de directores. Eso era problema de directores. Bueno, ya también lo tenemos a Leo Gregoret.
2: Hola.
0: ¿Leandro?
2: Leonardo.
0: ¿Ha visto?
2: Leonardo Gregoret.
0: ¿Viste, Enrique, que no sos el único que le cambio el nombre? Ay, esto es un problema
2: está
0: que
2: bien,
0: yo
2: está
0: tengo.
2: Está por ahí,
0: para
2: ya.
0: mí sos Leo.
2: Sí, claro, Leo, sí. Leo, sí.
0: Y me anoté especialmente acá, Leonardo. Pero, no, se me va. Para mí sos Leandro.
3: Bueno, seré Leandro.
2: ¿Tiene
3: para
2: cara
3: vos?
2: De Leandro.
0: ¿Tiene cara de Leandro?
2: Sí, se llama Leonardo.
0: ¿Cómo quieres? Pero mejor es Leo.
2: Sí,
0: hola, Leo.
3: ¿Cómo va?
0: Bueno, con vos también vamos
2: bienvenido,
0: a hablar.
2: Bienvenido, Leo.
3: Bueno, muchas
0: de
3: gracias.
0: Todo un
3: gracias
0: poco
3: por la invitación.
0: Porque vamos a hablar de Ham, la coproducción que tiene Estudio Barnot con Ham. Pero también vamos a hablar, porque yo ahí vi unas fotos hermosas de una exposición que está viendo en este momento ahí, como vos también.
3: Claro.
0: Te dedicas a la fotografía.
3: Exacto.
0: Eso es hacerte, ¿viste?
3: Sí.
0: Entonces, bueno, también vamos a hablar un poquito
3: bueno,
0: de eso, porque
3: perfecto.
0: Es toda una renovación en la programación. Y después también nos acompañan Virginia Weder. Buenas noches, ¿cómo estás?
4: Hola, buenas noches.
0: Y para no cambiar de nombre, he visto
3: acá
0: Lucía Mazzucchin.
5: Buenas noches.
0: Hola, Lucía. Va? ¿Cómo están? Bueno, las chicas son de Ham.
4: Sí, sí.
0: ¿No es cierto? Uh-huh. Del elenco que en este momento están haciendo la otra función en Estudio Barno.
4: Exactamente. Los viernes y sábados.
0: Sí. Hacen doblete.
4: 21 horas.
0: Sí. Sí. Bueno, así que cuéntenme, ¿cómo es esto Ham ahí en el Barno? Que es tanta gente en un espacio tan chico, que es un poco la promoción también que hacen, ¿no?
3: Claro, nunca imaginamos que podía entrar tanta gente en Barnot. Y bueno, esto nace desde hace bastante tiempo que veníamos charlando con Cecilia, de la vinculación que tenía yo.
0: Cecilia
3: Romero
0: Cucharo, y el otro te lo dejo a vos, porque si digo mal los nombres, calculé ese apellido.
4: Romero Cucharuc.
3: Exacto.
0: Ahí
3: y
0: está,
3: sería
0: usted.
3: María Cecilia para ser justos.
0: Ah, bien.
3: Ok.
0: Bueno.
3: La Ceci.
0: Sí.
3: Ok. No, y como yo venía en contacto con ella, con el tema de la fotografía y el video, acompañándolos en Ham, desde hace un tiempo, bueno, entre charla y charla siempre estaba la idea de poder hacer algo conjunto, digamos, que tenga que ver tanto la danza como el teatro, y bueno, y el desafío de poder llevarlo a un espacio reducido, digamos, y en donde podamos ofrecer algo bello, digamos, que tienen estas dos disciplinas, ¿no? Uniéndolas.
0: ¿Cuántas bailarinas en escena son?
4: Somos 12, dos intérpretes, somos un montón.
5: Sí.
4: El espacio que fue todo un desafío porque, bueno, es adaptar a un nuevo formato para nosotros, acostumbrados a estar en quizás en la sala Marechal
5: o
4: en teatros, en una sala, más pequeña, con otras dimensiones, con otra disposición, también es un nuevo formato para nosotros.
0: Claro.
4: Y eso estuvo re interesante porque claro. Fue readaptar coreografías, readaptar espacios.
0: ¿Este era un espectáculo que ya hacían o no? ¿Es un
4: no,
0: espectáculo nuevo?
4: Este es un espectáculo nuevo.
0: Ah,
3: qué bien. Sí, que veníamos craneando un poquito. Había muchas ideas al principio, hasta que definimos que en realidad lo que queríamos contar era un poco el qué es lo que sucede, digamos. Nosotros cuando vamos a ver una obra de teatro, una obra de danza, siempre vemos como el resultado final. Y queríamos contar un poco qué le sucede al artista en todo su mundo, en el antes, digamos, o sea, cómo llegan a producir, cuáles son los sentimientos, los estados, los inconvenientes, la alegría, bueno, todas estas cuestiones que en este caso habla de la danza, ¿no? Pero que es trasladable a todos los artistas, ustedes lo sabrán,
0: sí.
3: Cómo uno llega a un estreno o a presentar.
4: Sí,
3: una obra.
4: Lo interesante de la obra es como contar un poco el detrás de escena de lo que sucede en una función. Nervios, de accidentes o no sé, lo que pueda suceder, lo que siente el bailarín antes o el intérprete, sea cual sea el rol, los técnicos también, todos los que participan en una obra transita por un un montón de sensaciones, un montón de situaciones previas y durante. Entonces la idea es acercar un poco lo que el espectador por ahí no puede ver o siempre ve como lo terminado o lo resuelto en la escena. Uh-huh. Y en el detrás pasan millones de cosas, hay preparación, hay nervios, hay emociones, hay llantos, hay risas, hay accidentes.
3: Claro.
4: Pasan preparación.
0: ¿Alguna que otra bebida alcohólica que se
4: le ocurra? No, eso es el después.
3: Los bailarines son muy estrictos.
4: Sí, eso es el post. Sí.
0: No, nosotros también en el post, pero a veces hay alguien que te lo lleva en el pre también.
3: Te tientan.
6: Alguien necesita motivación.
4: A veces.
3: Y está muy bueno porque son cosas o muy dramáticas o muy divertidas. Y todo está bueno contar. Y creo que enriquece la obra porque forma parte de la vida, digamos. O sea, hay cuestiones que la gente no entiende porque no ha transitado por esos estadios, ¿no? Pero es muy interesante y había muchas cosas para contar. Entonces tuvimos como muchas reuniones previas en donde contábamos nuestras anécdotas, contaban las chicas las anécdotas.
6: Sí, arrancamos hace muchos meses con los ensayos y arrancaron con improvisaciones también que se filmaban y de ahí quedaba material que algunos, se notaba o se veía que funcionaba, que podía ser fructífero y se utilizaba, otro que se descartaba. Y en base a eso, fuimos armando. Después había mucho material que también fue un trabajo arduo tener que elegir con qué nos quedábamos.
0: Y eso suele pasar
6: de todo eso
0: también en el teatro, sí.
6: Así que ahí
0: a todos los dramaturgos les pasa mucho también.
6: El trabajo fue de los directores, sí. De tener que elegir, entre todo el material que había, con qué nos quedábamos.
0: Perfecto. Y después tenemos también el inventario de las cosas que nos faltan. Qué hermoso título. Me gusta mucho ese título.
7: Sí, es lindo, es sugerente, hermoso, a nosotros también nos gustó. Sí. De entrada, cuando vimos el texto, lo que más nos gustó fue el título, esa es la verdad. Se lo dijimos al director dramaturgo, así empezamos el vínculo.
0: ¿Quién es el director dramaturgo?
7: El director dramaturgo es Arturo Castro Godoy, que es alguien a quien yo respeto, admiro y quiero mucho también, pero que viene no tanto del lado del teatro, es decir, está haciendo como sus primeros pasos en el teatro, pero tiene una trayectoria muy vasta, muy importante y muy rica en audiovisuales, director de cine, ¿no?
0: Sí.
7: Entonces, el espectáculo también tiene que ver con esa mirada de él desde ese saber hacer con la imagen, ¿no? Está muy cuidado, me parece, en ese aspecto. Pero lo que te decía es eso, que cuando leímos el texto de entrada tuvimos como una sensación, uy, ¿cuánto hay acá? ¿Cómo vamos a hacer esto? ¿Cómo lo vamos a mostrar? Y el primer comentario que hicimos es, qué hermoso título.
0: Es que es muy importante un título.
7: Sí,
0: que llama,
7: claro, vende,
0: sí,
7: ayuda.
0: Sí, claro.
7: Claro.
0: Sí. Pero además que tiene que ver mucho con la obra,
7: sí.
0: Entonces después uno lo va a ver y no es que es un título puesto al azar.
7: No, tiene que ver con el argumento de la obra, con la historia.
8: Puede ser que haya ya hecho otras cosas en teatro.
7: Sí, esto es lo anterior. Segundo que él dirige.
0: F40.
7: Sí, Reconstrucción, sí. F40.
8: Ah, perfectamente.
7: Sí. Reconstrucción me parece que era el nombre.
8: Bueno,
7: por acá y por allá.
0: Construcción,
7: Construcción F40. Bueno, sí, es de albañil. esto es lo segundo que él dirige en teatro.
0: En teatro
7: él es un apasionado del teatro, de hecho ve mucho teatro, lee, investiga, estudia. Hacía bastante tiempo que me había invitado a trabajar y yo por distintas razones, pero fundamentalmente por cuestiones de tiempo y porque estaba en otros proyectos, siempre tenía que decir que no.
0: Claro.
7: Y así que el año pasado vino, me hizo esta propuesta. Y después yo fui el primero que convocó y después le invitamos. Digo, le invitamos porque él me pidió que yo le sugiera elenco.
0: Sí.
7: Entonces le sugerí a Carolina Cano y a Luciana Brunetti, que son las que me acompañan en escena.
0: Excelente.
7: Somos los tres ahí en el escenario.
8: ¿Segunda función ya?
7: Sí, ahora vamos a la tercera.
8: Tercera, exacto.
7: Que es la que viene normalmente después de la segunda.
8: Claro, sí, generalmente.
0: Y la segunda la pasaron sin ningún inconveniente,
7: o sea,
0: porque
7: no,
0: yo fui a la
7: acá,
0: segunda y
7: sí,
0: estuvo
7: sí.
0: Excelente.
7: Sí, el mito de la segunda función es mala. No,
0: no
7: es así.
0: No estuvo.
7: Para mí siempre es mejor que la primera. La noche de estreno es como...
0: La noche del estreno tiene algo que uno, no, a uno le parece que es hermosa, brillante, y a lo mejor, claro, el que la ve de afuera no es tanto.
7: Hay muchos
0: nervios. Pero la adrenalina que trae uno por ser el estreno.
7: Sí, eso es cierto. Es como, y la inseguridad, sobre todo. Claro, además, no sabes qué va a pasar.
8: El estreno debería ser la función 10.
7: Sí, seguro.
4: Sí.
7: Para estar un poco más tranquilo.
0: ¿Por qué lo dice usted que está por estrenar,
8: Fecia? Yo sé por qué se lo digo. Mire, mejor. Siga con la gente nomás. Yo quería preguntar algo, pero ya me había...
0: ¿Que se le fue?
8: Sí, ya me había...
7: Memoria inmediata,
8: Ya me voy a acordar.
7: Tremendo.
8: Ya se me va a irrigar.
0: Bueno, en el inventario de las cosas que nos faltan también hay un trabajo a nivel visual importantísimo.
7: Importantísimo, sí.
0: Sí, muy, muy, muy interesante también.
7: Sí, ¿no? Es un poco lo que yo quería decir antes cuando explicaba el origen un poco de dónde viene Arturo.
0: Claro.
7: Es alguien que es muy sensible a la imagen, a lo sonoro, a lo expresivo, y esto está plasmado en la puesta en escena, que tiene hay mucho cuidado con lo visual, hay mapping, hay todo un planteo de luces que es muy interesante, que está a cargo, vamos a nombrar los responsables, que son Nacho Bellini en la iluminación y Víctor Ceballos, que es el encargado de las proyecciones, que se hace encargo del espectáculo.
0: Sí.
7: Digamos, hay también como un encuentro entre el teatro y el audiovisual que me parece que hace que el espectáculo tenga ese plus también.
0: Sí, es muy interesante. Bueno, no sé, usted se acordó de lo que quería preguntar.
8: No, pero ¿sabe qué? Ya se nos va la primera media hora del programa. Así que, ¿qué le parece? Vamos a un tema musical, nos acomodamos, seguimos tomando unos mates aquí que...
0: Ay. ¿Usted ve lo mismo que yo?
8: Exactamente.
0: Ay, Dios santo.
8: Lo estoy viendo.
0: Se está aproximando.
8: Estoy viendo el reflejo de la linterna.
0: Bueno.
8: Con el que anda.
0: Vayamos a un...
8: Con la que anda.
0: A un lindo tema musical.
8: Sí, mejor. Sí.

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3: Bueno, y aquí estamos entonces a las 22:32, mientras nos estamos acomodando, mientras las chicas están hablando y los chicos también, y todos estamos aquí pasándola realmente bien acá entre amigos. Así que, ¿usted quería decir algo?
4: Quiero preguntarle
3: algo más a esta gente. Debería contar algo más. Por ejemplo, si se acuerdan de las 12 integrantes para nombrarla, porque a la gente hay que nombrarla, porque si no, ¿viste?
5: Nombramos a todas.
3: Por supuesto, sí, adelante.
5: Emanuel Virgilio, David Leonjar, Belu, no me acuerdo el apellido.
3: Bueno, no importa.
5: Bueno, Belu.
3: La Belu.
5: Ahí para nada.
6: Julie,
5: Jessy, Agus, Matilda, Sofi. Vicky y
7: bueno, pero la gente así no las va a conocer. A ver, yo se las voy a nombrar.
5: Ay, qué bueno.
3: ¿Las tiene ahí a mano?
7: ¿Eh?
3: Claro que sí.
7: Sí, las tengo a mano. Lo que sí, ustedes después podrían hablar del el equipo técnico, porque claro, a los técnicos sí. En agenda no los nombramos porque hay tantos espectáculos que se nos hace larguísimo, si no.
3: Así es.
7: Bueno,
3: así vayan haciendo memoria.
7: Sí. En escena están Belén Cicercia, Emanuel Virgilio, David Leonal, Lucía Mazuquín, que está acá con Virginia Weber, que son las chicas que están hoy en piso.
3: Así es.
7: Lucía Repeto, Jessica Díaz, Agustina Cejas, Julián Albano, Victoria Veloso, Sofía Mualén y Matilda Albornoz.
5: Exactamente. Ahí.
7: ¿Y qué equipo técnico tienen?
5: Tenemos la dirección, bueno, de, sí, Cecilia Romero Cucharuc, de Pablo Tibal y Leo, que Leo y Ceci son nuestros técnicos, iluminadores, los que se encargan de nuestras música, imágenes visuales, edición musical,
3: cosa,
5: todo.
3: Sí, exacto.
7: Perfecto.
5: Toda la edición está a cargo de ellos y es fantástica. Que Laura, eso también, cuando lo escuchaba Raúl, tiene un montón de juego visual que complementa a la escena, que está buenísimo. Y algo interesante de esta obra es que es cercana a cualquier espectador, no solo al mundo de la danza, que por ahí creen o se cree que la danza es para que lo vayan a ver los bailarines o otra gente que baila. Y no, y lo que está bueno y es reinteresante esta obra, que es cercana y trasciende a cualquier espectador, a cualquier persona que quiera ir a ver y quiera pasar un lindo momento y ver algo
7: distinto. Yo leí en la promoción que era danza-teatro.
5: Exacto.
7: ¿Puede ser?
5: Sí.
8: Exacto.
7: Sí.
8: Y es así. Un poco de eso estamos queremos contar una historia y bueno, y los chicos bailan y actúan también, así que
7: claro.
8: utilizamos como decían las chicas, recursos también que ayudan a contar esa historia, aparte de las actuaciones y de la
7: sí, entonces estamos frente a un espectáculo de danza teatro. Uh-huh. ¿No es cierto?
5: Sí, que fue no, todo un desafío.
7: Para de los géneros,
3: el código.
7: ¿No es cierto?
3: Sí,
7: que tenemos acá.
3: Claro, programa. Claro, claro.
8: Bueno, exacto.
3: Que ya le iremos a ver si realmente
7: yo, hay yo ya tengo entrada para este sábado.
3: ¿Sí?
7: Yo ya tengo entrada para este sábado con mi sobrina, que está es de la Academia Ham.
5: Ah, perfecto. Ella. Ay, qué bueno, ya nos conocemos.
7: ¿Eh?
5: Ya nos conocemos.
7: Y bueno, yo a Ham la conozco, pero chica... de años.
5: Tiene historia,
7: sí. Claro, sí. Claro. Cómo no, hermosos espectáculos he visto, pero más de danza, por eso me llamó la atención a mí hoy cuando leí que este era un espectáculo de danza-teatro.
5: Claro, al ser una coproducción con Estudio Barnó, claro. Nos incursionamos más con la guía de Pablo y de Leo, En el teatro, en herramientas más de...
8: Bueno, más de Pablo, actuación. Obviamente. Yo, claro, los chicos tienen un montón de experiencia en todo lo que es danza y se quería agregar, contar una historia, y bueno, ahí ayudó mucho la visión de Pablo, ¿no? Obviamente Cecilia desde todo lo coreográfico y también desde la historia, porque la historia también venía de parte de los bailarines, ¿no? Y de todos los chicos, porque de alguna manera la historia se fue escribiendo un poco con lo que compartieron todos. Uh-huh. Y fue como un trabajo realmente colectivo. Y teníamos muchas cosas para contar.
5: Sí, pero... que lo que estuvo re bueno en el proceso creativo que tuvimos era contar anécdotas y recopilar todas acciones y situaciones que nos suceden en el momento, previo y recordar la entrada al teatro, previo a entrar en una función, durante la función, en el ensayo, que el bailarín siempre ensaya. Muchísimas veces sale de trabajar, va a ensayar, va a repasar, va a la escena. Y también lo interesante de esta obra es que creo que les pasa a la mayoría de los artistas que cumple todos los roles. El rol de bailarín, el rol de técnico, el rol de resolver lo que sucede en escena.
6: De modista.
5: La multifunción.
7: Y además yo creo que este espectáculo también debe tener la particularidad para las bailarinas, que en general por ahí hacen pocas presentaciones, porque en general son espacios más grandes. Uh-huh. Entonces con mayor público, y este al ser un espacio más reducido también les permite tener mucha continuidad con el espectáculo, que eso está buenísimo.
4: Sí, que es una experiencia a la que no estamos acostumbrados los bailarines, de tener esto de la temporada. Generalmente tenemos una muestra a fin de año, a mitad de año con suerte, y nada, es un montón de ensayos que se van en unos pocos minutos. En cambio ahora... con esto de la temporada...
3: ¿Cuánto va a durar la temporada?
4: Y ya. Todo septiembre. Ya todo tuvimos septiembre. 4 funciones, nos quedan 4 más. Así que eso también nos pone súper contentos. Tanto ensayo vale la pena porque lo hacemos un montón de veces.
5: Sí, exprimimos el jugo. Porque sí, nos sucede eso a los bailarines. Ensayamos quizás meses y meses para 3 minutos. Claro. En un momento, en un escenario... Y te quedas con la sensación de que falta algo más.
4: Capaz no disfrutaste del todo, le pifiaste en algo y ya viste, aparece la frustración.
3: Y ya no hay posibilidad de hacerlo.
4: Exacto.
3: De repetir.
8: Sí, hoy la oportunidad de volver a vivirlo, de volver.
3: Qué bueno, ¿no?
5: Sí,
3: bueno.
5: Lo que hablaban del estreno. Imagínate, nosotros es el estreno y ya está. Exacto. Entonces la posibilidad de tener la temporada... No hay vuelta, sí. Es fantástico porque vas reajustando, vas afianzando, vas masticando el material, así que
8: también
5: eso está...
8: Lo que me parece interesante es que generalmente para el público también, porque uno cuando va a ver muestras de danza o espectáculos de danza, ve como a los bailarines bastante lejos y es todo el escenario grande, digamos, y acá está muy cerca, son muchos y es como muy imponente y tiene como una fuerza que es muy buena.
4: Genera algo más íntimo, claro, con el espectador. Sí. Eso está bueno.
7: Raúl, vos siempre andás sorprendiendo. ¿Tenés algún otro trabajo para este año? Porque la verdad que estamos como...
9: No, para este año no. Bueno, tuve el estreno de Bandada.
7: Claro.
9: La dirección de
7: ya vamos
9: de
7: por dos estrenos más no sé cuántas reposiciones, sí, también. Claro, ¡qué memoria!
9: Sí.
7: Por Dios, qué memoria.
9: Sí, aunque no parezca, ni yo.
7: No, no importa, no, pero
9: yo sí. Cuando voy a empezar, cuando voy a empezar la función, digo. Dios mío, qué mal.
7: No sé.
9: Viste que uno entra y no lo pensás más y le das.
7: No, sí. Creo que vos digas eso, Raulito.
9: No,
7: atrás de escena esperando, no.
9: No, pero sí fue un año con mucha actividad. Bueno, muchísima. Tuve el estreno de Bandada y después este estreno ahora del inventario de las cosas que nos faltan. Y también, bueno, la reposición de Otelo o la prueba del pañuelo. Y la reposición también de Última Escena.
7: Por eso si digo, claro, son muchas.
9: Son 4 espectáculos.
7: Que eso también es lindo. Pero eso te iba a decir. Son experiencias que deben ser re lindas.
9: Pero así, por ¿no? supuesto. Y también, bueno, acordando con lo que decían acá los chicos, ¿no? De la danza y esto de la continuidad, que es tan importante porque se ensaya mucho, entero también ensayamos mucho, pero tenemos esta ventaja en relación con la danza. Y es que normalmente tenemos temporada a veces más corta, más larga, de acuerdo a la respuesta del público, pero en general nunca hacemos una sola función. siempre no, hacemos claro, alguna temporada.
7: Sí, una temporada.
9: Y la posibilidad de crecer, también la posibilidad de generar en el receptor el boca a boca, que de hecho es la gran promoción.
7: Por supuesto que sí.
9: En nuestro medio, ¿no? Es decir, que el público va, le gusta, empieza a comentarlo y empieza a atraer más público también.
7: Sí, sí, y eso lo permiten también, bueno, en ambos casos la sala propia, ¿no?
9: Sí, claro. Y también eso la sala, estos espacios que son más reducidos, que permiten vivir una experiencia desde el lado del hacedor, el lado del espectador, una experiencia que es más íntima, ¿no? Y a mí me parece que en momentos así donde cuesta tanto unirse físicamente, encontrarse físicamente, esos espacios me parece que son como una rebelión ante tanta distancia.
7: Por supuesto que sí,
9: ¿no?
7: Claro.
9: Que se impone con la tecnología, bueno, con todo esto que por lo cual estamos viviendo, con lo que estamos viviendo.
3: Pero aparte del tema este de la de poder hacer varias funciones, hasta uno puede también tomarlo como que empieza a involucionar, ¿viste?
9: Sí, hay que estar como atento a todo.
3: Hay que estar como atento porque en cualquier momento, ¿viste? Empieza a retroceder, así que hay que estar atento también.
7: Pero hay que seguir ensayando. ¿Cuántas funciones, gringo?
3: Sí, bueno.
7: No,
3: por ahí viste que viene el director y te dice, no, esto no es así.
7: Bueno. Pero también la obra se va aceitando.
9: Hay que ensayar, hay que ensayar. Va creciendo la obra, va creciendo en profundidad, en variedad.
7: Exacto.
9: No es lo mismo, es decir, cuanto más funciones tenés, más.
3: Hay que ensayar, chicos, hay que ensayar. No, esto no es así. Sí. Hay que ensayar. Te dicen así los directores. Hay directores que te dicen así.
7: Sí. Conocimos bueno. Algunos así. Sí.
9: Ya lo creo.
3: Pero, bueno, son mucha gente, pero la idea de por ahí salir y hacer una gira.
5: Nos encantaría.
3: Ya está, claro. ¿Está como pensado eso o por ahí está en planes?
8: Está pensado que el año que viene se haga una
3: se
8: nueva temporada, sí, porque ahora pensábamos en continuar, pero en realidad hay compromisos también de los chicos de JAM y bueno, por ahí se complica un poco eso, pero sí, obviamente, es algo que nos costó muchísimo y lo disfrutamos muchísimo también poder hacerlo, entonces está bueno poder, sentimos que el espectáculo es bonito, que tiene mucho para decir y bueno, uno tiene ganas de compartirlo, obviamente.
7: Claro. Bueno, pues es maravilloso además que tanta gente se ponga de acuerdo para poder ensayar.
8: Tal cual.
7: Sí. Nosotros por ahí en grupos chicos hasta que uno es un...
8: Bueno, pero bueno, yo veo desde afuera la actividad de la danza, yo los veo a ellos, yo tengo admiración total, claro, ¿no? Porque la disciplina que ellos tienen.
4: Igual los ensayos que estábamos teniendo eran tarde siempre, 10 de la noche hasta las 11 y media... Estamos todos laburando de otras cosas, coincidir 12 personas.
7: Por eso, en un horario. A mí me llama mucho la atención eso.
4: Tenemos familias, una vida y nada, coincidir es re difícil.
8: También es cierto que ellos tienen lo que ellos llaman la compañía, que es un grupo estable, profesional, ahí que ya tiene como una forma de trabajar que está aceitada. Si bien pasa eso, bueno, igual, hay que seguir coordinando igual.
5: Sí, los integrantes de la compañía, además, no solamente ensayamos, tenemos un día establecido que nos juntamos y tenemos nuestros ensayos de quizás algún repertorio u otras obras. Cada intérprete también se encarga no solo de entrenarse aparte, por sí solo, tomar clases todo el tiempo, no solamente es el día del ensayo y listo, sino que toda la semana estamos en constante entrenamiento, tenés que mantenerte en el lenguaje, en la técnica, de acuerdo al director que venga, entender su lenguaje, su forma de moverse, bueno, nosotros mismos entrenarnos, no es lo mismo una hora de 20 minutos que una hora de 50 como la hacemos, estar todo el tiempo alerta, en escena, sosteniendo la escena, requiere un entrenamiento físico y de interpretación que agota a veces, y más en temporada.
8: Claro, los chicos terminan todos transpirados ahí, pero bueno, dándolo todo.
7: Y sí, es que en el escenario hay que darlo todo, si no,
5: se pincha.
7: Sí, no, claro, si no, no tiene gracia. Uno tira todo, toda la carne al asador, hay que ponerla todo.
9: No hay manera de que sea de otro modo.
7: No, claro, no se puede.
9: No se puede estar canchereando en el escenario. No. Realmente no se puede.
7: No se puede.
9: No sale, por más que uno se lo proponga, no sale. No, porque hasta el que cancherea cancherea con oficio y sabe lo que hace.
7: Claro que sí. Ver, bueno, claro. Y sí.
9: Es un código también.
7: Y a vos, Raúl, también vi que con algunas obras están yendo mucho también por otros lugares.
9: Sí, estamos haciendo algunas giras. Lo que pasa que, bueno, es bastante difícil salir.
7: Por eso,
9: por el tema, sobre todo por el tema económico, ¿viste? Pero bueno, tratamos de. Una vez que más o menos agotamos las temporadas acá en Santa Fe, como nos cuesta separarnos de los proyectos, ¿viste? Somos de relaciones largas, de amores largos.
8: Está muy bien.
9: Claro, nos cuesta separarnos, nos cuesta terminar con
7: sí,
9: algo.
7: Claro.
9: Entonces tratamos de hacer funciones, pero la verdad que no es tan simple. No es tan simple, se complica el solo hecho de viajar, de trasladarse. Pero bueno,
7: pero
9: cuando podemos, lo hacemos. Sí,
7: cuando las funciones... Yo me acuerdo en Buenos Aires,
9: que en fue Buenos bárbaro. Aires llenamos, nos fue sí. bárbaro también. Bueno, y después estuvimos en Humboldt, en las Sales Hermosas.
7: Ah, de Tiro Rosa, Federal, sí.
9: Precioso. Sí. En San Carlos también hicimos funciones. Estuvimos un festival que creo estuvo gringo también, Eduardo, en Zenón Pereira. Tuvimos el fin de semana el Festival de Teatro de Zenón Pereira, que nos sorprendimos con la organización, con la sala que tienen, que es preciosa, y la cena de después, chico, no se puede creer. Comí un pollo al horno que no comía desde la infancia.
7: Claro.
9: Por favor, esta cosa del pueblo. Que es un pueblo, yo pensé que era más grande, pero no, tiene 2.000 habitantes nada más.
7: Ah, re chiquito.
9: Es re chiquito, pero chiquito. Con mucha actividad, mucho movimiento.
7: Sí, nosotros acá estuvimos en contacto porque tenemos un bloque del programa, como es el que va a venir en breve, que nos comunicamos con gente de otros lugares de la provincia.
9: Ah, mira qué bien.
7: Sí. En general tratamos justamente de hacer coincidir los lugares con alguna actividad que estén por hacer en ese lugar, ¿no es cierto? Hoy nos vamos a comunicar con la comuna de Esmeralda.
9: Así es.
7: Si es que podemos, porque a veces estas comunicaciones quedan ahí, Claro. Que no podemos concretar.
3: Pero parece que sí, porque
7: se concretó.
3: Lea, fuerte. En su trabajo totalmente eficaz. Bueno, entonces...
7: Vamos a comunicarnos entonces con María Alejandra Palacios.
3: Eso.
7: Hola, buenas noches, ¿nos estás escuchando?
10: Hola, buenas noches.
7: ¿Qué sí, tal? Sí. Te saluda Marcela Cataldo y mi compañero Eduardo Gringo Fesa.
3: Hola, sí, ya nos hemos comunicado con...
10: Buenas noches.
3: ¿Qué tal? ¿Cómo estás? Bienvenida.
10: Buenas
3: bueno,
10: noches.
3: Aquí estamos, te saludamos aquí con toda la gente del piso, toda gente de teatro, gente de baile, bailarinas. Y bueno, la idea es esta, la que estábamos comentando. Con Raúl estuvimos por la zona, porque estuvimos en Zenón Pereira, que está ahí muy cercano a la localidad de Esmeralda, y en este hermoso festival que están organizando ahí la gente de Zenón Pereira. ¿Qué distancia tenés a Zenón Pereira? ¿15, 20 kilómetros?
10: No, hay 8 kilómetros.
3: Ah,
10: 8 kilómetros.
3: Más cerca todavía. Más
10: cerca. Sí, estamos muy cerquita.
3: Claro que sí. Claro que sí. Sí, pensé que estaban... Perfecto. Bueno, y nos querés contar en qué anda la comuna, porque vos sos, tengo entendido que sos agregada cultural, digamos, de la comuna de Esmeralda. Así que, bueno, entonces contanos un poco de qué están por hacer el fin de semana.
10: Bueno, la verdad que estamos en un mes muy particular porque el mes de las fiestas patronales.
3: Claro.
10: En los pueblos, como el nuestro,
3: sí.
10: Y bueno, como Zenón Pereira, las fiestas patronales son los festejos centrales del año, digamos, donde se juntan todas las instituciones y, bueno, cada una hace su aporte para el festejo patronal. Uh-huh. Estaba escuchándolos y, bueno, ustedes que habían venido a Zenón Pereira.
3: Sí.
10: Bueno, nosotros tenemos a Zenón Pereira como referente de teatro, digamos, y la gente de acá, cuando hay una obra o cuando... hay algún festival como el de fin de semana, se acercan hasta la localidad de Zenón Pereira porque ellos, bueno, son, digamos, teatreros desde siempre.
3: Claro.
10: Y bueno, y entonces traemos las obras acá también a Esmeralda. El pasado 21 de agosto estuvo el elenco de Zenón Pereira,
3: sí,
10: con Rotos de Amor.
3: Claro.
10: No sé si ustedes tuvieron la oportunidad de verlo.
3: No vimos puntualmente al espectáculo de ellos, pero bueno, conocemos a la gente, hemos estado charlando con Beto, con la gente de ahí, de Zenón Pereira,
10: claro,
3: que estuvieron contando de esto que están haciendo, ¿no?
10: Así que cada vez que, bueno, alguna nos ofrecen alguna obra o estrenan algo, por ahí también tratamos de traerlo.
3: Claro.
10: Acá para que la gente de Esmeralda que no pueda viajar hasta Zenón Pereira lo pueda disfrutar, digamos, ¿no?
3: Uh-huh.
10: Y bueno, ahora el 18, este viernes, también el Centro de Jubilados, como te decía antes, cada institución presenta para las fiestas patronales algo, y bueno, el Centro de Jubilados va a traer una obra, un radioteatro.
3: Uh-huh.
10: De San Francisco. Nosotros estamos muy cerca de San Francisco,
3: claro,
10: en la provincia de Córdoba, y bueno, también traemos un radioteatro que es 0597 de Ocupado,
3: uh-huh,
10: que es una obra de Alberto Migré.
7: Sí,
10: claro. Bueno, que sí, tiene adaptaciones, y bueno, dirigida por Adrián Bocos. Así bien, que también estamos esperando con muchas ansias poder ver esa obra, ¿no? Que, bueno, tiene la particularidad de ser un radioteatro.
3: Claro, eso va a ser este viernes, me decís.
10: Este viernes a las 21 horas en el Centro Cultural acá de Esmeralda.
3: ¿Sí? Perfecto. Contame un poco de eso. Yo no conozco puntualmente, conozco la localidad, no conozco puntualmente el Centro Cultural. Digamos, tienen una sala, un lugar para bueno.
10: Sí, no tenemos sala como Zenón Pereira.
3: Ajá.
10: Pero sí tenemos un salón en el club y en el Centro Cultural, donde se dictan todos los cursos y todo lo que puede haber en el pueblo. Está muy bien equipado y muy lindo el Centro Cultural.
3: Claro, claro. Buenísimo.
10: Este fin de semana justamente tuvimos un evento cultural también, porque tenemos un hijo de nuestro pueblo que es escritor, Germán, sí, Gorosito.
3: Uh-huh.
10: Y que nació acá y se fue a vivir a la Patagonia. Y bueno, tiene editado un montón de libros y bueno, recibió premios internacionales también. Y bueno, tuvimos el honor de que nos visite este fin de semana. Así que también estuvimos con un evento cultural presentando sus libros.
3: Bueno, una linda movida en la localidad de Esmeralda. ¿Qué cantidad de habitantes en este momento tiene Esmeralda?
10: Y 700. Ajá. Habitantes.
3: Claro.
10: Sí, es una comunidad chica, pero
3: claro,
10: bueno.
3: Claro.
10: Es un pueblo chico y tranquilo, digamos.
3: Seguro.
10: Creo un poco más, un poco menos que Zenón Pereira. Zenón Pereira por ahí tiene más población.
3: Claro.
10: Nosotros tenemos 700 habitantes y bueno.
3: Sí.
10: Es un pueblo que el trabajo es la agricultura, ¿no?
3: Y
10: la,
3: claro, claro. Sí.
10: Así que, por suerte, o sea, tenemos un pueblo que crece, que tenemos trabajo, digamos, para la gente y bueno. Tenemos, porque hay pueblos por ahí que quedan como estancados, ¿no? En el interior, y bueno, tenemos esa, y tenemos ruta también, eso también,
3: claro, claro,
10: nos abre un montón de posibilidades, porque bueno, tener la ruta es otra cosa.
3: Claro, ustedes tienen la salida que pasan por Zenón Pereira.
10: Claro, tenemos 20 kilómetros
3: hacia la 19.
10: A la autovía 19, a la autovía
3: 19, claro,
10: sí,
3: claro.
10: Sí, sí.
3: Buenísimo.
10: Así que
3: bueno, mirá, y ahí, desde la comuna, algo que se genere de algún taller, digamos, por ahí, bueno, eso queríamos preguntarte.
7: Sí, algún taller artístico, uh-huh, de danza, teatro,
10: sí, canto. Los talleres que tenemos son folclore,
3: ajá, ajá.
10: El coro comunal que cumple, uh-huh, 30 años, este año se cumplen 30 años del primer coro en el pueblo.
3: Ajá.
10: Así que este fin de semana también tenemos ese evento,
3: claro,
10: que son los 30 años del coro comunal de Esmeralda, así que bueno, también hay un encuentro coral que se va a realizar en el club de nuestro pueblo, sí, también muy importante. Y otro de los talleres que bueno, estamos realizando es uno de fotografía y de streaming.
7: Ah, mirá, qué interesante.
10: Sí, sí, la verdad que sí, porque bueno, se comenzó este año. Viene alguien a dictarlo, que es de otra localidad, pero bueno, viene a dictarlo y la verdad que les encantó a la gente, porque bueno, se busca un poco revalorizar la historia, ¿no?, de nuestra comunidad.
3: Uh-huh.
10: Buscando fotos, buscando testimonios y bueno.
3: Sí,
10: la verdad, sí, que la gente.
7: Eso es importantísimo.
10: Muy...
7: Acá en el programa, sí, también siempre tratamos de rescatar un poco la historia más relacionada al teatro de nuestra ciudad, ¿no?
10: Uh-huh.
7: Porque insistimos con que, bueno, la historia también define nuestro futuro, ¿no? Nuestro pasado.
10: Lógicamente.
7: Conocer nuestro pasado nos hace también saber cómo enfrentar nuestro futuro.
3: Bueno, desde ya agradecerte, digamos, el tema de poder comunicarnos, de que nos cuente lo que está pasando en esa hermosa localidad. Mucha merda para el viernes y
7: sí, para los festejos patronales.
3: Claro,
10: bueno, muchas gracias.
3: Que siempre
10: gracias.
3: Son importantes, sobre todo
7: claro,
3: por esas comilonas.
7: Son culturales muy trascendentales.
10: Sí,
3: esas
10: sí.
3: Tías que te invitan a comer, ¿viste?
10: También las comidas.
3: Claro.
10: También tenemos en todo el mes, tenemos y en todos los fines de semana tenemos algo, digamos,
3: claro.
10: En ese mes. Particularmente porque, bueno, es la fiesta patronal. Y sí, por supuesto que, bueno, todavía se dejaron un poco como antes que se hacían las comidas y que se invitaba gente de afuera y que, bueno...
3: Que generalmente se hacían cenas bailables también.
10: Sí.
3: ¿Se sigue haciendo esto a veces
10: sí,
3: todavía, no es cierto? Sobre todo en las localidades más pequeñas, digamos, todavía se acostumbra,
10: sí, sí.
3: ¿No? Esto de cenar y después el baile, ¿no?
10: El baile, sí,
3: claro.
10: Sí.
3: Bueno,
10: así que bueno, yo les agradezco a ustedes el habernos tenido en cuenta y llamarnos y bueno, interesarse por nuestra comunidad.
3: Bueno, y cuando tengas algo más que contarnos, sabés que ya ahora ya tenemos el contacto y nos comunicamos y nos seguís contando.
10: Buenísimo.
3: Muchas gracias.
7: Muchísimas gracias, María Alejandra.
10: Un saludo a todos.
3: Gracias,
7: buenas noches. Un hermoso festejo patronal.
3: Saludos a la gente de Esmeralda.
10: Muchísimas gracias.

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6: Y atravesando ya la segunda hora de este programa, bueno, aquí estamos y yo no diría lamentablemente, pero lo vamos a tener que presentar. Es inevitable, digamos que, porque anda merodeando, porque tampoco vamos a decir lo que moleste, ¿no? Pero bueno, se hace ver,
7: digamos. Sí, claro, con la linterna encendida se hace ver.
6: Ahí está, ¿ves?
7: Va apareciendo y empieza.
8: ¿Va a presentar o
6: sí,
8: va
6: por
8: a
6: supuesto
8: hablando?
6: No, tengo algo, pero muy breve. Porque bueno, la verdad que porque en el teatro, sí, señoras y señores, hay quienes reciben aplausos y hay quienes hacen posible que los demás puedan sentarse para recibirlos. Así que entonces, con ustedes el señor acomodador, guardián de las butacas, domador de distraídos y testigo privilegiado de la platea, el señor Eustaquio Anómalo Podestá.
7: Se olvidó Heriberto.
6: Heriberto Eustaquio Anómalo Podestá.
8: Buenas noches, señoras y señores, oyentes, oyentas, madames y mesieses.
6: ¿Cómo le va?
8: Muy bien. Gloria y olor para telón abierto esta playa de la radiofonía santafesina.
6: Bien, bueno, arrancó bien. Dele.
8: Esta escuchamos. Mañana,
6: sí,
8: me desperté.
7: Claro. Qué suerte tuvo. Sí, la otra opción es muy fea.
6: Claro. Generalmente.
8: Todavía lo estoy pudiendo contar y eso es importante.
6: Lo que no es poco. Bueno, no se distraiga.
8: Esta mañana me desperté y dije, vamos todavía. Esta noche me encuentro con mis amigos,
6: claro,
8: la gringa Capalo y el negro Fresa.
6: Es al revés, pero bueno, dele.
8: Esto hizo que me levantara exultante.
6: Ah, mire qué bien.
8: Acto seguido fui al baño y posteriormente me volví a acostar.
6: Bien, esté atento, señor operador.
7: Sí.
6: Gracias.
8: Me debo a mi bello público. De todos los miércoles.
6: Sí, bueno, ojo.
7: No, claro,
6: ojo.
7: Ya empezó, ya
8: ojo. Que me recibe con esta acogida tan importante.
6: Bueno, eso.
8: Sí, por favor.
6: Sí, por favor, vaya preparando el arma, sí.
7: Sí.
8: Por si hay algún desprevenido que no me ubique, mi gracia es Heriberto Eustaquio Anómalo Podestá. Soy acomodado nacional afincado en la ciudad de Santa Fe, la Veracruz, Rosario, Santo Tomé, desde hace muchísimos años.
6: Bien.
8: Lo notarán claramente porque, ¿qué traigo en esta mano?
7: La linterna.
8: No, en esta otra.
6: En la otra. Bien. Sí.
8: Qué placer llegar a este programa de miércoles.
6: Usted es culpable de esto. Pero...
8: Este programa de miércoles.
7: Sí.
8: Y encontrarme eso, ni más ni menos que con el queridísimo Raúl Rey.
6: Sí. Bueno, dejémoslo así.
8: Pongámosle la corona ya al mejor actor santafesino. Señora, señores, listo, ya está.
7: Sí, sí.
8: Cerrame la 8, abrirla de nuevo.
6: Va bien.
8: Pedir un liso, volver a cerrar.
6: Va bien, hasta ahora va bien.
7: Claro.
6: Bien.
8: Recuerdo haberlo visto, por ejemplo, a Raúl interpretando a Ricardo, el del tercero.
6: No, sí, no es exactamente.
8: Que vivía en un edificio de departamentos y se va volviendo loco o alguna cosa así.
6: Bien, bueno, puede ser, vétale.
8: Tengo entendido que Raúl Rey es del signo de Leo.
6: Efectivamente.
8: De Leo también es un amigo mío, Fernando Velite, que le mando un fuerte abrazo.
6: Uy, Dios mío, bueno.
7: Está sí, con razón.
6: También lo conocemos. Tema, ah, claro, también lo conocemos,
7: sí. Cuenta, sí. La astrología.
8: Claro. Y justamente también nos acompaña esta noche el gran Leo,
6: sí.
8: Nardo Gregorio.
6: Leonardo, pero no es separado, es Leonardo.
8: Bueno, qué alegría sí. verlo.
6: Sí, bien.
8: Leo se nos ha revelado como un gran fotógrafo.
6: Ah, bueno. Ahora empezamos a enganchar. Empezó, claro. Estén atentos porque vienen varias ahora de estas.
7: Vienen varias, sí.
6: Ahí viene una seguidilla. A ver las bailarinas también, sí. Presten atención.
8: Hacemos foco en Opa. Su profesión.
6: Ah, qué bueno.
8: Aunque él no obtura ninguna conversación.
6: Ah, ¿cómo que no? Eso.
8: Aquí no, estamos. Donde pone el ojo, pone la cámara.
6: Sí, muy bien. Bien. Bien. Escuche, ya le estamos apuntando con el operador. Tenga cuidado.
8: Lo siento, lo siento. Le tengo un temor reverencial acá, Leandro.
6: Sí,

0: Danza con Lobos.
1: Ah,
0: usted hace... Recuerdo haber ido ilusionado.
1: Hacía de lobos.
0: Hacía el lobo. Hacía usted. El lobo lazos.
1: No, ahí va. Todavía está.
0: Fui.
1: Estamos calibrando la mira.
0: Lo noto,
1: Bien.
0: Fui ilusionado a las primeras clases de danza. Recuerdo que usaba unas calzas blancas que me marcaban las diferencias sociales. Y luego me di cuenta que no era lo mío. Hice un asemble, un gran alegro y me fui a los altos.
1: Bien, bien.
0: Cuánto talento vernáculo, con perdón de la expresión, que tenemos en Santa Fe.
1: Eso es cierto.
0: Claro que sí. Cambiando de tema, como diría el operador de este programa... ¿Vieron que está teniendo lugar en nuestra ciudad los Juegos Suramericanos?
1: Sí, sí.
0: Bueno, yo antes de dedicarme a ser acomodador teatral, fui acomodador deportivo internacional. ¿Está bien?
1: No.
2: No, ni sabía que existía ese tipo.
0: Bueno, bueno, porque yo soy un pionero en este... Justo era acomodativo.
1: A ver, no hacía de trapito porque se acomodaba que los autos.
0: No, yo le voy a contar. Yo ocupaba un rol muy importante.
1: A ver,
0: yo iba acomodando a los atletas de acuerdo a su especialidad. Por ejemplo,
1: sí.
0: A quienes competían en velocidad, los sentaba adelante porque tenían apuro en salir disparando.
1: Ajá. Sí.
0: A propósito.
1: Andá buscando un ametralladora
0: más eficaz. A los de lanzamiento de bala. Los ubicaba atrás por razones de seguridad.
1: Ajá, claro.
0: Al lanzador de jabalina había que ubicarlo preferentemente lejos del público para evitar que alguno termine ensartado.
1: Bueno.
0: Y el nadador, bueno, el nadador se acomodaba solo, no le iba a andar su
2: Usted sabe que acá hablamos de teatro, ¿no?
1: Claro.
2: Señor Heriberto.
0: Lamentablemente nadie me consultó porque yo propondría incorporar algunas disciplinas a los Juegos Suramericanos en base a mi experiencia teatral.
1: Ajá.
0: A saber.
1: Sí.
0: Qué lindo sería ver, por ejemplo, acomodamiento sincronizado donde varios espectadores se van sentando y parando de sus butacas al mismo tiempo.
1: ¿Qué al pedo?
0: Imagínenlo.
1: ¿Qué al pedo está usted durante el día para andar pensando estas cosas?
0: Otra disciplina podría ser lanzamiento de programa de mano o levantamiento de programa de mano cuando los dejan tirados en los teatros luego de una función. La gente que no sabe lo que cuesta imprimirlo.
1: Bueno, eso está bien.
2: Eso está bien. Ahí lo apoyamos.
1: Pero tranquilo, tranquilo.
0: De paso se colabora con la limpieza.
1: Tranquilo. Bien.
0: Alguno que juegue, junta, lo limpia un poco y se lo da al espectador del otro.
1: Métale, función, porque tenemos que seguir con el programa. Métale.
0: Una nueva disciplina puede ser una carrera de pasillo en los teatros.
1: Ajá.
0: Una competencia en la que se evalúe el salto de fila.
1: Ajá.
0: Una esgrima con puntero láser, vio que en las obras.
1: Sí, sí.
0: Una maratón del espectador que llega tarde.
1: Ajá.
0: Esta última podría tener un reglamento propio en donde. El atleta sale de su casa cuando ya empezó la función y debe llegar hasta la butaca y acomodarse sin que nadie lo insulte. Eso puede ser una regla.
1: Ajá.
0: Una regla o un compás o lo que necesite.
1: ¿Sabe que me vuelve la alergia escuchando?
0: Sí. Ideas que florecen como la maleza que enajena los jardines en este preludio primaveral.
1: Bien.
0: Bueno.
1: Métale.
0: Como dijo alguna vez Atahualpa.
1: Otra vez.
0: Luego de tocarse la bordona.
1: Sí.
0: Vamos entrando a salir.
1: Eso, eso.
0: Como ustedes saben, estas columnas me despiertan un hambre.
1: Ajá.
0: Más que un apetito, me despiertan un apeto importante.
1: Claro, es más grande, sí, sí, sí. Sí. Hasta ahí lo seguimos.
0: Y bienvenida, mi señora.
1: Ah, bienvenida.
0: Sí. Yo tengo una señora que se llama Bienvenida, Angustia, Dolores, Socorro.
1: Bien. Sí.
0: Bienvenida pues, todas las semanas.
1: Con un marido así.
0: Sí. Bienvenida todas las semanas, me preparo una colación. Esta vez yo le pedí que me prepare un sándwich más livianito para llegar en forma a la primavera. Mi sándwich hecho con pan de papa. Como podrán ver, es un pan oscuro. Se ve que la papa estaba sucia. El mismo contiene pollo, repollo, molacha, remolacha, lechuga, tomate, radicheta, apio, rúcula y media mandarina que le resalta el toque agridulce. Todo esto generosamente

0: y untado con queso cheddar. Un poco de todo, bien cargadito, como a mí me gusta, gringo,
1: negro. Sí, sí, negro, sí, bien. Negro fresia.
0: Bueno, sí. Antes de degustar este manjar...
2: O sea, agarre el cojín, vaya agarrando eso. El cojín.
0: ¿Trajo el cojín? ¿Alguno de ustedes me recuerda dónde queda el toalé?
1: Sí,
0: el
1: sí. Dior, sí. Ahora, sí. Ahora.
0: Bueno, cuando yo después tengo... ¿Quieren un poco de sándwich?
1: No, no, desocupe la silla que tiene que sentarse la chica.
0: Muchas gracias.
1: No, por favor.
0: Me voy con mi cojín. Vaya. A la esquina, sí, cualquier cosita, me chifla.
1: Bien.
0: Buenas noches, sigan con el programa de forma habitual.
1: Perfecto, vaya. Ahí está. Córdase, agáchese. Agáchese. Bueno, sí. A ver, Heriberto Eustaquio Anómalo Podestá, ¿vuelve la semana que viene?
0: Por supuesto que sí, es una amenaza.
1: Bueno, eso. Bueno. Sí, bueno, es lo que hay. Como decía mi abuela, es poco, pero es lo que hay. Así que bueno. ¿Sabe qué? Vamos a continuar. Ahora le vamos a pedir a Leandro que vamos a este bloque que es teatro y memoria.
2: Y memoria.
1: Porque ahora sí, vamos
2: ahora
1: a...
2: vamos a hablar con Raúl el Memorioso.
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1: En este bloque queremos hablar de historia porque al hablar de ella podemos comprender el presente y proyectar el futuro. Nos permite construir identidad porque conocer de dónde venimos nos ayuda a definir quiénes somos. Y porque el teatro en Santa Fe es una historia viva que se sigue escribiendo.
2: Y bueno, y esta noche queremos aprovechar la presencia de Raúl
1: Pero Crey. Claro que sí.
5: Soy el más viejo, por eso.
2: No.
5: Por eso
2: no.
5: Van a hablar de historia conmigo.
2: Sí, no, bueno.
5: No van a hablar con los chicos.
2: Y algo no, bueno. Vamos a hablar de la misma historia que, a ver, compartimos sí, años de historia, así años que, de historia, claro.
5: Del Teatro de Santa Fe.
2: Por eso mismo, pero nos gusta un poco. Bueno, vos empezaste en San Carlos. Porque sí. Vos ya venís de familia teatrera.
5: Sí, claro. Mi abuelo en San Carlos Norte. Dirigió un grupo de teatro vocacional durante casi 50 años. Y el último espectáculo que dirigió fue el primero en el que yo actué, que tenía 12 años. No había cumplido todavía los 12 años, así que hubo un paso ahí de posta, ¿no?
2: Sí. ¿Qué obra era, te acordás?
5: Sí, una obra de Vacaresa que se llamaba Nidos Rotos, un dramón.
2: Ah, era el título, sí, se llamaba, claro, Rotos, sí.
5: ¿No? Y en San Carlos eran muy amantes de ese de ese autor, que también es el Vacaresa, es el autor del Conventillo de la Paloma.
2: Del Conventillo, ¿no? De la Paloma.
5: Sí, de los grandes sainetes del teatro argentino. Claro. También. Sí. Hicimos varias obras de ese autor, Las Minas de Caminiaga, San Antonio de los Cobres, todo eso hice en San Carlos antes de venir para acá.
2: Qué bueno. Y después venís a Santa Fe y empezás a estudiar con Guillermo Acevedo.
5: Con Guillermo Acevedo.
2: Por ahí también nos gusta esto de hacer memoria también para recordar a todos quienes fueron también nuestros maestros.
5: Que fueron maestros y que fueron muy importantes también en su momento. Bueno, ahora Guillermo ya no está, pero fue un actor y un entrenador de actores muy importante en su momento. Y también Ricardo Alegre, que
2: claro,
5: pertenecía que a ese a este taller que del cual yo formé parte, que era el encargado de todo lo que tenía que ver con el trabajo corporal, sobre todo.
2: Ajá.
5: La danza, ¿no?
2: ¿Y después de Guillermo Acevedo, qué viene?
5: Y después tuve la suerte que tenía la forma de Fernando Silvar, en realidad, que como una madrina pelado y con bigote, que me llevó, me acercó a nuestro teatro, que fue un grupo... muy, pero muy importante.
2: Claro.
5: Yo tuve una época muy importante del teatro.
2: El teatro en Santa Fe.
5: Junto con
2: el teatro independiente.
5: Teatro taller, donde estaba la Negra Cataldo, ¿eh?
2: Sí, pero bueno, en su momento, ya cuando empezó nuestro teatro, era con Llanura.
5: Sí, yo, en realidad, cuando yo entré a nuestro teatro, ya no estaba más Llanura, porque nuestro teatro es producto de la escisión del original Teatro Llanura. Estaban todos juntos.
2: Sí.
5: Estaban todos juntos, se pelearon.
2: Sí.
5: Y cada uno fue por su lado y armaron distintos grupos de teatro.
2: Claro.
5: Entonces yo estaba con Jorge Conti, con el Flaco Rodríguez, con Marina Vázquez, Carlos Falco, Erika Niclas, la mujer de Jorge. Y ahí entramos a nuestro teatro junto con Susana Schwarz, una actriz
2: también.
5: Una gran actriz de nuestra generación. Y bueno, ahí durante muchos años trabajé en nuestro teatro y ya después empecé a trabajar con distinta gente.
2: Claro, porque los 80...
5: Esto es el... Yo llego aquí con 70, el golpe de Estado, llego en el 76. 76. Voy ahí a la universidad, a la Facultad de Derecho, en el 76, con el golpe de Estado, marzo del 76.
2: Que también era todo un desafío hacer teatro en época de dictadura.
5: ¿Qué te parece? ¿No?
2: Claro.
5: ¿Qué te parece? Era sí. realmente peligroso.
2: Era peligroso.
5: Realmente era peligroso.
2: Porque el teatro era para gente peligrosa.
5: Y claro, sí.
2: Los que hacían teatro eran peligrosos.
5: Sin duda. Porque, sí. Y ahí ese primer año, yo vine acá en el 76, pero viajaba, entonces no había hecho teatro. Empecé en el 77 acá en Santa Fe.
2: Claro.
5: Y entré a nuestro teatro en el año 79. Lo primero que hizo nuestro teatro fue una versión del Reñidero,
2: sí.
5: En la Unión y Benevolenza.
2: Vos sabés que quise buscar material, porque yo tengo varias puestas de nuestro teatro en Unión y Benevolenza,
5: sí.
2: Y quise buscarlo justamente como espacio donde alguna vez en Santa Fe funcionó como sala de teatro y no pude encontrar nada en las redes.
5: Bueno, ahí en la Unión y Benevolencia trabajamos durante muchos años y estrenamos varios espectáculos, Los Disfrazados, bueno, de Pacheco.
2: El primer recuerdo que tengo es Los Disfrazados, por ejemplo.
5: Pues La Viunda,
2: sí,
5: La Viunda de Carlino, que vos también sí. actuaste después, una versión mucho más próxima en el tiempo, ¿no? Dirigida por Marina Vázquez, que en ese momento hacía uno de los personajes, que hacía Catalina.
1: Claro.
5: Después hicimos ahí también... se hizo
2: esos tres.
5: Sí. Después seguí con nuestro teatro, pero ya en la Sala Marechal, después en el Teatro Arena.
2: Sí.
5: Esos fueron los...
2: Sí,
5: pero
2: sí.
5: fueron muchos años de nuestro teatro.
2: Sí, muchísimos años.
5: Sí. Lo último que hice con nuestro teatro, lo último que hizo nuestro teatro fue una versión de La Gaviota, que dirigió Carlos Falco, y eso fue en el año 91.
2: Uh-huh. ¿Y por qué demoró tanto?
5: Y después, ¿por qué demoró tanto? Que lo volví a hacer con María Rosa, que era La Gaviota de ese momento, seamos la parejita protagónica, teníamos 30 años en ese momento. Ay, sí, 30. Y después con los 60, cuando cumplimos 60 años los dos, porque tenemos más o menos la misma edad, hicimos un reencuentro de esos dos personajes de la ficción y de esos dos actores, que serán más grandecitos.
2: Un hermoso trabajo.
5: Sí, era lindo hacer eso. Hermoso. Sí, sí, y además yo tuve el lujo, de la suerte, de hacer a lo largo de mi carrera, pero grandes personajes. Realmente es un
2: bueno, privilegio. Yo el primero que recuerdo tuyo, así... porque también soy más o menos de la misma época, sí. Es Vincent y los Cuervos.
5: Ah, de Van Gogh, sí, Van Gogh. Fue mi primer protagónico y yo tengo
2: En la Sala Marechal,
5: un afecto especial con ese producto ahí, fue hermoso.
2: Preciosa.
5: Sí, fue, y eso es una apuesta de Falco también. Pero tuve la suerte de hacer, por ejemplo, estos personajes de clásicos, que no es tan fácil que uno lo llame para ser un clásico, Lorca, Chekhov, Shakespeare, eso está fantástico, ¿no?
2: Sí.
5: Y tuve la posibilidad, esto venía a cuento, que me pierdo, pero eso venía a cuento de que tuve la posibilidad de hacer La Gaviota, el mismo personaje con dos edades distintas. Uno que coincide más o menos con el physique du rôle que propone para el personaje que propone Chekhov, el autor, y después el otro 30 años después con una versión escrita por María Rosa.
2: Sí.
5: Por María Rosa Pfeiffer y Edgardo también. Trabajaron
2: en la dramaturgia. Sí. Bueno, sí, el tema de los clásicos es cierto.
5: Hermoso, porque sí. Es un muy buen ejercicio.
2: Sí, a mí me pasaba al revés, que recién hace muy poco hice un clásico, que fue Chekhov, Tres Hermanas.
5: Sí, Tres Hermanas.
2: Pero hasta ese momento no había hecho clásico.
5: Bueno, pero yo lo último que te voy a hacer hiciste un fragmento.
2: Sí, pero son fragmentitos.
5: Bueno, pero son fragmentos, el personaje.
2: No, sí, bueno, pero ahora, pero por eso, ahora, pero en mi juventud como... Pistera más el tema de adaptación de textos y demás, de novelas, y por ahí que trabajaba.
5: Sí, Julio trabajaba mucho la adaptación de literatura,
2: claro.
5: ¿No?
2: Sí.
5: Ya al teatro, que era bárbaro eso
2: también. Sí, sí, sí.
5: Y en nuestro teatro lo que se hacía fundamentalmente, por lo menos en la época del proceso, había como una necesidad de... de hablar de lo propio. Entonces hubo una vuelta al teatro clásico argentino, al sainete, sí, al grotesco, al drama rural con la viuda, ¿no?
2: Sí, pero también autores como Donner,
5: Pacho Donner, Monti sí, con Una noche con el señor Magnus, claro, e hijo, de Ricardo Monti. Sí. Bueno, y después se hizo una versión juntamente con un grupo de teatro de Paraná de Marat Sade, de Peter Weiss. También un trabajo, no sé, eran los que éramos en escena, éramos 27, sí, me parece. 27 actores, sí, y había y un grupo entero de teatro de Paraná, venía todos los fines de semana a ensayar los viernes, después se quedaban dormidos en la casa nuestra, en la casa de los actores de aquí de Santa Fe. Pues hicimos temporada durante todo un año, en la época que se hacían funciones, me acordé por ustedes, ¿no? Hacían funciones dos veces a la semana, se hacía sábado,
2: sí,
5: y domingo.
2: Sábado y domingo.
5: Sábado, sí, y domingo.
2: Sí, sí, sí, sí, sí. Y ahí también era con músicos en escena.
5: Con músicos en escena, estaba, músicos, sí, también, muchos músicos, sí, la dirección de Mario Procesano.
2: Sí, sí, gente. Muchos trabajos, todos eran muy interesantes los trabajos.
5: Sí, sí, fue una época muy importante del teatro. Sí. Ahora también es una época muy importante, sí, es otra época, pero es muy importante. Hay mucha producción, es impresionante la cantidad de teatro que hay.
2: Bueno, a mí me sorprendió porque en mis lecturas previas para este, sí, encuentro, en un libro que es El Inventario del Teatro Santafesino, volumen 2, donde ahí estás también, Raúl.
5: Sí, estoy bien.
2: Bueno, y ahí justamente vos también hablabas de esto, de la cantidad de espectáculos que había en aquel momento.
5: En ese momento.
2: No me acuerdo, debe haber sido 2011.
5: Ahora creció y en progresión geométrica.
2: Claro.
5: Es impresionante la cantidad.
2: Sí. De una gran producción y que el público acompañaba, y que qué bueno que era todo ese movimiento cultural también y teatral en
5: particular. Porque cuando nosotros empezamos, Negra, estos momentos, sí, que estamos hablando, de década de fines de los 70, de los 80, había dos o tres grupos de teatro.
2: Sí, claro.
5: Entonces, primero, no había teatro todos los fines de semana. Había una época del año, sí, y había, ellos hacían 3-4 meses de temporada, sí, no más, sí, no más que eso. Y ahora, por fin de semana, hay teatro jueves, viernes, sábado, domingo, varios espectáculos en distintos lugares, sí, de la ciudad.
3: Y casi no hay temporadas, casi todo el año.
5: Es casi todo el año, claro. Es casi todo el año.
2: Yo diría todo el año, prácticamente.
5: Sí, porque también en el verano.
2: Un poquito menos en enero, pero después.
5: Sí, pero ustedes en enero hicieron, claro, también esa, sí, experiencia.
1: En el taller también lo hizo funcionar en enero.
5: Sí, está buenísimo eso.
2: Sí,
5: eso.
2: Sí.
5: Es decir, que todo el año
2: se
5: hay
2: para las fiestas teatro de fin de año, nada más ahora.
5: Sí.
2: Y
5: claro,
2: después ya.
5: Sí. Sí. Eso está buenísimo.
2: Está muy bueno, sí. ¿Y qué obra fue la que más así te queda? ¿Podés elegir o no?
5: Y es difícil, porque es difícil, como el tema de los, sí, hijos, ¿viste?
2: Sí, claro.
5: Que uno tiene que decir que los quiere a todos. No, yo en serio, tengo muy buena onda con todos los trabajos. Pero bueno, hubo algunos personajes que tuvieron que ver así con momentos de mi vida, también Vincent, claro, el personaje de Van, sí, Gogh, que fue mi primer protagonista, tenía como mucho peso, pero bueno, después La Tragedia Cómica, que
2: también
5: un, sí, personaje que ahí hermoso, estaba también Eduardo,
1: el gringo,
5: que nos,
1: sí,
5: hacía el gringo, que nos hacía, claro, la música.
2: Ajá.
5: Sí. Y que hicimos una experiencia preciosa,
2: precioso,
5: ese espectáculo de mucho tiempo.
1: Como era sobre un curso que dictaba Carlos Falco. Sobre dirección.
5: Claro, porque en realidad la apuesta era de lo primero que dirigió Sergio Abate junto con Luchi Gaido, que hicieron un taller de dirección con Falco. Yo hablé toda la noche de Falco, chicos.
1: Bueno, pero
5: toda la noche hablé de Falco.
1: Es que.
5: ¿Qué va?
1: Bueno, pero es el último bastión, está quedando él.
5: Claro, ya por eso. Es más grande que yo ese.
1: Sí.
5: Ese es más grande que yo.
1: Sí, sí, sí. Y es uno de los que queda. Así que bueno, vamos a aprovecharlo hasta que se pueda.
5: Bueno. Y eso era un curso de puesta en escena y tenían que presentar un trabajo final.
2: Sí.
5: Entonces, Luchi y Sergio me preguntan a mí, a ver, que si yo no tenía algún texto.
1: ¿Vos tenías
5: yo
1: un texto? Tenía un llegabas texto de Francia.
5: Claro, yo recién llegaba de mi beca y había visto este espectáculo en París. Y había en París se acostumbra a venderte el texto a la salida del espectáculo. Ajá. Te lo venden. Bueno, sí, en Buenos Aires también,
1: sí,
5: en varios espectáculos, y me ha pasado de poder comprarlo al texto. Y bueno, yo vine aquello y dije, bueno, hago una traducción, porque el texto estaba en francés, hago una traducción y probamos. La idea era hacer como un par de escenitas, después nos fuimos calentando con sí. el producto y se hizo nuestra adaptación completa. Yo tengo inscripta mi nombre, claro, la traducción y la adaptación.
2: Ajá.
5: Es que me lo di, yo dije, me lo van a dar esto. Y lo solicitamos y se dieron de entrada.
2: Esta beca en Francia, ¿dónde la hiciste, Raúl?
5: Sí, en el Conservatorio Nacional Superior de Arte Dramático de París.
2: Ah, ¿es no?
5: el
2: palala, ¿viste?
5: No, no, ¿qué tal?
2: No es mosco de pavo.
5: No, fue una experiencia también muy fuerte, un antes y un después.
2: Bueno, pero además a partir de tu experiencia, que después cuando volviste también pudiste dar curso de todo lo que habías aprendido allá, que fue también para todos nosotros una gran enseñanza.
1: Sí, totalmente revolucionarios.
5: Claro. Sí, por un montón de técnicas que acá no se conocían, como no el clown, por ejemplo, ahora que hay tantos talleres de
2: máscara neutra, clown, bufón, melodrama,
5: no, eso me parece, máscara neutra, máscara expresiva, melodrama, bufón, clown.
2: Clown, sí. Claro.
5: Trabajé con eso.
1: ¿Y qué te falta hacer?
2: Así que ya desde ahí empezaste a hacer mucha docencia también.
5: Sí, mucho. Yo antes de irme a París ya hacía docencia acá. Porque yo hice Vincent los Cuervos en el año 83, estrenamos. Y en el 84 fuimos a hacer una función a Paraná, la Alianza Francesa.
1: Y ahí te chuparon los paranáes.
5: Exacto. Y ahí ellos querían hacer un taller de teatro. Yo nunca había dado clase de teatro. Y en el elenco estaba Marina Vázquez. Marina dice, yo te acompaño, vamos los dos. Marina vino a una clase.
1: Y nunca más apareció.
5: Pero fue una muy buena estrategia. Ella que
1: claro,
5: dejó
1: para
5: acompañar.
1: Para abandonar.
5: Laburé, di talleres de teatro en Paraná muchos años. Como 10 años.
2: Pues y después seguiste siempre en la docencia.
5: Y después en la docencia, que realmente siempre. Es una, en una gran pasión.
2: En la privada.
5: Sí. Así que y la verdad que me gusta mucho la docencia.
2: Sí, mucha trayectoria. Son un excelente docente también.
5: Me gusta mucho hacer eso. Me gusta tanto como actuar.
2: Se nota.
5: Sí, me encanta. Me encanta.
1: ¿Y qué te falta hacer mucho?
5: Y por lo pronto viví. Que
1: a ver, se hace, sí, respirar.
5: Y se hace un poco más difícil cada medida que pasa el tiempo.
2: Lo próximo.
5: cuando pienso en la pregunta, porque claro. Está bueno lo que me pregunta, qué me gustaría que yo y seguir actuando para mí y haciendo la docencia, que son las dos cosas que más me gustan, y para eso tenés que tener salud,
1: claro,
5: ¿no? ¿Sí? Fuera de joda. Te tiene que dar el cuerpo, te tiene que dar la cabeza, todo ese tipo de cosas. Entonces estoy un poco atento a eso, que antes no me pasaba.
1: Claro, y bueno. Desde el servicio, porque así uno lo aclara, porque si no se puede decir, ¿para qué sirve el teatro? ¿Sirve el teatro?
5: Bueno, es un preguntón ese. Claro que sirve. Pero para mí sirve fundamentalmente porque en principio no sirve para nada. Por eso sirve.
1: Claro.
5: Quiero decir, a mí me gusta el teatro. Y peleo o lucho o apuesto a un teatro que es un fin en sí mismo para mí. Es un teatro de arte, más allá de, cuando digo de arte no digo de una cuestión de mayor o de menor calidad, sino un tipo de teatro, un modo de hacer, de producir para una determinada comunidad de espectadores también. Y obviamente el teatro también es un medio, pero yo nunca lo viví de ese modo. La verdad que nunca lo viví de ese modo. Ajá. Siempre lo vivo como algo que necesito hacer, que me gusta hacer, que lo quiero hacer. Bueno, y ahí aparecen, sin que yo lo busque expresamente, un montón de finalidades que cumple el teatro, que son finalidades más sociales.
1: Esta cuestión del servicio.
5: De servicio, desde ese lugar lo pienso.
1: Totalmente respondida mi pregunta.
2: Está respondida su pregunta.
1: Totalmente.
2: Bueno.
1: ¿Quieres que escuchemos un tema musical?
2: Escuchemos un tema musical, así después ya vamos redondeando, porque mire la hora que es 23:36. Pero bueno, pero es muy interesante.
1: Y la historia viva, es la historia viva.
2: Claro, a nosotros nos gusta mucho. A mí, sinceramente, me encantaría rescatar todo lo que es historia del teatro, porque como el teatro es efímero.
5: Totalmente.
2: Entonces, un poco se pierden esas cosas, más allá que hay, se están haciendo trabajos y demás, como sí. la escuela de teatro y demás. Sí. Que
5: y hay publicaciones también
2: hay de algunas de publicaciones, la universidad. Sí. Pero bueno, pero siempre también está muy bueno escucharlo, además, que es vivo, digamos, sí. la palabra viva, ¿no?
5: Sí, sí.
2: De quienes tienen mucha historia en eso. Sí. Así que mil gracias, Raúl, por contarnos tu historia.
1: No, aparte ya Lea lo está grabando, así que después le escribimos. Sí. Lo vamos desglosando cuando Lea nos pase el material.
2: Sí, no, el otro día empecé a pasar material mío ya como tipo historias, ¿no?
5: Está muy bien, hay que tener eso, es muy importante. Sí.

0: Telón abierto. ¿Qué vemos este fin de semana?
1: Bueno, y se nos viene la cartelera, Marcela, que es bastante amplia este fin de semana, ¿no?
2: Sí, tenemos bastante para ver de teatro, de música, de todo un poco acá en la ciudad de Santa Fe.
1: ¿Quiere que arranquemos?
2: Arranquemos, por favor. Bueno, en el Centro Social y Cultural El Birri, General López 3698, el viernes 18 a las 21 horas, se presenta el cuarto encuentro de Match, Las Gurisas versus Carr.
1: En Demos, Comunidad Cultural Emergente, 9 de julio 22:39, el jueves 17 a las 21 horas, Rock en la Colmena, con tres potentes tributos en vivo. Maldita Valija, tributo a Los Redondos, Alma Renga, la Renga por supuesto, y Delta, tributo a Divididos.
2: El viernes 18 a las 21 horas, Noche de Jazz y Big Band, Flopa Suxdorf, más Ricardo Ponce y Terra Plena.
1: Y el sábado 19, también a las 21, la décima edición del Cementerio Indie Festival junto a Josh de Rafaela, Bubis Vallin. ¿Por qué se ponen ese nombre los músicos? Rosario.
2: Bueno, Bubis Vallin se entiende por qué, ¿no?
1: Sí, Rizoma, Santa Fe y Amigo Sónico, también de Santa Fe.
2: Y el taller Casa de Arte, primero de mayo 29-24.
1: Páselo rápido.
2: El domingo 20 de septiembre a las 20 horas se estrena El Acompañamiento de Carlos Gorostiza.
1: Así dicen.
2: Con dirección y puesta en escena de Darío Giles, actúan Roberto Francucci y mi compañero, el coequiper Eduardo Gringo Yayo Fesia.
1: Mucha merda. Espacio Activo La Blanca, Alberdi 5452, el sábado 19 a las 21 con entradas agotadas, El Panteón de los Garramuños de José Ignacio Serralunga, dirección Silvia Paredes, y actúan Fabio Ava, Mónica Raceto, María José Cerniotti y Karina Camaroto.
2: En Estudio Barnó, Marcial Candiotti 3910, el viernes 18 y sábado 19 a las 21 horas, Ham, Compañía y Barnó. Estudio Barnó es ahora.
1: Es Barnó.
2: Presentan La Otra Función. Dirección general, Cecilia Romero Cucharuc. Ajá. Y Pablo Tibalt, y también Leo Gregoret.
1: Claro.
2: Según me dijeron las chicas.
1: Así es.
2: Sí. Bueno. Ayudando.
1: ¿Y en escena?
2: Belén Cisarquia, Emanuel Virgilio, David Leonardo, Lucía Mazuquín, que está con nosotros, sí. Virginia Weather, que está con nosotros, Lucía Repeto, Jessica Díaz, Agustina Cejas, Julián Albano, Victoria Veloso, Sofía Moalén y Matilda Albornoz.
1: Bueno. Foro Cultural de la UNL, 9 de julio 21:50, el viernes 18 a las 21 horas, Instrucciones para Vivir una Vida, con el grupo Recua, con la dirección de Patricia Piragostini y Marisa Hernández, en escena Patricia Álvarez, Claudia Correa, Fabiana Sinchi y María Laura Varela.
2: Y el sábado 19 a las 19 horas, continúa la comedia universitaria de la Universidad Nacional del Litoral, presentando El Contorno de lo Invisible, Circo, Teatro y Sombras, creación del grupo Cabeza Abajo, idea, dramaturgia y dirección, Ana Municoy y Nati Fesia. En escena, Gisela Colombo, Patricio López Rosas, Xiomara Muspierola y Ariel Costanzo.
1: En la 3068, San Martín 3068, el viernes 18 a las 21 horas, última función de Segundo Cielo, escrita y dirigida por María Rosa Pfeiffer, con la actuación de Alejandrina Echarte, José Pablo Viso, Guillermina Volken, Juan Candiotti y Roberto Francucci.
2: El sábado 19 a las 21 horas, Inventario de las Cosas que Nos Faltan, texto y dirección Arturo Castro Godoy, y actúan Luciana Brunetti, Carolina Cano y el señor Raúl Crey, que también nos acompaña en el programa.
3: Los esperamos.
1: Domingo 20 a las 20 horas, Decir Sí, de Griselda Gambaro, dirección Sergio Abate, con el elenco de Mario Cejas y Bruno Turo.
2: Hay que decir que esta función va a ser en homenaje, según leí,
3: a Griselda Gambaro.
2: Gambaro.
1: Muy bien.
2: El nuevo LOA, Asociación Gremial Médica, 25 de mayo de 1867, el viernes 18 a las 21 horas, Contratelón Teatro presenta Moscateros, dirección Federico Kessler, quien también actúa junto con Camilo Céspedes, Hernán Rosa, Julián Bruna, Cristian Bufo y Claudio Paz.
1: El sábado 19, 21 horas, Padre Pedro, dramaturgia y dirección de José Ignacio Serralunga, con la actuación de Mariano Rubiolo y Claudio Paz.
2: El domingo a las 20, 19, el domingo 20 a las 19:30 horas, Las Cosas Maravillosas, sí, de Duncan Macmillan, unipersonal con la actuación de Mariano Rubiolo y dirección de Desiderio Pence.
1: Nos vamos para el norte al Teatro La Abadía, Estanislao Ceballos 3074, el sábado 19, 21 horas, Grupo La Casona de Alejandro presenta Chapa y Pintura, de Federico Gentile, dirigida por Silvia Pereira, con la actuación de Gabriela Coronel, Federico Gentile, Gabriela Lugli, Cintia Meaudi, Estela Podestá y Pablo Stier. Debe ser pariente acá del acomodador.
2: Sí. En Valerie Montrún Multiespacio, San Lorenzo 2513, el sábado 19 a las 21 horas, Cinzia Bartoli en concierto. Desde Italia llega la destacada pianista para interpretar obras de Chopin, Ravel y Brahms.
1: Y el domingo 20 a las 20 horas, tributo a Valeria Lynch, a cargo de la cantante Sol Fernández.
2: Centro Cultural Provincial, Junín 2457, Sala Foyer, el domingo 20 a las 20, Medida de Distancia, escrita y dirigida por Julieta Vigo, con la actuación de Sofía Craig, Leilén Buchet, Pamela Bertona y Rubén Mondertusen.
1: Sala Cervantes, ATE, Casa España, Rivadavia 2871, el viernes 18 a las 21 horas, Bajo Terapia, de Matías del Federico y Daniel Veronese, con la dirección de Ezequiel Maya, que actúa junto con Mirna Cetur, Nelda González, Marisa Ramírez, Adrián Cáceres y Mariano Rubiolo.
2: Bueno, y hasta acá llegó la cartelera, ¿no?
3: Es que hay mucho, mucho. Buenísimo.
1: Tenemos nosotros aquí, bueno, 1, 2, 3, 4, 5.
2: Muchos estrenos, además, eso se da también, 6, que por ahí 7, hay 8, varios 9, estrenos 9, durante 6, todo el mes, ¿no? Sí. Es que el primer sábado, el primer viernes.
1: 12 espectáculos, 12 aquí, 12. Acabamos de leer. Y por ahí, bueno,
2: mucho.
1: Y bueno, más lo musical, sí, sí, más las muestras. Sí, sí.
3: Bueno, el suramericano,
2: Hablando de muestras, la muestra fotográfica de Estudio Barnock, ¿qué nos podés decir?
4: A ver, bueno, una de las patas que estamos queriendo promocionar ahí en Barnock, que es de las tres patas, que es las artes escénicas, la comunicación, y la otra es la fotografía. Es a partir de esta mitad del año quisimos empezar con un ciclo de muestras, trayendo distintos fotógrafos, uno por mes, e inaugurar estas muestras los primeros jueves de cada mes. Uh-huh. Un poco también trayendo un fotógrafo que tenga que ver con la temática de la obra que se está presentando. En este caso, la muestra actual es de Aimé Luna, y que tiene que ver un poco con la danza, ¿sí? Tenemos en cartelera la función de la otra función. Entonces, la idea un poco es promover este espacio en donde la gente se pueda encontrar y podamos, los fotógrafos puedan mostrar su trabajo, bueno, en este caso, uno de sus trabajos, y que sea un espacio para donde haya música, donde haya encuentro, donde puedan mostrar y sus obras puedan quedar durante todo el mes colgadas en Barnock, teniendo en cuenta que ahora en Barnock estamos con esta movida de que se abra un poco más el espacio durante todo el día, porque siempre teníamos como los comentarios de la gente que se quería quedar un poco más, que le parecía que el lugar estaba bueno, si nos preguntaban si era un bar también. Entonces ahora, a partir de este tiempo, empezamos a abrirlo a partir de las 14 horas, como si fuera una cafetería. Ajá. Con una propuesta gastronómica también.
2: Y durante todo ese horario se puede apreciar la muestra.
4: Claro, exacto. Entonces la idea también es esa, ¿no? O sea, ofrecer un espacio en donde todo el trabajo que hace para llevar a cabo una muestra un fotógrafo, que es bastante, porque hay que imprimir, hay que pensar la muestra, hay que curarla, y todo eso, digamos, se pueda trasladar durante todo el mes y la gente lo pueda, digamos, observar y lo pueda disfrutar también.
2: Bueno, sí, yo voy a agregar el nombre de la exposición porque me encanta.
4: Sí, es hermosa.
2: Un cuerpo que se mueve es un territorio que recuerda, de M. Luna. Y va a estar en Estudio Barnó del 3 al 30 de septiembre.
4: Exacto, exacto. ¿No es
2: cierto?
4: Exacto.
2: En cualquier horario a partir de las 14.
4: De las 14, sí. Y hasta lunes, los martes y miércoles hasta las 20 horas y los jueves, viernes y sábado hasta las 22. Que también continúa como bar a la noche.
2: ¿Hasta qué hora?
4: Hasta las 24 horas.
2: Hasta las
4: 24 horas. Hasta las 24 horas.
2: ¿Y a qué hora termina el espectáculo?
4: Y los espectáculos suelen terminar a las...
2: A ver, porque viste, hay que ver
4: y aguito. Así claro. Que da tiempo a
2: da
4: que...
2: Da tiempo para quedarse, tomar tiempo. Algo.
1: Sí. Sí. Bueno,
2: a ver.
1: ¿Y las chicas? ¿Cuándo las vemos?
2: El sábado. El viernes y sábado, ¿no?
5: Viernes y sábado a las 21 horas.
2: Todo el mes de septiembre.
5: Sí, yo quería agregar que, bueno, Jam Espacio está abierto todos los días. Y hay una grilla horaria para clases de adultos, para principiantes, intermedio, todos los niveles, que está abierta a toda la comunidad para tomar clases de danza.
2: ¿Y dónde queda Jam?
5: Es en Irigoyen Freire,
6: San Martín.
5: En la esquina. Bien en la esquina, en un segundo piso, sobre Irigoyen, una puerta que se deja en espacio, y también tenemos una otra sede, Jam Peques, en 4 de enero y Domingo Silva. Que nos pueden buscar en las redes y ahí hay propuesta para desde los 3 años hasta sin fin de edad, para todos los niveles, todo quien quiera aprender a bailar o que ya tenga conocimientos, estamos disponibles para
7: eso. Yo voy a ir, querido.
5: No, te invitamos.
7: Gracias, gracias.
1: Está bien, para acomodar. ¿Puede ser que ahí se esté entrenando un tal Billy Elliot?
5: Ah, sí, tenemos al Billy Elliot.
1: Bueno, ahora sacamos chapa.
5: Sí, Joaco estuvo, se entrenó con, bueno, yo lo tuve de alumno, lo tengo.
2: Joaco Mondino Formichelli.
5: Joaco Mondino Formichelli.
1: Sobre todo.
2: Sobre todo Formichelli,
1: hay que recordar.
5: Sí. Jame se enfoca más en el jazz, en la danza jazz y la danza contemporánea. Entonces ahí, bueno, lo tenemos a Joaco reforzando.
1: Así es.
5: Y aprendiendo.
2: Raúl, ¿querés agregarnos algo más? ¿Algo para promocionar? ¿Algo,
3: sí, bueno, invitarlos este fin de semana a los espectáculos de la 3068 que ustedes ya mencionaron y vengan a verme a mí fundamentalmente.
2: Raúl Rey.
3: Raúl Rey. Bueno, eso es un lindo espectáculo y estoy acompañado por dos grandes actrices y un gran director también, y vengan a ver entonces el inventario de las cosas que nos faltan.
2: Claro, es muy lindo, son muy buenos los tres, las tres actuaciones todo, y además el vínculo entre ustedes tres.
3: Sí,
2: eso se nota.
3: Sí, sí, venimos trabajando hace mucho tiempo y nos conocemos, nos queremos, somos amigos también. Entonces claro. Eso también, y hay como un código en común que nos permite disfrutar juntos.
2: Un momentito de la obra a mí me hizo acordar el sote.
3: ¿Qué puede ser? Algo que hicimos junto nosotros.
2: Sí, nosotros pero tres. Por un cantito que hubo también, ¿eh? No, fue
3: no
2: un
3: lo
2: cantito.
3: Yo, pero puede melodía, ser, puede ser.
1: Una pequeña melodía. Una pequeña melodía. ¿Identificó usted?
2: Yo dije, ¡ay! Sí, bueno. Pero viste que cuando uno está vieja se pone así como...
1: Uno escucha voces. Ya.
2: Sí. Vas a ver si tiene algo que ver o no. Qué sé yo, capaz que en ese momento la neurona dijo.
3: Está bien, además hemos hecho tantas cosas que bueno, claro. O sea, aparecen también.
2: Pero por el cantito me hizo acordar a mí. Un cantito.
1: Ya lo iremos a ver.
2: No. Es otro, pero a mí me hizo acordar a ese.
1: Es otro.
2: Eso yo digo.
1: Es otro texto.
3: Mis neuronas con el cantito.
2: En un momento hubo algo ahí.
3: Ah, puede ser.
2: Y yo asocié. ¿Viste? Y claro, yo empiezo a asociar, ¿viste?
7: Después me dicen a mí.
3: Sí, que estamos ahí. Estamos en la franja etaria.
2: Claro, pero bueno. A uno ya, a nosotros se nos tiene que perdonar. A usted no, porque es más joven.
3: Sí, claro.
2: Bienvenido.
1: Bienvenido,
2: sí. Cambio el nombre. Sí, bienvenida es la esposa.
1: Bienvenida. Bueno, escúcheme, Marcela Cataldo, vio que son las casi 55.
2: Tenemos que
1: tenemos que hacer porque tenemos que cantar el himno. 23:55 se canta el himno.
2: Y la próxima semana, ¿quién ganó la consigna?
1: Por favor. ¿Quién ganó la consigna? A ver.
2: ¿Y de qué obra se trataba? Ya casi no iba, no decíamos nada. ¿Quién ganó la entrada para la última función de Segundo Cielo?
1: Yo te recuerda cómo es este programa. Sergio Bulino.
2: Ay, felicitaciones.
1: Sergio, adivinó. Bueno, usted,
2: Otelo, el Moro de Venecia, de William Shakespeare, que es una tragedia escrita alrededor de 1603. La historia gira alrededor de dos personajes, Otelo y Yago.
1: Así es.
2: Otelo es un comandante militar moro que servía como general del ejército veneciano en la defensa de Chipre contra una invasión en manos de los turco-otomanos. Recién casado con Desdémona, una hermosa y adinerada dama veneciana más joven que él, sin el consentimiento del padre de ella y quien posteriormente habría de objetar la boda. Yago es el malévolo alférez de Otelo, quien maliciosamente atiza los celos de su amo hasta que el usualmente estoico Otelo asesina a su amada esposa en un ataque de furia ciega. Debido a sus temas perennes de pasión, celos y raza, Otelo sigue siendo vigente y popular y es representado ampliamente alrededor de todo el mundo con numerosas adaptaciones. El personaje principal, Otelo, se presenta piadosamente a pesar de su etnia, lo que era poco habitual en la literatura inglesa en esos tiempos, porque los moros y otros pueblos de piel oscura eran presentados como villanos.
3: Claro.
2: Así que bueno.
6: Creo que la violencia de género es vieja.
2: Y sí, y bueno, y para el próximo programa, Sergio, felicitaciones. Tenés tu entrada para el segundo cielo. Así y el es. Próximo programa que nos visita.
1: La verdad que no sé todavía.
2: Sí, usted lo concretó.
1: Sí, pero si lo recordara, sabes qué.
2: Rosario Lucero nos va a venir a visitar para hablarnos de Moscateros y el acompañamiento.
1: Exactamente. Hasta ahora viene. Perfecto. Porque es una chica muy ocupada.
2: Bien. Y la otra invitada todavía no nos ha contestado, así que no podemos decir.
3: No van a delar, ¿no?
2: Pero sí, bueno.
1: Cerramos el telón.
2: Bajamos el telón y como siempre despedimos a nuestros invitados Raúl Crey, Leo Gregoret, Virginia Weather,
1: Lucía Lula, y bueno, sí. Y al acomodador.
2: Bueno, y a Heriberto.
1: Heriberto Eustaquio, nos vemos.
7: Cariño, muchas gracias.
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0: plazo de 2 semanas, de 13 días, teóricamente, habría concurrido en 2 oportunidades, en 2 oportunidades a la sede física del Registro Civil de Coronda. Y en esas 2 oportunidades, en el marco de 13 días, primero para hacer una unión convivencial, diciendo que vivía desde el año 2018 con esta persona, que en realidad había sido contratada hacía 3 meses aproximadamente, y luego para celebrar matrimonio. Y digo esto en el año 2021 porque la denuncia data del año 2021, estos hechos ocurrieron en el año 2021.
1: Ahora, me preocupa, por supuesto, la maniobra presuntamente delictiva de esta persona, pero también que hubo un oficial público que aceptó y que hizo eso, digo, porque si no...
2: Alguien firmó.
1: Claro, hay aquí una tercera persona que es empleado público que le dio el lugar para hacer esto.
0: Yo diría que aparte de una tercera persona, que fue la oficial encargada del Registro Civil de la ciudad de Coronda, habría que agregar a los testigos. Nosotros, al momento de realizar la denuncia, claro, pertinente, nosotros representamos a la familia, hacemos mención de todas estas circunstancias, es decir, no solo quien aparece como cónyuge, sino también la jefa del Registro Civil y 2 testigos. Testigos que después, los testigos del acto me refiero, testigos que después han declarado una versión diferente a lo que habrían dicho en un primer momento respecto de lo que fue la celebración del acto. Y esas personas, lógicamente, aportaron información de calidad. Entiendo que esto también ha sido muy importante para que la causa pudiera avanzar. Y digo para que pudiera avanzar porque si decimos que es una causa que viene del año 2021, sí, y la audiencia de constitución de querellantes se da en el 2026, claro, ¿cuál sería el motivo de la demora? Sí, claro. ¿Por qué recién ahora? Lo cierto es que esta causa pasó por 5 fiscales.
1: ¿Por qué?
0: Ha tenido un derrotero administrativo interno del Ministerio Público de la Acusación que ha imposibilitado realmente que la causa se llevara adelante con la celeridad de una causa como esta, porque la verdad los hechos están más que claros, está todo documentado, la maniobra estaría documentada, las explicaciones en su caso serían muy fáciles de dar y muy rápido, y sin embargo esta causa ha ido pasando por distintos fiscales hasta que finalmente el doctor Lema, quien asumió recientemente, o no hace mucho, en la unidad fiscal de Coronda, claro, le ha dado el impulso que esta causa realmente merecía, porque estamos en presencia de un acto que institucionalmente es muy grave. Es el Estado que habría participado a través de alguno de sus representantes, en este caso de la jefa del Registro Civil, en un hecho delictivo.
1: Sí. Y mientras tanto, en estos 5 años de demora, los bienes, ¿quién tiene la posesión?
0: En el caso de la posesión de los bienes, han quedado...

0: delitos, ¿cuáles serían?
1: En principio podría llegar a ser desde una falsedad ideológica, como lo que son delitos contra el estado civil de las personas, porque aquí lo que se hizo fue crear un vínculo que una persona no consintió libremente, ni más ni menos que el vínculo del matrimonio, el vínculo jurídico del matrimonio, con todos los derechos y las obligaciones que ello acarrea. También la posibilidad de una tentativa de estafa contra lo que son sus sus herederos, sus herederos legítimos.
2: ¿A quiénes representás vos? Porque no tenía hijos este hombre.
1: No. Nosotros representamos a los sobrinos.
2: Okay.
0: Que ellos, cuando hacen la denuncia, que es en 2021, ya daban cuenta de toda esta situación, digamos, tenían en claro que había sido un acta falsa, digamos, que eso lo sabían.
1: Es que estaba clarísimo por una cuestión de sentido común. Una persona que se encuentra postrada en una cama con un cáncer terminal, que lo alimentan por una sonda y que le dan opiáceos para tratar el dolor, no hay manera de que se haga presente en dos oportunidades en el lapso de 13 días para celebrar el concubinato. Primero, inscribir una unión convivencial y luego un matrimonio con testigos de personas que ni siquiera conocían y cuando eran ellos la única familia.
2: ¿Vos te presentás como querellante en ese momento o te sumás después?
1: No, nosotros así como hicimos la denuncia en el año 2021, ahí mismo ya solicitamos la constitución de querellante. Por eso nosotros venimos arrastrando este trámite hace 5 años.
2: No puede ser que por cuestiones administrativas se demore tanto en empezar a girar la rueda de un caso, además que evidentemente no tiene demasiada dificultad.
0: No, y también porque hay bienes en el medio, o sea, no, me parece que eso debería resolverse.
1: Una persona que sigue ejerciendo una función pública, estando denunciada de un hecho sumamente grave vinculado a su función.
2: Claro, mientras tanto esta persona del registro civil es de Coronda, ¿no?
1: Sí, exactamente.
2: Sigue funciones como si nada.
1: Tengo entendido que sí.
0: Le iba a consultar qué cargo tenía esta persona de Coronda.
1: Es la encargada del registro civil.
0: Ok.
1: Bueno. Bien. Los nacimientos, las defunciones y los matrimonios.
2: Sí. Uno espera que no, pero ¿y si lo volvió a hacer?
0: Claro, si falsificó otro documento, no sé, un nacimiento, algo, es gravísimo.
2: Doctor Ote, le agradecemos por estos minutos. ¿Hoy es el día del profesor?
0: Sí.
2: Yo le voy a mandar un saludo grande al doctor Ote porque fue mi profesor en la facultad, así que abrazo grande. No es su responsabilidad que yo no haya aprendido de derecho.
0: Mirá, dijo más que bien
1: recibido. Me hago de derecho laboral en aquella época, ¿eh? Sí. Derecho laboral. En aquella época.
2: Es cierto.
1: Mandá entonces un gran saludo al norte, por favor, a mi querido amigo Miguel.
2: Ahí está, a mi hermano. Bueno, un abrazo, doctor.
1: Bueno, un gran saludo. Que tengan excelente mañana.
2: Alejandro Ote, abogado querellante en esta causa. Parece bastante simple, ¿no?
0: Pero 5 años hace.
2: 5 años en arrancar la denuncia. 5 años en lograr una condena, ni cerca.
0: Cinco años que hicieron una denuncia y no avanzó nada más que ahora que se empieza a investigar.
2: 7:21 minutos.
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0: Del día, UTA rechazó la oferta salarial realizada por los empresarios del transporte y entonces ahora estamos a la espera de qué puede suceder por lo menos esta semana hasta que vuelvan a tener una reunión.
1: Así es, no hubo acuerdo, pasaron a un cuarto intermedio hasta el miércoles y hay que ver qué decisión toma UTA a la espera, ¿no?, de qué es lo que pasa.
0: La polémica está establecida de la siguiente manera. UTA, los choferes del interior quieren cobrar lo mismo que cobran los choferes del AMBA.
1: Los empresarios dicen... No tenemos los mismos subsidios que tiene el AMBA.
0: No tenemos los mismos recursos. Entonces, está en línea Gerardo Ingaramo, secretario general de FATAP y gerente de autobuses, que participó ayer de la audiencia. Gerardo, ¿cómo estás?
2: ¿Qué tal? Buen día. ¿Cómo están ustedes?
0: Bien, muy bien. ¿Qué sucedió? Algo habíamos adelantado acá de la posible oferta del 10,5%. No fue suficiente para los choferes.
2: Bueno, la verdad es que queda un sabor amargo. Tuvimos una audiencia que arrancó a las 14 horas y terminó a las 20 horas con diferentes matices, donde primero había acuerdo, donde después no hubo acuerdo, porque UTA fue pidiendo a medida que pasaban las horas cada vez más cosas. Claramente nosotros el 10,5%, que es el incremento para el mes de septiembre, esto sería elevar el salario de 1.544.000 a 1.707.000, igual que el AMBA. Ya se lo habíamos propuesto en la audiencia anterior. Bueno, esta audiencia se lo propusimos y quedamos con que la diferencia de julio y agosto, o sea, lo que se debe por julio y agosto, que nosotros en la audiencia anterior dijimos que no teníamos para pagarlo, lo íbamos a discutir dentro de 30 días. Surge que UTA quiere cobrar unos 60.000 pesos no remunerativos para el último día de septiembre, a lo cual después de un largo debate le dijimos que sí, pero teníamos que cambiar el formato del pago del 10,5 porque las empresas no tenemos los fondos. La verdad que estamos haciendo un acuerdo con los ojos cerrados para tratar de destrabar el conflicto. Queríamos pagarlo como no remunerativo y nos dijeron que no, y que querían discutir la semana que viene el no remunerativo que se debe, que son 470.000 pesos por trabajador, que para Santa Fe son casi 500 millones de pesos. Más el aumento, estamos hablando de 800 millones de pesos, que no sé de dónde lo vamos a sacar si quieren cobrar todo. Entonces ahí donde se traba, claro. Es ahí donde las empresas dijimos que no podíamos hacer frente, y es ahí donde tenemos la nueva audiencia presencial el miércoles próximo.
0: O sea, hay 500.000 pesos de diferencia de eso no remunerativo para lograr el acuerdo.
2: Que hay que discutirlo a ver cuándo se paga, de qué manera se paga, porque claramente es una cifra importante, pero bueno, nosotros pensábamos que se destrababa con el tema de igualar el salario de Buenos Aires. Sería 1.707.000 de básico más 528.000 pesos que reciben de viáticos mensuales. Entonces pensábamos que sí y bueno, se trabó. Hay algunas cuestiones ahí que no sabemos qué pasó, pero bueno, se trabó y la verdad que más no podíamos hacer el esfuerzo. Las empresas están muy complicadas. El interior del país ha perdido casi 5.000 colectivos en todo el interior, con casi 6.000 trabajadores. Esto sigue en caída, las empresas tenemos menos pasajeros transportados. Entonces se viene una situación difícil, no digo como el año 2000, pero una situación parecida por la cantidad de pasajeros que caen del sistema.
1: Gerardo, ¿cuál fue la última actualización salarial previo a esta que están discutiendo? ¿Cuándo fue?
2: En mayo fue la última. ¿Y? Que tienen el sueldo de 1.505.000.
1: ¿En ese momento el porcentaje de aumento de cuánto fue?
2: ¿El anterior?
1: Sí.
2: Y fue de un 21%, creo que fue, de enero a mayo.
1: Ok.
2: Sí, una cosa así, más o menos. Y nosotros habíamos ofrecido el 6% para julio, agosto y septiembre. Que es lo que podemos tratar de pagar, porque lo que estamos diciéndole a la UTA, que tenemos que entender, que no se puede firmar una paritaria. Las cámaras de larga distancia firmaron paritaria y hoy hay 4 empresas que no pagan y 4 empresas paradas con 500 trabajadores cada una. O sea, estamos en una situación compleja que, bueno... La verdad que nosotros hemos convocado a los municipios, a las provincias, porque sí, son ellos los dueños de los servicios. Ahora, nosotros somos los...
0: Eso te iba a preguntar, Gerardo, por después la concreción de esto, del acuerdo. Por supuesto que la negociación es a nivel nacional, o sea, vos participás de una reunión donde están todas las provincias y donde está UTA. Ahora, si Santa Fe en lo particular, por ejemplo, sucediera, no es el camino ahora, pero si alguna provincia le dice a sus empresarios, mirá, ¿cuántos hay? 500.000 de diferencia, yo los pongo por chofer. ¿Puede destrabar esa provincia en particular el conflicto o el conflicto se destraba solamente a nivel nacional?
2: No, el municipio de Rosario lo arregló. El municipio de Rosario tiene más fondos provinciales porque le pagan el boleto educativo al 100%, tiene fondos que aporta el municipio por su sistema, ¿no? O sea, entonces ellos lo han arreglado. Y la paritaria, lamentablemente, como no se ha cambiado todavía el convenio colectivo, se discute para todo el sistema de transporte del país, para toda la UTA. Si se pudiese cambiar a lo mejor y discutir en cada lugar, esto podría ser de otra manera. Hoy no es así. Pero hay municipios o provincias que tienen fondos y ya han acordado. Pero solamente Rosario y Bahía Blanca. El resto del país no ha acordado todavía el salario.
1: Decías que se han retirado coches de muchas provincias. En Santa Fe, ¿cuántos son? ¿Y cómo está la situación del corte de boletos? Porque ya, bueno, sabemos que viene en disminución hace ya varios años.
2: Santa Fe, de la pandemia acá, hay un 15% menos de colectivo. Porque de la pandemia acá bajó el 40% los pasajeros. Pero de lo que veníamos los últimos dos años, el último mes perdimos 16% de pasajeros. Con la particularidad siguiente, chicos, el 52% de nuestros pasajeros viajan gratis. Claro. Ese sería el 52%. El 35% son estudiantes que lo paga el Estado provincial, ¿no? Que es una ventaja porque pagan cero y el Estado nos participa nosotros de los fondos, o sea, nos paga el boleto. Y después tenemos un 16% de viajes gratis, que son franquicias, de discapacitados, acompañantes y otros, y eso no lo paga nadie. Entonces, es una situación difícil. Yo creo que acá hay que buscar un método distinto para los sistemas de transporte, como ocurre, por ejemplo, en Córdoba, como está haciendo Paraná, pagan por kilómetros recorridos. Entonces vos controlás los kilómetros que hace cada colectivo, cada empresa, el servicio se va a prestar, pero bueno, esto es poner dinero y creo que la municipalidad de Santa Fe no está mucho en condiciones de hacerlo. Claro, pero eso sería una realidad mejorada para el sistema que sea, claro, que venga.
0: Por ahora, municipio y provincia son espectadores de esta discusión privada, digamos, de alguna manera, entre ustedes, empresarios, y los choferes. ¿Has tenido contacto, has tenido alguna reunión con el municipio o con la provincia para ver si se puede destrabar de alguna manera esto?
2: Con el municipio ya hemos hablado, ya le hemos planteado el tema y bueno, están viendo dónde pueden conseguir fondos. A la provincia le hemos planteado la equiparación del boleto educativo gratuito tanto para la ciudad de Santa Fe como para las empresas provinciales, que cobremos el 100% del boleto educativo gratuito, que el único que lo cobra es Rosario y Rafaela. Y si no, queda la última alternativa, que es pedir una nueva tarifa, que yo creo que no es conducente. Hoy yo me inclino por otra situación, pero bueno, claramente si esto no llega a buen puerto, el municipio dice no tenemos fondo, la provincia dice no tenemos fondo, ¿de dónde sacamos nosotros casi 600 millones de pesos para los próximos 60 días que hay que pagar? No lo tenemos.
0: Gerardo, te agradecemos por estos minutos, quedamos atentos a ver a qué sucede.
2: Gracias a ustedes, que tengan buen día.
0: Gerardo Ingaramo, secretario de FATAP, gerente de autobuses, que participó ayer de la audiencia, bueno, contándonos qué sucedió, por qué no se llegó al acuerdo. Por supuesto que la información de servicio ahora es estar atentos a lo que decida UTA.
1: Claro.
0: UTA rechaza el acuerdo y ahora debe tomar una decisión acerca de qué medidas de fuerza podría tomar. Esto es apenas un trascendido, ¿eh? Esto no es información oficial porque de hecho no está todavía tomada la decisión. ¿De qué empiezan a hablar los choferes? De acuerdo a lo que nos cuentan, un mensaje que recibe Dani de alguien de confianza, que mañana podrían empezar las asambleas otra vez. Tal como sucedió la semana pasada.
1: Hay que recordar, sí, se hacían por distintas líneas, avisaban muy sobre la hora, digamos.
0: Por eso
1: sobre
0: la hora, pero bastante prolijos de, bueno.
1: Claro, tal línea, tal línea, hace de tal hora a tal hora una asamblea, por ende, en esos momentos no hay servicio, después se normaliza. Por lo general son dos horas. Dos o tres horas.
0: Sí, dos o tres horas. Yo insisto, es apenas un trascendido, pero para que un poco nos vayamos como organizando para lo que pueda suceder.
1: Es muy probable que haya alguna medida, la verdad, porque si medidas, no aceptan y tenés una semana para volver a charlar, probablemente haya alguna.
0: Además, porque venimos de medidas, sí, y sí. Los reclamos, lo que sucede habitualmente es que se van endureciendo. Claro. Probablemente mañana, de acuerdo a los trascendidos, insisto, que tenemos aquí a esta hora, es que mañana empezarían las asambleas. No sabemos ni de qué manera, ni de qué líneas, ni a qué hora, nada, pero para que uno vaya teniendo una idea de que hoy, por ejemplo, los colectivos deberían funcionar de manera normal. Vamos a esperar a ver qué dice UTA, qué decide UTA. El tema es, lo que aparece como única solución viable es que el Estado, llámese municipio o provincia, ponga la diferencia. Los empresarios dicen, no la tenemos. Y además, bueno, pedir más tarifa está 2.110 sin descuento.
1: Carísimo.
0: Si tenés la sube, 1.900.
1: Es uno de los boletos más caros del país.
0: ¿A cuánto estás de poder subirte, por ejemplo, a un Didi? ¿A cuánta diferencia
1: depende de la distancia. Claro. En algunos casos es más barato.
0: ¿Le empatás o más barato? Si pedís más boleto, ¿se te baja más gente del colectivo?
1: Sí, bueno, los que tienen los beneficios no se van, o sea, ese 50% no se va a bajar, obvio. Pero no se bajó nunca, digamos.
0: Claro, ese está adentro del sistema.
1: Hay un tema, que es que es inviable este sistema, digamos.
0: Y así es inviable.
1: Porque
0: y
1: ya además, la provincia está poniendo para el boleto, en Rosario en ese caso el municipio, pero...
0: Además, lo solucionas ahora, se soluciona, aparece la plata, el municipio
1: y en cuatro
0: la pone
1: meses lo mismo,
0: de donde no tiene, viene provincia y dice otra vez yo, ahí pongo. En cuatro meses estás hablando de lo mismo. 7:37.
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0: Si hacemos un poquitito de esfuerzo, llegamos a los 13 grados en la capital de la provincia. De todas maneras, no desesperen. Se va a duplicar la temperatura probablemente a lo largo de esta jornada, porque la máxima para hoy debería ser de 26 grados. ¿Llegamos, Daniel, a los 26?
1: Seguro.
0: Seguro que sí.
2: Sí, en el así sol.
0: Aguanten un poquito este fresquito que se viene, que se viene una jornada agradable. Nos vamos a la calle con Verónica Encinas. Vero, te escuchamos.
3: Sí, porque ustedes saben que estamos en el Buenavista San Jerónimo, entre las manzanas 2 y la manzana 3, donde hay una gresca anoche que termina con una persona herida arma blanca, un muchacho policía que se desempeña en la Policía de Acción Táctica en Rosario, el cual ingresa al Hospital Cushing con una herida en zona de su flanco izquierdo, es decir, en la parte abdominal hacia uno de los costados. Según lo que recién hablábamos con algunos vecinos, esto no es que se esté dando siempre, pero se da aparentemente una gresca entre varias jovencitas, varias mujeres, y de la que también aparentemente en el momento que están interviniendo otras personas, este oficial de la policía intercede para separarlas, y es ahí cuando recibe la herida de arma blanca en uno de sus costados. Lo trasladan al Hospital José María Cushing, allí lo asisten con esta herida en mi abdomen del lado izquierdo, y ya está dado de alta. Esto ocurrió cerca de las 23 horas en esta zona del Fonavi, que hace tiempo que en realidad no veníamos. Sí vinimos el otro día para la reconstrucción de lo que fue el homicidio de Lucas Tabecchio, que mañana, recordemos, este juicio que se está desarrollando, se va a conocer la sentencia, pero la tranquilidad acá del Fonavi San Jerónimo se vio interrumpida en un lugar donde además estamos súper cerca de la subcomisaría primera, y entre la 2 y la 3 se da la pelea. Es increíble, ¿no? Pero aunque ustedes no lo crean, no el personal que estaba en la dependencia, sino este chico que estaba de franco de servicio, claro, es el que termina interviniendo y recibe la puñalada. Así que después, obviamente, continuarán las tareas investigativas de fiscalía en turno.
0: Bien, Vero, gracias.
3: Hasta luego.
0: Daniel Jovellano, ¿qué nos cuenta?
1: A ver, un par de cositas rápidas que tienen que ver con lo que pasó anoche, porque hubo fútbol, ¿no? Más allá de los Juegos Suramericanos. Hubo fútbol internacional, hubo fútbol de Copa Argentina, hubo partidos de pendientes de la Primera Nacional. Atlético Tucumán dio el golpe. En cancha de los Andes hicieron jugar a Independiente Rivadavia de Mendoza y Atlético Tucumán.
0: Mirá vos, che.
1: Por Copa Argentina. Los hacen ir de Mendoza y Tucumán al Gran Buenos Aires. Pero bueno, ahí jugaron, empataron 1-1. Ganaba.
0: Debe haber muchos hinchas de sí, Atlético.
1: En Capital y en el AMBA, ¿no?
0: Ay, Dios.
1: Ganaba Independiente Rivadavia con un gol en el minuto 47 de Arce de penal. Lo empató Canelo en el 93. Para Atlético Tucumán, y en los penales se impuso el equipo de Falcioni. Atlético le ganó 3-2 y eliminó a Independiente Rivadavia, el último campeón de la Copa Argentina.
2: Claro.
1: Siamo fuori el campeón de Copa Argentina. Partido pendiente de la Primera Nacional, fecha 21, San Martín de San Juan y Tristán Suárez empataron 0-0. Copa Libertadores, Palmeiras perdió 3-2 con Liga de Quito, había ganado 1-0, fueron a penales y ganó Palmeiras 4-3. Estudiantes, equipo copero, minuto 87, gol de Alexis Castro, golazo para el Pincha, minuto 93, casi 94, penal para Corinthians. Arriba. El penal, la pena máxima para el equipo corintiano, arriba del travesaño, ganó el Pincha y se metió en la próxima llave. Y el equipo de Eduardo Domínguez, a quien Neymar había dicho es un equipo chico, no tenemos problemas con Santos, terminó ganando 4-2 el Mineiro, había perdido 2-0 en la ida, sí, con el Santos de Neymar, fueron a los penales y ganó el Mineiro 3-1. Esto tiene que ver con Copa Sudamericana. Después les cuento algunas cuestiones que tienen que ver con que ya se van perfilando, definiendo Unión para recibir el sábado Independiente y Colón para recibir el domingo a los Andes. Los dos equipos de Santa Fe locales este fin de semana, ambos llegan precedidos de derrotas.
0: No se nota, ¿eh?
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0: le abrimos la puerta al mensajero unos minutos.
1: Así es, bueno, porque hoy es el día del profesor, así que vamos a volver a mandarle un saludo a todos los profesores.
0: Ajá.
1: Y vamos a decir que María Rosa nos mandaba un mensaje, nos decía: en el día de esta noble profesión, cómplice de los adolescentes creativos y mágicos, saludo a mis compañeros, amigos del Agrotécnica y Técnica de Alto Verde.
0: Muy bueno.
1: Saludaba a sus compañeros, María Rosa, que entendemos que es profe, así que también feliz día para María claro. Rosa y todos sus compañeros. Otro de nuestros oyentes, el Vasquito, nos decía: buen día, equipo. De Cucuse, muy bien, ellos usan la
0: que quede claro.
1: ¿Por qué motivo no existe el boleto segmentado como en el AMBA? Es injusto hacer 10 cuadras al mismo valor que 7 kilómetros.
0: Ajá.
1: Y las empresas deberían incorporar unidades más chicas y económicas para los horarios no pico, dice.
0: Bueno,
1: excelente programa.
0: Acá existe Juan el boleto Miguel. Centro. Sí. Y es el único segmentado.
1: Pero claro, es no es de cantidad de cuadras. Capaz que
0: bueno,
1: vos...
0: Sí. No,
1: si vos de Boulevard para allá vas 6 cuadras, te cobra el doble de Boulevard para acá.
0: O sea, alguna vez un concejal pensó en... creo que era Violeta Quirós, que presentó un proyecto de... Así como está el boleto centro, si tenés que hacer 10 cuadras en el norte de la ciudad, que haya un boleto... norte, pongámosle entre comillas,
1: sí,
0: como
1: en
0: para...
1: realidad debería ser por la distancia.
0: Claro, boleto,
1: no por
0: segmentado,
1: el centro,
0: eso,
1: sí.
0: Boleto segmentado. Sí. Che, ¿cuántas cuadras haces? No es lo mismo hacer un kilómetro que 10.
1: No, totalmente.
0: No usas para lo mismo.
1: Después también nos decía...
0: Boleto barrial era el de... ahí me agrega Pablo González.
1: Ese era el nombre de... Claro. Buen día. Dice, todo es un hueso de botella y todo radica en la situación económica del país. Ustedes lo comentaron temprano, el gobierno nacional endurece las medidas en la franja más débil y que justamente usa este servicio. Nos decía también nuestro oyente por, obviamente, tema colectivo. Oscar González.
0: Bueno, hablando de presupuesto... del no cumplimiento del financiamiento universitario y del Día del Profesor, y atentos a la próxima nota, quiero saludar a todos los profesores de la Universidad Nacional del Litoral.
1: Por supuesto, feliz día.
0: Muchos de ellos que lo hacen por el honor de ser profesores y de enseñar.
1: Totalmente.
0: Y por la magia que significa poder ser parte de la universidad, porque la verdad es que desde hace muchísimo tiempo... es penosa las condiciones en las cuales el gobierno nacional ha decidido que trabajen.
1: Sí, y resisten, digamos, todavía así en el sistema universitario porque, muchos por amor a su profesión.
0: Por amor a lo que hacen. Y muchos se han bajado también por la imposibilidad de seguir haciéndolo y es una gran pérdida. Yo creo que la pérdida mayor que tenemos en toda esta batalla por el presupuesto y por el financiamiento es la cantidad de docentes que hemos perdido. Gente que se ha dedicado por ahí décadas a la docencia y en este momento no lo está haciendo.
1: Te sumo cortito, un saludo más, dice la tía Estela.
0: Ajá.
1: ¿Vos sabés quién es la tía Estela?
0: La tía de nuestro compañero Agustín.
1: La tía de Agustín Alberini, que le mando saludos a Agustín Alberini, que es profesor. Así que
0: profesor,
1: ya le saludamos.
0: Agustín.
1: Sí, profesor de comunicación.
0: Pero le mandamos un abrazo grande.
1: Feliz día. Y también, ¿sabés qué día es hoy? De los psicopedagogos.
0: Ah, bueno.
1: Así que también vamos a mandar un saludo a los psicopedagogos, que son varios los que nos escuchan y ya nos avisaban. Mándennos a nosotros también.
0: Bueno, para ellos también un feliz día. En el medio de tanto evento que hay en la ciudad, comienza hoy un evento importantísimo, Uniendo Metas Santa Fe. La UNL es la sede de este evento impulsado por la Asociación Conciencia, que se realiza desde hoy hasta el 19 de septiembre, son 3 jornadas, donde escuelas secundarias públicas y privadas de la ciudad y de otras localidades cercanas van a asumir el rol de representantes diplomáticos para debatir y buscar soluciones a problemáticas globales utilizando el método de los modelos de Naciones Unidas. Está en línea María Paz Notaro Santiago, que es miembro del equipo directivo de Uniendo Meta Santa Fe. María Paz, ¿cómo estás? Buen día.
2: Buen día, ¿cómo están? Muchas gracias por la llamada. Bueno, antes que nada, feliz día del docente también a todos los que están escuchando. Yo como estudiante de nuestra casa de estudios me siento totalmente privilegiada de tener a los docentes que tengo. Son personas muy trascendentales. Así que nada, eso, y también emocionados por las jornadas que se vienen.
0: Bueno, contanos un poco de lo que se viene. ¿Cuánta gente va a participar? ¿De qué se trata?
2: Bueno, hoy vamos a estar recibiendo alrededor de 500 personas en el Paraninfo. Son 400 estudiantes aproximadamente. Y son 3 jornadas en las cuales los chicos se sumergen en un rol de diplomáticos / embajadores representando un país. simulando el funcionamiento de los órganos de Naciones Unidas y debatiendo tópicos de la Agenda 2030.
0: Uh-huh. ¿Y cómo es cada uno? ¿Hay grupos que van tomando diferentes países, por ejemplo, para representar?
2: Así es. Nosotros hacemos un sorteo a principio de año, cuando hacemos el lanzamiento, es un sorteo que se hace en vivo, en el cual nosotros formamos a los chicos en grupos, por escuela, y sorteamos los países. Entonces ellos nunca saben qué país le va a tocar.
0: Claro. ¿Saben cuántos son chicos de acá, de la ciudad de Santa Fe, y cuántos vienen de otras localidades?
2: En este momento, por cuestiones de logística, digamos, la única localidad aledaña que nosotros tenemos es Recreo y Santo Tomé. Ah, okay. Pero la mayoría de los chicos, como les digo, son, digamos, pónganle que son 50 chicos de localidades aledañas y después 350 de Santa Fe.
0: Viene creciendo el Uniendo Metas, ¿no? Cada vez son más, me parece, por la cantidad que decís.
2: Así es, tuvimos una tasa de crecimiento del 60% desde el año pasado. Es un montón. Nuestra limitación más que nada es el espacio. Claro. Por eso estamos muy agradecidos con ONL, que nos cedió el Paraninfo, entre otros espacios. Pero sí, son muchísimos más chicos los que quieren participar.
1: María Paz, más allá del intercambio que se genera en esta jornada, ¿para qué les sirve a los estudiantes? Porque entiendo que aprenden de un montón de cosas, de cómo hablar, de cómo representar, pero también estudian mucho los temas.
2: Así es, bueno, nosotros tenemos diferentes tópicos, los cuales ellos obviamente tienen que inmiscuirse en toda la técnica de esas temáticas a debatir, pero también lo que notamos nosotros es que los chicos se desarrollan mucho en sus habilidades blandas, en la oratoria, en el debate, en respetar la posición de un otro y en asumir una posición de un país, en este caso, que capaz es muy diferente a la nuestra y que ellos se tienen que poner en el rol de defender eso a muerte. Uh-huh. Entonces les abre mucho la cabeza y les enseña mucho también.
0: Bueno, interesantísima la propuesta, ¿eh? Uh-huh. Me parece espectacular para los chicos.
1: No se puede ir a ver, es solo cerrado para los chicos, digamos.
2: Justamente por cuestiones de capacidad, de que estamos explotados, digamos, no es un evento público, pero muy probablemente el acto de cierre va a ser transmitido en vivo. Okay.
0: Eso te iba a preguntar, ¿y cómo cierran este proyecto? ¿Cada uno hace un proyecto final? ¿Hay una discusión, un debate final? ¿O eso se va dando en todas las jornadas?
2: Así es, el día sábado, digamos, cada órgano, que nosotros tenemos cuatro, la Asamblea General, el Consejo de Derechos Humanos, el Consejo de Seguridad y la Sala de Tratados Internacionales, cada órgano, por así decirlo, tiene su documento final por el cual se debate la temática, por así decirlo, son usualmente anteproyectos de resolución o tratados internacionales, justamente, y la jornada culmina con el acto de cierre, con las menciones, digamos, que cuando distinguimos a los chicos y una delegación, es decir, un país, se gana la beca para ir al encuentro nacional.
0: Ah, ¿y eso uh-huh. cuándo es y dónde es?
2: El encuentro nacional es en la Universidad Nacional, en la UBA, perdón, ¿la UBA? Sí, en la Facultad de Derecho. Ajá. Y si no me equivoco, se hace el 23, no, mentira, el 21, 22 y 23 de noviembre.
1: Ah, o sea, okay. dos meses.
0: El ganador. Ligas Viaje
1: a Buenos Aires. No, bueno, pero tiene que ir a defender el título.
0: Bueno.
2: No, es mucho más difícil en Buenos Aires. Yo fui al Nacional cuando fui modelista y es mucho más difícil, pero sí.
0: Claro, pero qué linda experiencia.
1: O sea, salen los representantes santafesinos.
0: Sí.
2: Bueno. Sí, exactamente.
0: Ok. María Paz, te agradecemos por estos minutos. Hay que decirle a los chicos que está muy bueno este juego de rol, de ser diplomático. No tienen inmunidad diplomática, ¿eh?
1: No tienen.
0: Rige las generales de la ley, ¿eh? Ojo.
1: No tienen fuero,
0: así que...
1: Sí, que se porten bien.
0: No hagan macanas en el Paraninfo. María Paz, gracias.
2: Gracias a ustedes.
0: María Paz, Notaro Santiago, miembro del equipo directivo de Uniendo Metas Santa Fe, 400 chicos de la ciudad, sobre todo, y algunas localidades aledañas, van a participar entonces, van a jugar a ser diplomáticos por un par de días. Qué lindo.
1: Me encanta, porque aparte se visten todo, ¿viste? Se preparan. Obvio.
0: No podés ir de ojotas, sos un diplomático. Bueno. 7:54.
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0: 4 minutos para llegar a las 8 de la mañana. Y Jovellano, ¿qué nos dice?
1: A ver, cuestiones que tienen que ver con el Mundo Unión de cara al partido del sábado, 16:45, viene Independiente a la ciudad de Santa Fe. Variantes que realizaría el técnico Tatengue, ¿no? Se estaría dando la salida de Tomás Fagioli para que Mateo Rocha, el uruguayo, debute.
2: Sacan al San Justino. Sacan al San Justino.
1: El pibe estaría dejando lugar, exactamente. Ya tuvo su debut, jugó bastante bien, bueno, y apelaría a la experiencia de Mateo Rocha, Leonardo Madelón, si es que realiza esta variante, ¿no? Esa sería uno de los cambios. La otra variante en mitad de cancha, también perdería lugar otro de los chicos que ha cumplido, como Emilio Giacone, para que vuelva a la titularidad ahí como doble volante central Joaquín Mosqueira, que ya está recuperado, que viajó a Córdoba como suplente, donde Unión fue derrotado por Talleres. Y habrá que ver que Tarragona va a reaparecer, ahí no hay dudas, vuelve goleador del fútbol argentino, solo una fecha de suspensión en lugar de Cuello.
2: ¿Del fútbol argentino, goleador?
1: Es el máximo goleador del fútbol argentino en lo que va de este año.
3: Pero claro.
1: En lo que va de este año. Sumando todo, Tarragol. Es el máximo goleador. Cristian Tarragol, usted lo dijo. Habrá que ver, ¿deja a Estigarribia? ¿Saca a Estigarribia y pone a Eric Ramírez, que ha hecho 2 goles, que está en un buen momento el delantero que llegó?
2: Pero vos repasabas el desempeño de Estigarribia y era... muy malo, digamos.
1: Estigarribia evidentemente cumple cuestiones tácticas que le pide el técnico, porque el último gol lo marcó el 17 de abril. Claro. Desde abril no ha vuelto a marcar goles con la camiseta de Unión y ha tenido situaciones, pero evidentemente Madelón por algo lo ha mantenido como elemento titular desde a lo largo de casi toda la temporada, en lo que va del año, ¿no? Así que habrá que esperar, pero por ahí pasaría un poco el panorama del Tatengue de cara al compromiso del sábado 16:45, arbitraje de Luis Lobo Medina en la avenida López y Planes, cuando reciba la visita de Independiente. Y por el lado de Colón, Iván Delfino tiene que armar un rompecabezas, ¿no? Lertora 5 amarillas, Peinipil 5 amarillas, Taler expulsado. Hay dudas con respecto a Castet en cuanto a lo físico. Habrá que ver qué pasa. Ayer lo escuchaba en la tira de la tarde a Matías Lorefice. No se sabe si llega Castet. ¿Qué pasa? ¿Lago llega también con problemas musculares? ¿Pierre Barrios va a estar bien? Son todos interrogantes que hay en el equipo sabalero respecto de ir pergeñando una formación que tiene que estar pensando, trabajando y analizando el técnico Iván Delfino de cara al compromiso del domingo 16:30. Dirige Brian Ferreira en el barrio Centenario cuando venga Los Andes. Vamos a ver, ¿el arquero lo cambia? ¿El arquero lo cambia? Y
0: viene de actuaciones flojitas.
1: Sí. Así que habrá que esperar.
0: Responsable también directo en los 2 partidos de los primeros goles.
1: Sí, exactamente. Por eso digo, bueno, veremos qué es lo que pasa. En su momento, en la etapa anterior, Delfino había hecho atajar a Jiménez. Ahora habrá que ver si es que decide esta variante. Muñoz seguramente va a ser el reemplazante natural de Lertora en la mitad de la cancha, en uno de los cambios que realizaría el técnico también para el partido del domingo. Olmedo dejaría la marcó punta en el último compromiso en Mendoza, jugaría como marcador central en lugar de Taler. Rizzo Patrón podría jugar en lugar de Castet si es que no llega Facundo Castet al partido del fin de semana, sería otra de las variantes también. Y después, bueno, habrá que ver arriba en cuanto a los atacantes que hace Bonancea, Garate viene de jugar bastante bien en cuanto a lo técnico. Interrogantes, por ahora definido nada aún con respecto al panorama del conjunto sabalero para saber a ciencia exacta qué equipo va a poner en cancha. Tiene muchos inconvenientes, ¿no?
0: Claro.
1: Muchas bajas por sanciones y por lesiones. Iván Delfino.
2: Antes de irnos a las noticias, te dejo 3 saluditos a Ariel Cerva, a Virginia Erni y a María Inés Gualto. Son psicopedagogos, nos escuchan y les mandamos un saludo.
0: Pero claro que les mandamos un saludo en su día. 8 de la mañana, noticias, ya seguimos.
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2: Hora 8, 1 minuto.
3: Cielo con escasa nubosidad en Santa Fe, la temperatura es de 13 grados 3 décimas y la humedad del 90%. UTA rechazó el ofrecimiento de FATAB y los choferes amenazan con realizar asambleas desde mañana. La negociación de ayer volvió a fracasar y las partes pasaron a un encuentro previsto para el próximo 23 de septiembre en Buenos Aires. La federación propuso un incremento equivalente al 10,5% a abonarse durante octubre en dos cuotas. Desde el sindicato rechazaron la propuesta por resultar insuficiente y no brindar una respuesta a las pretensiones de los trabajadores. En diálogo con nuestra emisora, Gerardo Ingaramo, empresario de transporte y miembro de FATAB, reconoció que las negociaciones se trabaron y que no tienen los fondos para hacer frente a lo que pide UTA.
5: Surge que UTA quiere cobrar unos 60 mil pesos no remunerativos para el último día de septiembre, a lo cual después de un largo debate le dijimos que sí, pero teníamos que cambiar el formato del pago del 10,5 porque las empresas no tenemos los fondos. La verdad que estamos haciendo un acuerdo con los ojos cerrados para tratar de destrabar el conflicto. Queríamos pagarlo como no remunerativo y nos dijeron que no, y que querían discutir la semana que viene el no remunerativo que se debe, que son 470 mil pesos por trabajador, que para Santa Fe son casi 500 millones de pesos, más el aumento, estamos hablando de 800 millones de pesos que no sé de dónde lo vamos a sacar si quieren cobrar todo.
3: Una familia denuncia ser víctima de estafa por parte de la cuidadora de su tío con la complicidad de funcionarios del Registro Civil de Coronda. El caso lleva 5 años de investigación y surge tras la muerte de un hombre de edad avanzada que sufría una enfermedad terminal. Al morir, la cuidadora, que había sido contratada 3 meses antes, informa que se habían casado y que le correspondían los bienes. El hombre no tenía hijos, pero sus sobrinos son los denunciantes. En diálogo con nuestra emisora, el abogado que los representa, Alejandro Ote, explicó que las fechas en las que consta primero la unión convivencial y luego el matrimonio, el enfermo era alimentado por sonda y bajo medicación con opiáceos de alta potencia. En este contexto, investiga a testigos del matrimonio y a la funcionaria pública que firmó las actas en 2021.
6: En el lapso de 13 días, teóricamente, habría concurrido en 2 oportunidades a la sede física del Registro Civil de Coronda. Primero para hacer una unión convivencial, diciendo que vivía desde el año 2018... con esta persona, que en realidad había sido contratada hacía 3 meses aproximadamente, y luego para celebrar matrimonio. Aparte de una tercera persona, que fue la oficial encargada del Registro Civil de la ciudad de Coronda, habría que agregar a los testigos. Testigos que después han declarado una versión diferente.
3: Investigan las causas en las que un policía resultó herido en un enfrentamiento en Fonavi San Jerónimo. Amplía la información desde el móvil Verónica Encinas.
7: Aparentemente fue una gresca entre mujeres la situación en la que intervino un policía de la táctica de Rosario entre las manzanas 2 y 3 del Fonavi San Jerónimo. Esto decía un vecino a LT10.
8: Se sintió todo el problema entre todas chicas, la gente de chicas. Y eso es lo que yo alcancé a ver.
9: ¿La primera vez que se dan peleas así?
8: Sí, bueno, por lo menos por ahora casi, no se había visto nunca.
9: ¿Y qué, llegaste a ver si alguna tenía arma blanca? Porque el chico este que lo hieren...
8: No, en cambio yo pasé por acá y no vi nada.
9: ¿Y acá cómo está el barrio?
8: Tranquilo, normal.
9: ¿Llamó la atención esto?
8: No, llamó la atención esto nomás. Fue un momento nomás, es un momento y nada más. No fue tampoco tanto. Como esto, no hay todos los días esto tampoco.
3: Más información del ámbito nacional y del exterior con Sergio Ferreira.
10: El gobierno envió al Congreso un proyecto de defensa de la soberanía que amplía sanciones por explotación no autorizada de recursos en las Malvinas. Fue luego de que repudiaran el inicio del proyecto Sea Lion, impulsado por 2 petroleras israelíes en territorio argentino. Asimismo, propusieron crear un sistema de seguridad nacional bajo conducción presidencial. La medida no se limita a las actividades hidrocarburíferas, sino que resulta aplicable a toda actividad no habilitada vinculada al aprovechamiento de recursos naturales, sean o no renovables. La información del exterior: la ONU acusa a Estados Unidos de crímenes de guerra en Irán y al régimen iraní de crímenes de lesa humanidad. El bloque puso el foco en 2 ataques de las fuerzas norteamericanas lanzados en el inicio de la guerra contra el territorio iraní. Mientras que la ONU también acusa a Irán de posibles crímenes en su caso de lesa humanidad por su violenta represión de las protestas previas al conflicto.
3: La información del deporte con Daniel Jovellano.
1: El Inter Miami, con un gol de Messi y otro de Casemiro, le ganó al Cruz Azul de México 2-0 y obtuvo la Copa de Campeones, un torneo no oficial que se juega en América del Norte. Messi, con su grito de anoche, llegó a los 100 goles con el Inter Miami. Precisamente al Cruz Azul mexicano le había marcado su primer gol cuando llegó a los Estados Unidos.
3: El pronóstico para lo que resta de la jornada indica cielo mayormente despejado, condiciones estables con una máxima de 26 grados. Se anticipa para mañana cielo con nubosidad variable, algunos mejoramientos temporales, condiciones estables con una mínima de 13 grados y una máxima de 25. Cielo con escasa nubosidad. En Santa Fe la temperatura es de 13 grados, 3 décimas, la humedad del 90%. A las 8:06 minutos, informó Indiana Villanueva.
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0: 7 minutos pasan de las 8 de la mañana y tenemos medallistas nosotros en Argentina, muchos, estamos segundos en el medallero. Wow. Hay conferencia de los medallistas argentinos del stand-up paddle que compitieron ayer. Está Verónica Encinas allí, Vero, te escuchamos.
1: Exactamente, y me parece que acá hay amor entre los medallistas. ¿Ah? Nos estamos riendo todos, ¿no? Una broma recién. Julián Dujay, Santino Basaldela, que obtuvieron sus oros aquí. Hermoso momento además para Juliet, que bueno, ya venía consagrada Juliet, sintiéndose muy bien ambos y en equipo.
2: Sí, la verdad que, bueno, muchas gracias. Es un logro muy importante para mí. Toda la gloria se lo doy a Dios y a mi familia que siempre me apoya y a toda la Argentina que siempre nos da el aliento y nada, feliz.
1: La segunda presea consecutiva, me imagino tu emoción también como deportista.
2: Sí, estuvo buenísimo ganar las dos, vengo entrenando muy duro, esto se cosechó acá, pero es un trayecto muy largo que se viene trabajando y nada, feliz también ser local y que pueda venir mi familia y amigos y sentí la hinchada argentina, fue súper especial.
3: ¿Cuál es la diferencia a la hinchada argentina?
2: Sí, de hecho, tipo, escuchaba muchos argentinos y escuchaba a mi hermano, que esa fue la primera vez que me pudo ir a ver. Sí, dale, Juli, fue increíble, realmente.
1: ¿Con eso especial?
2: Sí, no, súper especial, porque siempre me toca competir afuera, en lugares internacionales, lejos de casa. Así que tenerlos ahí y escuchar su voz en vivo fue increíble.
1: ¿Cómo lo están viviendo los juegos acá en Santa Fe? ¿Qué opinión tenés de todo lo que están viendo?
2: Tremendo. La Villa Olímpica está muy buena, nos tratan súper bien. Y también con este equipo es imposible pasarla mal porque somos muy unidos y muy compañeros. Y yo creo que eso lo hace más especial todavía. Hay
3: una buena onda llegando acá al CAR, estaban todos charlando, pasando la vida. Bueno, imposible que estén tristes, ¿no?, con las medallas, pero se veía una amistad como yo.
2: Sí, no, tenemos una amistad súper linda, que se creó este vínculo ahora. Jodemos cuando tenemos que joder y no nos jodemos cuando no hay que joder, así que yo creo que nos respetamos muy bien y nos damos ese aliento y se contagia, ¿no?, también el espíritu de todo eso.
1: ¿Cómo? ¿Qué es lo que se viene ahora? Pensar en los Panamericanos, en los Juegos Olímpicos.
2: Sí, exacto. Bueno, ahora en un mes tengo un mundial y después el año que viene clasificar para los Juegos Panamericanos y ganarla, que es la meta.
1: Vamos, Santino. Vamos a escuchar a Santino Basaldela.
4: Son pesadas, la verdad que unas medallas hermosas. Y más allá del peso, el material, lo que significan y el trabajo que tienen por detrás. Decía Juliet que esto se cosechó hoy, pero se viene sembrando y trabajando hace un montón de años, meses y horas de trabajo.
1: Vos venís de una medalla de bronce y ahora ya te llevas esta. ¿Ya estás pensando en los Panamericanos? ¿Ya estás clasificado?
4: Sí, arranqué a pensar en los Panamericanos el momento que terminé los últimos Panamericanos hace 3 años y me dije a mí mismo que iba a pelear por estar en ese lugar. Sigo en el camino, sigo peleando eso, lo sigo buscando, clasificó el país. Ahora está mi nombre y espero mantenerlo ahí.
1: ¿Y qué buscaste en ese trabajo? ¿Cuánto cuesta alcanzar, primero subir, estar clasificado y después tener esa medalla?
4: No, es algo muy valioso y que sea acá es lo más lindo, tener a tu familia ahí viéndote, todo lo que uno deja por estar acá. Ayer decía que nosotros si ganamos 10 pesos para llegar acá, 11 gastamos antes, lo hacemos por puro amor al deporte y lo vamos a seguir haciendo.
3: Digo, acá en Santa Fe se está poniendo como cada vez más de moda, acá en el verano se ven muchísimas tablas. ¿Cómo ves vos que viajás por todo el país, por todo el continente, en realidad por todo el mundo? ¿Cómo ves la realidad del stand-up paddle?
4: No, está lleno de stand-up paddle en todos lados. Tenés escuela desde Misiones hasta Ushuaia, es una locura. Tenés acá en Santa Fe, tenés en Paraná, Subparaná, yo tengo mi escuela en Rosario, Nativo, también hay clubes de Río que enseñan, está lleno por todos lados, en Rosario, en el Rosario Robin Club. Es un deporte que crece, es apto para cualquier persona, y cualquier persona que se sube una tabla quiere subirse de vuelta.
5: Bien.
0: A ver, lo perdimos.
4: Estoy muy agradecido por la provincia en estos juegos. Bueno, hoy entrar cada acá y no podía creer las instalaciones que hay. Me parece una locura. Estamos ahí en la pista, nos pusimos a correr, a sacarnos fotos. Ese es el legado que deja esto, más allá de toda la gente que lo ve y niños que el día de mañana crecen viendo esto. El legado infraestructural, así como la pista, acá que vi que es una locura, en Rosario veía la pista y cómo construían el estadio, eso yo lo fui viendo día a día, y ese apoyo es que necesitamos: infraestructura, lugar para que los atletas tengamos nuestro espacio, que eso es único.
1: Y como rosarino, como santafesino en realidad, ¿cómo ves todo este movimiento y el apoyo para vos en tu carrera profesional, bueno, de cara a lo que sigue ahora?
4: No, bueno, el plus de que haya sido acá es el abrazo instantáneo de la gente. Terminamos de correr y subimos corriendo a la tribuna con la gente. Eso no, eso es algo único. No sé, que estos juegos sean hoy día acá y yo justo estar compitiendo, yo sabía que es algo atípico, lo quise disfrutar a mi manera, con mi gente. Vinieron amigos que viajaron, familia. Tengo un video antes de ayer de mis viejos desalmándose, es el mejor recuerdo que me llevo de estos juegos.
1: ¿Se imaginaban que iba a ser así?
4: No sé, uno se imagina siempre lo mejor, lo peor, en estancias de nervios, de ansiedad. Son evaluaciones que uno puede hacer, que un día va a ser una cosa y un día va a ser otra.
1: Bueno, ahora estás en la foto dura,
4: en el relajamiento. No sé, ahora queda llegar a casa, ver a todos mis amigos, ir a festejar. El sábado vamos a Nativo a comer con toda la gente de la escuela, están invitados quien quiera ir. Y nada,
1: te van a caer una banda.
4: Que caigan, que el río le abre la puerta a todos. El río es el estadio que no hay que construir, ya está ahí, hay que ir y meterse al agua nada más.
1: Qué bueno. Entonces, la palabra de Santino Basaldela, anteriormente Juliet Jaime, los medallistas argentinos que llevaron la de oro y en el caso de Juliet la segunda que tiene, la verdad que súper emocionado, nos reíamos porque recién decían, bueno, hay amor, porque decían, bueno, falta la propuesta de matrimonio nomás para estar bien.
0: Riéndose.
1: Sería gracioso, ¿no? No les quise preguntar de medio en público con los otros colegas, pero bueno.
0: Por las dudas, no digamos nada.
6: Hay alguien que tiró el palito ahí.
0: Claro, claro.
1: Si nació el amor o no nació el amor.
0: Alguien tiene intenciones, evidentemente. Vero, gracias, ya volvemos con vos.
1: Hasta luego.
0: Qué lindo el mensaje de que el río es un escenario que hay que aprovechar.
6: Porque, hay que meterse.
0: No, pero además, nosotros que estamos rodeados de agua, río, laguna y todo lo que tenemos alrededor, bueno, ni que hablar, ya es muy popular acá en Santa Fe también el stand-up paddle. Pero qué lindo aprovechar de bueno,
7: tenemos una compañera en nuestra radio que lo hace.
0: Indiana.
6: Claro. De forma recreativa.
0: No, compite. No, mentira.
7: Compite con ella misma.
6: Obvio.
0: Se supera a ella misma. Claro. ¿Cómo está el medallero ahora, Dani?
7: A ver, el medallero terminó ayer con Brasil anoche. 104 preseas, 37 de oro, mismo número de plata, 30 de bronce.
0: Brasil. Compite solo, me parece.
7: Vamos a esperar, no sé. A ver. Desde el 2006 que Argentina no gana un juego sudamericano.
0: Bueno.
7: Segundo, nuestro país, 88 medallas en total.
0: Sí.
7: Lo que interesa, que es el oro, 29. O sea, 8 nos llevan los hermanos brasileños. Doradas, que es lo que cuenta para ver el ganador de los Juegos Sudamericanos.
0: Hay que hacerle sentir el rigor. ¿Dónde están? ¿En Esmeralda Este? Hay que ir y...
6: No,
0: mentira.
6: A los chilenos que se quejaban de la villa, capaz que
0: Hay que tirarle fuego artificial a la noche, así no duermen. Así no hay que moverse un poco, muchachos.
6: Con los bombos ahí alrededor.
0: chiste.
7: 29 de oro, 23 de plata, 36 de bronce para Argentina. Y el podio hoy lo completa Colombia. Ajá. 66 en total, 26 de oro. Están a 3.
6: Ojo
7: con nosotros. Están a 3. 23 de plata y 17 de bronce.
0: Ayer veía un video, creo que es de Rosario, Volei Playa es Rosario, ¿o no?
6: Sí.
0: Veía un video de alguien de otro país sorprendido cómo los argentinos bancamos a los equipos argentinos, no importa el deporte que sea.
7: Sí.
0: Y entonces, claro, estaban viendo un partido de beach volley y la gente cantaba como si fuese un estadio de fútbol.
6: Sí.
0: Viste que somos muy... O sea, a mí me pasa que juega Argentina la Copa Davis, yo soy de la Copa Davis a full.
6: Y sabes un montón de técnicos.
0: No, claro, y juega bochas, y no tengo idea, pero a ver las bochas.
7: Yo vi ayer a la tarde un rato largo en beach volley en Rosario la victoria de Brasil, que le ganó a los hermanos Capogrosso. No, pero hicieron un partidazo.
6: Sí, ¿eh? Y vi que el chico de Brasil, el deportista de Brasil, le dijo a uno de los hermanos, levantá la cabeza. Cuando terminó el partido, le hizo un gesto como con la frente.
0: Me molesta más que me hagas eso.
6: Bueno, y el chico
0: le me ganás y me decís levantar la cabeza.
7: Yo veía también muchos gestos entre ellos ayer. Bueno, porque se conoce.
0: Germán Charabilio, que es nuestro referente en todo esto de los juegos, decía... no debería haber no debe haber otra disciplina que no sean estos juegos donde todos vayamos juntos en el mismo colectivo competidores, terminás haciendo amigos de aquellos a los que les querés ganar. Esto habitualmente no sucede, ¿no? Imagínense dos equipos de fútbol yendo en el mismo colectivo. ¿Cómo, qué pasaría? 8:17 minutos.

0: posibilidad de que Trump se pueda reunir con el primer ministro británico en Nueva York y plantearle el tema.
1: Y también con Milei en uno de sus próximos viajes.
0: ¿No? Pero bueno, ahí ya, por supuesto, las posiciones están más cercanas. De hecho, Milei admite que las expresiones de Trump sobre Malvinas fueron un poco las que abrieron la puerta de este momento. Está en línea Juan Rattenbach, que es docente universitario, trabajador del Museo Malvinas, autor del libro Crónicas de una incursión a Malvinas, que es nieto del teniente general Benjamín Rattenbach, militar que encabezó la histórica comisión que evaluó las responsabilidades de la guerra en 1982. Juan, ¿cómo estás? Un gustazo para nosotros saludarte.
2: ¿Qué tal? Muy buenos días. Bueno, acá como siempre, conversando sobre Malvinas.
0: Sí, claro. Bueno, y nosotros nos enganchamos ahora a raíz de todo lo que está sucediendo, y justamente te quería preguntar por esto, por la relevancia actual de una causa que vos seguís históricamente. ¿Qué crees que pasó y qué crees que puede suceder con este Malvinas otra vez en primera plana?
2: Bueno, primero que obviamente la malvinización ha convivido durante muchos años con la desmalvinización, que se inicia en la posguerra, ya en junio del 82, cuando nuestros soldados regresan al continente, pero se ha de alguna manera generado focos de remalvinización a comienzos de este siglo, a medida que nos fuimos alejando de ese 1982 e intentamos de alguna manera de cicatrizar las heridas, ¿no?, de la guerra y de la dura posguerra. Y quizás el 2022 fue un punto de inflexión. Fue el año de los 40 años, desde el Estado Nacional se lanzó la consigna Malvinas nos une, pero lejos de ser solamente una consigna de la estatalidad, si se me permite el término, terminamos en diciembre de aquel año campeones del mundo cantando a los pibes de Malvinas que jamás olvidaré, y luego pasaron 4 años y esa siembra, ¿no?, que empezó a dar saltos cualitativos a nivel Malvinas, tuvimos la gran cosecha, que fue la del 15 de julio de este año, cuando los jugadores mostraron la bandera de que las Malvinas son argentinas, ¿no?
0: O sea, vos a estas cuestiones deportivas le das un impacto importante en lo que está sucediendo.
2: Fundamental. Mira. La de 2022 fue puertas para adentro.
0: Claro.
1: Sí.
2: Fue recuperar la memoria. Y de esa siembra de memoria, 2026 es una cosecha de soberanía, porque esa bandera no fue solamente para nosotros. Fue una cédula de notificación para el mundo entero, porque hoy nosotros que lo tenemos naturalizado, la cuestión Malvinas o la causa Malvinas, después de esa bandera, hoy todos los seres humanos conocen la existencia de dos islas que se llaman Malvinas, que son argentinas y que están bajo ocupación británica. Y esto ha generado un cambio para mí muy significativo.
0: Bueno, es fundamental eso que decís, porque y que se llaman Malvinas, porque lo que instalaron es el término Malvinas. Lo que se empezó a buscar en los buscadores Google y demás es Malvinas y no Falkland. Me parece que eso también hace al simbolismo de lo que estamos hablando.
2: No, y también, por eso digo, nosotros lo tenemos muy naturalizado, pero por ahí una persona de Indonesia, ¿no?, de Uzbekistán, o de Japón, no sabe ni siquiera la existencia del archipiélago.
0: Absolutamente, claro.
2: Es una inexistencia hasta geográfica, espacial. Por eso digo, hoy todos los seres humanos saben de la existencia de las islas, de que son argentinas y que están bajo ocupación británica, y eso puso muy nerviosos a los británicos, porque la estrategia británica es pasar desapercibido, que no se hable de este tema para no tener que dar explicaciones del tema y tratar de balbucear un intento de justificación de por qué están ocupando islas que están a 12.000 kilómetros de distancia de Inglaterra, ¿no?
1: Juan, te consulto porque, bueno, obviamente vos sabés muchísimo de este tema. ¿Esto va hacia algún camino o hacia algún avance? Más allá de que ya esto, que se hable de esto, que la Metanía tenga que dar explicaciones, ya entendemos que es un avance, pero ¿va hacia algún camino mejor, digamos, hacia algún avance puntual?
2: Sí, por supuesto, yo soy bastante optimista, la verdad. Yo creo que la cadena nacional, mal que le pese a lo que acaban de decir, que dijo el presidente el día de ayer, fue un triunfo de la causa Malvinas. Claramente hay una adaptación, pasaron ya 3 años de gobierno y hay un punto de inflexión, para mí, insisto, es el 15 de julio. Y lo que estamos viendo también es que esa misma bandera generó un efecto bastante fuerte al interior del Reino Unido.

0: Unido, porque en la defensa del Estado británico, y digo Estado, no gobierno, la defensa del Estado británico de querer justificar su presencia en Malvinas en nombre de la autodeterminación, terminó generando una conmoción muy fuerte, donde ahora Gales, Escocia, claro, e Irlanda, están pidiendo que se les respete su autodeterminación de, claro, querer independizarse del Reino Unido.
1: Le va a salir carísimo al Reino Unido esta cuestión, o sea, a Inglaterra esta cuestión.
0: Claro, por supuesto, porque quedó en evidencia todas las contradicciones. La bandera, a riesgo de ponerme muy metafísico, puso luz sobre a nivel planetario, uh-huh, y dentro del mundo, puso luz sobre las contradicciones dentro de Occidente.
1: Las contradicciones, sí,
0: del Reino Unido, uh-huh, que pretende reconocer la autodeterminación para los Kelpers, pero niega la autodeterminación de Gales, Irlanda y Escocia. Se demostró también la contradicción de ciertos espacios de izquierda, socialdemócratas europeos y norteamericanos, uh-huh, que en esa confusión de la bandera de Malvinas justificaban el colonialismo británico en el Atlántico Sur, y de repente teníamos referencias de izquierda o socialdemócratas de América Latina respondiéndoles, claro, a esos referentes de Europa y de Estados Unidos y de Gran Bretaña. Es decir, realmente fue un punto de inflexión que para mí está enriqueciendo el debate de la política internacional, por lo menos en Occidente seguro. Uh-huh. Y bueno, si el Reino Unido se convierte en el Reino Desunido, estamos en un escenario por demás promisorio para nuestro reclamo de soberanía en el Atlántico Sur.
1: Qué impresionantes son los fenómenos populares y orgánicos, porque lo que la diplomacia intenta, a veces con más herramientas, a veces con menos, durante muchísimo tiempo, entiendo que el pibe, Lo Celso, cuando agarró la bandera, sí, no imaginaba lo que podía, o sea, él estaba haciendo un reclamo que hacemos, igual, los argentinos.
2: Creía que iba a tener un efecto, pero no tanto.
1: Claro, yo creo que en ningún momento el pibe habrá pensado, mirá cómo te inicia una causa internacional, y lo que significa, digo, desde ese punto para acá.
0: Bueno, yo, de hecho, el trapo lo hicieron unos pibes de Fuerte Apache, amigos, sí, de Tiago Almada, digo. Sí,
1: claro, que sí, en una sábana del hotel.
0: Quizás sí, el objetivo era un mensaje para nosotros.
1: Sí.
0: Pero había por lo menos mil millones de personas viendo el partido.
1: Claro.
0: Y después la repercusión que tuvo al día siguiente, sí, yo creo que por lo menos medio planeta, uh-huh, le llegó la bandera. Estamos, uh-huh, hablando de 4.000, sí, 5.000 millones de personas. Es, claro, un montón, es un efecto comunicacional histórico. Uh-huh. De hecho, el día de hoy se sigue calculando que el partido Argentina-Inglaterra fue el partido más visto del Mundial, ¿no? El de la final, sí, contra España. Bueno, me parece que bueno, tuvo un efecto muy fuerte, y la comunicación también hacia la política internacional. Uh-huh. Entonces, la verdad que hizo un gran favor a la causa Malvinas.
2: Vos hablabas de este cambio, también este cambio de discurso, incluso del presidente, y eso también es a causa de esto, ¿no? Se vio ahí una unión, un acuerdo que es irrompible de todos los argentinos, y me parece que el gobierno tomó nota de eso, y en la conferencia eso quedó demostrado. Mireia antes hablaba de no se refería a Islas Malvinas, incluso hablaba, uh-huh, de Margaret Thatcher como alguien que admiraba.
1: Tiene una foto de Thatcher en su despacho.
0: Bueno, pero lo importante, y también esto también ha dado luz al interior, uh-huh, creo yo, de la política de nuestro país, que, y hay que instalarlo, y lo digo siempre, pero me parece que quedó un poco más claro que los gobiernos son temporales, y el Estado y las causas nacionales y la nación argentina como pueblo somos, y nos incluyo, uh-huh, somos permanentes. Y Malvinas es una causa del pueblo argentino, no de un gobierno de turno.
1: Claro.
0: Uh-huh. Entonces, me parece que llegó el momento de no solo profesionalizar cómo se aborda la causa Malvinas en nuestro país, y también es un llamado a toda la dirigencia nacional, sin excepción, a toda la dirigencia nacional, uh-huh, sino también que quizás estemos en las vísperas de profesionalizar la política exterior de Argentina. Sí. Argentina es el único país que cambia el gobierno y cambia la política internacional.
1: Claro.
0: No es normal eso.
1: Y no.
0: En Brasil no pasa, en Chile no pasa, pero además de que a nosotros no sucede, encima nosotros tenemos el 25% del territorio ocupado.
1: Claro.
0: Sí. Me parece que se está poniendo muchas cosas sobre la mesa, felizmente, para discutir. Me parece, a esta altura del partido, salir un poco de esa grieta. de esas divisiones internas, uh-huh, para por lo menos con ciertos temas tener una agenda nacional y una verdadera política de Estado, que creo es lo que todos los argentinos y argentinas queremos.
1: Juan, gracias por estos minutos.
0: Muchas gracias y a seguir malvinizando. Les mando un abrazo grande.
1: Abrazo grande. Juan Rattenbach, docente universitario, trabajador del Museo Malvinas, autor del libro Crónicas de una incursión a Malvinas.
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0: Bueno, en breve vamos a abrir el mensajero otra vez, pero solamente quiero que saludemos a este mensaje en especial.
1: Sandrita nos mandaba un mensaje y nos dice: buenos días, saludos a Camila y David que mañana se casan.
0: Espectacular, que haya gente que todavía se case, me alegra un montón. Aprende, Tamina.
1: Felicitaciones para ellos, que deben estar muy contentos, imagino, claro, nerviosos en la previa del casamiento.
0: Pero por supuesto, saludo grande para ellos. Le vamos a dedicar, ¿sabes qué? La columna de Liliana Franco para ellos. Lili Franco, ¿cómo le va?
2: Buen día, pobrecito. Se no, van a pobrecito, casar, no, están Lili. Contento y vos querés amargarle.
0: Claro. Con mi pero sos la madrina de estos chicos.
2: Bueno, buena les noticia. Mando un gran cariño y que pongan no me escuchen.
0: Escúchame, dales buenas noticias, presupuesto y Santa Fe, ¿qué les podemos decir?
2: Ok, ha sido un día muy lindo el de hoy, parece que va a estar soleado con 20 grados de temperatura. ¿Vos querés que yo te encuentre algo bueno para Santa Fe en el presupuesto?
0: No, imposible,
1: está difícil,
0: ¿no?
2: Y te diría que viene complicado. Oh. En realidad viene complicado para muchos sectores, pero en el caso particular me tomé el trabajo de mirar. El presupuesto es, ¿viste que dicen que es la madre de todas las leyes?
1: Sí. Uh-huh. Ley de leyes.
2: Bueno, ¿por qué? Porque leyendo el presupuesto uno puede descifrar con bastante certeza lo que para el gobierno es prioritario y luego está expresado en números, ¿no? Pero un presupuesto le permite, tanto provincial o en este caso el de la nación, te permite decir qué cosas son importantes para este gobierno para el 2027. Uh-huh. Bueno, lamentablemente hay un conflicto latente en esta administración que se va a continuar, que es el tema universidades. Sí. Lamentablemente las universidades siguen teniendo un recorte muy importante y en el caso particular de Santa Fe solo le asignan 7,3 billones de pesos cuando el Consejo Interuniversitario Nacional había pedido mínimo para funcionar 11 billones, de 7,3 a 11 billones.
0: 4 billones de diferencia nada más.
2: Exactamente. Ahora, esto representa lo que argumentan las universidades es que hay un 31,2% de atraso salarial acumulado. El gobierno en el presupuesto nacional estima que va a haber una recuperación de salarios públicos casi de 4 puntos, 3,5 puntos, porque dice que va a estar por encima de la inflación que establecen para el 2027 un 18% y los salarios lo estiman que van a crecer 20,4. Si seguimos en esta columna, hablemos del año que viene, ¿ok? Primero, a ver si se cumple el 18%. Y a ver si se cumple que se recuperan tanto los salarios de las universidades. Permitime ser escéptica. Después también ajustan, en el caso de Santa Fe, siempre estoy hablando, esto también afecta a los fondos de ciencia y tecnología regionales. También acá con una pérdida salarial muy importante y algo que es muy importante, sigue siéndolo, corregime si no es así, el INTA tiene un recorte del 12,4 nominal. También lo afecta al INTI, porque Santa Fe no solo es agro, también es industria, y también el INTI tiene un recorte de casi el 5%. Por supuesto que seguimos con un recorte importante en la educación. La frase que voy a decir ahora es: el gobierno nacional destina cero, y esto afecta a Santa Fe, cero, para vivienda. Y en el caso, la única buena noticia que tengo es que el gobierno se ve que entendió que algunas obras públicas hay que hacer y va a proveer fondos, siempre estoy hablando de Santa Fe, para 5 obras viales prioritarias. Sí. Unas rutas nacionales 178, la ruta 11, la 33 y la autopista a Buenos Aires, con una partida superior a 88 millones de pesos. Pero también hay, esto no es solo que se van a hacer con aporte de la nación, digo, aparece un aporte de la nación, pero la provincia va a tener que poner una contraparte importante. Lo que es vivienda, dije cero, también es urbanismo, vale decir, claro, cloacas, claro, en fin, obras que siempre hacen todos los gobiernos, lo va a tener que hacer Santa Fe si quiere hacerlo, porque no va a haber nada, cero peso.
0: Sí. Lo que me preocupa, Lili, de lo que contás es, por ejemplo, aquí estábamos atentos, ayer lo dijo Giselle Scaglia de Provincias Unidas, a obras que el gobierno en algún momento acordó continuar, uh-huh, y que evidentemente no aparecen en el presupuesto. Claro. Por ejemplo, sí, ampliación de la planta potabilizadora de agua potable en la capital de la provincia. La única chance de que el agua llegue con presión al norte de la ciudad es con esa planta.
1: Claro, que se termine esa obra, que aparte se frenó y se reactivó muchas veces.
0: Sí, sí, una obra, Lili, que empezó, que vino a presentar a Alberto Fernández acá. Sí. La presentó Alberto Fernández con Omar Perotti, arrancó muy lenta, hay que decir, no es que venía aceleradísima, no, y se frenó, muy lenta, y desde que está Milei se paró. Y amagan con empezar, ponen el Obrador.
1: Se había reactivado hace poco, se había reactivado.
0: Otra vez se había reactivado y otra vez se frena. Y no está en el presupuesto del año que viene.
2: Yo te diría que el gobierno para el año que viene, y esto es a nivel nacional, por ende abarca las provincias, ni que hablar, que está escuchando el gobernador este programa, que seguro lo está escuchando, uh-huh, que se olvide las transferencias a provincias que vienen bajando a lo loco, van a seguir bajando. Uh-huh. O sea, prácticamente las provincias hoy tienen una carta bajo la manga. El gobierno está pidiéndole a los gobernadores, apoyame con la reforma electoral, cero paso, está pidiendo apoyo para ser reelecto. Yo creo que la crudeza del presupuesto está puesta para negociar, porque es casi ofensivo.
0: Claro.
2: Para los gobernadores este presupuesto es casi ofensivo, es como si el gobierno nacional hubiera dicho, ay, a mí las provincias no me interesan, pero son parte de la Argentina, no, a mí no me importan, estoy sintetizando, ¿no?
0: Claro.
2: Pero a mí me parece, quiero creer que está expresado de esta manera para sentarte y negociar, porque necesitan a los gobernadores.
0: Sí, sí, de todas maneras.
2: Necesitan a los legisladores que respondan a los gobernadores.
0: Sí, no está bien que eso pase tampoco, digo.
2: No, era lo que criticaba Milei en campaña.
0: Exactamente. Y es un gobierno que no viene a hacer política y de repente...
2: La más vieja política que he visto toda la vida.
0: Sí.
2: En cerca de procesos electorales vos ves, de hecho ayer hubo un desfile de gobernadores, hoy va a haber otro desfile de gobernadores, el viernes se ven con gobernadores, vas a ver, salvo Milei que creo, Milei va el viernes a la provincia de Buenos Aires,
0: sí,
2: pero
0: bueno,
2: ahora lo van a empezar a llevar un poquito a las provincias,
0: claro,
2: pero en realidad... Si uno analiza con una mirada, ¿qué muestra este presupuesto? Muestra eso, como si las provincias no existiesen.
0: Claro.
2: O sea, arreglate. Eso sí, nos siguen cobrando el impuesto al combustible, pero no va para obras.
0: Absolutamente. Bueno, además, hoy estamos aquí a la espera de que UTA tome la decisión de nuevas medidas de fuerza, porque no han podido acordar gremios y empresarios cuánto cobra un chofer en el interior del país. Debería llegar un fondo que está destinado a eso, cuando pagamos el combustible, debería volver para ayudar a las provincias con ese subsidio. No volvió más y evidentemente ya está, es una decisión del gobierno, Lili.
2: Es una decisión del gobierno, de hecho baja el peso que tienen los subsidios económicos, esa es la partida conocida, ¿no? O sea, la que abarca todo, los subsidios, luz, gas, etcétera, baja también en el presupuesto. Baja muchísimo. Entonces, yo lo que observo es un presupuesto concentrado en lo que le importa al gobierno como eje. Fíjate vos que las provincias y municipios en total van a sufrir ya sufrieron un desplome de sus cuentas de ingresos, claro, de 86,6%. Uh-huh. Esto significó asimismo la paralización absoluta de la obra pública.
0: Sí.
2: Te voy a contar el recorte en lo que es la ¿cómo se llama? Los ajustes en las empresas públicas.
0: Uh-huh.
2: El gobierno está convencido que el axioma fundamental es el equilibrio fiscal. Uh-huh. Y no se va a apartar, y lo dice el presidente, ¿no, Liliana Franco?
0: Claro.
2: O sea, el presidente dice que para él es fundamental, esa es su ancla, su mayor logro, porque el equilibrio fiscal es lo que le permite decir que el país continúe en la baja de la inflación. Fíjate que la cosa menos política que he visto en este presupuesto es que siguen quitándole partidas a discapacitados. Podés contemplar una poslista, incluso hasta te diría el poco político en un año electoral.
0: Sí.
2: O sea, cualquier político no insiste con una partida que además tiene un fallo judicial, etcétera. No, la vuelven a poner. No. Vos decís, pero estos muchachos no entendieron nada. No va a salir eso. Pero mirá el ruido que genera, porque es así mi ley.
0: Claro. Entonces, incluso interno, porque no estaban, había diputados negociando la emergencia y de repente te aparece en el presupuesto este recorte, produce, digo, también ahí hay falta, o se nota ahí la falta de política del gobierno.
2: No, ese es mi ley.
0: Por eso, mi ley hace lo que tiene, lo que él decide, y después hay diputados que lo representan negociando otra cosa y se encuentran en el camino con que había que ir para otro lado.
2: Yo te digo sinceramente, seguramente no creo que mi ley se haya puesto a mirar todas las planillas del presupuesto, pero bueno, vos no le podés mentir al presidente en algo tan sensible. Claro. No. Seguramente le habrán mencionado, mire, está este recorte, no, alguien le habrá dicho, no, nos parece, es momento que necesitamos los gobernadores, mirá, a tal punto que ya se les cayó. Este jueves iba a tratarse el tema de la reforma del Banco Central, que para mi ley es fundamental, porque es la base también para sostener el equilibrio fiscal, y se cayó.
0: Sí, absolutamente. Se cayó. Ahora, entonces, uno puede intuir, y vos sobre todo que lo conocés mucho al presidente, puede intuir que, aún sin haberlo escrito, esto tiene el sello mi ley en cada una de sus páginas, digo, es mi ley cuando decís, el recorte a pesar de las elecciones en discapacidad, en las universidades, es la decisión evidentemente del presidente.
2: Absolutamente. Sí. Todo el presupuesto tiene, viste que yo empecé diciendo, si usted quiere entender qué hace Argentina en materia de política general, lea el presupuesto, porque el presupuesto te dice qué importancia le da el presidente de ese país a la educación, a la ciencia, a la industria, porque a través de a la infraestructura, la infraestructura sigue siendo una materia pendiente.
0: Claro.
2: Que lo hagan los privados. Y bueno, pero a veces los privados van a hacerte algunas cosas. Agua y cloaca lo veo difícil, ¿eh?
0: No, y rutas te van a hacer las que sean negocios, pero las rutas que van al norte de la provincia, que donde vivimos muchos de nosotros, y la verdad es que nadie va a estar interesado en hacerla.
2: Te digo más, las únicas rutas, ustedes díganme si yo me equivoco, las rutas 5 que les van a mandar plata son, tengo entendido, el corredor, digamos, productivo.
0: Sí.
2: Porque dice la 178, la 11, la 33 y la autopista Buenos Aires. Tengo entendido que son rutas necesarias para el traslado de la producción.
1: Sí. ¿Es la así? Internacional.
0: Sí. De hecho, claro, corredor internacional. Sí, la 11, claro. Sí.
2: 11:33, yo conozco la autopista, ¿no? Pero 170. Claro. Esas son las únicas que tienen partidas de la nación con la contrapartida de la provincia, supongo. Sí. Pero, y también, por supuesto, Santa Fe, me estaba olvidando algo muy importante, ponen dentro del presupuesto la hidrovía, ¿no?
1: Claro.
2: Pero después no figura nada. Les dije, cero peso para lo que es vivienda y urbanismo.
0: Olvídate. Con un agravante, Lili, que provincia insiste en hacerse cargo, por ejemplo, de las obras del Procrear. Dámelas, yo las termino, y tampoco se ponen de acuerdo en ese punto. Digo, ni siquiera es que no solo han parado las obras con la necesidad imperiosa que hay de entregar viviendas, no solo las pararon, sino que tampoco se ponen de acuerdo en delegar, en dar esas obras para que las continúe alguien más. Por lo tanto, hay esqueletos armados en la ciudad que
2: bueno, al respecto de eso que estás comentando, te puedo contar lo siguiente. Hace cosa de 3 meses más o menos, había la decisión de que las provincias que tenían interés de quedarse con Procrear se tasaba más o menos, bueno, esto vale tanto, esto vale lo otro, y se las transferían a las provincias. Pero, ¿qué pasó? Esa era una decisión que estaba tomada. porque justamente con el buen planteo que vos hacés, hay esqueleto, hay inversión que ya se hizo, y objetivamente lo correcto es capitalizarlo, ¿no? Porque es plata de los argentinos el procrear, no porque lo haya hecho el gobierno anterior, lo tenemos que subestimar. Bueno, estaba tomada la decisión, efectivamente, la provincia que le interesaba el procrear, sea porque se hacía cargo, sea porque compartía por ahí a través de una licitación, porque puede ser que haya interesados privados en hacerse cargo y digamos, eso redunda en una baja de precio de la vivienda, etcétera. Pero como este gobierno tiene descoordinaciones, el área, que es el área de privatizaciones, que estaba trabajando en eso, se ve que no recibió el gancho final. Porque en el medio ingresa... Pero bueno, porque en realidad Santilli sigue conservando las funciones de ministro de Interior. Claro. Y este era un buen argumento para sentarse a negociar con los gobernadores. O sea, dentro de lo poco que tiene el gobierno nacional para ofrecer a los gobernadores, estaba eso también. O te ayudo un cachito con la ruta interna que te hace falta. Ahora, Milei ha endurecido su posición. Y yo creo que lo que está pasando es eso. Porque si no entendés el haber incluido discapacitado. Claro, no lo entendés. Claro.
0: Lili, nos reencontramos el lunes, ¿te parece?
2: Dos cositas.
0: Diga.
2: Sí. Como les dije, el viernes va Milei, después la semana que viene Naciones Unidas, etcétera. El tema Malvinas, aparentemente están gestionando para que haya un encuentro, ¿vieron? Dentro de las Naciones Unidas, a veces hay bilaterales, con el primer británico, por tema Malvinas, entre otros. Como una forma de tener, no con la presencia de Trump, sino una bilateral. Todavía no está confirmada, pero eso se hablaba. Y lo último, se van a enterar, es muy probable, el presidente ha reforzado la seguridad de la Quinta de Olivos.
0: Mira, ¿por?
2: A punto tal de que creo está habiendo despidos del personal civil.
0: Mira, ¿pero hubo alguna amenaza, algo que amerite?
2: No. Aparentemente la razón, ojo, el personal que trabaja en la Quinta de Olivos Civil, te imaginas que si el común de la gente tiene controles, esos están hace años, 20 años.
0: Claro.
2: Aparentemente estaría muy enojado con las supuestas, lo digo así, filtraciones sobre su vida privada.
0: Mira.
2: Yo la verdad que me la paso leyendo noticias,
0: no he visto
2: muchas filtraciones, salvo el tema de la compra de la carne, pero eso es una licitación,
0: sí.
2: La Quinta de Olivos tiene que hacerlo transparente.
0: Y uno lo que conoce es de las fotos que se filtran por él mismo, ¿no? De los cuadros sobre él y sus perros y qué sé yo, pero es lo que se ve, no he escuchado, nadie me ha dicho nada.
2: Él supuestamente...
0: Un poco paranoico.
2: Recordemos... Ayer él dio un reportaje y volvió a pegarle a los economistas.
0: Sí.
2: Le pegó para que tenga. Por supuesto, nosotros nos estamos en el podio, pero ya lejos.
0: Cada vez somos más. Era el 95, ahora somos el 97 en un momento.
2: No, yo creo que dentro de poco vamos a ser 99,9.
0: Yo creo que en un momento vamos a ser el 102% de los periodistas, ¿vale? Más de lo que somos. Lili, gracias y nos reencontramos el lunes.
2: Hasta el lunes.
0: Liliana Franco, nuestra analista nacional.
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0: Charles Morzán, ¿cómo le va?
1: ¿Qué tal? Buen día. Una linda manera de amar es regalar chocolate.
0: ¡Oh! Ni que hablar.
1: No digo que es la única, porque hay gente que se quedó con las flores, el chocolate, bueno. Sí. Pero regalar chocolates es como un detalle. Pensé en esta persona, pensé en tal otra.
0: Se ve que muchos no me aman porque no me regalan chocolate hace mucho.
1: ¿Hace rato?
2: Oh. Bueno. Bueno, pero está ocupada con otra cosa, tú.
0: Bueno. Cualquier excusa viene bien.
1: Mensajito ahí para Calle Salta. Bueno, siempre es buena idea y ni te cuento si tenés que regalar. 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
0: Candelaria.
1: Candelaria no come
0: Candelaria,
1: todavía.
0: No. Y Margarita, poquitito. ¿Sí? Amargo, ya tenemos alguna gofa que podemos.
1: ¿Sí? Lo disuelvo en la boca.
0: Gracias, Charles. Gracias. ¿Por qué viene Morzán a esta hora, sabes? Porque hace más de 15 grados, él por contrato dice...
2: No viene antes.
0: Yo cuando de 15 grados para arriba yo puedo venir.
1: No, quedé en la cola de Lili Franco.
0: Claro,
1: quedé,
0: arrancó Lili y dijiste...
1: La fea, sí.
0: Este tren va para largo.
2: Sí. Está abrigado.
0: Está abrigado. Morzán, estás muy abrigado para los 15 grados, ¿eh? Podés bajar un poquitito la... podés sacarte el buzo. Ahí está, se lo saca. Repasamos el programa de hoy.
2: Bueno, hoy temprano hablábamos con Alejandro Dotti, abogado querellante por este caso de la cuidadora que falsificó una boda con un anciano que estaba a punto de morirse. También con María Paz Notaro, directora ejecutiva de Uniendo Meta Santa Fe, que 17, 18 y 19 de septiembre se hace aquí. Hablamos con Ingaramo de FATAP por la cuestión de los colectivos. Vamos a ver qué sucede, no hubo acuerdo. Estamos a la espera de que se confirmen algún tipo de medidas como asamblea. Hablamos también con Juan Rattenbach sobre Malvinas y lo que significa la soberanía argentina en Malvinas y todo lo que se está hablando últimamente. Y con Liliana Franco, por último, con esta columna de Economía Nacional, Política y Económica Nacional, que hablábamos básicamente del presupuesto y lo que viene o lo que no viene, mejor dicho, para Santa Fe.
0: 8:57.
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1: Hola.
2: ¿Cómo van?
3: Buen día, ¿cómo andan?
2: ¿Dónde está Indiana?
1: Indiana está en la Capi Plaza. Ahí nos escucha. Hola, Indy.
2: Hola, buen día, ¿cómo están? Acá andamos, sí, no estoy sola hoy. Qué lindo, ahí ya va llegando más gente, se pone mejor esto. Sí, llegan los que saben. No.
4: La verdad, estuve recorriendo prácticamente todos los lugares de la sede de Santa Fe.
2: Sí.
4: Me faltó Paraná nomás, tengo que decir. Me faltó Paraná porque...
2: Mar del Plata nos faltó.
4: Bueno, también,
2: estaría bueno. Estaría bueno. ¿No nos quieren mandar a Mar del Plata? Indiana vivo desde Mar del Plata.
1: ¿Qué hay en Mar del Plata?
2: Perfecto. Es Windsor.
4: Windsurf. Claro.
2: No, Windsurf también acá.
4: No, acá es Wakeboard. Surf es allá en Mar del Plata.
3: Sí. Por el océano.
4: Claro, pero es espectacular todas las sedes. Es más, no sabía que estaba para el lado del monumento a Monzón.
2: Sí.
4: Ahí hay parte de lo que es vela.
2: Claro. Ahí hay buen viento.
4: Claro, y comienza en el puente Oronio y tiene también una posta hasta allá. La verdad que se estiraba hasta aquel lado, yo no sabía eso, por ejemplo, me enteré ayer.
2: Y kitesurf se practica ahí, de ese lado,
4: claro,
2: más que nada.
4: Exacto.
2: Así que... Me gusta la gorra que tenés hoy, Indiana. Hoy cambiaste de marca, claro. Gracias al jefe, gracias a mi jefe, a Javier. Tiene la gorra LT10. Nos mandó, sí, a vos no.
3: Ahora,
4: no le importa, pero...
3: no hay tamaño para eso de Lautaro, Indiana.
2: No se quiere despeinar.
1: Mucha información.
3: Hay mucha información ahí arriba.
4: Puso mucho gel, por eso, claro.
3: Caso, no tapo. Él y yo no tenemos gorra, no hay medida, ¿no?
4: Claro. Javier Fernández, si tanto despliegue hizo el ET10 y Lautaro Falcón anda por tantos lugares, debería ir a Mar del Plata a hacer...
2: Totalmente.
4: Coincido.
3: Sí. Y tendré que ir con Indiana, que conoce del tema.
4: Y si no, ir en el verano a ver cómo quedó todo.
3: Bueno.
4: Es una opción.
3: Quiere ir, pero no
2: al sur,
3: sino al enero.
4: Claro, el legado.
2: A chequear el legado.
4: Que no quede ningún elefante blanco, chicos.
3: El 2 de enero, Falcón, el 2 de enero estás en la Ciudad Feliz.
4: Estoy en la Feliz. Para chequear todo.
2: Bueno, ya están terminando con los trabajos de limpieza. Es impresionante. Mira, bueno, hacia nuestra derecha... Están ya los camiones recolectando lo último que quedó. Está todo impecable, como si anoche no hubiese pasado nada y pasó de todo.
4: La cantidad de gente que hubo anoche.
2: Impresionante. Y ya hay chicos jugando en la Capi Plaza, hay gente esperando para entrar. Ya se vive desde tempranito lo que va a ser la jornada, esta nueva jornada de sudamericanos aquí en Santa Fe.
4: Bueno, hermoso. Espectacular, chicos, qué lindo.
2: Cielo sin nubes, mucho más agradable que ayer. Ayer acá teníamos un frío, vinimos muy abrigados hoy, pero no hace falta.
1: ¿Cómo viene el medallero?
2: Re bien, muy bien.
4: Ayer por ahí se nos escapó un poquito sobre el final con la natación Brasil, pero la verdad que estamos haciendo un suramericano espectacular. Nos sorprendieron las chilenas en el vóley.
3: Porque
4: vinieron con lo mejor, las panteras que están disputando el sudamericano para clasificar. En realidad era clasificar a los Juegos Panamericanos y lograr la clasificación a los Olímpicos. Bueno, los Olímpicos no se logró, se perdió la final con Brasil. Entonces las panteras estaban disputando ese torneo. Y vino Chile con el mejor equipo acá.
2: Sí.
4: Hizo ahí un manejo de ajedrez.
2: En softball, mejor acá en softball también, a último momento.
4: También, en softball también nos sorprendieron. Y hoy tenemos la presentación del fútbol.
2: Sí,
4: el fútbol 11.
3: Hoy empieza el fútbol.
4: Sí,
2: exactamente.
3: Sí. Bueno, el medallero, chicos, ya que decían, tiene Brasil 104, 37 oro, que es lo que interesa.
2: Sí.
3: 37 plata, 30 bronce. Argentina 88 el total de preseas, 29, 23 y 36, 29 de oro. Claro. Estamos a 8 de Brasil y Colombia quedó con 66 en cuanto al total, 26 de oro, está 3 cerca. Colombia.
4: Claro. Y nosotros en estos primeros 4 días perdimos a Agostina Hein, que en natación nos hubiese dado también varias medallas más, incluso de oro.
3: Sí.
4: Macarena Ceballos, que fue la gran referente, es la que acompañaba a Agostina Hein. Y bueno, Agostina Hein fue operada en medio de último momento. Estaba bien, pero no pudo competir. Y ahí también perdimos posibilidades de medallas doradas en la natación. Bueno, terminó el atletismo en el agua. Ahora esperamos el atletismo en pista, que va a ser aquí en el CAR.
1: Sí. Ayer estuvimos, en un momento estábamos a 3 de Brasil. A 3 medallas de oro de Brasil.
3: Sí.
1: Ayer por la tarde. Después se dispararon nuevamente.
3: Sí.
4: Pero sabemos si dónde se alojan. Bien. Podemos ir a buscar las medallas.
2: No,
3: está con eso desde temprano, claro.
2: Igual, si estás con esa idea, yo te acompaño. Sí. Escucha. Vamos.
1: Aclaremos que las medallas no son de oro ni de bronce.
3: No, ni de plata.
2: No des idea, Carlos.
5: No, si hay alguno que de verdad piensa
3: no venirlas.
1: No, claro. Son simbólicas.
2: Sí. Okay. Si todo sale bien, además aquí, desde este predio, vamos a compartir con ustedes la palabra de algunos de los responsables de que tengamos tantas medallas, No adelantamos más nada porque viste que no se dice, se puede pinchar a último momento, viste esas cosas que creemos nosotros los periodistas, pero muy buena la producción que tenemos para compartir con ustedes hoy desde acá.
4: Yo voy a ver si puedo encontrar la información de cuántas polémicas hubo en las medallas. Hubo una donde hay una medalla argentina, que es la medalla de bronce en triatlón. Hoy, si podemos, vamos a tratar de contar qué pasó
3: en
4: ese pedido de impugnación.
3: Lo de ayer.
4: A la medalla, exactamente. ¿Quieren
5: sacar una?
4: No quieren sacar una.
2: ¿Quién pidió impugnación?
5: No lo vamos a permitir, ¿eh?
2: ¿Quién pidió? ¿Brasil?
4: No te lo puedo decir, pero hablan en otro idioma.
2: Sí. Bien. Hay muchas preguntas. No quieren bajar.
5: Sí, los únicos.
3: Chicos, Indiana, perdón. Sí. Lauti, no. Acá, una especialista en vóley, mi amiga Alicia, me dice. Ajá. Primero que son panteritas las que están jugando.
2: Claro.
3: No por edades. Por edades. Y segundo, estos juegos no clasifican a los Juegos Olímpicos.
4: Claro.
3: No clasifican a los Juegos Olímpicos.
4: Las Panteras estaban disputando el torneo
3: sudamericano en Río.
4: Torneo sí.
3: Ese sí.
4: Daba una plaza a los Olímpicos.
3: Al campeón, a las campeonas, que fue Brasil.
4: Claro, que fue Brasil.
3: Claro.
4: Argentina jugó la final y si ganaba ese partido iba directo a los Olímpicos. Bueno, terminó clasificando a los Juegos Panamericanos y también al Mundial. Por eso no vinieron las mejores acá.
3: Claro.
2: Sí. Lo otro, uy, mirá cómo están entrando. Chicos, están entrando como 1000 estudiantes.
5: Entra el malón.
4: No, terrible.
3: Prepárense.
2: Bueno, por ahí nosotros nos estamos ocupando de mantener la realidad, de mantenerlos informados. Bueno, desde Piso Guillermo y Martín se están ocupando de eso, ustedes, en que quede claro. Y cumplimos con la información de los sudamericanos, pero la cantidad de perlas que están dejando los sudamericanos, todos estos temas que por ahí no llegamos a informar. Hoy me estaba noticiando y también conociendo la historia de Alec Brock, el esgrimista.
4: Claro, el inglés.
2: El inglés,
4: sí,
2: o sea, la mamá es argentina, él nació en Inglaterra, y en un torneo, un argentino, miembro del equipo de esgrima, le dijo, ¿qué haces con la camiseta de Messi? Tengo como 20, mi mamá es argentina, soy fanático de Messi. Uh-huh. ¿Y no querés competir para nosotros? ¿No querés competir para Argentina?
4: Por ahí.
2: Y dijo, sí, obvio que quiero.
6: Gracias, Messi.
2: Y bueno, las cosas que hace.
5: Otra medalla de Messi.
4: Claro.
1: ¿Qué pasó con triatlón, que ponen en producción? Hermoso lo que pasó con la medalla de triatlón.
2: Bueno, y eso que hacía la polémica. Pues
4: sí. Esta es la polémica. En la polémica. Pero bueno, después al final también. El triatlón, al igual que lo que es maratón y pentatlón y demás, hay una hermandad, una comunidad grande de los que lo practican. Muchas veces llegan juntos también, muchas veces llegan de la mano porque hacen prácticamente los mismos tiempos. Esto se da más que nada en el maratón, donde es solamente correr. Un triatlón donde tenés que nadar, donde tenés que andar en bici, donde tenés que también correr, a lo mejor no haces el mismo tiempo. Pero por ahí hiciste todo casi a la par de un compañero, un colega.
2: Es mucho el esfuerzo,
4: es mucho el esfuerzo. Claro,
2: que hacen,
4: ¿no? La verdad hay mucha hermandad y es una comunidad muy linda. Por ahí pasan un poco las historias también de este tipo de disciplinas.
5: Yo voy a proponer que si Brasil nos va a empezar a impugnar las medallas, empecemos a sumar disciplinas. Y los chicos que están ahí en el FanFest digan, acá se juega Rayuela, Indiana,
3: Metamos el truco también.
5: Empezamos a llenar de
3: metemos el truco, los juegos.
5: 250 medallas de oro ganamos. ¿En qué?
1: Truco, pulseada china.
3: Ayer veía, chicos,
5: piedra, papel o tijera.
3: Ayer a la tarde veía el partido de beach volley en Rosario, de los hermanos Capogrosso con Brasil. Y digo que ganó Brasil, fue un partidazo, 2-1. Pero el vínculo que tienen. ¿Cómo se conocen? Evidentemente, y porque permanentemente se palmeaban, se hablaban, se saludaban. Digo, es como que hay disciplinas en las que, más allá de esa rivalidad que por ahí que podemos llegar a tener, como con Brasil puntualmente, ayer los protagonistas dentro del predio de beach volley, ahí en la rural de Rosario, realmente era un vínculo muy pero muy cercano. Sí.
4: Es el famoso espíritu olímpico,
3: claro,
4: que hay en ese tipo de disciplinas, donde a lo mejor en el fútbol no pasa, uh-huh, y a lo mejor en alguna otra disciplina, pero el resto, donde los Juegos Olímpicos es lo máximo, el fútbol lo máximo es en la Copa del Mundo. En el resto de los deportes lo máximo es una medalla dorada en un Juego Olímpico.
1: Planto un pequeño debate. ¿Qué pasa con los juegos de eSports? Porque estamos viendo que compiten y se ganan medallas jugando a los jueguitos.
6: Ganaron en Valorant.
4: Es como
5: deporte, el, con respeto.
4: Sí, ¿no? A ver, en realidad hay una concentración. Mira, a mí me pasó el otro día viendo tiro en recreo. Sí. No digo que estaban jugando a los jueguitos, pero es tanta la concentración y, por ejemplo, la música estaba alta. Hay un estilo de atmósfera que se arma para que ellos compitan con cierta concentración. Y después
2: es fundamental.
4: Pero no hay tampoco un esfuerzo físico de correr. Es más precisión, concentración.
2: Sí, concentración.
4: Por eso yo un poco también lo comparaba con lo de eSport. Porque no necesariamente necesitas correr o hacer alguna actividad física para que se transforme en un deporte.
2: Sí.
4: Entonces ahí me quedó un poco la duda. Dije, capaz que viene un poco por acá.
2: Y imagino que no deben bailar las hinchadas. Porque imagínate, cuando mi hijo está jugando, que le digo, apagá, o qué, callate. Sí. O sea, ¿viste? No vale.
5: No vale si la madre está ponele antes de que tire, le decís, ¿Kiricocho?
4: Sí, sí. Porque, a ver, hay estrategias, hay ataque, hay defensa también. Sí. A ver, ahí reúne varias cosas que lo transforman en un deporte. Me imagino lo que habrá sido la polémica histórica con el ajedrez.
2: Claro.
4: ¿Quién va a discutir lo que te da el ajedrez? A lo mejor la discusión va qué te deja el eSport. Uh-huh. Como sabemos, sí, que el ajedrez te amplía a lo mejor el intelecto y pensar y demás. Pero bueno, pasa un poco por ese esfuerzo mental que lleva la disciplina.
2: Bueno, vamos a tratar, a mí no me dan los ojos, chicos, para contarle todo lo que está pasando, porque además tenemos nosotros enfrente, más allá del escenario número 2, podríamos decirle, el lago. Estamos a orillas, nada más a metros del lago del Parque del Sur, que tiene un oleaje en este momento. ¿Por qué? Porque hay lanchas con esquí acuático. Hay un movimiento, desde aquí vemos el movimiento que hay en la costa de frente, en el Quillá. Mucho movimiento y gente que, no sé, está entrenando. Veremos qué es lo que pasa. Pero mucho movimiento, una imagen preciosa, porque también hay unos patitos. No, hermoso.
4: Bueno,
2: cielo totalmente despejado, una hermosa temperatura, todo lindo.
5: Nos dejamos un ratito ahí, ya van a volver, por supuesto, en Radio Sapiens, porque nosotros nos tenemos que despedir hasta mañana.
4: Hasta mañana, chicos.
3: En una línea, bueno, a reflotar lo que ustedes hicieron esta mañana con este supuesto falso matrimonio.
5: Increíble ese caso, ¿eh?
3: De un hombre que estaba a punto de morir. Y lo vinculo también con lo que, después de 12 años, resolvió la justicia en un caso de una mujer de 82 años a quienes le hicieron firmar un testamento, uh-huh, en favor también de la cuidadora, uh-huh, y de una abogada, uh-huh, ¿no? No tenía hijos, no tenía herederos forzosos. Una sobrina se presenta a cuestionar ese testamento porque aseguraba que la mujer no estaba en el total discernimiento de poder testar. Uh-huh. Bueno, ahora la justicia anuló ese testamento.
5: Mirá vos. Y acá hay un agravante.
3: También una cuidadora.
5: También una cuidadora, pero yo creo que en este caso hay un agravante, Guille,
3: sí,
5: el caso que contábamos esta mañana, uh-huh, que una funcionaria, la encargada del registro civil, es la que los casa.
6: Claro.
5: Acá hay un funcionario público diciendo, sí, que cásese, hay testigos, porque es un acto público, hay testigos,
3: bueno,
5: celebrando un hecho que evidentemente era ficticio. Si el hombre estaba moribundo, ¿qué va a dar el consentimiento?
3: Uh-huh. Bueno.
5: Pero
6: no, ¿qué incluso cosa viste esto, que decían que hay pericias de la firma, que no es la de él?
5: Y bueno, evidentemente no podía, claro. pero miren esto, y debe pasar bastante, te digo, gente grande por ahí sin posibilidad de discernir lo que está sucediendo, y
3: bueno, y aparece un pariente lejano,
5: claro,
3: diciendo, bueno, yo quiero que, bueno, parte de tus bienes vengan a mi patrimonio. Bueno,
5: después el debate de quién los merece, porque el primo nunca, el sobrino nunca vino y yo la cuidaba todos los días.
3: Bueno, pero la ley es
5: la ley.
3: Este es el caso de la cuidadora del testamento, ¿no? Claro. Siempre la ayudó durante mucho tiempo. Los parientes nunca aparecieron.
5: Sí, pero la cuidadora la ayudaba por un salario, imagino.
6: Claro.
5: su trabajo era cuidarla por un pago, ¿no? Para quedarse con su
7: mujer. Aparentemente lo hacía para ayudar a la mujer.
5: Ah, ¿no? Lo hacía de onda.
7: Sí. Y de repente le hicieron firmar este testamento a él como beneficiario, un día antes de morir. A la cuidadora y a una abogada.
1: Bueno, lo vamos a ver también. Tema presupuesto que hablaron con Lili, sí, muy interesante, lo vamos a seguir. Y otros temas más.
5: Muy bien, liberados. Nos escuchamos atentamente y nos reencontramos mañana, chicos.
6: Adiós.
1: Gracias.

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0: pérdida de la estabilidad del sistema. Me metí en una que no entiendo mucho, pero hago el aguante, porque esto es de Indiana, ¿no? Sí. La que maneja el tiempo y el clima.
1: Se pero acepta cualquier inconveniente u error.
0: Para mañana, una mínima de 13 grados, una máxima de 25, día nublado, cielo con nubosidad variable y algunos mejoramientos temporales. Mañana viernes, y para el sábado, ajá, tenemos una mínima de 15 grados, una máxima de 27, calorcito, sí, va a estar dando vueltas,
1: me gusta.
0: Cielo mayormente nublado con algunos mejoramientos temporales. Domingo similar, sube un grado más, la máxima 28, la mínima de 15, día nublado también, cielo mayormente despejado, para un fin de semana que se viene con muchas actividades, uh-huh, deportivas.
1: Ni hablar en cuanto a los Juegos Suramericanos, ¿no? Ayer fue uno de los días en los que más competencia hubo, ¿no?
0: ¿Por qué?
1: En todo. Y en cuanto al remo, en cuanto a las velas, que tenían que largar a las 12, lo hicieron 13.25, 13.30 más o menos, porque no había viento. Y a la mañana temprano sí había viento. El triatlón, después también. Debutó el balonmano, el handball o handball en el Estadio Invencible de Santa Fe. Hizo su presentación con partidos primero de otros países y después debutaron las chicas anoche La Garra, ganándole de manera muy clara a la selección colombiana. Hoy vuelven a jugar. Lo que pasó en Rafaela también, donde estuvo el gobernador ayer. En Paraná, el softball femenino, en el Estadio Mundialista de la vecina capital entrerriana. Anoche perdieron las chicas el invicto con Brasil. Por,
0: ¿qué chicas?
1: Las chicas de la selección nacional, que le habían ganado a Bolivia y a Colombia en el softball femenino. Softball. Anoche perdieron en Paraná el invicto, pero bueno, hoy vuelven a jugar con Perú a las 19.30.
0: Se viene el fútbol.
1: Bueno, se viene el fútbol en Rosario. Bueno, por ahí uno hace una síntesis de lo que sucede acá, sí, en Santa Fe, Paraná, Recreo y de vez en cuando algo también que tiene que ver con Rafaela, ¿no?
2: Martín, ¿tenés el pronóstico para aquí el sábado, por ejemplo?
0: ¿Para el sábado?
2: Sí.
0: El sábado tenemos una mínima de 15 grados, una máxima de 27, cielo mayormente nublado, pero hay un solcito ahí detrás de las nubes. ¿Por qué? ¿Por qué?
2: Porque el tercer sábado de septiembre es el Día Mundial de las Playas.
0: ¡Ah, qué lindo!
1: Mirá, ¿eh? Mundial.
0: Y coincide con todos los deportes que se van a jugar, sí, en playa el sábado.
2: Claro, algunos se van a jugar en el día de mañana y vamos a ver si el sábado también.
0: Bueno, a disfrutarlo entonces. Sí, empezamos, sí, sí, el programa repasando toda la información que nos dan estos Juegos Suramericanos, pero no nos quedamos solo en eso. Empezamos también a repasar algunos títulos relacionados a lo que ocurre. Los portales están hablando mucho del presupuesto, Guillermo.
2: Muchos de los presupuestos y hay un gran malestar porque, por ejemplo, en el proyecto para la ley de financiamiento universitario, que es frente al proyecto aprobado por los rectores en su momento de 11 billones, hay un recorte del 33%, no llega a 8, ¿no? de lo que plantearon como mínimo funcionamiento los rectores a través del CIN. Y también mucho malestar porque hay algunos recortes importantes en materia de la ley de discapacidad.
0: Sí.
2: O sea, entre otras cosas. Hay aumento de los gastos de defensa, bueno, que está, bueno, la tensión con Gran Bretaña, bueno, después lo vamos a desmenuzar.
0: Perfecto, ¿eh? El presupuesto que ya se presentó, hay que ver cómo lo tratan en el Congreso Nacional, pero bueno, ya desde el Ejecutivo dieron los lineamientos, los que nos permite también de alguna manera ver esto que decíamos ayer, un poquito el futuro, espiar lo que puede pasar, o por lo menos qué quiere el Ejecutivo Nacional que suceda, tema dólar, tema inflación.
2: Tema dólar, tema inflación, tema crecimiento del PBI, tema salarios. O sea, ¿proyecta un salario superior a la inflación? ¿Podrá ser?
0: Ojalá,
2: que salga un poco, a ver, sí. Todo presupuesto es un presupuesto. Presupuesto.
0: Presuponen
2: que van a ser así las cosas. Claro. O sea, yo no lo quiero llamar despectivamente expresión de deseos, pero podría ser expresión de deseos legal, ¿no? Pero es un presupuesto, ¿no? Algunos están cuestionando, otros dicen está dentro de las variables que viene manejando el gobierno en todo este tiempo, pero siguen algunos recortes importantes.
0: Lo que vemos es que el camino es el mismo. El objetivo que plantea en el presupuesto no varía por ser un año electoral. Está claro que se sigue pisando a fondo con el mismo objetivo y veremos cómo resulta.
1: A ver, desde el desconocimiento total que tengo de cuestiones económicas total, le pregunto a ambos, digo, ¿y si la inflación llegara a dar cero? No.

0: se acabó el aumento.
1: Sí, en este caso no está prevista ni siquiera en el presupuesto. Plantean una inflación alrededor del 20%, podemos decir, entre 17, 18 y 21.
0: 21 más o menos.
1: O sea que para el año que viene, anual. Esto te da una mensual de 1,5 para poner un promedio.
0: Entonces, el aumento rondaría ese porcentaje entonces.
1: Por lo que vemos, lo que buscan es que los salarios superen
0: un poquito
1: ese porcentaje de inflación para mejorar un poco, porque está claro que el gobierno también toma nota de cómo están los trabajadores, ¿no?
0: Cómo están y de cuestiones que tienen que ver con el consumo también, que baja en muchos en muchas cuestiones de la vida diaria, ¿no?
1: Y eso afecta a las empresas, afecta bueno, a las pymes y bueno, a la industria obviamente también. Mientras tanto, nosotros vamos a seguir desmenuzando este presupuesto que se presentó y otros temas más que vamos a tratar también con la participación de la gente que se conecta al 342-436-6432. Estamos leyendo los mensajes que vayan llegando. En un rato cumpleaños también. Y saludamos a nuestros amigos de Litus.
0: De Litus, a Cookie de Tamar.
1: Ahí están. Está Cookie en los controles y la selección musical.
0: A Pablo.
1: Pablo González en la producción.
0: Nuestros compañeros de deportes, de noticias, de administración, de planta transmisora.
1: A todo el multimedios de universidad.
0: Sí.
1: A todo, está trabajando muy bien. Y el equipo, el equipo Dani plantado con la carpa en campaña ahí en el Parque del Sur.
0: Exactamente, ¿no?
1: Ayer yo destacaba esto.
0: Hoy, ¿no?
1: Somos el único medio que está ahí con una carpa. Esto no significa que no haya un batallón de colegas trabajando por todos lados. Es un gran trabajo el que se está haciendo desde Canal Veo, desde la televisión pública de la provincia de Santa Fe, RTS, que transmite, hasta cambiaron el horario de los noticieros, que salen, en realidad no el horario, pero se transmiten por la aplicación y por YouTube, y se transmite 24/7 los suramericanos.
0: Claro, bueno, en lo que es cable video y a través de Veo, el canal de cable video, también tenemos en Veo de 15 a 19 en vivo. Y hay un canal que es el 106, que es un canal de eventos, que ahí hay transmisiones las 24 horas. O sea, durante todo el día de los eventos.
1: Bueno.
0: Hay todos los Juegos Suramericanos también.
1: Vemos un gran trabajo también de todo el equipo de Telefe, que nos escuchan, le mandamos un gran abrazo.
0: O sea, todo lo que está pasando con estos Juegos Suramericanos, que realmente están teniendo un éxito. Desde Capi para abajo todo es un éxito, ¿no? Algunas cuestiones por ahí de organización, algunas entradas y ese tipo de detalles que hacen a un mega evento como este, todos están trabajando.
1: Anoche vieron las fotos de lo que fueron los tipitos y...
0: Yo lo viví en vivo porque salgo 21 a 30
1: en vivo, claro.
0: Desde los estudios de Cable Video, y cuando volví regresé por Avenida JJ Paso, 21:50 eran más o menos.
1: Ajá.
0: Y era una multitud la que egresaba, la que salía del FanFe. Una multitud, bueno, dicen que hubo más de 30.000 espectadores anoche, ¿no?
1: Las fotos son impresionantes. Sí. 30.000 personas en Santa Fe.
0: En el Parque del Sur. El
1: Sur, 30.000.
0: Sí, no, ustedes no saben lo que era JJ Paso anoche, chicos. Las veredas colmadas de gente, insisto, retirándose. El cantero central repleto de gente cuando llegué a la zona del Parque del Sur también. Una multitud realmente que se acercó anoche para observar a los artistas que tuvieron los tipitos. Y
1: bueno, un montón de artistas locales, ¿no? También ahora vamos a repasar en un rato nada más porque estuvo buenísimo. Y hoy también hay FanFest en Santa Fe, en Rosario. Por ejemplo, hoy va a cerrar Cabezones. Va a estar antes Galíndez a las 18 horas.
0: Uriel Lozano anoche, el otro.
1: Uriel Lozano que la rompió
0: también
1: anoche.
0: Los tipitos de Uriel Lozano, más allá de los que estuvieron antes también. Pero ellos metieron esas más de 30.000 personas que a lo largo del día se fueron acumulando.
1: Y veíamos esto, todos los medios locales, los colegas de otras radios también haciendo presencia y formando parte de este evento que realmente nos pone para valorar también todo lo que somos.
0: El bautismo del Invencible, chicos, ese espectacular estadio multipropósito ayer con todo el balonmano femenino, ¿no? A la tarde partidos, ni hablar lo que fue el último cotejo de anoche de la garra que goleó a Colombia, ¿no? También ese estadio que es verdaderamente una delicia tenerlo, ¿no?
1: Bueno, no vamos a dejar de hablar de Colón, de Unión, porque se vienen partidos muy importantes.
0: Unión Estudiante, que hizo pata ancha, equipo copero, fue y ganó en San Pablo, eliminó a Corinthians. Vamos a hablar de lo que fue la clasificación de Atlético Mineiro en Sudamericana del Barba Domínguez, que dio vuelta a la serie con Santos también. El Kili González debutó como técnico del Inter Miami anoche con Messi, campeón de la...
1: Salió campeón
0: de
1: Messi.
0: Los Campeones Cup, la Copa de Campeones, le ganaron al Cruz Azul. Messi hizo uno de los goles, llegó al gol número 100. También anoche, un cruce ahí con un directivo de la MLS, Messi, después del partido.
1: ¿Ah, se picó?
0: No se sabe bien qué, pero fue un cruce bastante picante. Aparentemente anda molesto por algo Messi, insisto, era nadie cabrón. Sabe qué dijo, pero le dijo cosas muy vehementes a uno de los dirigentes de la MLS.
1: Somos un título más, Lionel Messi, imparable, llegó a este gol 100 también que sí, lo celebraban. Sí. Y esto puede mover un poquito la aguja para el Balón de Oro o se ve muy lejos.
0: Bueno, yo veía notas a De Paul que le hacían anoche después del partido de la victoria ante el Cruz Azul, y De Paul dijo, después de esto no tengo dudas que el Balón de Oro son prácticamente hermanos, ¿no?
1: Sí, sí.
0: Pero dijo, no tengo dudas que el Balón de Oro tiene que ser para Messi. Como he escuchado a muchos del mundo del fútbol, no solo de nuestro país, sino protagonistas del exterior también, que dicen. Pero bueno, habrá que esperar hasta octubre y ver a quién... Finalmente a quien elige.
1: Bueno, empezamos el programa entonces. Ya estamos conectados completamente. Empezamos Radio Sapien hasta las 13. Parte del equipo aquí en los estudios del ET10. Parte del equipo en el Parque del Sur, en el Fan Fest de los Suramericanos 2026.
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0: 9:32, estamos conectando con el Parque del Sur. Allí está Indiana, sí. Villanueva. ¿Cómo estás, Indy?
1: Bien, bien, todo bien. Bueno, aquí ya estamos, como les decía, disfrutando de esta jornada con invitados. Bueno, agradecer obviamente la producción que está haciendo desde aquí Tamara Martinet. Estamos con Martín Sagrera, con Juan Manuel Zapata ya preparándose los mates para atender también a nuestro invitado. Junto a Lautaro Falcón vamos a entrevistar ahora a Diego Garbarino, que bueno, está feliz, es entrenador de nadadores. Estamos repasando con él el medallero que lograron después de tanto esfuerzo y de tanto entrenamiento. Gracias por acercarte a nuestro stand de LT10. ¿Para qué? Te voy a abrir el micrófono. Ahí está.
2: Ahora buen día, sí. Y gracias por la invitación.
1: Bueno, ¿cómo lo viviste? ¿Cómo sentiste toda esta competencia, estos sudamericanos?
2: Bien, bien. Ahora disfrutándolo un poquito más. Ya pasó la competencia nuestra. Arrancamos el domingo con aguas abiertas acá en el lago. Y bueno, en simultáneo arrancó también natación pileta. Así que bueno, ayer finalizamos lo que era el deporte acuático nuestro, aguas abiertas y natación pileta.
1: Antes de repasar, bueno, los triunfos, cómo fue el rendimiento de cada uno de los competidores, ¿qué te parecieron los espacios? ¿Qué tan logrado estaba? Conociendo, bueno, lo que pasa en otros países, ¿no? ¿Estamos a la altura? ¿Qué decís?
2: Hermoso, estamos a la altura, sí. Y hasta diría que un poquito más también.
1: ¿Sí?
2: No solo lo que fue aguas abiertas, que arrancó un par de semanas antes con un evento importante también, que fue el Mundial Juvenil, que estuvo realmente muy bien. Y bueno, ahora los juegos, no tuve la oportunidad de ver más que aguas abiertas y la pila en Rosario, que también está hermosa. Ahora, como te decía, me voy a poner a disfrutar un poco
1: ahora
2: más.
1: Ahora bajás dos cambios, sí. Tres tal vez.
2: O más también. Así que ahora recién me voy a poner a recorrer un poco los demás deportes. Pero lo que nos tocó a nosotros, realmente impecable.
3: Bueno, digo, la verdad que nosotros por ahí le contamos a la gente en algún momento, yo creo que fue el año pasado o el anterior, fuiste al estudio con Malena Santillán, Malena compitiendo en juveniles, y ya Malena empieza a competir con mayores y empieza ya a tener estos resultados, y se hizo muy viral una nota con Gonzalo Bonadeo donde se mostraba a los chicos de Unión que fueron desde acá alentar allá, y ella dice, me tienen como referente. ¿Qué nos puedes contar de Malena desde que llegó? Ella es de San Francisco.
2: Ella es de San Francisco,
3: ella es de San Francisco, Córdoba. Bueno, contanos un poco su historia y qué vemos hoy en ella, que es una referente en el nado en pileta.
2: Bueno, ella se vino ya hace 3 años a vivir a Santa Fe, muy chiquita. Ella tenía 15 años cuando tomó la decisión ella y otros dos chicos de Paraná. Se vinieron a vivir junto a Santa Fe para entrenar en el club. Ya venía, ella no es que es una aparición de ahora, ella venía teniendo buenos logros. De hecho, ella, este es su bicampeonato sudamericano, ella fue campeona suramericana con 14 años. Pero bueno, viene haciendo sigue su evolución natural, y nada, en el club, a ver, es nosotros trabajamos mucho el sentido de pertenencia en los chicos, y bueno, también se lo inculcamos a quienes vienen, a que se incorporan de afuera a nuestro club. Y bueno, me pone contento escucharlo de ella también, que se sienta tan parte, siendo que es una chica que no nació en Santa Fe.
1: Claro. Y que imagínate, pienso en lo que debe ser su entrenamiento, ¿no? En una localidad que no es la de su origen, con la exigencia, mantener los estudios, ella puede llevar todo más o menos a la par, ¿cómo es?
2: Sí, ella antes de venirse a Santa Fe había arrancado ya la escuela virtual, que es un programa que está muy bueno, es un convenio que tiene el ENAR, que es el ente de alto rendimiento argentino, que da la posibilidad a algunos atletas de hacer la educación a distancia. Así que ella, a la par que entrena, estaba haciendo la escuela secundaria de manera online.
1: Lo que pasó, colmó tus expectativas, quedó algo por dar. Bueno, hablábamos fuera de aire, te preguntaba Lautaro más que nada las bajas que tuvimos, ¿no? Que hubiesen posibilitado un mejor medallero para Argentina.
2: Sí, el rendimiento en general de todo el equipo fue muy bueno. Con, bueno, esta salvedad de que tuvimos dos bajas muy importantes, de la más conocida, la de Agostina Hein, que, bueno, es la misma categoría de Male, vienen las dos, son la misma edad, vienen desde chiquitas dando que hablar. Y también en varones hubo una baja muy importante de Ulises Arabia, un chico que actualmente está en Estados Unidos, que, bueno, también por una lesión no pudo estar presente. Pero más allá de eso, El rendimiento fue muy bueno, amalgamando dos generaciones que son los más chiquitos que vienen. Tenemos chicas muy chicas de 16, 17 años, 18 el caso de Male, que han ganado muchas medallas y se suman a la ya experimentada, bueno, nuestro Santiago Grassi, Macarena Ceballos, Andrea Berrino. Es como que se logró una unión de dos generaciones muy buenas.
3: Claro, vos sabés que eso pensaba yo ayer, las más jovencitas, como el caso de Malena, siendo parte del equipo con Santiago Grassi, que ya viene, ¿cuánto? 10, 15 años, Santi, compitiendo, o más.
2: Santi fue a su primer Juego Olímpico en
3: 2016. Juego Olímpico.
2: Juego Olímpico.
3: Si marcamos como referencia Juego Olímpico, de ahí para atrás hay un montón de años de nadando. Son 10 años, entonces hay chicas, como el caso de Malena, que eran niñas y veían y alentaban por Santi Grassi y hoy comparten el equipo. Eso es espectacular.
2: Es espectacular. Bueno, ayer justo una de las chicas hablaba de que cuando era chiquita fue a pedirle un gorro de regalo a Andrea Berrino, que ayer anunció su retiro del seleccionado, y hoy estaba compartiendo una medalla de oro en un relevo.
3: Claro,
2: son esas cosas que tiene por ahí de lindo el deporte.
1: En el contexto de estos Juegos Sudamericanos, lo que estamos destacando es, bueno, esto que pasa acá, ¿no? La cantidad de chicos que se suman, las escuelas que participan, y que ojalá se produzca ese efecto contagio de ver que están compitiendo nadadores, bueno, en cualquier disciplina. En tu caso es la natación. A veces asusta, ¿no? Porque sabemos que es un entrenamiento muy exigente. Pero, ¿cómo lo estás tomando vos? ¿Qué le dirías a aquellos chicos que están indecisos o que están en la elección de un deporte y que se quieren sumar? ¿Qué tan exigente es? Bueno, contabas el caso de Malena, ¿es posible?
2: Sí, a ver, sea cual sea el deporte, yo creo que, sobre todo en estas épocas, en la de mucha pantalla y demás, es clave. Por más que no lo hagas o no llegues al alto rendimiento, hacer deporte sirve muchísimo para la vida en general. Así que yo invito a los padres, sobre todo, que son quienes por ahí tienen que empujar un poco a los más chicos, y que, bueno, que este evento sirva para eso también, para sumar chicos a cualquier disciplina.
3: Claro, lo bueno es que nosotros somos una cultura de agua, por decirlo de alguna manera, porque si uno repasa, no sé, tomando como referencia a los Juegos Olímpicos, siempre en el medallero hay alguna medalla en agua o en nado con alguna embarcación, pero tenemos una cultura de estar emparentados con el agua, ni hablar nosotros acá en esta zona, porque estamos rodeados de río, tenés que nadar, si no, no podés vivir, pero esa cultura es como que se mantiene, ¿no? Y se va traspasando.
2: Sí, sí, y era una cuenta pendiente que teníamos como región, tener infraestructura a la altura de los atletas que hemos tenido durante toda nuestra historia. Debemos ser, junto con Buenos Aires y Córdoba, la provincia que más aporta a un seleccionado nacional en un Juego Olímpico en estas disciplinas. Y no teníamos el lugar para desempeñarnos de la mejor manera. Ahora toca la responsabilidad tanto del Estado como nosotros como ciudadanos de cuidar todo este legado que nos va a quedar.
1: Sí, bueno, quiero aprovechar los últimos minutitos para hablar de vos, ¿no? Porque obviamente que está el esfuerzo de los nadadores, de las nadadoras, la exigencia del entrenamiento, pero ¿cómo te preparás vos para dar lo mejor y para que ellos también logren una medalla?
2: No, bueno, nosotros acompañamos. Nuestra función es acompañar.
1: El estudio, que debe haber ahí continuamente una actualización de cómo entrenar, de cómo exigir sin romper.
2: Sí, sí. Sin dudas, pero bueno, uno lo hace con tanto amor y lo disfruta tanto que no lo siente como un trabajo ni nada por el estilo. Nosotros nos encanta sentirnos parte de por ahí los sueños y los logros de todos los chicos, así como también nos pegan las derrotas y las frustraciones que no son que son parte también del deporte. Así que bueno, es un poco eso en la vida de nuestro caso, entrenadores.
3: Yo, ya que lo tengo acá, le quiero sacar el traje de entrenador y le quiero poner el traje de comentarista, y te quiero preguntar un poco por los que vinieron, los otros seleccionados. ¿Quién te sorprendió? Si Chile, Uruguay por ahí logró una medalla dorada, sabemos que por ahí Colombia y Ecuador suelen ser fuertes también, pero ¿hay alguna delegación que te haya sorprendido, sin contar Brasil? Que bueno, suele tener también grandes atletas.
2: Sí, sacando Argentina, que realmente estamos dando que hablar en la región, por esto que te contaba de las chicas de 16, 17 años que
3: ya está. Eso es noticia.
2: Eso es noticia en la natación. En Brasil se habla mucho de eso. Después, bueno, Uruguay siempre tiene uno o dos velocistas, pero la delegación que por ahí más está creciendo en el último tiempo es Chile. Chile llevó a trabajar a un entrenador argentino que fue parte del equipo técnico nacional durante mucho tiempo, y es por ahí la delegación que más resultados está teniendo en ese sentido.
3: ¿Por qué eso? ¿Por qué a lo mejor, digo, por qué al argentino y le saca ese plus? A lo mejor por cómo se trabaja acá, a lo mejor porque aprovecha con una estructura un poco o no tan grande, sacar el máximo provecho. ¿Qué tenemos nosotros? Porque digo, nos pasa en todos lados, ¿eh? Un montón de técnicos argentinos en distintas disciplinas, distintos deportes van y hacen algo que a lo mejor ellos mismos no pueden hacer. ¿Hay alguna explicación, algún secreto? Bueno, el hockey, Cachito Vigil fue a Chile y lo elevó.
2: Bueno, yo creo que por ahí es muy parecido a lo que pasa con los atletas. Vivimos con una pasión, claro, que por ahí no se encuentra en todos lados, más allá de la formación y de que hay un material humano muy importante. También está el plus de que por ahí ese gen argentino de vivir con tanta pasión las cosas que hace que haya algo extra también.
3: ¿Vos ahí vas a acordar lo que dijo Daniel Castellani? Sí. En una nota que le preguntaron, él estando en Polonia, le dijeron, ¿cómo hacen ustedes? El secretario de deporte dice, ¿cómo hacen ustedes para sacar tantas medallas y tienen un tercio del presupuesto que tengo yo? Claro. Y dice que se tomó un día para entender qué era, y era esto, la pasión del argentino.
1: Bueno, es noticia lo que está pasando en los sudamericanos con los argentinos, porque dice, la hinchada es como en una cancha de fútbol, o sea, hinchan para un nadador, para
3: en esgrima, donde sea.
1: Todo como si estuviesen, claro, en la cancha.
2: La pile realmente quedó chica, mucha gente afuera, mucha gente que iba rotando para darle lugar a gente que ingrese. La verdad es hermoso ver tanta gente que se acerca y que vive el deporte de esa manera.
0: Bueno, acá llegan mensajes para Diego. Sí, feliz día del profesor, dicen también, porque hoy es el día del profesor en Argentina. Y familiares también de los nadadores, de Malena en este caso, que están muy contentos por tenerlo a Diego y hablando maravillas de él. Así que felicitaciones, Diego.
2: Bueno, muchas gracias. Pues gracias por la invitación y porque siempre, no, ahora es fácil, cuando todo está arriba, subirse al barco, pero ustedes nos han llamado y nos han invitado por ahí cuando necesitamos difundir algún que otro viaje autofinanciado y demás. Así que gracias por las invitaciones.
1: Bueno,
4: y por Diego, perdón, Indiana, cortito. Diego, soy Daniel Jovellano. Digo, un abrazo grande a Adrián Tura, a quien conozco desde el colegio.
2: Adrián todavía está en Rosario.
4: Claro. Me imagino, ¿no? Porque, bueno, él también es uno de los grandes referentes de lo que tiene que ver con la natación ahí en Unión, ¿no?
2: Sí, en realidad él es la cabeza, claro, de nuestro equipo.
4: Sí.
2: Yo estuve con Aguas Abiertas en Santa Fe, él viajó a Rosario. Yo me fui una escapadita el día que nadó mal, pero él está con la delegación formando parte del equipo técnico nacional.
4: Exactamente.
1: Abrazo. Bueno, Diego, muchísimas gracias.
2: Gracias a ustedes
1: y por cuando nos necesites, acá estamos. Queda un largo camino todavía.
2: Gracias.
1: Somos panamericanos.
2: Esto recién arranca.
1: Así que bueno, muchas gracias. Diego Arabrino con nosotros.
0: Bien, seguimos desde estudios. Está parte del equipo en el Parque del Sur, en el Fan Fest. Están llegando mensajes preguntando cómo pueden hacer para saber qué va a pasar en cada uno de los Fan Fest. En este caso, desde Rafaela preguntan. Tienen que entrar en Google buscando FanFest 2026, Juegos Suramericanos, y hay una agenda muy fácil, muy intuitiva para saber qué va a pasar en cada una de las localidades. Hay muy buenos shows hoy también en Rafaela, lo vamos a repasar en un rato nada más. Por otro lado, están preguntando y pidiendo que hablemos de lo que pasa en Yapos. Liliana dice, mientras el café esté caliente y los sueños vivos, siempre habrá una razón para intentarlo de nuevo. Buen jueves, nos dice Liliana. Mensajes que llegan al 342-436-6432.

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0: Hola.
1: Bien, 10 minutos para las 10. Está Vero en línea. Vero, ¿dónde estás? Nuevamente.
2: Con dos cuestiones, Mille. La primera tiene que ver con que pasamos hace un rato por Boulevard y 25 de Mayo, sin aviso previo. Es muy importante esa zona. Sentido hacia el centro, está cortado el tránsito por tareas de lo que es pintar las sendas peatonales. Reitero, Boulevard y 25 de Mayo se provoca un gran cuello de botella y todos los vehículos terminan yendo por la propia Boulevard sentido hacia el oeste para tener que llegar hasta Urquiza para poder doblar si tenés que ir hacia el microcentro. Eso por un lado. Por otra parte, hubo una conferencia de prensa de la vecinal Cambioti Sur respecto de un relevamiento sobre el SEOM en ese sector de la ciudad. Si les parece, compartimos parte de lo que es el resumen de un presidente de la vecinal, Matías Galíndez, que puso el foco en varias cuestiones, pero fundamentalmente en lo que son las multas que han llegado y otros temas. Le escuchamos.
3: Estamos hablando de que más de la mitad de los vecinos de Cambioti Sur recibió como mínimo 4 multas en el último mes, lo cual estamos hablando de un costo de más de 100.000 pesos solo en multas. Es decir, a lo que la municipalidad dice que hay que solo se pagan 200.000 pesos con la franquicia incluida, debemos sumarle las multas, que eso no lo han tenido en cuenta, o sea que estamos hablando de más de 300.000 pesos como mínimo, porque hay vecinos que han recibido hasta 10 multas por a veces no utilizar la aplicación.
4: ¿Y se está dando esta situación de multas por estacionar del otro lado, enfrente también?
3: Sí, por supuesto, no solo enfrente, sino también en el propio garage. O sea, hay cosas muy ilógicas también que se están dando con este sistema, que ya te digo, en el propio garaje de tu casa no puedes estacionar tampoco, lo cual sigue quitando lugar para estacionar.
4: De todo el relevamiento, ¿cuál crees que es el dato más revelador de lo que es el comportamiento del SEOM aquí?
3: Mira, en primer lugar, el descontento porque hemos también puntuado un poco la aceptación de este sistema, totalmente negativo, un 90%, y después también hemos destacado el carácter residencial. La mayoría de los vecinos son propietarios de más de 15 años, y también la poca plaza privada incluso que hay de cada vecino, sí, lo cual habla de un 50% de vecinos que no tienen estacionamiento, no tienen garage en su casa, y lo cual le... Te lo relaciono con otra pregunta, que es cómo ha modificado la vida cotidiana, y la verdad que ha sido muy buena la expresión de los vecinos, porque ha sido muy negativa. Es decir, le ha complicado la vida diaria, desde encontrar una plaza de estacionamiento hasta el costo que hablábamos del pago diario y mensual.
2: Bueno, está ahí entonces la palabra de Matías, presidente de la vecinal de Cambioti.
5: Perfecto, Vero, muchísimas gracias. Volvemos a conectar, gracias, cuando digas.
1: Hablando de estacionamiento, Martín.
5: Sí.
1: A ver, porque desde el arranque de los juegos se apeló, bueno, a lo que es el comportamiento del ciudadano, no tirar basura. Después vamos a hablar del tema de la basura en la calle, ¿no? Pero de los controles, y recibimos muchas quejas de gente que incluso no es de la ciudad de Santa Fe, que ha llegado a la ciudad de Santa Fe, con la exigencia de trapitos para poder estacionar en inmediaciones de los estadios o donde se pueda estacionar. Pregunto, ¿qué pasa con los controles? ¿No? Porque hay gente que ha llamado aquí a la radio de distintas localidades.
5: Tengo un mensaje, si querés.
1: ¿Sí?
5: Buen día, dice. ¿Tarifado? Soy de Sunchales. Sí. Lo de los coches en Santa Fe es vergonzoso. Fui con mi esposo al médico, dejamos el auto en un lugar de estacionamiento libre. Había un cuidacoches, me pidió de lavarlo, le dije que no porque estaba limpio, pero le aclaré que le iba a gratificar por cuidar el auto. Estuvimos una hora y media en la clínica, me limpió y al regreso, se ve que le limpió el auto igual, y al regreso le cobró 26.000 pesos. Una verdadera estafa, se paró detrás para no dejarnos salir. Claramente acá esto no es un cuidacoches, sino que es un apriete. Alguien que viene por una cuestión médica a la ciudad capital de la provincia.
1: Sí, y muchas quejas que tienen que ver con los vehículos estacionados. Ayer hubo 30.000 personas
5: en el FanFest, exactamente.
1: En el FanFest, ¿no? Cuando se ha puesto especial énfasis cuando son los partidos de fútbol, ¿no? Donde muchas veces hay una cantidad más o menos similar, ¿no? Ahora, ¿qué pasa con la inspección de esos lugares cuando tenés una ordenanza que los prohíbe, cuando tenés una ley inconclusa? ¿No? Pero evidentemente estamos quedando mal con los turistas, ¿no? si un turista llega aquí a Santa Fe para participar de un evento, de ir a un fanfest, de ver un espectáculo deportivo, cuando llega tiene un, o cuando estaciona tiene un trapito que le dice, bueno, mira, estacionar vale 15 lucas porque vos te vas 3 horas, ¿no? Realmente no, es un tema para dirigirlo hacia las autoridades, tanto municipales, provinciales o quien sea, ¿no? Porque hay intervención policial cuando es un aprieto, una extorsión, pero por ordenanza están prohibidos. Bueno, ¿qué pasa con las inspecciones?
5: 9:55, en minutos celebramos cumpleaños, ya venimos con más.

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0: Faltan dos minutos para las 10 de la mañana. Hoy cumpleaños Justo Reynoso.
1: Feliz cumple.
0: Hoy también saludamos a Nacho Mántaras, que está cumpliendo años en el día de hoy. Cristina Morla, Clara Utca, Gaby Pérez Lindo, Luis Silver, cumpleaños en el día de hoy. Un abrazo grande. Lore Gutiérrez, cumpleañeros de este 17.
2: Adhiero al de Justo Reynoso, un amigo, gran entrenador de básquetbol. Justo, un abrazo grande para él. Al doctor Hilber también. Seba Clotet, Conrado del Mono Peralta Pino, ex jugador de Colón, cumpleaños en el día de hoy. Gustavo Toñarelli, también cumpleaños en el día de hoy. Son mis cumpleañeros de este día.
3: 17 de septiembre, saludamos a Ángel Marinoni, que está cumpliendo años también. Angelito, compañero de la primaria.
2: Me sonó Andrés Marinoni, por eso.
3: No, es Marinoni. Bueno, le mandamos un saludo a él. Saludamos también a todos los profesores de la Argentina, porque hoy es el Día del Profesor, claro, en homenaje al fallecimiento del escritor, educador e intelectual José Manuel Estrada. ¿Algún profe que recuerde, Guillermo?
0: Muchos. No sé si de la secundaria o de los profesores de la... de la universidad, ¿no? De la facultad, ¿no? Muchos de muchísima calidad.
3: Bueno, saludamos a los profes entonces. Yo aprovecho también a los profes de la Facu, de Derecho, de Locución también, a grandes maestros que hemos tenido, grandes profesores que nos permiten hoy estar acá no haciendo tantas cosas malas. aprendimos algunas cositas, así que acompañando... también hoy en 1991, este le va a gustar al Cookie, la banda de hard rock Guns N' Roses publicó en forma simultánea los dos volúmenes de los álbumes Use for Illusion 1 y 2, tremendos discos de los Guns para aquellos que son noventosos y seguramente lo puedan disfrutar.
2: Una cortita, un día como hoy también el Bichi Fuerte marcaba su primer gol con la camiseta de Colón. Frente a Huracán, en Parque Patricio, ganaba Colón 2-1, el primer gol del Bichi Fuerte, que después, bueno, sabemos todo lo que logró con la camiseta sangre y vino.
3: Impresionante. Falleció un día como hoy también la actriz uruguaya China Zorrilla, a los 92 años, y en el 2000 Messi llegó a la ciudad de Barcelona para realizar las pruebas que marcarían su ingreso al club catalán.
2: Exactamente.
3: Con la música de Guns N' Roses le decimos bienvenidos a la jungla y nos vamos a las noticias.

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1: Hora 10, 2 minutos en el país. Cielo con escasa nubosidad en Santa Fe, temperatura 18 grados, 7 décimas, humedad 63%. Inicia la novena edición de Uniendo Metas en la UNL. La actividad se realiza hasta el 19 de septiembre en Rectorado y en la Facultad de Ciencias Jurídicas y Sociales. El evento reúne durante 3 jornadas a estudiantes de escuelas secundarias públicas y privadas de la ciudad y localidades cercanas. Los menores subirán el rol de representantes diplomáticos para debatir y buscar soluciones a problemáticas globales utilizando la metodología de los modelos de Naciones Unidas. Por LT10, María Paz Notaro, directora ejecutiva de la organización, contó que se proyecta la participación de 400 jóvenes.
2: Son 3 jornadas en las cuales los chicos se sumergen en un rol de diplomáticos / embajadores representando un país, simulando el funcionamiento de los órganos de Naciones Unidas y debatiendo tópicos de la Agenda 2030. Nosotros hacemos un sorteo a principio de año cuando hacemos el lanzamiento, es un sorteo que se hace en vivo, en el cual nosotros formamos a los chicos en grupos por escuela y sorteamos los países, entonces ellos nunca saben qué país le va a tocar.
1: Un policía de 26 años terminó herido tras intentar separar una pelea entre chicas en Fonavi San Jerónimo. La gresca comenzó cerca de las 23, en medio de las manzanas 2 y 3, cuando en medio de los disturbios la gente que estaba de franco intercedió y terminó con una lesión de arma blanca. Fue trasladado al Hospital José María Cuyen y tras recibir las curaciones correspondientes fue dado de alta durante la madrugada. Por otra parte, más de 680.000 personas ya tienen sus entradas para las competencias y los fanfests de los Juegos Sudamericanos. Amplía esta información desde el móvil Verónica Encinas.
3: Avanzan las actividades en los Juegos Sudamericanos y la vocera de la provincia, Virginia Caudanes, confirmó un corte de 680.000 QR durante los primeros días.
4: Más de 680.000 QR al día de ayer, tanto para lo que es FanFest como para las anticipadas, también todo el movimiento que ha generado, ¿no?, las diferentes disciplinas. Estamos muy cerquita de arrancar con atletismo, ¿eh? La semana que viene ya tenemos para estrenar esta pista espectacular. Bueno, recién estábamos también con los medallistas de sub que destacamos, porque además ellos dentro de su entrenamiento incluyen específicamente atletismo y utilizan este tipo de pistas, así que también lo destacaban ellos, ¿no?
5: ¿Ya tienen algún número de los recaudados hasta ahora?
4: Estamos en evaluación de lo recaudado, pero bueno, es muy importante porque además también todo lo que fueron las leonas se ha adquirido mucho por anticipado. Es importante eso, ya están las entradas para lo que es mañana, el partido de mañana, prácticamente agotadas, así que bueno, eso también para comentar.
1: Información del ámbito nacional e internacional con Sergio Ferreira.
6: Juan Rattenbach dijo que la causa Malvinas en 2022 hizo una siembra de memoria y en 2026 una cosecha de soberanía. El secretario del Museo Malvinas dijo por LT10 que la malvinización convivió con la desmalvinización, pero eso fue revirtiéndose y el 2022 fue un punto de inflexión con los 40 años. Para el estudioso de la causa más emblemática argentina, la canción Muchachos en 2022 y La Bandera con la leyenda Las Malvinas son argentinas en 2026 fueron fundamentales. Rattenbach opinó que eso puso nerviosos a los británicos porque ahora deben dar explicaciones.
7: Hoy todos los seres humanos saben de la existencia de las islas, de que son argentinas y que están bajo ocupación británica, y eso puso muy nerviosos a los británicos, porque la estrategia británica es pasar desapercibido, que no se hable de este tema para no tener que dar explicaciones del tema y tratar de balbucear un intento de justificación de por qué están ocupando islas que están a 12.000 kilómetros de distancia de Inglaterra.
6: La información del exterior: Bolivia extiende el estado de excepción por 90 días más. La Asamblea Legislativa Plurinacional aprobó ampliar la medida excepcional hasta diciembre en medio de anuncios de nuevas movilizaciones contra las políticas económicas del gobierno de Rodrigo Paz. El origen de la prórroga está en un decreto supremo del 14 de septiembre, mediante el cual se planteó mantener restricciones propias del estado de excepción para evitar que se reactiven los focos de desestabilización.
1: La información deportiva con Matías Lorefice.
8: Hablamos de los Juegos Sudamericanos porque la selección argentina femenina de handball, Las Garras, ayer en su primera presentación derrotaron a Colombia 34-11. Hoy, a la hora 19:30, juegan el segundo encuentro frente a Chile.
1: El pronóstico anticipa para lo que resta de la jornada cielo mayormente despejado, condiciones estables y una temperatura máxima de 26 grados. Para mañana viernes espera cielo con nubosidad variable, mejoramientos temporales, una temperatura mínima de 13 grados y una máxima estimada en 25. En este momento el cielo se presenta con escasa nubosidad en la ciudad de Santa Fe, la temperatura es de 18 grados 7 décimas y la humedad del 63%, informó Natalia Tealdo a la hora 10, 7 minutos.
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2: Río Iguazú en Puerto Andresito, 3,94 metros, creció 16 centímetros.
3: En Puerto Iguazú, 19 metros, 20 centímetros, subió 50 centímetros.
2: Río Paraná en Corriente, 3,90 metros, creció 4 centímetros.
3: En Reconquista, 3 metros, 14 centímetros, subió 12 centímetros.
2: En Paraná, 2,44 metros, estacionario.
3: En Santa Fe, Puerto Local, 2 metros, 66 centímetros, bajó 3 centímetros.
2: Río Salado, sin datos.
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0: recién 10 y 11, ¿qué decimos?
1: Llegan algunos mensajes, le cumplimos con el cumpleaños de Alicia Mónaco, que le manda a Elba, saludos por su cumpleaños. También dice, hola, buen día chicos, el SEOM, una vergüenza, todo para recordar. Ramón dice este mensaje, con algún mensajito más que no podemos leer. Buenos días, mi nombre es Sergio de Barrio del Sur. Estoy escuchando sobre las encuestas sobre el estacionamiento medido. Mi opinión es que ha mejorado el ordenamiento del tránsito. Antes de eso era un caos. Años atrás, antes de comprar un auto, se pensaba dónde se lo iba a guardar. Ahora resulta que cada vecino quiere usar la calle como un lugar de estacionamiento privado. No estoy de acuerdo. No puede ser que las reglas de estacionamiento sean una consecuencia del aumento del parque automotor. Saludos, manda Sergio. Por otro lado, último mensaje que leemos. Buen día, estoy viendo que las autoridades se han lavado las manos con respecto al tema trapitos. No harán ahora nada para recaudar cada uno por su lado. Gracias, por favor, pasen el mensaje. Dice Daniel Sánchez, que también se comunica al 342-436-6432.
2: Bueno, esto es por los mensajes que estamos recibiendo a partir de la presencia de cuidacoches en inmediaciones de los Juegos Suramericanos, ¿no?
1: Quedan algunos mensajes más que después nos pondremos al día.
2: Pero tenemos visitas.
1: Sí, ¿no? Le damos la bienvenida a Alberto.
2: Alberto Balancione.
1: Sí.
2: Que es presidente de SICAE, FECOL, Expodema, ¿no? Yo tuve la oportunidad de estar varias veces en la FECOL y realmente ha sido un movimiento impresionante, ¿no? Y bueno, ahora se reflota con una feria de la producción, del mueble, la madera, espacio de negocios, ¿no?
3: Tal cual. Buen día para todos, buen día para toda la audiencia.
2: ¿Cómo va a ser? ¿Cuándo?
3: Bueno, el próximo, para decir bien, 25, 26, 27, el último fin de semana de septiembre, que ha sido un mes con agenda, por lo menos en Esperanza y también para la provincia, con todo lo que es las Olimpiadas y todo, un mes con agenda como para estar ocupado varios días, ¿no? Nosotros en lo particular en Esperanza tuvimos el almuerzo del día de industria el viernes pasado, después la fiesta de la agricultura, le tocó con cambio de clima y con una entrada del frente frío importante,
2: el día del colonizador,
3: y bueno, el colonizador viene el 31 de octubre, pero vienen, es un año donde tenemos muchos eventos y uno de estos es FECOL Expodema, que allá hace 36 años de la primera edición que se había hecho allá en el velódromo, con una comisión que vio en este evento la posibilidad de generar una vidriera para todo lo que es la producción de Esperanza y de la zona, ¿no? Uh-huh. Como decimos, la feria va migrando en cuanto a la demanda de cada uno de los que participa, no solo de la demanda de los que la visitan, sino que también las empresas que se van sumando van generando de FECOL Expodema una feria que va ajustándose a los requerimientos, digo, porque antiguamente, ustedes lo saben porque los medios también han tenido que mirar, participábamos de una feria para imponer una marca, para hacernos conocer. Ajá. Hoy para hacernos conocer están las redes, porque no vamos a competir con las redes, porque no se trata de competir, sino que de complementarse. Hoy lo que ofrece o lo que logra los espacios como FECOL Expodema, como todo este tipo de ferias, son ya espacios de negocio, donde la vinculación es más, más física y la vinculación es directamente encontrarnos para hacer negocios, para lograr los negocios, un espacio donde, como pasa con Agroactiva, con Expoagro, digo, buscan los sectores empezar a traccionar y a entre comillas facturar dentro de la feria, ¿no?
2: Ahora, Alberto, una pregunta, porque más allá de la producción agropecuaria, Esperanza siempre se ha calificado como la ciudad del mueble, fundamentalmente. Correcto. ¿No? O sea, la ciudad, incluso en feria internacional del mueble, ¿no? ¿Cómo está la fábrica del mueble frente al proceso de importaciones, por ejemplo?
3: Bueno, es una realidad que estamos trabajándola. Esperanza tiene un tipo de mueble que no entra dentro del esquema de lo importado, pero sí, la realidad también está en que hoy el consumo está frenado y el mueble, por más que sea un mueble de estilo, un mueble macizo, un mueble que no es ese mueble preensamblado que uno compra, que viene adentro de una caja que parece una especie de sándwich, ¿viste? Porque trae todas las tablitas y tenés que empezar como un huevo a armar el juguetito de adentro, sí, A con B, C con D, sí. Y tenés que hacerte un poco artesano en ese sentido. Ese no es el mueble que en serie que fabrica tal vez el más lo que es el sur de nuestra provincia. Hay ciudades donde se caracterizan por ese tipo de mueble. Esperanza sostiene un mueble de estilo, un mueble de madera maciza, con otro sentido, que no tiene tanta influencia en la importación. Pero sí, lo que estamos tratando de hacer dentro de la gremial empresaria es buscar que tengan de alguna forma líneas de crédito. Son inversiones que uno no va y compra todos los días el mobiliario nuevo para la casa, una mesa y un juego de silla.
1: Duran 10 años mínimo.
3: Y dura
1: toda la vida.
3: Dura una vida, sí, claro. Sí, sí. Después está uno que si las quiere ir cambiando, si la familia va creciendo, uno se va a mudar y quiere armar otro tipo de ambiente. Pero amén de todo eso, son inversiones que muchas veces van atadas al crédito. Y bueno, eso hoy es un apalancamiento que vemos que está faltando un poco.
2: Sí, ¿no? Pero bueno, Esperanza fabrica muebles de calidad, rústicos, para toda la vida. Y yo me acuerdo otra de la ola de importaciones en Argentina, no sé si te lo recordás, en la década del 90, cuando había una propaganda dentro de la dictadura militar donde había dos sillas, ¿no? Una de ellas decía importada y una de ellas decía Made in Argentina. El tipo se sentaba en la Made in Argentina y se rompía, ¿no? Y se sentía satisfecho por sentarse en la otra silla. No sé si lo recuerdas.
3: Sí. ¿Eh? Te diría que hasta el día de hoy, muchas veces en charlas de internalización dentro de la gremial empresaria, se cita ese ejemplo, a veces principalmente porque dentro de la gremial empresaria hacemos mucho y comunicamos poco, somos de mucho hacer pero poco contar, y en eso somos deficitarios. No esto de que yo me venga a la radio, que esté acá, que esté dedicándole tiempo, no nos es propio. La verdad que en la gremial empresaria nos damos cuenta que somos deficitarios en ese sentido. Y nada, cuando uno deja un espacio vacío hay otro.

0: Hoy tenemos que analizar la tributaria.
1: Claro.
0: Porque ahí es donde por ahí se nos mueve un poquito el tema de ser competitivo. Entonces, tenemos que analizar los costos de la energía, tenemos que analizar cuestiones que nos son a la industria, nos queda por fuera del portón. O sea, son cosas que nos imponen y suceden así, ¿no?
2: ¿Cómo va a estar organizado el evento? A ver, son tres días.
0: Si va a haber exposiciones. Me agarro en la gremial empresaria y me tiran la lengua y yo me voy.
2: Va a haber exposiciones, va a haber disertantes, sí, ronda de negocios.
0: Tal cual. Empezamos, bueno, este esquema que veníamos hablando de cómo va migrando la feria tiene que ver con eso. Empezamos con un viernes, que es un viernes productivo, le llamamos, donde va a estar centrado en el B2B. En que las empresas se encuentren dentro de cadenas de valor para poder hacer negocio, porque muchas veces nos pasa también esto en la gremial empresaria, que estamos importando entre comillas, esto, pero comillas grandes, estamos importando de Córdoba un producto y tenemos un proveedor que lo tenemos a 30 claro. kilómetros
2: y esa economía circular,
0: claro. Entonces, poder encontrarnos dentro de la región, los que estamos dentro de una cadena de valor, muchas veces hace mucho más sencillo abordar mercados que hoy sabemos que son mercados que están invirtiendo, que están en crecimiento y que van a seguir en crecimiento. Tenemos certidumbre sobre algunas cosas, como por ejemplo la energía. Entonces, una de las mesas que se va a reunir es la mesa de gas, petróleo y minería. Otra mesa que se va a reunir tiene que ver con la parte de lo que es la industria del mueble y la madera. Bueno, y así son seis mesas las que se van a reunir: la parte de construcción, la parte de tecnología, maquinaria para la industria alimenticia, y me está faltando una más que ya me va a salir y les voy a contar. Bueno. Pero bueno, las mesas son las que se van a reunir. Esto el día viernes, ¿no? Lo estamos trabajando mucho con el ministerio, con la provincia, nos está acompañando mucho en ese sentido. Estamos reuniendo las mesas, posterior es una ronda de negocios el día viernes, y el cierre de esa jornada va a estar... Bueno, va a estar la apertura con el gobernador. Ya tenemos confirmada la visita del gobernador, la presidenta de Cámara de Diputados, de la Comisión de Industria, Clara García, Puccini. O sea, ya está todo conformado. Después de eso, estamos con una nueva unidad dentro de FECOL, que es Espolotes. Es un evento que va a estar dentro del evento de FECOL, que trata justamente la cadena de valor de lo que es la inversión inmobiliaria, desde el lote hasta el edificio terminado.
2: Y déjeme contarles algo, sí. Ese mismo viernes 25 la radio va a estar presente en la,
0: correcto,
2: en la rueda de negocios, LT10 de 14 a 16 con el programa de Daniel Delfino, ahí vamos. Así que bueno, estaremos ahí también con la gente.
1: Al margen de las reuniones, Alberto, va a haber una exposición, ¿no? Es decir, gente puede ir
0: directamente. La gente tiene que ir, que puede ir.
1: Claro, más allá de la ronda de negocios.
0: Aparte el público... La entrada va a ser de 2.000 pesos, la puede comprar a través de un teléfono, o sea, no hay excusa, digo yo, porque tampoco es una, es para ir pasarlo en familia. Va a haber mucha oferta de lo que hoy hablábamos, de todo lo que son las nuevas marcas, que cuesta acordarse los acrónimos y las letras de cada marca, con esta línea que vienen de vehículos de Asia. Uh-huh. El patio está completo con lo que es maquinaria agrícola y
2: vehículos híbridos.
0: Y vehículos, sí, híbridos, no híbridos, bueno, pero todo lo que es bien, oferta de vehículos, los que conocemos tradicionales, más todo lo que viene de Asia, está toda una oferta. Y bueno, el resto de FECOLES Podema con lo que ya... de lo que ya conocen que se trata FECOLES Podema.
2: Bueno, ¿cómo buscamos en las redes entonces el contacto para las entradas y tener toda la información?
0: Buscando FECOLES Podema, está la página FECOLES Podema, entran, o en Instagram también está, ahí están los enlaces para comprar las entradas, para llegar y hacerlo práctico, digo, le escanean el QR y ya están adentro.
2: Perfecto.
1: Cada uno de los sectores.
0: Los sectores, el mapa. Para
2: ¿cuánto tiene el predio?
0: Nosotros tenemos 11 hectáreas exteriores más el Zoom de 4.000 metros cuadrados, más un Zoom anexo, que es donde se van a dar las conferencias. Tenemos una conferencia con un cierre del viernes con Lacha Lázari, donde nos va a hablar de economía y de la industria dentro de las perspectivas de lo que se viene para el 2027, que sabemos que es un año...

0: confeccionario, así que es un año particular.
1: Bueno, Alberto, muchísimas gracias por haber pasado por acá. Gracias, los que quieran formar parte pueden buscar FECOLEX, Podema, y ahí conectan 25, 26 y 27 de septiembre en Esperanza. Se viene este gran evento. Hasta la próxima.
0: Gracias. Y
2: gracias, una,
0: te robo dos segundos más. Sí. Quiero agradecerle a todos los que componen al SICAE, no solo al personal de SICAE, sino que a todas las comisiones y todo, porque cada comisión aporta, te diría un granito, pero es mentira, aporta un baldecito de arena, un balde, y entre todos estamos construyendo esto, después viene el colonizador, bueno, pero entre todos construimos y sumamos a que la institución tenga esta línea de eventos que es tan difícil y tan, a veces, traccionarlo cuesta tanto esfuerzo, ¿no?
2: Alberto, gracias.
0: Gracias a ustedes.
2: Alberto Balancione.
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0: Y en 10:30 en la mañana, un breve aviso, encuentros de ex soldados del Liceo Militar General Belgrano de Santa Fe, clase en 1955, y otras que cumplieron con el servicio militar obligatorio, volverán a reunirse después de 50 años.
1: Qué bien.
0: ¿Eh? El 23 de octubre en el local del actual liceo frente al Hospital Cuyen de Santa Fe, y se invita a los interesados a comunicarse, clase 1955, con Edgardo Pérez, 3404-592239, con el propósito de coordinar detalles del encuentro y confirmar la participación. Se van a hacer distintos tipos de actividades, incluso visita al liceo, la posibilidad de una recorrida, un almuerzo, y bueno, la reunión de exsoldados que pasaron por las dependencias 1976, que se encontraban en la zona norte de la ciudad de Santa Fe, porque el liceo estaba allá donde después fue ensayado, allá en Barrio Las Flores, al norte de la ciudad de Santa Fe.
2: Bien, cumplimos. Dale. Entonces, vamos a volver a conectar, Dani, si te parece, nos metemos en el predio nuevamente. Vamos al FanFest, a ver cómo está Indiana Villanueva con todo el equipo.
3: Bien, todo bien, estamos aquí con Lautaro y seguimos con visitas importantes de relevancia.
4: Exactamente, porque nos está acompañando Facundo Gaitán. Facundo, lo podemos presentar de un montón de maneras.
3: Sí, muchas.
4: Fundamentalmente ahora, porque es el entrenador aquí de la delegación argentina, de la selección argentina de triatlón, aquí en estos Juegos Suramericanos. Pero después vamos a seguir, porque hay más presentaciones, puede contar sobre un montón de cosas. Pero vamos a empezar por ahí, por esa parte, primero por ahora. Paco, ¿cómo te va? Buen día, gracias por venir.
5: ¿Qué tal? ¿Cómo están? ¿Cómo andan los dos? Bien, de igual les aclaro que somos dos entrenadores.
4: ¿Está? Ahí está.
5: Para que no
4: se enoje, sí, que te acompaña.
5: Sí, correcto.
4: ¿Vos quedaste designado ahora para este torneo acá en los Juegos Suramericanos?
5: Yo quedo designado, con las figuras son el técnico nacional, que es un elenco estable dentro de la federación, y siempre acompaña en los Juegos un entrenador por calidad y cantidad, se dice, es decir, por atletas clasificados. Yo tengo atletas de Santa Fe, un atleta de Santa Fe clasificado en los Juegos, lo cual hace que sea el acompañante del técnico nacional en la figura de entrenador.
4: De Bautista Arbizu.
5: De Bautista Arbizu.
4: Ahí está. Que también, bueno, ya estuvo compitiendo y ya vamos a estar charlando de él también, pero en la jornada de ayer, medalla de bronce para Thiago Muñoz, en medio de una polémica.
3: Sí,
4: en realidad, ¿pasó? No sé si, a ver, decir polémica, pero siempre hay un medallero no oficial, se analiza todo, pasa en casi todas las disciplinas. Acá se esperó un ratito más para terminar de confirmar que había sido medalla de bronce Thiago, ¿no?
5: Exacto, hubo una apelación que demoró una hora y media hasta resolverse. Brasil, que salió cuarto, apeló el tercer puesto de Thiago Muñoz, manifestando que Thiago había pasado por delante de un cono en un retome. Se le dio curso a la apelación. Cuando revisamos todos los videos del comité organizador, todos los videos de lo de Sur, vimos que todos los atletas pasaron delante del cono, o algunos sí, otros no, pero lo que encontramos es que el cono no era un cono de retome, era el cono de la policía de tránsito, que tenía el cartel de calzada reducida, no tenía que ver con el circuito de la carrera.
4: Claro, era parte de la pista.
3: Entonces, o sea que se va registrando toda la carrera.
5: Sí, está
3: toda la competencia.
5: Está en YouTube con lujo de detalles. Entonces, Brasil hizo la apelación, está bien que Brasil tenía el cuarto puesto, entonces si Argentina quedamos afuera, ellos subían al tercer puesto, pero bueno, creo yo que no revisaron toda la filmación antes de la apelación. A lo mejor se entusiasmaron con un par de fotos, pagaron esos $200, hicieron la apelación.
3: Hay que pagar.
4: Eso es lo que yo decía, el VAR, lo que es el VAR en el fútbol se paga acá. Para pedir el VAR o para pedir una apelación hay que pagar.
5: Cualquiera apela a cualquier cosa, vos estás seguro. Ellos presentaron las imágenes, hicieron la apelación, pero esa apelación va a la Federación Mundial. Referentes de la Federación Mundial se juntan virtualmente en una reunión que es esa hora y media que duró, deliberan, analizan todas las imágenes y claro, cuando vieron todas las imágenes, hasta el ganador de la competencia tendría que haber sido descalificado, por lo cual ni siquiera tuvimos que nosotros hacer una contrapelación. Ya la Federación Mundial, la World Triathlon decidió, se las negó a los brasileros y bueno, conservamos el tercer puesto. Es que si no, no quedaba nadie en la competencia, ¿no? Porque no...
4: Claro, todos habían pasado.
5: Claro, lógico.
4: De ese cono. Bueno, yendo ahora al resultado de Thiago, ¿qué tan importante fue esa medalla de bronce, el tiempo en comparación con los ganadores? con la preparación que viene haciendo. Hablamos de Thiago, pero bueno, también hablar de Bautista, que es a quien entrenás vos.
5: Bueno, hay varias connotaciones que a veces desde afuera no se ven, pero que desde adentro la seguimos muy de cerca. La medalla de bronce de Thiago, independientemente de que Thiago se lleve esa medalla, esa medalla nos beneficia absolutamente a todos en el triatlón. ¿Por qué nos beneficia? Porque el triatlón hasta ahora se consideraba triatlón sudamericano. ¿Qué significa eso? Que teníamos la posibilidad de acceder a un juego suramericano. El obtener una medalla nos posiciona en triatlón panamericano. Quiere decir que de acá en adelante proyectamos un panamericano. ¿Cuál es la diferencia? Es que una nos mete dentro de las políticas de apoyo del ENAR, y la otra nos deja fuera. Entonces el triatlón entero, gracias a la medalla de Thiago, se ve beneficiado. Y en relación a Bautista y Tadeo Barufato, que es el otro santafesino clasificado, es decir, tuvimos dos santafesinos en casa clasificados en los Juegos Suramericanos, también son muy buenas actuaciones. Creo que, no recuerdo los puestos, creo que eran el puesto 9 y el puesto 11, pero ese puesto 9 y ese puesto 11 es contra triatletas brasileros de equipo completo, tres brasileros y tres chilenos, que ya están dentro de los Juegos Olímpicos. O sea, nosotros...
3: O sea, le ganamos a olímpicos.
5: Algunos sí, Thiago sí. Al brasilero. Ajá. Pero...
4: No es habitual competir con ellos, porque ellos compiten en otro tipo de torneo.
5: Claro, ellos compiten en otro nivel al que nosotros todavía no podemos acceder, en el resto del mundo. Pero lo que tiene es que además de los 27 que largaron, hay 9-10 que no pudieron completar la competencia. ¿Por qué? Porque cuando en el ciclismo, que son 4 vueltas, una bicicleta le saca una vuelta a la otra, ese corredor se va eliminando, no cruza. Y hoy lo que sí decimos es que contra los primeros puestos, que son personas que ya están dentro del Juego Olímpico, los tres argentinos cruzaron la línea de meta. Hoy en cualquier lugar del mundo podemos decir que Argentina puede recibir el apoyo para ir y viajar y va a cruzar la línea de meta. Cruza la línea de meta, eso no es poco.
4: Hay un registro en un torneo como es el Juego Suramericano que se puede.
5: Claro,
4: el resultado se puede lograr.
5: Con clasificado, Brasil llega a tener al número 2 del ranking olímpico. Claro. Y Brasil al número, y Chile al número 20. Y hoy esa gente nos la pega. Hoy estamos en competencia, estamos para cruzar esa meta, para obtener puntos, para figurar a la Argentina. Eso es algo que no se ve, por ahí el de afuera no lo sabe, pero que es muy importante estar en esa posición.
3: Bueno, ¿y ahora qué sigue? Porque obviamente unos días de descanso, tiempo, pero todo esto que nos estás contando exige una preparación para otra cosa.
5: Sí, bueno, no descansan tanto. Descansan ahora hasta el lunes, y dentro de 4 semanas, en 4 o 5 semanas en Santa Fe tenemos una Copa Continental. ¿Qué es una Copa Continental? Es una copa que otorga puntos para Juegos Olímpicos a todo el continente americano. Entonces, otra vez, otra vez, vuelven todas las figuras a encontrarse acá. ¿Por qué vuelven todas las figuras a encontrarse acá? Porque los Juegos Olímpicos son pronto, entonces estamos en un ciclo olímpico donde todos van buscando puntos para meterse dentro del ranking. Entonces, bueno, se vienen van a estar todos en esa Copa Continental buscando ese puntaje.
4: Una Copa Continental que, no sé, podría ser en Nicaragua y es en Santa Fe, digo, podría ser en cualquier parte de Latinoamérica.
5: Hay unas 4 o 5 Copas Continentales en Latinoamérica. Argentina tuvo Santa Fe, tuvo la primera ya no recuerdo si el año pasado o a principio de año, porque ya el calendario de triatlón se me junta todo a mí, ¿no es cierto? Ya me confundo. Y ahora vamos a tener la segunda. Eso es muy bueno. Requiere plata traer una Copa Continental. Pero, por ejemplo, hay algo que yo lo veo como estrategia argentina. Si yo les digo a ustedes, che, bueno, necesitamos plata para llevar atletas a una Copa Continental a correr a Miami, ajá, a lo mejor tenemos plata para que vaya uno solo.
4: Pero si esa plata la usamos para que vengan,
5: pero si la plata la usamos para que la Copa se desarrolle en Santa Fe,
3: claro, participar todos y sumar puntos,
5: metemos a todos los argentinos. Eso es muy importante. Por supuesto que eso requiere cierto apoyo, pero bueno, hoy la provincia está, y la subsecretaría de deportes está apoyando mucho para que eso sea posible, y eso es una estrategia. Las copas del mundo dan muchísimos puntos. Calculen que una Copa Continental da 250 puntos al primero, y una Copa del Mundo da 1000. Claro. Chile empleó, fue el primero en emplear esa estrategia. En vez de gastar tanta plata enviando a los chilenos a Europa, Chile trajo las Copas del Mundo a su territorio. Entonces todos los chilenos juntan puntos en una Copa del Mundo.
3: Otro motivo para pelearnos con los chilenos, ¿te das cuenta ahora?
4: Bueno, pero hay que copiar estrategias, está bien, pero es una inversión, es una inversión. Sí. Y es una presión para los chicos que compiten, decir, che, miren que estamos invirtiendo en traerla para que, bueno, para tener algún resultado. Ver, ¿hay una presión o no?
5: Hay una presión, pero los entrenadores no, nos ocupamos de que los chicos entiendan los logros. Incluso en esta carrera, el deportista tiende a ver la mitad del vaso vacío y a veces no la mitad del vaso lleno. Yo entreno también a un uruguayo, ¿no? O sea que entreno la competencia y entreno a los argentinos. Pero bueno, oye, yo estoy de selección de...
3: Doble agente.
4: Está de espía, vino de
5: bueno,
4: espía.
5: Bueno, este uruguayo clasificó también, pero fue de los lapeados porque el agua lo trató muy mal. Y bueno, entonces, con él, como con todos, lo que hay que ver es que lograron el nivel para estar parados en la línea de largada de un juego sudamericano. Y el juego sudamericano es el primer, segundo escalón de un juego olímpico, de cuatro escalones. Pues los escalones son... Argentina tiene los Juegos Argentinos, o sea, una política bien empleada. Tiene los Juegos Argentinos, luego los Juegos Suramericanos, tercer escalón Juego Panamericano y el cuarto escalón son las Olimpiadas. Entonces, estar parado en uno de esos escalones es un mérito muy grande.
3: Sí, sin duda. ¿Cómo te preparás vos para todas estas funciones a la vez?
5: Bueno, en realidad ya me soy malabarista. En cualquier momento me van a venir en el semáforo.
4: Facundo es médico también.
3: Es médico.
4: Trabaja. A ver, yo creo que... Los chicos que vienen a la escuela, de las escuelas sí. Que vienen acá, en parte, en algún momento en su escuela tuvieron alguna charla sobre los Juegos Suramericanos y también de ahí sos parte.
5: Exactamente, ¿no? Hace con el Ministerio de Educación hace un año que en las escuelas estamos difundiendo los valores olímpicos en el contexto de los Juegos Suramericanos. Escuela por escuela, ninguna escuela de la provincia quedó sin esa capacitación y todavía continúa esa capacitación aún después de los Juegos. Es un legado que tienen los Juegos dentro del Ministerio de Educación. Por eso, el legado va más allá de lo deportivo, va hasta en lo educativo y en los valores que fundamos sobre los estudiantes que van creciendo en cada escuela primaria y secundaria de absolutamente cada punto de la provincia de Santa Fe.
3: Bueno, tu entusiasmo contagia. Es increíble la energía que tenés, que desparramas. Dirían los chicos, farmeás aura.
4: Sí, farmeando aura. Sí, Facu Gaitán, sin lugar a dudas. Bueno, y ahora ya terminó la experiencia acá. A nivel atletismo, ¿usted a nivel triatlón hay algo más?
5: Bueno, nosotros, ojo, el mañana viernes tenemos la prueba de relevos. Las postas.
4: Ahí está.
5: Y en las postas tenemos una lucecita de esperanza de poder lograr la medalla de bronce. Está muy peleada. Sabemos que a Chile y a Brasil no se la vamos a ganar, pero creemos que podemos llegar a ganársela quizás a Colombia. Por supuesto que después hay desenlaces, pero nosotros tenemos una luz que anoche nos reunimos con el equipo para tratar de ser lo más estratégico en las posiciones en las que ponemos a cada corredor, de ver si logramos una medalla panamericana.
4: Tres lugares, tres atletas y el mejor en cada uno, por más que...
5: Exactamente, sí. Todos repiten un mini triatlón y se entregan el testimonio y vuelven a salir. En Costanera Este, a las 12 del mediodía. A las 12 del mediodía.
4: Vamos a estar ahí entonces, alentando. Facu, te agradecemos muchísimo en estos minutos que nos cuentes un poco toda, no solamente tu historia, sino el trabajo que hacen con esto.
5: No, bueno, gracias a ustedes porque esto hace que los que nos están escuchando entiendan que no es solo la competencia, que hay un trasfondo que beneficia, que nos beneficia a los argentinos, a todos, no solo al que corre, porque el que corre lleva la bandera de 45 millones de argentinos cuando está corriendo, ¿no es cierto? Es la bandera de todos en ese momento. Y eso es importante que todos lo tengan y lo internalizan. Y los triatletas reciben mucho del aplauso y del reconocimiento de los que están. Thiago cuenta que venía quinto y cuando pasa frente al público, el griterío fue tal que él dice que no sabe de dónde sacó la energía para conectar al tercero y pasarlo.
3: Ah,
5: y que si no es por el público, eso no ocurría.
4: Qué bárbaro.
2: Equipo, hay gol de Argentina.
4: ¿Hay gol de Argentina?
2: Hay gol de Argentina contra Paraguay. Vamos ganando 1-0, Dani.
0: Franco Domínguez, el jugador de Estudiantes de La Plata, en el minuto 40. Estamos llegando a los 44 de la primera etapa en el Parque de la Independencia. Argentina, con la sub-19 que dirige Placente, le gana a Paraguay 1-0.
4: Perfecto. Bueno, Facu. Muchísimas gracias.
5: Bueno, chicos, gracias a ustedes.
3: Éxitos mañana.
5: Gracias.
3: A alentar mañana, entonces, a las 12 en la Costanera. Chicos, siguen ustedes desde estudio.
2: Seguimos desde estudio. Estamos conectando con todo el equipo que está formando parte de la cobertura de los suramericanos allí en el Parque del Sur, en la ciudad de Santa Fe, en el Fan Fest, en la carpa verde. Pueden buscar de LT10 y compartir con nuestros colegas esta posibilidad de hacer la transmisión en vivo, charlar un rato, formar parte de los suramericanos y compartirlo con toda la audiencia y la comunidad de LT10. En un ratito venimos con más.
0: Adelante.

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0: Mundo fue y será una porquería, ya lo sé. En el 510 y en el 2000 también, que siempre ha habido chorros, maquiavelos y estafados, contentos y amargados.
1: No da ganas de cortarlo, ¿eh?
0: Dobles, no, no, pero no, que el siglo XX es un despliegue de...
2: Y volviendo a la realidad, bueno, tema, tema complejo como es el presupuesto que quita, el presupuesto 2027, que es... Sí. Reduce notablemente lo aprobado en su momento por el CIN, por los rectores, para el presupuesto del año que viene. Reduce
1: ¿para universidades?
2: Para universidades de 11 billones a 8 billones. Bueno, y otro tema que también está haciendo ruido, que es muy preocupante, es que el proyecto de presupuesto 2027 enviado por el gobierno al Congreso propone que la pensión por discapacidad sea incompatible con un trabajo formal.
1: Está muy enojada Patricia Bullrich con esto. Dijo que no le avisaron del recorte en discapacidad. Dice, quedás como un tonto, que engañás. Eso resiente las relaciones, porque la senadora expuso fallas en la coordinación interna del gobierno y lamentó no haber sido informada de las modificaciones del proyecto de presupuesto, a pesar de ser la jefa del bloque. En un rato vamos a volver a desmenuzar esto.
2: No es la primera vez que Bullrich hace un planteo siendo parte ineludible del gobierno, ¿no? Cuando pidió apurar determinadas medidas para mejorar la calidad salarial de la clase media, entre otras cosas, ¿no?
1: Bueno. Volvemos en minutos con estos temas. Bueno. Está Damián Lebrino, nuestro mobilero estrella, sí, podemos decirlo.
3: Totalmente. Creo que hay novedades en el remo,
1: Dami, te escuchamos.
4: ¿Qué tal, chicos? ¿Cómo les va? Muy buen mediodía. Muy buen día para todos, ¿eh? Aquí estamos. Terminó la actividad aquí en la Laguna Setúbal. Recién acaba de ver medalla de bronce para Argentina en 8 con timonel masculino. Medalla plateada para las chicas en remo de 4. Y también medalla dorada en doble masculino para lo que fue la primer medalla dorada en remo para la Argentina con Santino Merino y Rodrigo, también para lo que fue justamente la participación del equipo argentino en el doble hoy en día. Y los chicos se bajaron del remo y se subieron al de 8, así que doble mérito para los chicos. Si les parece, lo escuchamos a Santino y a Rodrigo, que nos hablaban al término de la regata del doble, y esto nos decían después de la medalla dorada.
5: La verdad que muy contento, salimos ya de primera con la emoción de tenemos que buscar la de oro porque tiene que ser nuestra.
6: Chicos, ¿cómo estaba la cancha? Porque vimos que hay bastante oleaje hoy.
7: Sí, la verdad, muy mucha ola, pero bueno, es cuestión de relajarse un poco y también aguantarla, no hay otra.
6: ¿Eso favorece o les complica el trabajo?
7: La verdad, está para todos igual, entonces las condiciones son iguales para todos, es un poco más de ver quién lo aprovecha más que nada.
6: Santino, segunda medalla ya.
5: Sí, la verdad que estoy recontra contento, no te puedo ni explicar. Y espero que mañana se me dé otra más. Así que nada, ahora a festejar un poco con Rodri, mi compañero, y contento, ¿no?
6: Santino, Santa Fe ha sido de muy buena suerte para vos, ¿no?
5: ¿Cómo?
6: Santa Fe ha sido de muy buena suerte para vos.
5: Y venimos bien encaminados, así que esperemos que sigamos igual, ¿no?
6: ¿Por esto consigue la clasificación para los Panamericanos de Lima?
5: No.
6: ¿Todavía no?
7: No. Ah. No, nosotros no.
8: ¿Qué sienten de representar a Argentina?
7: La verdad es una emoción enorme. Poder dejar a lo más alto la bandera siempre es un placer y es un orgullo.
5: Sí, es una responsabilidad y un orgullo cada día.
9: Rodi, tenés el mejor entrenador, el que te conoce de toda la vida. ¿Qué se siente ganar el oro con papá?
7: Y la verdad es hermoso poder compartirlo con la familia de lo más cerca posible, tenerlo todos los días. La verdad es una emoción enorme y siempre me empuja, lo bueno de siempre me empuja para dar lo mejor. Y por más que en algunos momentos sea un poco difícil, siempre me lleva a dar un poquito más de lo que tengo.
4: Bueno, ahí estaba la palabra de los chicos, es de Santino y de Rodrigo, para lo que fue la primera medalla dorada en lo que es la especialidad de remo en par doble. Y bueno, la medalla plateada para las chicas en par 4, y estamos esperando, porque no sabemos si fue medalla plateada o medalla de bronce, en el par 8 de hombres que acaba de terminar recién, así que aguardamos por esa información y después nos trasladamos a la estación Belgrano porque hay final de bochas y hay posibilidad de medalla para la Argentina.
3: Bárbaro, Damián, abrazo.
4: Chau, chau, hasta luego.
3: Bueno, lo de las bochas que decía Damián tiene que ver, 11:30 va a comenzar, Lucas Hecker va a disputar ante Chile la final del bolo individual masculino de bochas. Después tenemos a las 12 en la Laguna Setúbal, en la zona de Los Espigones, comienza la actividad de vela, con Chiara Ferretti, Joaquín Reutemann. Este chico es cordobés, de Carlos Paz. Su padre, Mariano Reutemann, fue 3 veces olímpico.
1: ¡Qué grande!
3: 3 veces olímpico. Precisamente en cuanto a las velas, bueno, va a estar participando en el día de hoy también en una especialidad. Bueno, es varia la lista de los argentinos que hacen vela. Después tenemos a las 15 en el sector del Invencible de Santa Fe, va a haber competencia de beach volley con Capo Grosso ante Chile por la medalla de bronce. Los Capo Grosso perdieron ayer con Brasil en Rosario. En horas de la tarde, a las 19:30 en el Parque del Sur, en el Invencible, el seleccionado argentino femenino de balonmano, después de lo que fue la goleada anoche ante Colombia, de la selección de las chicas, la garra. Bueno, las chicas juegan hoy ante Chile a las 19:30 por el balonmano en el Invencible de Santa Fe.
1: Bueno, es muy lindo ver en los canales que están transmitiendo a nivel nacional, los suramericanos, ver Santa Fe, ver la ciudad, el agua, estar en su mejor momento, todo, ¿no?
3: Exactamente.
1: Qué lindo.
3: Imágenes de nivel nacional e internacional.
1: Pues lo dan por Teis Sport, en algunos canales también. Bueno,
3: Después en las diferentes redes sociales de los grandes medios, como nosotros también, se emite todo esto también, ¿no?
1: Exacto.
3: Se ve en YouTube, se ve por streaming.
1: Están jugando las
3: estamos
1: redes.
3: Estamos en todos lados.
1: ¿No? Es tremendo, sí. cómo se está viviendo.
2: A mí me impactó la cifra de ayer de los tipitos de 30.000
1: personas. Sí, y Uriel Lozano, artista local.
3: Dos. Ajá. Los dos. Y no sé si poco más. Y hasta me llegaron a decir a mí, quizás más de 30.000 personas había anoche en el FanFest del Parque del Sur, con la actuación de estos dos, fundamentalmente, los Tipitos y Uriel Lozano.
1: Veremos cómo avanza, porque el lunes no es feriado, pero es el Día del Estudiante.
3: El estudiante, claro.
1: Y seguramente el domingo a la noche, si hay eventos que están buenos, la gente más joven va a poder disfrutarlo.
3: Sí.
1: El lunes mismo, durante el día, se podrá disfrutar el Día del Estudiante allí, así que...
3: Hoy tenemos Cabezones a las 20, DJ a las 19, mañana tenemos en los cierres Cazadores Recolectores a las 19, a las 20 Santiago Motorizado, alguien del rock nacional. El sábado, Fiesta Breche a las 20, a las 19 Astrobús, un histórico grupo de rock de nuestra ciudad.
1: Tal cual.
3: Y el domingo, previo al Día de la Primavera, al Día del Estudiante, Cinturón de Bonadeo a las 20, a las 19 Candela Fernández, a las 17 Latito Furcata. Bueno,
1: y Coti Hernández.
3: El domingo.
1: El domingo va a estar Coti. Así que se va a poner lindo. Coti le mete fuerte.
3: Y el lunes va a haber mucho desde las 14 en los FanFest, DJ, Primavera Rock, Primavera, diferentes ritmos.
1: Banda Los Chinos tocando también en Santa Fe, una gran banda de la nueva era, post indie, todo está.
3: El domingo con Coti revienta todo.
1: El domingo,
3: lo puedo asegurar.
1: Sí, sí.
3: El domingo con Coti Hernández a la noche, domingo a las 20,
1: digamos, previa al Día de la Primavera.
3: Sabe lo que va a hacer eso.
1: Y el durante todo el lunes también Banda Los Chinos es una tremenda banda, Nuestro Romance, La Previa Onda, bueno, hay una banda
3: con el martes tenemos a Marito Pereira cerrando a confirmar, aparentemente está, y después tenemos el miércoles, qué locura, a las 20, ya me pierdo la semana.
1: Sí, pero
3: vamos a ir repasando.
1: Volviendo al lunes feriado, hay un espacio entre las 15 y las 19 que se llama Primavera Rock.
3: Claro.
1: A confirmar las bandas que van a estar. Ojalá que esté buenísimo porque es una linda posibilidad y un predio enorme para que los estudiantes disfruten su día y los grandes acompañen.
2: Santiago, ¿cuándo estaba motorizado?
1: Santiago Motorizado, esta mañana, ¿no?
3: Mañana, ya te digo,
1: Guillermo, acá lo tengo. Mañana a las 20 horas, viernes 18 de septiembre.
2: Sí. Estará con su banda, Agustín Gerea, Plito Vitales.
1: Me parece que viene con su banda propia, no la de Fa. Que es la versión que vos estás haciendo referencia. Antes está Lit Kila, que es un artista también del trap muy renombrado. Ahí está Guille. Y antes Cazadores Recolectores, que son locales.
3: Claro.
1: Bien, Santiago Motorizado, entonces decíamos mañana a las 20 horas. Hoy Cabezones, La Previa Onda y Galíndez. Esto está bueno.
3: Había un oyente que preguntaba algo de el Newcom, que es una disciplina deportiva.
1: Déjame que te leo el mensaje, así cumplimos.
3: Cumpla.
1: Hola Radio Sapiens. En estos momentos se habla de muchos deportes por los Juegos Suramericanos. El Newcom es un deporte que es furor entre las personas de más de 40, 50, 60 años en la zona metropolitana, y más de 1000 jugadores entre los recreativos y jugadores de liga. Y los medios hablan muy poco de esto. Qué interesante sería que puedan hacerle una nota a la gente de la Asociación de Voley de Santa Fe, de la cual depende el deporte Newcom.
3: Hay muchas instituciones que desarrollan esta actividad, por ejemplo Villadora y muchos clubes más. Esto tiene que ver con que es una cancha de vóley dividida por una red, pero no se le pega la pelota. En cuanto a las personas mayores, fundamentalmente, en lugar de golpear el balón, los jugadores que tienen que hacer, pasa de un lado a otro, se atrapa y se lanza el balón con las manos hacia el campo contrario. Es para las personas mayores, fundamentalmente.
2: No es el saque.
3: No es pegar. Pero hay golpes.
1: Que agarrarla,
3: es una pelota más pesada.
2: La red a la misma altura.
3: A la misma altura que en el vóley. Exactamente. El formato se juega con equipo de 6 personas. Los partidos suelen disputarse al mejor de 3 sets, los dos primeros a 15 y un tercero de desempate a 10. Existen diferentes categorías: mixtas, femeninas, masculinas, divididas por edades, ¿no? Como mayores de 50, 60 y hasta 70 años. Realmente ha tenido una repercusión muy importante en las personas mayores.
1: Mil jugadores dice que hay en cripto.
3: Exactamente. Bueno. Gusta mucho porque es actividad deportiva, actividad física y entretenimiento. Fundamentalmente, algunos de los beneficios: bajo impacto, no requiere saltos bruscos ni golpes violentos de la pelota, protege las articulaciones, se evitan lesiones. Es un lugar de amistad, de sociabilizar también, algunas de las cuestiones. La inclusión está diseñado para mantener activas a las personas mayores y mejorar su coordinación física, sin importar si tienen experiencia previa o no. La verdad que es una disciplina muy interesante.
1: ¿Nos mandamos, Dani, en esa? Vamos.
3: Entramos en la... Bueno,
1: acá se comunican al teléfono de la radio. Daniel dice: ¿cómo van a cortar 25 y Boulevard a esta hora para pintar las sendas peatonales?
2: Bueno, pero por lo menos a que la pinten, ¿no? Que le diga.
1: Sí. Por acá también están preguntando por cortes de luz.
2: Tengo entendido que cuando pintas la senda peatonal, pintas una franja y dejas media calzada. Cuando se seca, pita la otra mitad. Claro, creo, claro. Tengo entendido, no, que no se corta.
1: Y que no pasen los Beatles caminando, pues te lo dejan como Abbey Road. Todo marcado.
2: Se van a ensuciar los pies por marcarle.
1: Acá dice: hola, buenos días.
2: Cruza descalzo.
1: Estaba descalzo. Sí. ¿Cómo era la vida, el ángel, el funeral y la muerte? Abbey Road. Buenos días. ¿Saben algo del corte de luz en Santa Rosa de Calchines? ¿Estaba programado? Y si es así, ¿hasta qué hora estaremos sin luz? Se comunica Norma haciendo referencia al corte en Santa Rosa de Calchines. Dani,
3: diga.
1: Último minuto porque te vas.
3: Unión, cambios que haría Madelón para el partido. Lo digo en potencial porque no confirmó nada el técnico Tatengue. Estaría debutando Rocha, el uruguayo, en la saga en lugar del pibe Facchioli. Estaría jugando en la mitad de la cancha Mosqueira en lugar de Giacone, otro de los pibes. Tarragona va seguro de titular, jugaría por Cuello. Eso por el lado de Unión. Por el lado de Colón, domingo 16:30 recibe a los Andes. Es un verdadero rompecabezas el que tiene que armar de Benfica. Peinipil suspendido, Lertora suspendido, Daler expulsado, Castet con un problema muscular, hay que ver si llega o no. Aparentemente no. Lago andaba con problemas musculares. Pierre Barrios con problemas musculares. No hay informe médico de Colón. Hace varios días que no da nada a Colón en cuanto a ese informe médico para tener a ciencia exacta cómo están estos jugadores. Así que son todos interrogantes para ver qué equipo va a parar en cancha Delfino el domingo.
1: ¿Qué pasó con el Barba Domínguez?
3: El Barba Domínguez anoche hizo historia en Sudamericana con el Mineiro. Había perdido 2-0 con el Santos en la ida. El equipo de Neymar le ganó 4-2, fueron a penales y ganó el equipo del Barba Domínguez. Estudiantes le ganó a Corinthians en su propia casa en San Pablo 1-0. Erró un penal Corinthians en el minuto 93. Estudiantes ya está en semifinales, equipo copero, de la Copa Libertadores.
2: Antes de las noticias nos dicen, Pablo, que el corte de luz en Santa Rosa de Calchines estaba programado de 8 a 12.
1: Excelente. Gracias, Pablo. Pero desde
2: después,
1: la producción.
2: Después un oyente se refería a la polémica del IAPO, después le vamos a comentar.
1: Ahora volvemos con eso. Tiempo de noticias.

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2: Hora 11, 2 minutos en el país. Cielo con escasa nubosidad en Santa Fe, temperatura 20 grados, 3 décimas, humedad 59%. Más de 680.000 personas ya tienen sus entradas para las competencias y los fanfests de los Juegos Suramericanos. Cabe recordar que el acceso es libre y gratuito, pero es necesario descargar un QR para cada día registrándose en fanfest.santafe2026.ar. Además, quienes quieren asegurar su lugar en las competencias deben adquirir los tickets en entradas.santafe2026.ar a 10.000 pesos. Cabe recordar que lo recaudado es destinado a CIRSA, los ex veteranos de Malvinas y Cáritas. Así lo contaba en diálogo con el móvil de LT10, la vocera de la provincia, Virginia Codanes.
3: Más de 680.000 QR al día de ayer, tanto para lo que es FanFest como para las anticipadas, también todo el movimiento que ha generado, ¿no?, las diferentes disciplinas. Estamos muy cerquita de arrancar con atletismo, ¿eh? La semana que viene ya tenemos para estrenar esta pista espectacular. Estamos en evaluación de lo recaudado, pero lo que fueron las leonas, se ha ido mucho por anticipado. Es importante eso, ya están las entradas para lo que es mañana, el partido de mañana, prácticamente agotadas.
2: Tras un relevamiento, vecinos de Candioti Sur continúan solicitando la gratuidad del estacionamiento medido para residentes del barrio. La asociación vecinal difundió que más del 85% de los relevados son propietarios y la mayoría lleva más de 15 años viviendo en la zona. Matías Galíndez, presidente de la institución, remarcó que el costo mensual de SEON puede alcanzar actualmente los 250.000 pesos, considerando la franquicia. Además, destacó que el 70% de los encuestados recibió más de 4 multas de unos 23.000 pesos cada una.
4: Le ha complicado la vida desde el tiempo que tiene que buscar plaza de estacionamiento, multas que les han llegado y el costo que tiene que pagar por estacionar con el sistema de SEO.
5: Lo que pedimos es que el sistema se mantenga, porque creemos que tiene que haber un ordenamiento en Santa Fe, creemos en eso. Lo que sí consideramos fundamental es que el vecino en su propio barrio tenga la franquicia libre y exenta de pagos, porque obviamente que tiene que ordenarse el tránsito y el estacionamiento en Santa Fe, pero creemos que es injusto que una persona en su propia casa tenga que pagar.
2: Continúan buscando a un joven de 19 años que cayó al río Salado tras darse vuelta a su canoa. Amplía esta información desde el móvil, Verónica Encinas.
6: Desde el domingo buscan a un joven que cayó en Circunvalación Oeste y Beruti, al Salado. Esto decía Jessica, su hermana, a LT10.
7: Los buzos no vienen porque se le rompió ayer a las 2 de la tarde la lancha y supuestamente no tienen los medios para arreglarla. Los pumas vienen cerca del mediodía, ahora hay un pescador buscando, hermano de mi tía, y bueno, están los del dron.
8: En el caso de cuando pasó todo, que les aparece, ¿con quién estaba?
7: Él estaba con su mujer, con su bebé de 8 meses y familiares de la mujer.
8: ¿Y de qué manera él termina, digamos, desapareciendo? ¿Qué es lo que les contaron ellos?
7: Supuestamente ellos nos dijeron que él se subió a la canoa que estaba atada acá. Cuando se quiere subir el cuñadito, la canoa se desprende y se lo lleva. Supuestamente él, de la desesperación, se tiró al agua para poder llegar a la orilla y ahí lo vieron, un pescador lo vio que él hacía como para nadar, para salir del agua y que poder embolsarse en la canoa y no pudo. Después lo vieron cuando él levantó los brazos por última vez y ahí ya se perdió el rastro.
2: Información del ámbito nacional e internacional con Julián Giorgis.
9: La justicia investiga si Facundo Moyano violó la restricción perimetral y se encontró con Candela Arizaga. La fiscal Florencia Noceres busca determinar si ambos se encontraron en una par de Puerto Madero pese a la medida vigente sobre el ex diputado. La medida adquiere particular relevancia porque Moyano tiene actualmente prohibido acercarse a 300 metros de Arizaga y mantener cualquier tipo de contacto con ella. Las restricciones fueron impuestas luego del episodio ocurrido durante la madrugada del 4 de agosto en el barrio porteño de Belgrano, en el cual la pareja protagonizó un confuso episodio. En el exterior, Estados Unidos niega una vez más la visa al líder palestino Mahmoud Abbas para asistir a la Asamblea de la ONU. Al igual que en la edición 2025, la denegación del visado obligará al líder palestino a recurrir a una intervención por videoconferencia. Entre las razones expresadas por la Casa Blanca y la diplomacia estadounidense figuran los intentos de llevar el diferendo israelí-palestino ante foros multilaterales.
2: La información deportiva ahora con Matías Flores Fesán.
10: Hablamos de fútbol, de Copa Libertadores, porque Estudiantes de La Plata ayer obtuvo un gran triunfo en Brasil frente a Corinthians, 1-0 con gol del ex Colón Nicolás Castro, 2-1 en el global, y de esta manera pasó a semifinales. El Pincha es el único representante argentino en la Copa. Ahora espera en la instancia de semifinales al ganador de Flamengo e Independiente del Valle de Ecuador.
2: El pronóstico anticipa para lo que resta de la jornada cielo mayormente despejado, condiciones estables y una temperatura máxima estimada en 26 grados. Para mañana viernes se espera cielo con nubosidad variable, mejoramientos temporales, condiciones estables, una temperatura mínima de 13 grados y una máxima estimada en 25. En este momento el cielo se presenta con escasa nubosidad en la ciudad de Santa Fe, la temperatura es de 20 grados, 3 décimas y la humedad del 59%, informó Natalia Tealdo a la hora 11, 8 minutos.
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0: disfrutando de este predio precioso donde siguen llegando los alumnos, estudiantes de escuelas de distintos puntos de la provincia. Bueno, estamos preparándonos para lo que van a ser todas las competencias que también vamos a tener y tenemos aquí nomás en el Centro de Alto Rendimiento, pero estamos con visitas porque está la diputada Giselle Mahmoud aquí en nuestro búnker de LT10. Gracias por acercarte.
1: No, gracias a ustedes. La verdad que está precioso esta mañana.
0: Bueno, ¿cómo lo estás disfrutando?
1: Bien, la verdad que no se puede explicar con palabras, porque como vos lo estás viendo, como todos lo vemos, la ciudad está rebalsada de eventos, de gente, de deportistas, de familias, de estudiantes, de clubes que aprovechan este evento internacional del que estamos siendo sede, que la verdad que es maravilloso.
0: Que decíamos, comentábamos fuera de aire, Giselle, que da oportunidades, ¿no? Porque hay mucha gente, después vamos a hablar justamente de la actividad que tuviste en el Congreso de la Nación, pero que por ahí no la está pasando tan bien, que no tiene oportunidades de ver espectáculos como se le están brindando en la Fan Fest, ¿no? Se abre para que haya un momento de disfrute.
1: Seguro que hace falta, ¿no? Porque venimos con muchos problemas en el país y la gente está haciendo mucho esfuerzo, la está pasando mal mucha parte de nuestra población, y que en Santa Fe pueda existir la inversión pública, la coordinación de los niveles de gobierno, que puedan existir obras que permitan esto, que los disfruten los deportistas, que se destaquen, que tengan, vos me contabas recién, lo importante que es la fuerza que le da la gente a los deportistas cuando están compitiendo, que a veces se van a otros países a representarnos y lo hacen re bien, pero lo hacen en soledad. Bueno, acá tienen a sus familias, tienen a todos los vecinos alentando, y la verdad que es una maravilla. Tenemos grandes deportistas y una sociedad que, bueno, está pudiendo disfrutar, como vos lo decís, de eventos musicales, de eventos culturales, del deporte, el río, las lagunas, la verdad está hermoso.
0: Bueno, sos una legisladora que acostumbra visitar mucho territorio, estar mucho en territorio, y esto, no sé, vos nos contarás, pero te llevó a que ante la situación de endeudamiento, a la problemática que tienen muchos santafesinos o muchas familias, llega, bueno, de acuerdo al nivel, al 80% y lo supera con el endeudamiento, planteaste esta iniciativa que se está tratando también en la legislatura santafesina en comisiones en el Congreso Nacional el martes. ¿Cómo fue que planteaste y, bueno, cuál fue la conclusión?
1: Bueno, el Congreso de la Nación en este momento tiene más de 40 proyectos de ley para discutir la situación de endeudamiento de las familias argentinas y la morosidad, ¿no? Que están las noticias hace varias semanas porque afecta a gran parte de la población. Y bueno, hay un discurso por ahí que llega desde el gobierno nacional de que esto es un problema entre privados, que no hay nada que hacer desde la política, desde el Estado, de las instituciones. Nosotros pensamos lo contrario. Si afecta a tantos argentinos en todas las provincias, y acá en Santa Fe tenemos el dato reciente de que estamos hablando de un universo de 412.000 personas que están afectadas por este tema. Para nosotros, la política, las instituciones y el Estado tienen que prestar atención y tienen que brindar herramientas. Recién hablábamos de lo conecto con esto que estamos viviendo. Acá hay posibilidad de disfrutar de eventos de manera gratuita, de manera pública, puede venir todo el mundo con las familias, pero si eso no fuera así, ¿cuántos serían las personas que realmente estarían disfrutando de un evento como este? Porque la situación económica está compleja, porque todas las familias de nuestra provincia están haciendo un esfuerzo muy grande. Y bueno, estamos siguiendo el debate en el Congreso. Fui el martes a exponer las cifras de cómo está impactando esta problemática a los santafesinos, para que los legisladores nacionales puedan saber cómo nos impacta acá, y a proponer algunas herramientas que creemos que no significan muchos recursos del Estado, pero que podrían ayudar a aquellas familias que a lo mejor están tapadas de deudas, pero no, porque, como dijo el presidente, se compraron un tele para ver el Mundial. Nadie está comprando teles para ver el Mundial, y de hecho las cifras contradicen esa teoría, muestran que la gente lo que está haciendo es tomando crédito para llegar a fin de mes, para pagar la comida, para pagar la salud, para pagar el jardín de los chicos. Y bueno, creemos que hay que brindar nuevas herramientas.
0: Giselle, ¿va en línea con lo planteado ya en el Congreso por Paulón y por Paul Farías, ¿no?
1: Exactamente. Nosotros creemos que hoy, si vos sos una familia que te endeudaste para comer, te endeudaste por deudas de consumo del día a día, tenés que tener una herramienta que no sea solamente ir a la justicia o declararte en un concurso o en una quiebra, por eso tiene consecuencias muy graves. Entonces planteamos que pueda haber instancias, procedimientos más ágiles, gratuitos, con asesoramiento de los abogados que tiene el Estado, para que una persona que se encuentra en esa situación pueda ir a la Oficina de Defensoría del Consumidor y decir, bueno, esta es toda mi situación, esta es la situación en la que me encuentro, y no analizar deuda por deuda, porque la verdad que si te pones a discutir con cada una de las agencias, empresas o entidades con las que tenés una deuda, te van a sumar cada vez más intereses en el refinanciamiento y eso no te permite salir del círculo. Nosotros lo que decimos es que haya un procedimiento ágil, gratuito, con asesoramiento jurídico en la Defensa del Consumidor de la provincia, donde vos puedas mirar todas las deudas que tenés, convocar a todos los acreedores al mismo tiempo, no para negociar por separado y que te compliquen, y que en ese acuerdo de conciliación puedas establecer un plan que sea viable para la gente, donde puedas quitar, por ejemplo, intereses abusivos, porque vemos que hay muchas billeteras virtuales que se están abusando con lo que le cobran a la gente, y que eso pueda permitir salir de ese círculo de endeudamiento.
0: Bien. Gisidel, yo tengo varias preguntas, pero quiero abrirle el juego a mis compañeros que están en estudios allí, por supuesto, Guillermo Tepper y Martín Ferrato. Compañeros, no sé si quieren trasladarle alguna pregunta a Gisidel.
2: Gisidel, ¿cómo te va?
3: Hola, Gisidel.
1: Buenos días, ¿cómo están?
2: La pregunta es la siguiente, ¿no? Porque se están buscando herramientas, hay 40 proyectos en el Congreso Nacional. ¿El gobierno puede intervenir en la autonomía del Banco Central para reducir esos intereses abusivos de los cuales hablabas? Porque la mayoría son créditos bancarios.
1: Sí, nosotros entendemos que una de las consecuencias de la desregulación del mercado financiero que plantea Javier Milei está trayendo estas consecuencias. Si uno deja liberada la posibilidad de que cualquier privado ponga tasas exorbitantes, que en muchos casos constituyen incluso delito de usura, bueno, a los que dejamos más desprotegidos son a los ciudadanos y las ciudadanas. El gobierno dice que no puede hacer nada porque esto es un problema entre privados. Lo primero que decimos nosotros es, esto no es un problema entre privados, esto es una problemática generalizada en toda la Argentina. Está afectando fundamentalmente a familias que además ya buscaron dos o tres trabajos para poder subsistir y aún así no pueden saldar sus deudas. Está afectando mucho a jóvenes que están entrando al mercado laboral y tienen su primer empleo y ya arrancan endeudados, lo cual significa una problemática tremenda para las poblaciones más jóvenes de la Argentina. Y si hubiera algún tipo de regulación del Banco Central, sobre todo sobre la fintech y sobre las billeteras virtuales, que es donde más alto está el nivel de morosidad porque llega al 30%, con los bancos es menor y hay ya incluso planes dentro del sistema bancarizado para refinanciamientos y demás, pero con las billeteras virtuales está todo desregulado y eso está siendo una situación de abuso exorbitante. Lo han visto ustedes en la televisión cuando en vivo se intentaban sacar créditos de Mercado Pago y tenés una tasa de interés de hasta 1000%, es una barbaridad. Esto está afectando a la gente que está teniendo que usar créditos para reemplazar el bajo salario que tiene. Y lo segundo que decimos es que las paritarias también son un problema entre privados en todo caso, y sin embargo el Estado Nacional está pisando las paritarias y está poniendo intervención directa del Estado. Así que ese argumento para nosotros se cae un poco y por eso celebramos que el Congreso lo esté discutiendo. Desde la provincia de Santa Fe ustedes saben que el gobierno también lanzó un plan para ayudar a los empleados públicos y a algunos trabajadores del sector privado, pero si no hay una regulación nacional y un debate serio nacional, es muy difícil que esto se pueda de alguna manera regular, controlar, evitar que escale a otras cifras, porque, por ejemplo, les cuento que tenemos un estudio reciente de agosto de 2026 que dice que en la provincia de Santa Fe, de todas las personas que se entrevistaron, el 50% tiene deudas, está endeudada. Y ese 50% no lo ocupó a la deuda para comprarse un tele para ver el Mundial. 30% lo usaron para los gastos del mes, comida, medicamentos, salud, gastos concretos de tarjeta de crédito. Y el otro 20% para pagar otra deuda, que por lo general son tarjetas de crédito. Entonces, eso de que se usa para darse lujos, la verdad que no es una realidad que estén viviendo ni los santafesinos ni los argentinos.
3: Giselle, te agrego algo.

0: accidentes de tránsito, que son un montón, y por otro lado también ver qué alternativa hay a futuro, porque esta libertad a la que hacía referencia el presidente es una libertad totalmente financiera, que trae como consecuencia que los que prestan, en este caso, cometan delitos de usura. ¿Por qué no participa el Poder Judicial también interviniendo? ¿Hay una presentación, hay una propuesta, hay un pedido por parte de ustedes?
1: Mira, sobre lo que vos planteás de los problemas que trae personas y para las familias relacionadas a la salud mental, primero, 100% de acuerdo. Todas las estadísticas que están saliendo a la luz hablan de que la mitad de la población está endeudada a un nivel que no puede afrontar sin comprometer lo mínimo indispensable que necesita para vivir, y la otra mitad todavía no llegó a ese punto, pero está tremendamente preocupada por si va a llegar a ese punto. Entonces, imagínate, ayer estábamos en la Fundación Demos escuchando la presentación de un libro de Ariel Wilkis, que está estudiando cómo nos endeudamos y cómo atraviesa esto a la población.
0: Lo entrevistamos, sí, ayer.
1: Una actividad súper interesante, y él que decía, venimos estudiando este tema y lo que vemos es que cualquier cantidad de gente, y sobre todo mujeres, que son las que lidian con las finanzas cotidianas del hogar, nos dice, no puedo dormir. Me despierto a la noche pensando en que no me dan los números, en que no puedo cerrar las cuentas. Bueno, esto está trayendo una consecuencia enorme para un montón de ciudadanos, ciudadanas, para familias, para jóvenes. Hay una asociación directa con la angustia, con la depresión, con la frustración, con la desesperación, con la necesidad de salir a buscar cada vez más trabajos en un país que además tiene caída del empleo, ¿no? Entonces tampoco es que lo resolvés tan fácil solo porque tengas voluntad de ponerte a laburar más. Podés tener esa voluntad y no lo podés resolver igual. Y por otro lado, obviamente que entendemos que el Estado no puede mirar para otro lado cuando esto está pasando y estás afectando sistemáticamente a todas las provincias. Sobre la justicia, contar otro dato que a nosotros nos viene llamando mucho la atención, que es que también está impactando en el sistema judicial esta situación. Cada vez hay más demandas por cobro de pesos, cada vez hay más embargos de sueldos en la justicia, cada vez hay más expedientes iniciados para pedir la quiebra en la provincia de Santa Fe. Tenemos estadísticas que nos dicen que solo en este año las quiebras en el fuero civil y comercial aumentaron un 116,10%, y que la mayor cantidad de esas causas son de la circunscripción de nuestra ciudad. Es decir, en nuestra ciudad de Santa Fe hay cada vez más expedientes donde la gente se presenta para solicitar la quiebra. Y pasaron en solo un año de ser el 3% de las causas que tenía ese fuero a ser el 6%. Si no se toman cartas en el asunto, todo esto tiene impactos en la economía, en el sistema financiero, en el consumo, porque la gente no puede consumir porque no tiene dinero, y tiene también un impacto concreto en el sistema judicial.
2: Bien.
3: Bueno.
2: ¿Estamos?
3: Estamos, sí, me gustaría, bueno. no tenemos mucho tiempo, ¿no? Pero no. En el programa hemos tratado profundamente el tema de las ciberestafas a través de la suplantación del WhatsApp, que es una modalidad. Sí. Y Giselle es autora de los derechos digitales en la reforma del año pasado, ¿no? Es decir, cómo nos protegemos frente a lo que está pasando, ¿no? Pero tal vez lo dejemos para otra oportunidad, o si lo puedas resumir en un minutito.
1: Sí, lo podemos conversar más en profundidad en una próxima nota, pero comentarles que esta propuesta que nosotros estamos haciendo de que exista un proceso extrajudicial para sanear deudas y para ayudar a las familias a salir de esta situación, la estamos planteando en el marco de un proyecto de ley que es un código para proteger a usuarios y consumidores de bienes y de servicios. Y en ese código tenemos un montón de cosas. Reforzamos los controles del Estado sobre las plataformas digitales. Planteamos condiciones y obligaciones para las empresas que hoy por un clic vos contratás lo que quieras, pero después para darte de baja un servicio, lo que fuere, te hacen la vida imposible. Eso tiene que tener otra regulación, nosotros le llamamos clic justos. Si entré con un clic a darme de alta, tengo que poder salir con un clic y darme de baja, no me pueden hacer la vida imposible. Y por otro lado también planteamos un mayor control sobre el comercio digital y sobre las plataformas digitales, porque ahí es donde están las mayores estafas de los santafesinos, y los números de la defensa del consumidor de la provincia se incrementaron tremendamente en la cantidad de denuncias por estafas, por cláusulas abusivas, por incumplimientos por parte de los proveedores de servicios. Bueno, todo esto está regulado en ese código, cuando quieran lo conversamos más en profundidad, sí, claro. Pero creemos que la salida pasa por tener una buena regulación, un rol claro del Estado, reglas claras para los prestadores de servicios y para las empresas que ofrecen productos, y mecanismos de protección para la ciudadanía que puedan ser innovadores y que sean diferentes a caer en la justicia.
0: Indiana, acá llega un mensaje. Acá llega un mensaje.
2: Sí, eso me imaginé. Justamente eso lo iba a decir a Giselle.
0: Estoy escuchando.
2: Comprometernos con ella para recibirla en el estudio, porque este tema siempre genera muchos mensajes de nuestros oyentes, y para explicarle bien cómo proceder. ¿Cuál es el mensaje, Martín?
0: Acá dice, soy empleado público nacional, tengo una deuda un poco más de

0: Millón y no puedo salir, me pasa lo que dijo recién Giselle, no puedo dormir, encima soy insulino dependiente, esto me tiene mal, pero ¿qué se puede esperar? Dice, con tanta usura, para no ser puntual en las personas a las que hace referencia. Darío se comunica, es esto que decía, el perder la calidad de sueño, ya no poder dormir por la deuda que están dando vueltas o por no saber cómo resolver lo que hay que pagar al otro día.
1: Sí.
0: No lo merecemos esto, no estábamos así.
1: No, y otro, te agrego, Martín, ¿no? Las denuncias que hemos recibido aquí, incluso hasta hace un par de semanas, ¿no? De prestamistas privados que mandan a apretar a los deudores, ¿no? Con amenazas. Con amenazas.
2: Estudios jurídicos que se están haciendo cargo de deudas tercerizadas, porque ya ni siquiera te están apretando por la deuda de las propias compañías con las que la tenés. Le tercerizan a estudios jurídicos o a empresas de cobranza la deuda, y esas empresas o esos estudios te empiezan a extorsionar o a amenazarte con intimaciones judiciales. Todo eso también está totalmente descontrolado, y no puede ser que haya semejante situación económica, que la gente está haciendo tanto esfuerzo para llegar a fin de mes, que todos estén abusando de esa situación y que el Estado mire para el otro lado. Para nosotros esa no es la salida.
3: Bueno, yo bueno, te comprometemos a que nos visites un día en el estudio.
2: Por supuesto, cuando quieran. Muchas gracias.
3: Acercarte igualmente aquí. Y bueno, que disfrutes la jornada. Está
2: Vamos a seguir disfrutando estos
3: Hoy no
2: juegos.
3: Hay sesión en diputados. Así
2: no,
3: que
2: la semana que viene.
3: Por eso. Bueno, muchas gracias.
2: Gracias a ustedes.
3: Siguen ustedes. Gracias, bueno, compañeros.
0: Actualizamos la información del deporte acá con Juegos Suramericanos. Acaba de darlo vuelta a Paraguay. 2-1. Va ganando a la Argentina. En estos Suramericanos 2026 van 67 minutos de juego. Estaremos actualizando minuto a minuto todo lo que pasa con el deporte y los Juegos Suramericanos, en este caso el fútbol.
1: En Rosario, ¿no?
0: Exactamente, en la cancha de Newell's, en el Coloso.
1: Hay mucha gente, ¿eh?
0: Sí, sí, sí. La verdad que sí. Mucha convocatoria de los Suramericanos, mucha gente participando. Más allá de que son horarios por ahí complejos para los trabajadores, porque son durante el día, pero muchas escuelas también formando parte. Suena el móvil. Saludamos, a ver quién está en línea. Vero, te saludamos. Verónica.
4: Aquí en la estación Belgrano, miren lo que es esta fiesta.
0: Qué bueno.
4: De las bochas que se están viviendo.
0: A ver.
4: Es solamente dos minutos lo que podemos hacer porque hay transmisión oficial de esta disciplina en una estación Belgrano que está además llena de gente y donde es probable que tengamos nuestra medalla de oro. Estamos viendo las diferentes categorías que en breve nada más van a estar terminando un partido que empieza a las 11:30 y que es impresionante además la gente que nos está acompañando y que además, digo, el Comité Olímpico de Sur hace un ratito hablaba sobre el movimiento que hay en toda la disciplina de jóvenes, de gente mayor de diferentes edades. No podemos transmitir tanto porque hay transmisiones en vivo, vamos a movernos para mostrar un poco también la gente que tenemos para que ustedes también vean realmente la fiesta que se está viviendo acá. Hace un ratito nada más ganaba la pareja de Chile la medalla dorada y más temprano una venezolana que nos contó que desde 2002 tiene la posibilidad de vivir desde las bochas toda una historia familiar. Están terminando lo que es el juego previo. La gente está de diferentes lugares también acompañando a los jugadores y los atletas argentinos y la verdad es que en solamente un minuto 20 comienza esta hermosa posibilidad de tener nuestra medalla dorada acompañando a la selección y a los atletas argentinos. Estamos aquí en la estación Belgrano. Yo no los escucho muy bien, pero bueno, ustedes con las imágenes la verdad que deben estar viviendo.
0: Sí, sí, lo vemos.
4: Realmente es una fiesta aquí en la estación Belgrano.
0: No podemos creer lo bien que tiran esos muchachos.
1: Le pegan todos al bochín.
0: Ahí estamos viendo las imágenes. Gracias, Alitu. Bueno, Vero, muchísimas gracias por esta cobertura desde la estación Belgrano en la ciudad de Santa Fe. Las bochas también forman parte de los Juegos Suramericanos. Lo estamos viviendo a full a esto. Guille, ¿te parece que hacemos una breve pausa y ya venimos con más?
1: Reiterando que Argentina está perdiendo en fútbol, 2-1 frente a Paraguay.
0: Sí, titulamos lo de IAPOS que vamos a desarrollar.
1: No, porque estuvimos consultando, la provincia aclaró que la reasignación de 57.000 millones de pesos es un trámite habitual y no resta fondos, no resta fondos a la obra social. Esto es por lo que nos decía un oyente que pasa con este tema.
0: Bien, Cristina también se comunica y nos manda: buen día, estoy viendo un poco de remo, y nos manda imágenes, videos desde la costanera santafesina que ya pondremos en pantalla. Ya venimos. No vería la razón.
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15: Laboratorios, aulas, pizarrones, ¿en qué anda la UNL?
2: Bueno, ¿y en qué anda la UNL? De visitas por nuestro stand, hoy los trasladamos acá, porque tiene que ver el aporte que hace la UNL en cómo estudiar la sostenibilidad de estos juegos. Es una de las entrevistas de esos temas que me interesan, porque por ahí no tenemos en cuenta el impacto que pueden llegar a tener. Juegos Sudamericanos que nosotros estamos analizando por lo cultural, por lo deportivo, por lo educativo, pero bueno, tienen la gentileza de acercarse a nuestro stand hoy Ignacio Schneider, docente investigador de la FIC, está Gustavo Peretti, docente investigador de la FUC, caras conocidas ya para los micros de UNL, y recibimos también a María Liliana Serra, docente investigadora de la FADU. Bueno, cuéntenos cómo surge esta idea, esta iniciativa de la UNL de medir el impacto de los juegos.
16: Bueno, primero, muchas gracias por la invitación. Estamos transitando una tercera etapa. Esto inició hace bastante tiempo atrás, varios meses. El año pasado ya habíamos tenido este primer vínculo ante la convocatoria de realizar una asistencia técnica para diseñar una estrategia de sostenibilidad y legado con una impronta participativa, con lo complejo que implica, ¿no? Porque acá hay que el mismo marco de los juegos lo dicen, hay que hacer una coordinación interjurisdiccional compleja entre provincia, los tres municipios, y abordando este desafío de diseñar una estrategia que piensen en la sostenibilidad y que piensen dejar ese legado.
2: Bueno, lo que hay que destacar es la cantidad de alumnos que se sumaron. Más de 600 alumnos se sumaron para formar parte de esta experiencia y de las actividades propuestas, ¿no? No sé quién quiere contestar.
17: Sí, por un lado, el tema de lo que vos planteás es la participación de alumnos, y también es de destacar que es una de las cuestiones que se trabajó desde lo que llamamos la mesa social, es el tema de la asistencia de estudiantes de distintos niveles del sistema educativo de la provincia. Incluso también están asistiendo de otras provincias, pero sí es un trabajo muy, muy arduo de participación de estudiantes.
2: ¿De qué forma? Contanos un poco en detalle cómo fue.
17: Se trabajó desde el Ministerio de Educación con los establecimientos educativos y las estimaciones eran una participación de 170.000 estudiantes en todo durante los días de los sudamericanos. Aproximadamente por la ciudad de Santa Fe están participando unos 4.000 estudiantes que llegan a esta ciudad y además contar cerca de 1.000 de Rafaela y unos 15.000 de la sede Rosario. Pero lo destacable además es que provienen de los 365 gobiernos locales de la provincia.
2: Sí, eso justamente te iba a preguntar, ¿cómo se dividieron, cómo trabajaron en ese sentido?
17: Sí, una cuestión que
2: fue, es mucho.
17: Exacto, fue coordinada con el Ministerio de Educación, senadores, y bueno, revista importancia porque para muchos casos, muchos estudiantes, es la primera vez que pueden salir de su pequeña localidad y acercarse a un centro urbano de las dimensiones que tiene Caso Santa Fe, Rosario, Rafaela.
2: Bien, ¿y qué se tuvo en cuenta? ¿En qué consistió? O sea, ¿cuál es el trabajo?
17: Tengo entendido que se hizo un trabajo importante previo, incluso educativo, de los docentes con los estudiantes, haciendo actividades, y además además de participar, de ir a la sede donde se están desarrollando competencias, asisten además a visitas a distintos lugares de interés, como son los museos, casa de gobierno. Entonces se hace todo una estrategia de aprendizaje, de planificar la visita a ODESUR, y que no solo es la cuestión deportiva, sino también se le suman otros aprendizajes.
2: Bueno, ¿y qué está dejando todo esto?
18: Sí, básicamente, para cerrar también lo de Gustavo, el aprendizaje experiencial hoy día, en que las redes, la invasión de información, de conocimiento, de información y no de conocimiento significativo, hace que estas experiencias, el voluntariado por parte de los universitarios o los recorridos y el reconocimiento por parte de los estudiantes de las escuelas medias, es una labor fundamental en estas estrategias, ¿no? Pero particularmente nosotros como equipo de la UNL, que es, somos varias unidades académicas las que participamos, ingeniería química, ciencias económicas, ciencias jurídicas, humanidades y ciencias y arquitectura y urbanismo, nos interesa también demostrar que el conocimiento aplicado y el ser un foro de ciencia como es la provincia de Santa Fe derrama en el territorio y puede demostrar que hay estrategias que constituyen círculos virtuosos para el desarrollo de las ciudades.
2: Bueno, y esto sienta precedente para realizar actividades similares con eventos de características parecidas, ¿no?
16: Sí, totalmente. Por eso mencionábamos, digamos, que es un trabajo que hoy estamos en una etapa de implementación, pero que comenzó mucho tiempo antes con un diagnóstico, con una evaluación de las capacidades instaladas, de las acciones que ya venían implementando los gobiernos locales, las provincias, con la definición de objetivos, con la definición posteriormente de estas iniciativas que quedan, digamos, y que fortalecen capacidades y que, sin lugar a dudas, después hay que medir, hay que reportar y tiene que servir como base de aprendizaje para eventos futuros. Y digo, en la complejidad de un evento de estas características, de esta magnitud, ¿no? Porque el legado tangible es el que vemos, y lo vemos en cada una de las ciudades, cómo se ha transformado la infraestructura y el equipamiento en los distintos espacios públicos, en estos ámbitos deportivos, pero también queda ese legado intangible que es central y que son las capacidades instaladas, la normativa, los procedimientos, la capacitación de la gente, la sensibilización ambiental. Bueno, son todas cuestiones que quedan para próximos eventos y que son parte de ese camino de transformación que se pretende.
2: Bueno, sí, toda esta planificación está en pleno desarrollo, ¿no? Después, como vos bien decías, se van a realizar las mediciones, y aporto a lo que comentabas del legado. Pasaron varios ministros y funcionarios aquí por nuestro lugar y justamente hacían referencia a esto. Más allá del legado, de lo que vemos, de lo tangible, de las obras que esperamos que se sigan manteniendo, ese legado en los chicos que están viendo un deporte, que quieren practicarlo ahora, que quieren aprender un poco más, que se entusiasman, que salen, que por un ratito dejan los celulares, ¿no? Eso, no sé cómo lo van a medir.
17: Bueno, se están implementando entrevistas y encuestas a los estudiantes y los docentes que los acompañan, justamente lo que vos planteás, bueno, ver si esta participación hace que los motive a la práctica de deporte o a cuestiones que les puede llegar a dejar para la vida el tema de algunos principios del deporte. Y la cuestión del compañerismo, también interactuar también con otros estudiantes.
18: Sí, de hecho, vale agregar que en las dinámicas del trabajo se generaron mesas en que articulábamos todas las unidades académicas y nos aportábamos mutuamente las visiones disciplinares. Entonces, se armaron fichas para relevar todas estas situaciones y estas expectativas y experiencias vividas por los chicos y también por los ciudadanos. Hay una transformación de la dinámica total urbana en estos eventos. Y eso es muy importante, digamos, constituirla con buenas prácticas, como decía Ignacio, puesto que nos prepara no solo para otros eventos, sino para una vida urbana diferente, ¿no? Totalmente. Otra calidad de vida urbana.
2: Lo que te iba a aportar, Linera, es que si esto no se mide, ¿cómo planificamos? O sea, si no tenés conocimiento de lo que está pasando, de realmente, a veces decimos no transferir todos los números, pero a veces es fundamental. Tener un diagnóstico para que los gobiernos locales, para que las universidades, las instituciones puedan generar políticas, gestionar a raíz de esto, ¿no?
18: No, sí, de hecho se construyeron fichajes de acciones o inventarios de todo lo que, por ejemplo, sean los impactos físicos, el legado físico, no solo los equipamientos, sino las infraestructuras, que son invisibles muchas veces, de las acciones sociales, inclusive de las dificultades eventuales que se puedan presentar en política de género, en un montón de situaciones que en estos grandes eventos se pueden presentar, se fichan, se pasan a matrices para evaluarlo y en una etapa posterior desarrollar también algunas sugerencias de estrategias para mejorar aún más en eventos futuros.
2: Bueno, no sé si quedó algo por preguntar o decirnos, está corriendo la prueba de sonido, sí, del escenario principal, pero bueno, lo que quieran aportar, no sé qué, sí, si hay algo para destacar.
16: Yo brevemente plantear esto, ¿no? Que plantear una estrategia de sostenibilidad y legado tiene que ver con identificar impactos, tratar de mitigarlos durante el evento. Esto lo hemos implementado en cada una de estas dimensiones que formaron parte de estas mesas, ¿no? Esta mesa social, ambiental, económica y de gobernanza, y reducir esos impactos pensando en lo que dejamos, ¿no? En lo que dejamos de capacidad instalada, es lo que mencionamos. Nos queda un lindo trabajo por delante en los días que quedan del evento y posteriores, porque hoy estamos relevando esta información también en términos ambientales. Bueno, se están clasificando residuos, se está midiendo la huella de carbono.
2: Está todo limpito, te iba a preguntar, ¿te gustó? Está todo bien.
16: Está hermoso y están acompañando los días también para disfrutar los juegos y se aprovecha la instancia para concientizar, para acercar a todos los visitantes esta serie de mensajes, porque a lo que se apela, digamos, es a eventos con menor impacto, a eventos con conciencia, y en eso se ha hecho mucho esfuerzo durante muchos meses y creo que, bueno, lo estamos viviendo ahora y es algo que efectivamente queda.
17: Bien, bueno. Una cuestión a destacar solamente, obvio, es el tema que esto está organizado desde lo público y articulándolo todo lo público. La cuestión de nivel provincial con los municipios y con la universidad. Entonces, dejar también, esto creo que también queda como legado y que en los momentos por los que estamos atravesados creo que no es menor que desde lo público se puedan hacer cosas interesantes y muy bien.
2: Totalmente de acuerdo. Bueno, gracias por venir. Vamos a liberarlos para que no tengan que gritar, pero bueno, se acercaron a nuestro stand de LT10, Ignacio Schneider, docente investigador de la FIC, Gustavo Peretti, docente investigador de FUC, y María Liliana Serra, docente investigadora de FADU, en esto que es, bueno, en qué anda la UNL, y justamente anda preocupada y haciendo diagnósticos y evaluando el impacto de los sudamericanos. seguimos desde allí.
0: Bien, gracias Indiana, saludamos a todo el equipo de UNL, 11:43, hora actual en la República Argentina. Tenemos algunos mensajes que van llegando al 342-436-6432, hacían referencia recién, como para dar las dos campanas, ¿no?
1: Sí.
0: De la resignación de partida, dice, esto entiendo que es respecto de Iapos. Hola, lo que comentaron ya pasó en los 90, el compañero, entre comillas, Reutemann, pasó a rentas generales el módico superávit de 9 millones, una obra social no puede tener superávit, porque claro, o recauda más de lo necesario o no gasta lo que los aportes requieren al IAPOS. Reenviado, dice esto, un par de emisoras más.
1: Sí, el tema es el siguiente, Alfredo, ¿no? A partir de una denuncia de Germán Martínez, diputado nacional por la Unión por la Patria, se cuestionó que se hayan reasignado fondos de el IAPOS al Tesoro de la Provincia de Santa Fe. El gobierno lo que dice, de acuerdo a distintas fuentes que hemos consultado y también periodísticas, que es una resignación, es habitual también, y también uno de los medios de la provincia publica un decreto del gobierno de Omar Perotti, que en el artículo 3 autoriza al Instituto Autárquico Provincial de Obra Social a transferir los fondos de la fuente de financiamiento y IAPOS, etcétera, como aporte excepcional. Es decir, esto, como decía el oyente, pudo haber ocurrido en épocas anteriores. Lo que dice el, incluso hay un pedido de informe del diputado Rabia para que explique por qué esta reasignación de recursos del IAPOS, que pertenecen al IAPOS, según dice Rabia, al Tesoro Provincial con otros fines. Lo que dice el gobierno, que esto es habitual y que ocurrió en otros gobiernos anteriores, con incluso el gobierno de Omar Perotti.
0: Bueno, en un rato volvemos con más Radio Sapiens. Es tiempo de una breve pausa y ya venimos.

0: Buenos días, radio. ¿Qué tal? Quiero desearle un feliz cumpleaños a una ex compañera de trabajo, Karina Stoffel. Cumple en el día de hoy años, de parte de la familia Díaz. Muchas gracias.
1: Buenos días, gente de TDS. ¿Cómo le va a todos? Estoy escuchando a esta chica que está proponiendo el tema del pago de la gente que debe con la tarjeta. ¿No le consultaron a la bancaria, a los gremios de los bancos, porque son los bancos los usureros? ¿Qué dice la bancaria? Porque hay una realidad, ellos tendrían que apretar a los dueños de los bancos que no sean tan usureros. No sé, ustedes que tienen conexiones con Girard y todo eso, tendrían que, sería bueno escuchar la palabra de ellos, ¿no? Que tengan muy buenos días.
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1: Bueno, sigue jugando Argentina, últimos minutos, ya 5 minutos de alargue. Está perdiendo 2-1 contra Paraguay. Recordamos que esto forma parte de los Juegos Suramericanos.
2: Así es.
1: Estamos viendo los últimos 4 minutos del alargue. Está Argentina avanzando con todo, pero hasta el momento no puede igualar a Paraguay, que acaba de darle vuelta el partido. Recordamos que el primer tiempo iba ganándolo Argentina por 1-0 y se puso 2-1. Tiro libre para Argentina en este momento, minutos finales en este primer partido de fútbol de Argentina representando al seleccionado nacional en estos Juegos Suramericanos 2026. Recordamos que están en la ciudad de Rosario, en el estadio de Newell's. Está por patear el tiro libre. Si quieren, esperamos este tiro libre para comentarles, pero está complicado el área. Vamos a ver si sumamos en un rato nada más a nuestros periodistas deportivos para que también puedan ir completando el medallero. Todos estos partidos forman parte de las medallas. Sería muy bueno que queden algunas para Argentina, sobre todo en el fútbol. Pero los paraguayos vinieron fuertes, con ganas de llevarse este partido. 2-1 va ganando Paraguay. Tiro libre para Argentina. Despeja Paraguay y bueno, se viene el contragolpe.
2: Bien, vamos a tratar en las próximas horas un tema que hoy llega a la tapa de algunos diarios. Una mujer de 82 años que dejó sus bienes a su cuidadora, pero la justicia terminó anulando el testamento. A esta mujer le hicieron hacer el testamento en una situación que considera la justicia con una total falta de discernimiento, es decir, no sabía lo que estaba haciendo. Concretamente, y lo digo con palabras muy, muy sencillas, le hicieron firmar un testamento un día antes de morirse, legando todos sus bienes, importantes bienes, hasta campos, a su cuidadora y a una abogada, ¿no? Una sobrina apareció en la justicia hace más de 12 años cuestionando ese testamento, ¿no?, con testimonios de peritos médicos, de cómo estaba esta mujer, cómo se sentía al momento de testar, y una cámara nacional terminó anulando ese testamento. Ahora uno se pregunta, ¿cuántos casos de esta naturaleza hay de tal vez gente allegada que, por ejemplo, no tiene hijos, no tiene herederos forzosos, tiene algún grado de fortuna? Y están aquellos cazafortunas que van, digamos, a buscar esta herencia. Es un tema interesante para saber qué es lo que puede testar o no una mujer, cuál es el porcentaje de los herederos forzosos, un tema que lo vamos a tratar en las próximas horas, ¿no?
1: Y otras instituciones también, como la donación, por ejemplo, si podrían...
2: Fíjate lo que se conoció en las últimas horas aquí en Santa Fe, en Coronda, ¿no?, donde un anciano prácticamente en situación de agonía se casó con su cuidadora, o su cuidadora se casó con él, incluso vía registro civil cuando estaba internado, ¿no? ¿Y qué es lo que significa desde el punto de vista institucional esto, ¿no?, hasta con abogados, ¿no?, porque esto también tiene que ver con la situación de los herederos, de una serie de cuestiones que, bueno, que es un entramado difícil de comprender, pero que necesita de una aclaración concreta.
1: Vamos a seguir el tema. Sí. Estamos a 6 minutos para llegar a las 12 del mediodía. Decíamos que entre los títulos más importantes que encontramos, para hacer un repaso, el FMI llega a la Argentina para la tercera revisión del programa en la previa de un vencimiento de deuda. Este es uno de los títulos, Caputo con los representantes del FMI. Por otro lado, el Senado sesiona para aprobar la ley de inocencia fiscal y modificar la legislación sobre biocombustibles, un tema que interesa a la provincia de Santa Fe también, porque tenemos un porcentaje muy amplio de la producción de biocombustibles. El oficialismo logró abrir el recinto, aunque con poco control del temario a raíz de la presión de sus aliados. Y bueno, después está también la ley de defensa de la soberanía nacional, ahí trabada en Congreso, tema Malvinas...
2: Es un tema que a mí personalmente me o sea, me preocupa, creo que debe estar, debe haber mucha gente preocupada, ¿no? Porque en el proyecto de presupuesto del 2027, bueno, hay un fuerte incremento de lo que es el poderío militar argentino frente a la amenaza de cualquier tipo de intervención armada por parte de Gran Bretaña. Incluso se autorizó la compra de 3 submarinos también en las últimas horas. Inglaterra, que renueva su flota a partir del año que viene de aviones por otros aviones mucho más modernos y con capacidad operativa inmediata. Es decir, uno piensa que no se llega a una tensión de tipo militar bélica, pero los antecedentes que están dando cualquiera de los dos países no deja de preocuparnos. Gran Bretaña está diciendo que va a ser implacable, que sus fuerzas armadas están alerta a las 24 horas. Argentina, que aumenta su poderío militar, es para mirarlo con lupa,
1: ¿no? Y no nos olvidemos de Donald Trump desde Estados Unidos interviniendo y generando un poco también este conflicto, que uno no sabe cuánto tiene de Joe también. Uh-huh. Daniel Haddad citado porque justamente hace un tiempo, ya hace un par de años que viene hablando de este posible conflicto que se está dando ahora. También cómo podría jugar Donald Trump, como ya lo hizo en las elecciones anteriores en Argentina, diciendo que no iba a haber más dinero para la Argentina si no votaban a Milei, si había un cambio en las elecciones. ¿Cómo podría jugar también para las elecciones del año que viene el conflicto de Malvinas por parte de la bajada de línea de Estados Unidos, vamos a decirlo así?
2: Y en las últimas horas un Milei que, bueno, planteó como una estupidez que se esté especulando con el tema Malvinas, en esos términos, es una estupidez que, bueno, pero lo cierto es que, bueno, a partir del trapo de Malvinas, pero según Milei hace 3 años vienen trabajando en este tema. Es un tema que obviamente unifica de fronteras para adentro, ¿no? Más allá de la especulación que pueda hacer Milei con esta cuestión, si es que la está haciendo.
1: Sí, sí. Bueno, tema presupuesto, nos quedan 3 minutos. Yo sé que hay gente que escucha la radio y tiene siempre una lapicera y un anotador para llevar algunos números y dejarlos guardados, ya sea en el fútbol, con las tablas de las posiciones y los puntos de cada equipo, o los partidos que se vienen, o en este caso el presupuesto. Sí. Porque hay números que podemos llegar a tener. Sí. Para viajar un poquito al futuro, si nos permitís, Guille, que veamos qué se viene, por lo menos desde la visión del Ejecutivo Nacional. Sí. Decíamos, y tema inflación, una proyección estimada del 21,1%.
2: Esa es la más alta, 18 a 21.
1: 18 a 21, parece que hubo un conflicto ahí entre quienes pusieron el número, se pidió que se baje un poco a 18 para poder encontrar el sendero que viene teniendo a pedido del presidente Javier Milei. Entonces tenemos ahí entre 18 y 21% de inflación. Bueno. Un crecimiento del PBI estimado, es decir, una expansión de la actividad económica del 4% anual. Por otro lado, el dólar, lo decíamos ayer, se calcula un tipo de cambio promedio anual entre 1.728 y que puede llegar a alcanzar los 1.847 hacia fines de diciembre de 2027.
2: Exactamente.
1: Y por otro lado, el salario, prevé una suba del salario en un promedio del 25%.
2: Bueno, ganándole a la inflación, según el gobierno.
1: Le estaría ganando, pero le estaría ganando en un 4, 5, 6%, ajá, que no sé si termina de equiparar con el retraso que viene teniendo los salarios, que se habla hasta un 30% en algunos casos. Pero bueno, es lo que estima el gobierno.
2: Bueno, atención, porque después vamos a hablar de un tema recurrente que venimos tratando aquí, que es arrojar la basura a la vereda y que el vecino arroje la basura a su propio vecino, no, incluso con imágenes de autos que van a descargar, autos modernos, diría yo, que van a descargar la basura a otro lugar.
1: Sí, bueno. Vamos a hablarlo cuando volvemos, mediodía en punto, es tiempo de ir a las noticias, ya venimos con más Radio Sapiens.
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3: Hora 12 en todo el país. Cielo con nubosidad en Santa Fe, temperatura 22 grados, 5 décimas, humedad 54%. Gisela Mahmude llevó al Congreso Nacional la realidad de las familias endeudadas. Se abrieron allí debates donde se acercaron cerca de 50 iniciativas presentadas por distintos bloques a partir de las cuales intentaron construir un consenso. La diputada provincial presentó un sistema gratuito para reunir las deudas, eliminar intereses abusivos y acordar cuotas. Cabe destacar que en Santa Fe la morosidad bancaria pasó del 2,5 al 11,5% en apenas 15 meses. Por LT10, la legisladora Mahmoud realizó el diagnóstico de la situación en Santa Fe y contó de qué trata esta herramienta.
4: Nosotros creemos que hoy, si vos sos una familia que te endeudaste para comer, te endeudaste para por deudas de consumo del día a día, tenés que tener una herramienta que no sea solamente ir a la justicia o declararte en un concurso, que haya un procedimiento ágil, gratuito, con asesoramiento jurídico en la Defensa del Consumidor de la provincia, donde vos puedas mirar todas las deudas que tenés, convocar a todos los acreedores al mismo tiempo, no para negociar por separado y que te compliquen, y que en ese acuerdo de conciliación puedas establecer un plan que sea viable para la gente, donde puedas quitar, por ejemplo, intereses abusivos.
3: Buscan a un joven de 19 años que cayó al río Salado tras darse vuelta a su canoa. El hecho ocurrió la tarde del domingo en inmediaciones de la avenida Circunvalación Oeste y la calle Beruti. El hombre se encontraba pescando a bordo de una canoa junto a un menor de 16 años. Así lo contaba Jessica, hermana del desaparecido, por LT10.
5: Él se subió a la canoa que estaba atada acá, se quiere subir el cuñadito, la canoa se desprende y se lo lleva. Supuestamente él, de la desesperación, se tiró al agua para poder llegar a la orilla y ahí lo vieron, un pescador lo vio que él hacía como para nadar, para salir del agua y que poder embolsarse en la canoa y no pudo. Después lo vieron cuando él levantó los brazos por última vez y ahí ya se perdió el rastro.
3: La provincia lanzó un financiamiento destinado a las pymes para pagar en cuotas la tarifa eléctrica. Se trata de un plan en hasta 8 cuotas de la tasa bonificada del 15% anual. Las empresas tienen tiempo hasta el 21 de septiembre para adherir al financiamiento de los cargos correspondientes a junio y julio. Para el periodo de agosto, el plazo se extenderá hasta el 20 de octubre. La gestión se realiza de manera remota ante el área de grandes demandas de la distribuidora provincial a través del correo electrónico grandesclientes@epe.santafe.gov.ar. Información ahora del ámbito nacional e internacional con Julián Giorgis.
6: Los inversores damnificados de Libra buscan llevar la discusión por las querellas a la Cámara de Casación. La Cámara Federal porteña confirmó la decisión del juez Marcelo Martínez de Giorgi, que apartó de la causa a los acusadores particulares. El magistrado también rechazó como querellantes a los diputados Mónica Frade y Maximiliano Ferraro de la coalición cívica. El equipo legal de los legisladores ahora evalúa por estas horas presentar una apelación ante la Cámara Federal porteña. En el exterior, China y Brasil reafirman su alianza frente a las tensiones globales. El asesor especial del presidente brasileño y el ministro de Asuntos Exteriores de China sostuvieron un encuentro en Beijing. Fue para afianzar la coordinación estratégica, la cooperación y rechazar la injerencia de Estados Unidos en América Latina.
3: La información deportiva ahora con Matías Lorefisa.
7: Hablamos de automovilismo Fórmula 2 porque Nicolás Barrone anunció en su cuenta de Instagram la desvinculación de la escudería Bar Amersfoort Racing. La decisión del argentino fue tomada luego de una reunión con toda la escudería.
3: El pronóstico anticipa para lo que resta de la jornada cielo mayormente despejado, condiciones estables y una temperatura máxima de 26 grados. Para mañana viernes se espera cielo con nubosidad variable, mejoramientos temporales, condiciones estables, una temperatura mínima de 13 grados y una máxima estimada en 25. En este momento el cielo se presenta con nubosidad en la ciudad de Santa Fe. La temperatura es de 25 grados, 2 décimas y la humedad del 54%, informó Natalia Tealdo a la hora 12, 5 minutos.
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0: 5 minutos pasaron de la hora 12, conectamos con el móvil. Verónica Encinas, ¿dónde estás?
1: Saludamos. Estamos aquí en la estación Belgrano porque, como decíamos hace un rato nada más, terminó esta parte del single de masculino y la Argentina se lleva su medalla de plata, y por eso estamos con Lucas Hecker Pampiano. Él está acá con su familia, con su señora, con sus niños, una nena y un varón. La verdad es que súper contentos. Nos vamos a cruzar tanto porque están por presentar también a otro de los colegas. Pero Lucas, la verdad que todo un estadio estuvo acompañándote. Sabemos que, bueno, para vos es difícil llegar a la plata y no al oro, porque nos decías, venías con Franco también peleando codo a codo, pero para vos a nivel personal, esto es importante, ¿no?, por toda tu historia.
2: Sí, sí, es muy importante también. Yo, bueno, como venía diciendo, yo quería la de oro. Yo de los 15 años que vengo participando mundialmente, no me acuerdo si cuando tenía 17 años ya ahí rompí el récord. Y después de ahí no, nadie me lo pudo romper el récord americano que tengo. Me voy con esa espina porque siempre he peleado, siempre le he ganado a Franco, siempre me ha dicho que siempre le ganaba. Este año por ahí en Chile me ganó y acá también. En Chile por ahí estaba medio jodido, pero bueno. Son momentos, son pasadas, pero bueno, me voy con esa espina de no poderlo haberlo dejado todo en los 5 minutos. Pero bueno, son momentos.
1: Pero la importancia también de que tu familia te acompaña y que vos decías, la historia de toda tu familia, de tus bisabuelos allí en La Pampa.
2: Sí, sí, toda mi familia, gracias a ellos, que siempre me apoyan para ir a entrenar, porque se precisa gente por atrás. Así que estoy muy, muy contento. Pero bueno, como te venía diciendo, viste, no es lo mismo quedar en el segundo puesto que en el primero, porque uno, la medalla de oro ya queda marcada. Porque la medalla de plata por ahí no tiene tanta importancia, pero bueno, es así, uno gana, uno pierde, pero bueno.
1: ¿Qué se viene para tu futuro como atleta?
2: Y yo ahora, bueno, tengo un especial, que es un torneo, así que bueno, veré qué hago el día de mañana.
1: ¿Y el chiquitito va a empezar a jugar con el papá?
2: Le encanta. Si lo metes en las bochas, juega cada rato.
1: ¿Cuánto tiene él?
2: Y tiene 4.
1: ¿Y tu nena?
2: Tiene 2 meses.
1: Uy, me imagino lo que va a hacer esa familia jugando.
2: Sí, sí.
1: Bueno, Franco, muchas felicidades. Y sabés que aunque tenés la de plata, en el corazón de toda esta gente que está acá, te llevaste la de oro, porque vinieron, te alentaron y te aplaudieron todo el tiempo. Así que felicidades.
2: Muchísimas gracias. Bueno, muchísimas gracias a toda la gente que me vino a ver. La verdad que era algo tremendo, todo el estadio que estaba lleno, alentándome a mí. Por ahí, bueno, le pido disculpas cómo salí, porque tenía ganas de ir a llorar allá atrás, que no me vea la gente, porque bueno, son momentos, son muchos esfuerzos que uno hace por atrás, y que no se te dé el resultado, no es lo mismo, pero bueno, ¿qué se lo hace?
0: Gracias. Nos deja la de plata, hermano, claro, con la de plata estamos.
1: Lucas Hecker, este pampiano, que es la medalla de plata que ha traído la Argentina, y ahora sí, bueno, despidiendo a toda la gente, a su familia que los están acompañando, aquí su señora con su beba, con su nene más chiquito también, un poquito más grande, perdón, sí. Y toda la gente que se acercó a querer saludarlo y que victoriosos también, porque él en un momento determinado se tira y es cuando desempata el chileno, pero en realidad, porque pensaba que ya estaba ganando, ¿no? Estaba muy ajustada la cosa, como les contábamos hoy más temprano, se fueron a desempatar, hubo 10 minutos de descanso y ese minuto final fue lo que él, bueno, nos queda con la de plata y el chileno con la de oro.
0: Bueno, le mandamos un gran abrazo y felicitaciones, porque también suma, lo importante es competir. Ahí estamos conectando también, gracias Verónica Encinas. Vamos al Parque del Sur en la ciudad de Santa Fe, en el Fan Fest. Indiana, ¿cómo están por ahí?
3: Bien, bien, muy bien.
0: ¿A quién tenemos?
3: Los amores.
0: Ahí está, con los amores.
3: Bueno, tenemos historias muy lindas realmente para ya cerrar el trabajo la última hora desde aquí, porque está con nosotros el profe Darío. Darío, feliz día primero.
4: Muchas gracias. Sí, hoy es el día del profe. Saludo para todos los profes de la provincia de Santa Fe y todos los que están laburando, que hacen lindo estos Juegos Suramericanos.
3: Bueno, vamos a contarles a nuestros compañeros en estudios, a nuestra audiencia, que llegaron desde Los Amores, el primer pueblo santafesino viniendo desde el norte.
4: Exactamente, el primer pueblo viniendo desde el norte, como lo decís vos, de la provincia de Santa Fe. Y de ahí fuimos alzando los demás pueblos que siguen ahí en el departamento, en nuestra cuña boscosa.
3: ¿Cuántos vinieron al final? ¿Cuántos son? Vinimos, alumnos de quinto y sexto año, de escuelas técnicas.
4: Exactamente, todo se tomó una decisión que todos los alumnos de quinto año del departamento Vera, ya este es el cuarto viaje que hacemos, esta vez le tocó a ellos, gracias al senador Osvaldo Sosa, que gestionó todo esto, con el Ministerio de Educación, por supuesto, que fue la invitación. Y bueno, venimos, nos quedamos a disfrutamos de todos los juegos, lo inmenso que esto es, algo para ellos que por ahí los chicos todavía no conocían ni la capital del departamento, la localidad de Vera en sí, y venir directamente a Santa Fe y vivir esto que es inmenso, que es inolvidable para ellos, y bueno, encontrarse con edificios, con mucha gente, con muchos autos, con todo esto lindo, es fantástico.
3: Una experiencia que no van a olvidar más.
4: No.
3: Y como estamos diciendo, abre la cabeza, te genera muchísimo entusiasmo para practicar un deporte, para, bueno, viajar, para abrir las posibilidades, ¿no?
4: Claro, porque ellos están terminando también quinto año, a ver qué es lo que van a hacer en su futuro, claro. O a lo mejor se inclinan por un deporte o por una carrera y que les toque venir a Santa Fe, ya tienen una primera experiencia también. Y bueno, es muy, muy gratificante y muy educativo, no sé, como muchas palabras para describir todo lo que están viviendo estos chicos.
3: Bueno, ¿hasta cuándo se quedan? ¿Porque van a pasar la noche acá o vinieron ayer? ¿Cómo es?
4: Bueno, nosotros de Vera ya salimos 10 de la noche a buscar a la localidad de Los Amores. De ahí salimos 1:30 de la mañana, llegamos 8:30 acá. Y bueno, vamos a quedarnos hasta mañana a la tarde, tipo 3 de la tarde aproximadamente, porque bueno, queremos ir a la Costanera Oeste, ver algo de canotaje, remo, lo que haya. Esta noche vamos a ver la selección argentina de handball y vivir lo que
3: es. Y después la fiesta, están cabezones, está probando sonido ahora.
4: Justo estábamos, por eso tenemos un grupo acá, porque el otro grupo estaban viendo ahí, recorriendo todo lo hermoso que hay en el FanFest. Así que más o menos, tipo 3 de la tarde vamos a estar volviendo, como para llegar allá 3, 4 de la mañana.
3: Claro, mucho. Bueno, que lo disfruten mucho, Darío.
4: Bueno, muchísimas gracias por la nota. Y bueno, nos están escuchando, un saludo para todos los padres y para toda la gente.
3: ¿Quieren mandar saludos? ¿Alguien quiere mandar saludos en particular?
5: ¿Quieren mandar saludos? Sí, a su mamá, a su papá.
3: Tienen vergüenza, tienen vergüenza.
4: ¿Quieren mandar saludos?
6: Un saludo para Vanessa Encina de Los Amores.
3: Muy bien.
7: Un saludo para Mónica Andrea de Los Amores.
8: Un saludo para Cristina Cardoso de Los Amores.
4: Son sus madres. Son las madres.
3: Obvio, está bien. Bueno, saludos a todos los familiares. Bueno, nosotros ya volvemos, pero seguimos disfrutando acá. Todo como que se aquietó un poco porque están atentos a la prueba de sonido, de cabezones, y en las sombras que hay, que por suerte hay muchas, ya se armaron los picnics.
0: ¡Qué lindo! ¿Eh? Ya arrancó ya el Día del Estudiante.
3: Ya anda con su sandwichito, almorzando, así que un panorama realmente muy lindo a esta hora, con un sol a pleno. Hay algo de nubes ahora, pero un día precioso para venir a disfrutar.
0: Bueno, aguante Los Amores ahí, la provincia de Santa Fe completa, disfrutando de punta a punta estos Juegos Suramericanos 2026.
9: Bueno, que tengan buen regreso, gracias.
0: Ya venimos nosotros también con más.

0: y con la música de Cabezones, que estará tocando el día de hoy en el FanFest, César Andino y compañía, en uno de sus temas más conocidos, para disfrutarlo hoy aquí en el FanFest del Parque del Sur en Santa Fe.
1: Muy bien, quería referirme un minutito a un llamado de un oyente que pedía incluso la intervención de la bancaria, yo diría más que de la bancaria, que tiene su ámbito de actuación en la defensa de los trabajadores, en el gobierno, ¿no? Sobre todo porque el oyente hablaba de los intereses usurarios, vos hablaste de usura, hablamos con Giselle Mahmoud hoy de lo que está pasando con las familias endeudadas, la deuda con los bancos. ¿Sabes de cuándo es la última ley de entidades financieras en la Argentina?
2: ¿De cuándo?
1: 1977, gobierno militar. Lo que se llamó en su momento la llamada Revolución de Martínez de Hoz, la ley 21.526, que entre otras cosas establecía la desregulación de los depósitos y la liberación de las tasas de interés. Y fíjate cómo estamos. Y ningún gobierno intervino en este tema, de ponerle un freno a los bancos. Estamos hablando de una ley del gobierno militar que ha generado concentración bancaria, extranjerización y privatizaciones.
0: Y agregamos un problema que no había en esa época, que son las fintech,
1: claro,
0: que
1: claro,
0: son las virtuales. Billeteras virtuales, que no estaban ni en el radar en esa época, y sí, hoy están con tasas de realmente muy altas y a un clic.
1: Y a un clic.
0: Y desreguladas. Las fintech son las empresas financieras tecnológicas. Fintech viene por ahí. Son. Mercado Pago es un ejemplo. Hay muchas. Voilà, hay otras.
1: Sí. ¿Sí?
0: Cocos Capital. Después están todas las que también van ingresando en nuevos mercados, que son los mercados tokenizados, o el mercado cripto, que también tiene mucho de movimiento, donde los jóvenes están haciendo trading, haciendo negocios de intercambio, y que tampoco están reguladas, y que tienen, bueno, esta descentralización, sí, que no estaba nada previsto en el 77. Por eso no, tal vez es necesario poner un límite.
1: Terminando siendo los bancos los grandes ganadores. Con recesión, con mayor inflación o menor inflación, con políticas económicas más o menos restrictivas, han sido los grandes ganadores de esta historia. Y hoy son los que tienen en su poder la posibilidad de establecer intereses que la gente no puede pagar.
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12: Amigos del campo, nuevamente, muy buenos días.
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1: Vamos a recordar valores de ayer miércoles, valores que van a ser la referencia para las operaciones de mañana. Ayer con una entrada chica fueron 5.612 los animales enfrentados en la víspera y se vendió el novillo. Bueno especial liviano de 4.300 a 4.500, máximo corriente absoluto en la categoría y tope ayer por todo tipo de peso novillo, igualado por el mediano y el pesado. Los novillos medianos de 4.100 a 4.400, el máximo del tope de la novillada 4.500. Entre pesados no hubo cantidad, el máximo en la categoría fue 4.400 y pesados arriba de los 520 kilos de peso promedio de 4.000 a 4.400 con el máximo de la jornada en el novillo de 4.500. Pasamos al consumo definido, el novillito mediano se vendió ayer de 4.400 a 4.800, el máximo fue 5.000, el novillito pesado de 4.300 a 4.500 con un máximo de 4.700, vaquillona mediana de 4.200 a 4.400 con un máximo de 4.500 y en la pesada que no hubo cantidad, el máximo de la categoría, máximo cortado 4.500. Ternero buenos especiales, los machos, de 4.700 a 5.000, el máximo en la categoría. Tope ayer, por todo tipo de peso de hacienda, 5.050 pesos el kilo vivo. Fueron 8 terneros, promedio 330 kilos en subasta pública. La ternera, valores corrientes, de 4.500 a 4.800, con un máximo de 5.000. Vaca buena a muy buena, de 3.300 a 3.600, el máximo por vaca pesada, vaca definida, 3.700. La conserva, de 2.600 a 2.900. Toros buenos, de 3.400 a 3.700, con un máximo de 3.820 pesos el kilo en pie. Valores al cierre de la jornada de ayer miércoles en el mercado agroganadero. Y reitero, hoy jueves sin operaciones. Volvemos mañana, como siempre, a las 6:25. Gracias, hasta mañana.
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6: Bueno, habíamos dicho que íbamos a tratar nuevamente el tema de la basura, los mini basurales en la vía pública. Y esto está ocurriendo en distintos barrios de la ciudad de Santa Fe. Emitíamos imágenes la semana pasada de los mini basurales en pleno casco histórico.
7: ¿Dónde es eso que vemos en pantalla?
6: Ahora vamos a hablar con Brian Verón, que es integrante de la vecinal Santa Rosa de Lima. ¿Qué está pasando allí? Brian, buen día.
8: Buen día, ¿cómo le va, chicos? Buen mediodía.
6: A ver, contanos qué está pasando en Santa Rosa de Lima con este tema.
8: En Santa Rosa de Lima el tema de la basura es complejo y es de ya varios años por lo que venimos peleando por el mismo motivo. Ahora nos preocupa más que nada por todo este tema del niño y toda la cuestión, ¿no? Pero esto se viene charlando con el Ejecutivo Municipal hace ya, desde que arrancó su gestión, por lo menos.
6: Ajá. Pero, ¿quién arroja la basura, Brian? Vamos a ver algunas imágenes también, a ver.
8: Esto lo de las imágenes es, lamentablemente, lo que voy a decir es algo cotidiano que vienen de otros lugares a tirar basuras en distintos puntos, tanto ahí en Mendoza y Circunvalación, como en Suipacha y La Vía, como en Primera Junta y La Vía. También es algo recurrente que la gente de otros lugares lo hace, por así decirlo, normal, y no es así.
6: Ahora, que van en vehículos, ¿cómo se llevan la basura y cómo transforman Santa Rosa de Lima en un basurero?
8: Como verá en ese video que estarás viendo, que seguramente es el de Mendoza, como dije, es un auto, una 4x4, es algo ostentoso y no viene de acá, como te digo, es algo que no podemos solucionar.
7: ¿Ustedes hicieron los reclamos correspondientes en los teléfonos de la municipalidad?
8: Sí. A ver, la vía del teléfono de la municipalidad es algo que te frena. Nosotros hablamos directamente con el coordinador del distrito, presentándole las quejas a él. Y bueno, eso nos piden que hagamos el llamado al 0800. Pero de mi parte, hablando por mí, a mí no me parece, pero bueno.
7: Pero, ¿qué respuesta le dan al reclamo? ¿Que se comuniquen con el teléfono? ¿Esa es la única respuesta o dan alguna solución respecto de los servicios que tienen que brindar?
8: No, nosotros tenemos que presentarle el supuesto número de reclamos y en algunas cuestiones sí dan algunas respuestas, en otras todavía no. Como por ejemplo, el reclamo del recolector de basura que se ha disminuido un 30% a Santa Rosa de Lima y no encontramos explicación de por qué.
6: A mí me impacta esto que decías, ¿no? Es decir, gente de otros barrios, de otros lugares, que llegan en 4x4 a dejarles la basura a ustedes.
8: Claro, es algo es francamente no sé por qué se toma Santa Rosa de Lima como el basurero de parte del basurero de la ciudad, ¿no? Es algo indignante.
7: Sí, debería haber inspectores municipales poniendo multas a quienes realizan estas maniobras.
6: Tomar las patentes.
7: Exacto.
8: Claro, exacto. En este video, Cristina, hay una cámara de seguridad que tranquilamente la municipalidad podría verla y tomarle la patente y hacerle la multa.
7: Exactamente. Y si no, tomarlas ustedes a las patentes y hacer las denuncias correspondientes, ya sea en la comisaría o directamente en ese 0800 o presentándose personalmente, porque la verdad que es indignante que se realicen estas maniobras de ensuciar los lugares donde habitan otras familias, me imagino, chicos. Ahora, ¿cómo se comporta el barrio respecto de las basuras?
8: Como te digo, también se forman los microbasurales por los estados de las calles, que no entra el recolector. Y al no entrar el recolector, mucha gente deja la basura en una esquina donde pasa y lo junta. Pero también se rompe, o están los perros y demás. O sea, la gente quiere hacer bien su trabajo, pero si el recolector no pasa, tampoco se puede hacer mucho.
6: Claro, y además tenés los problemas de contaminación, de enfermedades, todo lo que esto significa, ¿no? Porque tener basura en la puerta de tu casa, estamos viendo algunas imágenes donde realmente es terrible, ¿no?
8: No, es terrible, es que es terrible. Vos imagínate que siempre hacemos foco en el CAF de Santa Rosa de Lima, donde van los chicos, donde van los niños, que se forma un microbasural que no tiene solución porque no tiene paso el recolector supuestamente y bueno, es lo que se toma.
7: A ver, pasar una vez. Sí, Brian, te escuchamos.
8: Y pasar una vez por semana con el camión, con la gente que hay en Santa Rosa de Lima, no te alcanza.
7: Sí, estamos viendo también quema de basura, ¿es habitual?
8: Sí, es habitual, sí, la gente quema la basura para que vaya aplacando un poco, porque, como te digo, pasa una semana y está la basura ahí todavía.
7: ¿El agua que vemos en las imágenes es porque había llovido o es algo cotidiano en el barrio?
8: No, es algo cotidiano, es un problema que viene de larga data ya, con una obra mal hecha de cloaca, entonces no tiene solución, por así decirlo. Ya más a Santa Fecina vienen, pero al rato ya tenés agua servida de vuelta.
7: Bueno, hace falta una intervención urgente porque no podemos estar con un lugar en la ciudad donde todo es celebración y festejo y vienen extranjeros y estamos orgullosos de que disfruten, y que en otros lugares de la ciudad tengamos esto que estamos viendo en pantalla, que le contamos a la gente que no puede ver porque lo está escuchando, pero es cuadras y cuadras de basura y fuego quemando esas basuras, agua por todos los lugares donde no pueden pasar los camiones recolectores. Imagino que el plan del intendente que anunció esta semana, estuvimos entrevistando, de generar por lo menos un ripio por todos en toda la ciudad de Santa Fe, salvo Alto Verde, según lo que dijo, pero ya está definido antes de que termine su mandato.
6: Sí, y también una cuestión de respeto ciudadano, ¿no? Porque no puede ir una camionetas 4x4 tirar la basura de otro barrio a Santa Rosa de Lima, que es una cuestión de solidaridad ciudadana, de respeto ciudadano, como quieras llamarlo, ¿no?
8: Claro, no, es algo que esa persona y varias personas que hacen lo mismo no lo tienen por la gente. Entonces es algo que si reaccionás o decís algo, viste, se puede tomar mal y lamentablemente.
7: Sí, bueno, pero ya me parece que para cuidar la salud del barrio, aparte Santa Fe es una sola, seamos conscientes de esto. ¿Cómo están en la vecinal? ¿Cómo lo vienen tratando el tema? ¿Cuántos forman parte de la vecinal? ¿Está trabajando el barrio desde la vecinal?
8: Sí, mirá, nosotros junto con la red de instituciones, que es con la que estamos trabajando, déjame resaltarlo, se ha armado, se hacen asambleas una vez por semana para plantear también en el al ejecutivo lo que los problemas en el barrio, las soluciones y bueno, se trata, se hace lo que se puede en realidad.
7: Bien, bueno, nosotros visibilizamos esto porque la verdad que es muy triste ver la situación que está viviendo en este caso Santa Rosa de Lima con estos basurales, que no es de ahora, sabemos que no es de ahora, esto lleva años y llevará un tiempo también normalizarlo para que no tengan que estar conviviendo con la basura. Y el pedido que hacía Guillermo ante la indignación, quienes tienen la posibilidad de no llevar la basura ahí, a mí no me entra a la cabeza, pero entiendo que hay gente que, porque tienen estudio, tienen las herramientas, tienen las camionetas, no se puede hacer esto, está totalmente prohibido, y es inhumano.
8: Es inhumano, eso justamente lo que estaba por decir, es inhumano. Y también la gente no entiende que al tirar basura, al tapar los desagües de Santa Rosa de Lima, Santa Rosa de Lima es... corre mucha agua que viene del centro, o sea, o al tapar los accesos, basura y demás, o al no mantenerlos, que es lo que se le reclama a la municipalidad, es el primero que se nota con una lluviecita de Santa Rosa de Lima, y después, imagínate que viene todo el agua del centro y demora muchísimo en irse.
6: No, y otro tema, Brian, es que todo el mundo está es consciente de que estamos con la presencia del niño, ¿no? Es decir, esto puede provocar serios problemas en Santa Rosa de Lima, ¿no? Si acumulás lluvia, acumulás basura, acumulás distinto tipo de circunstancias, evidentemente estamos en un problema serio.
8: Claro, es algo que tendrían que hacer un foco mayor, porque la verdad que el niño preocupa mucho. Desde la vecinal se le plantea, como dije al principio, al Ejecutivo Municipal, esto lo de la basura hace desde que arrancaron. Y bueno, ahora, como salió todo este tema del niño y demás, se están preocupando un poco más, pero no es lo suficiente tampoco. No, o sea, déjame serte sincero, a mí una charla... por más que le sirva a la gente y demás, al vecino como que no le sirve, ¿me explico? Al vecino quiere ver que estén limpias las zanjas, que estén que se vaya rápido el lobo cuando llueva, o sea, es lo que el vecino no se quiere ir, o sea, el vecino está preocupado lamentablemente por esto del niño, y es algo que como dice, hay que ponerle un foco mayor.
6: Bueno, Brian, gracias por tu testimonio, muy amable.
8: Muchas gracias, chicos. Buen mediodía.
6: Buen mediodía. Brian Verón, integrante de la vecinal Santa Rosa de Lima. A mí realmente me impactó esto, que lleguen vehículos de otros lugares de la ciudad de Santa Fe a tirar la basura en Santa Rosa de Lima. Transformar Santa Rosa en un basurero, o un basural, mejor dicho, ¿no?
7: 12:38, ya venimos.
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0: Bueno, Martín, últimos minutos, ¿eh?
1: Conectamos con el Parque del Sur para despedir al equipo. ¿Cómo están por ahí? ¿Se escucha en Indiana? Está vacío el equipo. No quedó nadie, ya
0: se fueron todos.
1: Levantando en un ratito campamento. Bueno, volvemos y estamos por saludar ya para cerrar la transmisión desde el Parque del Sur. Ahí está, Indy, ¿estaba bailando?
2: Sí, escucha.
1: Ah, se armó la fiesta, que esta hora,
2: para adelante.
1: A esta hora se arma la fiesta porque hay unos instructores ahí, ¿no?
2: Están los instructores, están los profes. Es tan hermoso, miren, ahí Tamara está haciendo el esfuerzo con el teléfono para que ustedes lo compartan, porque hay escuelas, bueno, hablábamos con los chicos de Los Amores, pero de Fortín Olmos, de Santo Tomé, de Tartagal, de Colonia San José, de aquí de Santa Fe, y uno mira esto, no puede no emocionarse, porque iguala, ¿entendés? Están todos juntos, porque esa es la propuesta de los profes, mezclarse, hacer un solo trencito, seguir las consignas. Es una fiesta, es realmente hermoso este momento, ¿no? En el que ya se hizo la prueba de sonido, nosotros también, bueno, ya nos estamos despidiendo y toman ellos este área mientras algunos comen unos sandwichitos y toman unas gaseosas, disfrutar, se enganchan los profes, las maestras, no, es un momento muy lindo. Algunos que, bueno, estarán viendo, eligen jugar un rato al fútbol, hace calor, te digo.
1: Y sí, mirá la sombrita ahí, es muy poca.
2: Bueno, y de paso aprovechan y le regalan parte del merchandising. Hay botellitas, le regalan pulseras, calcos, de todo un poco. Y bueno, todos dan lo mejor para llevarse algo de recuerdo de los sudamericanos, más allá de lo que están viviendo, que creo que es, bueno, inigualable, ¿no? Es una experiencia única. Uy, se vienen a jugar a la pelota.
1: Ahí está, guarda la pelota.
2: Me sumo al fulbito, ¿eh?
1: Pero sí, nosotros te vamos a liberar. Queremos agradecer a Martín, bueno, que está ahí, a Juan, también a Tamara, que está haciendo un trabajo excelente. Sí. Y bueno, vos, Indy, también poniendo todo.
2: Sí, bueno, tenemos que desarmar porque, atención a nuestra audiencia, tienen que trasladar los equipos al escenario cuando termine esta fiesta. Ya se instala LT10 y bueno, vamos a seguir transmitiendo todo lo que ocurra un rato más, con Daniel Pino, con la gente de LT10, con todos nuestros equipos.
1: Excelente, bueno, misión cumplida entonces para este día jueves, cuarto día de cobertura allí en el Parque del Sur. Mañana viernes me imagino que se pone con todo, así que prepárate, Indy, para bailar y para disfrutar. Ya la previa el meneíto.
2: Escucha, esta te la sabes.
1: Esa la bailás. La bailás como Pampita, ¿no? Con el dedo arriba. ¿Sí? ¿Cómo? Bien, Indy.
2: Tamara me hizo sentar porque si no estaría bailando. Para que salga en cuadro estoy sentada, pero ya me voy a bailar. Ya voy.
1: Bueno,
2: allá
1: te liberamos para que disfrutes. Gracias por todo el trabajo que vienen realizando.
2: Bueno,
1: que venimos porque estamos todos en la misma ahí.
0: Bueno, hasta mañana, gracias.
2: Hasta mañana.
1: Bueno, ahí estábamos en el Parque del Sur. Acá siguen llegando mensajes. Hay algunos de audio que ya vamos a estar, tratando. Buenos días, van en camioneta a tirar la basura de pollería como basura de lugares médicos.
3: ¿Como residuos patológicos?
1: Exacto. Gracias. Abajo del Puente Negro es tremendo cómo tiran, van a la madrugada a dejar, hasta de talleres tiran. Gracias, que tengan un excelente día, dice Celia. Tengo familia que vive en Santa Rosa de Lima, se siguen comunicando. Bueno, algunos de audio que ya vamos a estar escuchando. Buen día, cuando uno viene por autopista, entrada Iturraspe, se ve a la derecha el reservorio que se está armando, una gran villa que las autoridades permiten, y si la EPE les suministra electricidad gratis, cuando llueve van a salir todos a cortar la autopista, tendrían que ocuparse de esto. Muy fea esa zona de Santa Fe. Manda saludos Peco, que se comunica también. Sigo con los mensajes.
3: Dale.
1: Buen día, chicos, los escucho. El tema de la basura es en todos los barrios y, en mi opinión, una multa para todo aquel que arroje basura en las esquinas. Por ejemplo, acá en Ricardo Aldao y Saavedra está la fábrica de Tergopol. Esa esquina pertenece a la fábrica, ellos deberían hacer algo y no lo hacen. Más de 15 días dura la basura y no la levantan, dice Graciela. Otro mensaje, en Santa Fe los diferentes barrios periféricos sufren el flagelo de la basura y se ve de todos lados. Los basureros, dice, se desesperan cuando saben de algún baldío, no les importa nada ni nadie. Esto lo dice Tomás, que también se comunicaba. Otro por acá, bueno, picó el tema de la basura, bueno, parece que es una problemática de la ciudad. Buen día, eso que pasa en Santa Rosa de Lima pasa también en el centro, sí. En mi barrio, calle de La Rioja, cuando las empresas constructoras tienen un contenedor, siempre vecinos y personas de otros barrios pasan con sus autos y dejan las bolsas de basura con cualquier tipo de contenido, pañales, comida podrida, en el contenedor. Es un desastre, muy mala educación, dice María Esther, que nos manda saludos también.
3: Hablando de contenedores, bueno, la señora habla de los contenedores de materiales, ¿no? De materiales de construcción, ¿no? Porque en su momento se evaluó la posibilidad en Santa Fe de establecer los contenedores plásticos, ¿no? En las esquinas, para que después un camión prácticamente los cargue y no tener que estar limpiando la basura todos los días a mitad de cuadra, ¿no? Y lo que dice esta señora, la semana pasada publicamos la imagen de 9 de julio entre Saspe y General López, plena manzana histórica de Santa Fe, con un mini basural, ¿no?
1: Dos cuestiones, a ver, por sí. Un lado, esto de lo que decíamos, la previa a lo que pueden ser lluvias muy muy fuertes por el fenómeno del Niño, crecimiento de los ríos y por lo tanto de las napas, la necesidad de aprovechar que se está limpiando y mantener limpio, sí. Esto es un compromiso del municipio y también de la ciudadanía. Y por otro lado, estamos con gente que viene de afuera, mostremos la ciudad para que el turismo siga creciendo, para que podamos estar orgullosos del lugar donde vivimos y que quien venga se lleve la mejor imagen, me parece fundamental, y que sea transversal a toda la ciudad. No es tan grande la ciudad, tenemos que cuidarla entre todos, me parece que no puede pasar esto de ir a tirar a otro lugar la basura.
3: Bien, son las 12:48.
1: Hay que saludarlo a Enzo.
3: ¿Ya está?
1: En un ratito nada más.

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3: Hola Enzo, ¿cómo estás? Te saludamos.
4: Enzo, buen día.
5: Buen día, buen día. ¿Cómo se divierten con los juegos, Está sí. Bien.
3: Ay, para divertirse. De
5: son todos para, son para disfrutar, por supuesto. Son para disfrutar, ¿sí? Obviamente, ¿no?
3: Bueno,
5: además tenemos buen clima, buena temperatura.
3: Es cierto. Es un lindo, una linda jornada en la ciudad de Santa Fe. ¿Cómo afecta esto al campo?
5: El campo le está faltando lluvia.
3: ¿Sí?
5: Sí, viene retrasado el niño, ya va a llegar, no lo llamemos tanto porque
4: no,
5: después...
4: No, a ver si viene, a ver si viene corriendo todavía.
5: Sí, por supuesto, por supuesto. Bueno, arranco con el mercado de Chicago. Leves subas ayer para el poroto y la harina de soja. En cambio, bajó el aceite de soja siguiendo la baja del petróleo. Y el petróleo, a su vez, baja ante la posibilidad de reapertura del oleoducto de Arabia Saudí. Todo esto incide sobre la bolsa de Rosario también, ¿no? Con pocas operaciones ayer con la soja disponible, hubo buen número de fijaciones bastante arriba de la pizarra, 565.000 para la soja por tonelada. En la pizarra publicada esta mañana veo que se está recuperando el trigo. A ver, actualizo la pizarra. Trigo 343.000 por tonelada, maíz 295.000, sorgo 283.000, la soja 558.000 por tonelada y el girasol, el estimativo 759.800, 5.635 el número de camiones para la descarga en el registro de esta mañana en los puertos del Gran Rosario. A ver, estoy mirando Chicago acá, la soja 483.26, está bajando un par de dólares en Chicago la soja comparando con el cierre del día de ayer. El tema de los drones, que es una nueva herramienta para el campo también, ¿no? Se estima que en el país hay unos 10.000 drones en circulación, 2.000 de ellos al servicio de la agricultura. Están destinados principalmente a pulverización, distribución de sólidos, siembra, monitoreo y relevamientos, ¿no? Y se viene el Congreso bajo el lema Convergencia en vuelo para un desarrollo sostenible. El Congreso Internacional de Drones se va a realizar entre el 23 y el 25 de septiembre. Esto es la semana que viene en la Sociedad Rural de Tucumán, con la participación del INTA, de analistas de tecnología agrícola y empresas especializadas. Ya está bastante avanzado el tema drones en el campo. Tema biocombustibles. Hoy se trata finalmente en el Senado de la Nación el proyecto de biocombustibles. Existen altas probabilidades de que sea aprobado por amplia mayoría, es lo que señalan por este momento en el Congreso de la Nación, ¿no? Bueno, y esto sería todo por ahora. Ah, no, espera, que tengo esta. Industria de
4: muy
5: la
4: bien,
5: carne.
4: Muy bien.
5: El grupo Grassi, porque esto se relaciona con Santa Fe, el grupo Grassi busca recuperar el negocio frigorífico de Vicentín mediante una alianza con empresas especializadas en la industria de la carne. La iniciativa busca quedarse con las plantas de Friar en Reconquista y Nelson, a quien cerca a 40 kilómetros de Santa Fe, ¿no?, para recuperar su actividad industrial y volver a posicionarla en el negocio exportador de la carne. Lo que pasa es que el negocio exportador de la carne, evidentemente, sigue apuntando muy bien. Ahora sí es todo.
3: Bien, gracias, Enzo. Muchas gracias. Volvemos a conectar mañana.
5: Hasta mañana.
3: Hasta mañana.
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0: Bueno, estoy escuchando la nota con el pibe de la vecinal y tal cual lo que hice, pero con una para destacar algo, digamos, todos los montículos de basura que se van haciendo en cada esquina y en cada lugar, vienen los camiones con la máquina una vez por semana, llevan toda la mugre y al ratito la misma gente vuelve a tirar. Y después el tema ahí de la circunvalación con calle Mendoza, bueno, eso es la ruta. Y por ahí no hay control. Viene cualquier auto de cualquier lugar y se frena y tira bolsa de consorcio o lo que sea. Por eso sería bueno que cuando llueve, venga un móvil de la radio y vean los reservorios, cómo tiran las bombas y cómo trabaja el personal sacando mugre, que eso creo que no se terminará nunca más. Y ahora el tema de las cloacas rebalsadas, lamentablemente, porque la gente, no solamente por este barrio, pero los barrios periféricos no son tenidos en cuenta por el solo hecho que por ahí, bueno, no se paga impuesto, no pagan esto, no pagan lo otro, y por ahí se lo castiga al vecino. Pero vivir así como chancho, la verdad que no es de esta gestión ni de las gestiones que pasaron hace más de 50 años, que tenemos los mismos problemas. El último asfalto que se hizo fue Valvarrey, mirá de los años que te estoy hablando, y ahora están todos hechos pedazos y ni siquiera vienen a arreglar, no tenemos desagüe, no tenemos nada.
1: Bueno, algunos mensajes, acá llegan otros más. Hola chicos, acá en Barrio Chalet y San Lorenzo también pasa. Acá los vecinos en Uruguay y Santiago de Chile estamos ocupándonos nosotros. El tema de la basura pasó a mayores. Guadalupe de Chalet. También otro mensaje que dice Moni en Cabal, pasa de todo lo que dijeron sobre la basura y además los carreros que pasan Blas Parera hacia el oeste van descartando basura que no les sirve porque la gente de otros barrios le dan unos pesos para que le saquen la basura de sus frentes. ¿Sí? Buenos días, por favor, contenedores no, es condenar al propietario en manos de la gente maleducada y asquerosa. Así algunos mensajes que fueron llegando y nos pusimos al día. Bueno, alguno más que va llegando respecto del SEOM. Estos son los títulos que nos mandan los oyentes respecto de los temas que abordamos. Y nosotros vamos cerrando el programa con la foto del día. ¿Qué tenemos? A ver, repasamos.
2: Antes de la foto quiero agradecerle a Francisco Funes, el doctor Funes, por su nueva obra, La Autonomía Municipal en la Provincia de Santa Fe, y nos ha enviado el suplemento constitucional sobre libertad de expresión. Ahora sí.
1: Bueno, repasamos entonces, foto del día, todo lo que tuvimos hoy, rápidamente, porque nos queda tan solo un minuto para llegar a la hora 13. Empezábamos el programa bien temprano, conectando con Garbarino, en este caso, Diego Garbarino, entrenador de Malena Santillán, ganadora de oro y plata en Rosario por el rendimiento de los nadadores argentinos en el medallero. Y Malena entrena en Unión y es cordobesa y él es el entrenador. También hoy estuvimos con Alberto Baranchione, ¿te acordás que nos visitó? Sí, de FECOL.
2: De FECOL, la exposición 25, 26 y 27 del mes.
1: Facundo Gaitán estuvo designado como entrenador del seleccionado argentino, entrenador de Bautista Arbizu, también pasó por nuestro stand allí en el búnker de LT10 dentro de lo que son los Juegos Suramericanos, es parte del seleccionado, ayer ganaron la medalla de bronce, también hablamos con Damián Lebrino desde la Costanera, escuchamos a Santino Menini y Rodrigo Enríquez por la medalla de oro en remo.
2: César Mamund estuvo con nosotros, diputada provincial, hablando no tanto de los juegos, pero sí, por supuesto que agradeció toda la infraestructura, pero hablamos mucho del endeudamiento de las familias. Estuvo en el plenario de la Comisión del Congreso analizando este tema.
1: Bueno, y también hablamos con Brian Verón, integrante de la vecinal Santa Rosa de Lima, porque los vecinos denuncian la presencia de personas en distintos puntos de la barriada, quienes llegan con sus vehículos para tirar basura en la zona. Mañana volvemos a encontrarnos a partir de las 9 de la mañana, minutos bueno, antes para el pase.
2: Nos vemos, hasta mañana, gracias.
1: Hasta mañana.
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4: Hora 13, 2 minutos en el país. El cielo con nubosidad, la temperatura en Santa Fe es de 22 grados 3 décimas, la humedad es 56%. Ruta rechazó el ofrecimiento de FATAP y los choferes amenazan con realizar asambleas desde mañana. La negociación de ayer volvió a fracasar y las partes pasaron a un encuentro previsto para el próximo 23 de septiembre en Buenos Aires. La federación propuso un incremento equivalente al 10,5% a abonarse durante octubre en dos cuotas. Desde el sindicato rechazaron la propuesta por resultar insuficiente y no brindar una a las pretensiones de los trabajadores. En diálogo con nuestra emisora Ingaramo, Gerardo, empresario de transporte y miembro de FATAP, reconoció que las negociaciones se trabaron y que no tienen los fondos para hacer frente a lo que pide UTA.
5: Surge que UTA quiere cobrar unos 60 mil pesos no remunerativos para el último día de septiembre, a lo cual después de un largo debate le dijimos que sí, pero teníamos que cambiar el formato del pago del 10,5 porque las empresas no tenemos los fondos. La verdad que estamos haciendo un acuerdo con los ojos cerrados para tratar de destrabar el conflicto. Queríamos pagarlo como no remunerativo y nos dijeron que no, y que querían discutir la semana que viene el no remunerativo que se debe, que son 470 mil pesos por trabajador, que para Santa Fe son casi 500 millones de pesos. Más el aumento, estamos hablando de 800 millones de pesos, que no sé de dónde lo vamos a sacar si quieren cobrar todo.
4: Tras un relevamiento, vecinos de Candioti Sur continúan solicitando la gratuidad del estacionamiento medido para residentes del barrio. Desde la asociación vecinal difundieron que más del 85% de los relevados son propietarios y la mayoría lleva más de 15 años viviendo en la zona. Matías Galíndez, presidente de la institución, remarcó que el costo mensual del CEON puede alcanzar actualmente los 250 mil pesos, considerando la franquicia. Además, destacó que cerca del 70% de los encuestados recibió más de 4 multas de unos 23 mil pesos cada una.
6: Le ha complicado la vida desde el tiempo que tiene que buscar plaza de estacionamiento, multas que les han llegado y el costo que tiene que pagar por estacionar con el sistema de CEO.
7: Lo que pedimos es que el sistema se mantenga, porque creemos que tiene que haber un ordenamiento en Santa Fe, creemos en eso. Lo que sí consideramos fundamental es que el vecino en su propio barrio tenga la franquicia libre y exenta de pagos, porque obviamente que tiene que ordenarse el tránsito y el estacionamiento en Santa Fe, pero creemos que es injusto que una persona en su propia casa tenga que pagar.
4: Giselle Mahmoud llevó al Congreso Nacional la realidad de las familias endeudadas. Se abrieron allí debates donde se acercaron cerca de 50 iniciativas presentadas por distintos bloques a partir de las cuales intentan construir un consenso. La diputada provincial presentó un sistema gratuito para reunir las deudas, eliminar intereses abusivos y acordar cuotas. Cabe destacar que en Santa Fe la morosidad bancaria pasó del 2,5 al 11,5% en apenas 15 meses. Por LT10, la legisladora realizó el diagnóstico de la situación y contó de qué se trata esta herramienta.
8: Nosotros creemos que hoy, si vos sos una familia que te endeudaste para comer, te endeudaste para por deudas de consumo del día a día, tenés que tener una herramienta que no sea solamente ir a la justicia o declararte en un concurso, que haya un procedimiento ágil, gratuito, con asesoramiento jurídico en la Defensa del Consumidor de la provincia, donde vos puedas mirar todas las deudas que tenés, convocar a todos los acreedores al mismo tiempo, no para negociar por separado y que te compliquen, y que en ese acuerdo de conciliación puedas establecer un plan que sea viable para la gente, donde puedas quitar, por ejemplo, intereses abusivos.
4: Más de 680.000 personas ya tienen sus entradas para las competencias y los fanfest de los Juegos Suramericanos. Cabe recordar que el acceso es libre y gratuito, pero se tiene que descargar un QR por cada día registrándose en fanfest.santafe2026.ar. Además, quienes quieran asegurar un lugar en las competencias pueden adquirir los tickets en entradas.santafe2026.ar a 10.000 pesos cada una. Cabe recordar que todo lo recaudado se destina a Silsa, los ex veteranos de Malvinas y Cáritas. Así lo contaba en diálogo con LT10 la vocera de la provincia, Virginia Caudales.
9: Más de 680.000 QR al día de ayer, tanto para lo que es FanFest como para las anticipadas, también todo el movimiento que ha generado, ¿no?, las diferentes disciplinas. Estamos muy cerquita de arrancar con atletismo, ¿eh? La semana que viene ya tenemos para estrenar esta pista espectacular. Estamos en evaluación de lo recaudado, pero lo que fueron las leonas se ha ido mucho por anticipado. Es importante eso, ya están las entradas para lo que es mañana, el partido de mañana, prácticamente agotadas.
4: En ese marco, Felipe Miklic valoró el legado que dejará los Juegos Suramericanos. Amplía la información desde el móvil, Verónica Encinas.
10: En el marco de los Juegos Suramericanos, el senador Felipe Miklic recorrió la estación Belgrano y esto dijo.
11: Gratamente sorprendidos el alcance de estos Juegos Suramericanos. Y en esto el reconocimiento al gobernador Maximiano Puyaro por haber avanzado en completar la infraestructura tanto en la ciudad de Rosario, como en Santa Fe, como en Recreo, como en Rafaela, que la verdad que es un legado extraordinario a futuro para todos los santafesinos, para distintas disciplinas deportivas, y viendo el éxito, recién me decía vos que ya van casi 700.000 QR, vamos a llegar seguramente al millón de entradas de vendidas. Nosotros estamos con un programa que ideó el gobernador Puyaro a través de la Cámara de Senadores, cada senador y algunos diputados también, dos pibes, para que puedan presenciar los Juegos Suramericanos. En el caso de San Cristóbal, alrededor de 2.000 jóvenes están viniendo en los distintos días a ver las distintas disciplinas deportivas. Y
4: una familia denuncia haber sido estafada por la cuidadora de su tío con la complicidad de funcionarios del Registro Civil de Coronda. El caso lleva 5 años de investigación y surge tras la muerte de un hombre de edad avanzada que sufrió una enfermedad terminal. Al morir, la cuidadora, que había sido contratada 3 meses antes, informa que se habían casado y que les correspondía sus bienes. El hombre no tenía hijos, pero sus sobrinos son los denunciantes. En diálogo con nuestra emisora, el abogado que los representa, Alejandro Ote, explicó que las fechas en las que consta primero la unión convivencial y luego el matrimonio, el enfermo era alimentado por sonda bajo medicación con opiáceos de alta potencia. En ese contexto investiga a testigos del matrimonio y la funcionaria pública que firmó las actas en el año 2021.
12: En el lapso de 13 días, teóricamente, habría concurrido en 2 oportunidades... a la sede física del Registro Civil de Coronda. Primero para hacer una unión convivencial, diciendo que vivía desde el año 2018 con esta persona, que en realidad había sido contratada hacía 3 meses aproximadamente, y luego para celebrar matrimonio.
13: Aparte de una tercera persona, que fue la oficial encargada del Registro Civil de la ciudad de Coronda, habría que agregar a los testigos. Testigos que después han declarado una versión diferente.
4: Lo último a nivel local, buscan un joven de 19 años que cayó al río Salado tras darse vuelta su canoa. El hecho ocurrió en la tarde del domingo en inmediaciones de la avenida Circunvalación Oeste y calle Beruti. El hombre se encontraba pescando a bordo de una canoa junto a un menor de 16 años. Ahora la información nacional e internacional con Carlos Morzán.
14: Juan Rattenbach dijo que la causa Malvinas en 2022 hizo una siembra de memoria y en 2026 una cosecha de soberanía. El secretario del Museo Malvinas dijo por LT10 que la malvinización convivió con la desmalvinización, por eso fue revirtiéndose, y el 2022 fue un punto de inflexión con los 40 años. Para el estudioso de la causa más emblemática argentina, la canción Muchachos en 2022 y la bandera con la leyenda Las Malvinas son argentinas en 2026 fueron fundamentales. Rattenbach dijo que eso puso nerviosos a los británicos porque ahora deben dar explicaciones.
15: Hoy todos los seres humanos saben de la existencia de las islas, de que son argentinas y que están bajo ocupación británica, y eso puso muy nerviosos a los británicos, porque la estrategia británica es pasar desapercibido, que no se hable de este tema para no tener que dar explicaciones del tema y tratar de balbucear un intento de justificación de por qué están ocupando islas que están a 12.000 kilómetros de distancia de Inglaterra.
14: Otro tema, el oficialismo logró quórum en el Senado y se prepara para aprobar la Ley de Inocencia Fiscal 2. El proyecto, que tiene media sanción de la Cámara de Diputados, apunta a facilitar el uso de los dólares del colchón dentro del sistema financiero. El otro tema fuerte de la sesión es la reforma de la Ley de Biocombustibles, pero todavía había dudas por los desacuerdos que existen entre el oficialismo y algunos aliados sobre las pymes de biodiesel. En el exterior, el Congreso de Estados Unidos aprobó un paquete de sanciones contra Rusia e Irán. La Cámara de Representantes dio luz verde al Ejecutivo, una serie de medidas que aplican hasta el 100% de aranceles para aquellos que compren petróleo o gas ruso. La ley incorpora además sanciones estadounidenses contra los sectores energético y armamentístico de Irán, una disposición incorporada durante las negociaciones con la Casa Blanca.
4: La información del deporte en la voz de Matías Lorefice.
16: Unión entrenó por la mañana, juega el sábado por la tarde frente a Independiente. Tarragona vuelve al equipo después de cumplir La suspensión sería por cuello, además Madelón estaría pensando realizar alguna que otra modificación. Colón entrenó en el estadio, hizo fútbol delfino, en donde se vieron cuatro modificaciones: Pisech por el expulsado Thaler, Rizzo Patrón por el suspendido Peinipil, Muñoz por Toledo y Bonancea por el suspendido Lertora. En los Juegos Sudamericanos, la sede Santa Fe sumó 5 medallas para la selección argentina. Hoy a la mañana, en remo sumaron 4, oro en par masculino, plata en par 4 mujeres, plata en par 8 hombres, bronce en 2 remos largo sin timonel. Además, en bocha, en la especialidad bolo individual, Argentina sumó una medalla de plata. Por último, en los Juegos Sudamericanos debutó la selección argentina de fútbol en cancha de Newell's. El Marcelo Bielsa perdió 2-1 frente a Paraguay. El próximo partido será el sábado a las 15 frente a Uruguay.
4: Y cerramos con el pronóstico para lo que resta de la jornada: mayormente despejado, buen tiempo, leve ascenso de la temperatura, la máxima estimada 26 grados. Para mañana viernes se anticipa nubosidad variable con mejoramientos temporales con gradual pérdida de la estabilidad. Mínima de 13, máxima que llegaría a 25 grados. Ahora en Santa Fe el cielo se presenta con alguna nubosidad. La temperatura es de 22 grados 3 décimas, la humedad 56%. Informó Julián Giorgis a la hora 13:13.
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1: ...13:15 en la República Argentina. Buen mediodía, ¿cómo están? Qué lindo día, qué lindo lo que estamos disfrutando, qué primavera que va teniendo su color, que va teniendo su florecer en la ciudad, los árboles, las flores. Qué lindo, qué lindo lo que provoca la primavera, y qué lindos días que estamos teniendo para los Juegos Sudamericanos. Más allá de la jornada inaugural en Rosario, que fue muy fría, pero después es como que todo se acomodó para que los deportistas tengan en la provincia de Santa Fe, en Santa Fe, en Rosario y en Rafaela, días maravillosos y que disfruten de todas las actividades. En un rato vamos a hablar y hacer un conteo de las medallas, ¿no? De oro, de plata, de bronce para Argentina, lo que se está viviendo en nuestra provincia de Santa Fe. Así que de esto vamos a hablar. Hubo
19: Hoy hubo remo en la costanera, hubo bochas en la estación Belgrano dorada para Chile, hasta hace un ratito vela, bueno, mucha actividad en los sudamericanos. Hablar de Copa Argentina, ayer pasó Atlético de Tucumán por penales, le ganó Independiente Rivadavia de Mendoza 3-2 por penales. En la Primera Nacional, San Martín de San Juan y Tristán Suárez 0-0. Tuvimos Copa Libertadores de América, pasó Palmeiras por penales 4-3 contra la Liga de Quito. Si bien había ganado la Liga de Quito, terminaron en el global 3-3 y en penales ganó Palmeiras. Ganó Estudiantes en Brasil frente a Corinthians 1-0. Habían empatado 1-1 en el Estadio 1 en La Plata. Y ganó Estudiantes anoche, 2-1 el global, pasó el equipo Pincha. En Sudamericana, esto fue en Libertadores, ¿no? En Sudamericana, por penales, Atlético Mineiro, el equipo de Eduardo Domínguez, le ganó a Santos 3-1, había ganado el primer partido Santos 2-0, lo ganó Mineiro 4-2, el global 4-4 y en penales ganó Atlético Mineiro 3-1. Bueno, hoy tenemos a Flamengo Independiente del Valle en Libertadores. En Sudamericana, Montevideo City Torque Cienciano. Es un poquito la actividad del día jueves. Quiero resaltar, para después entrar en todos los temas de fútbol, dos cosas. Una curiosidad, y las dos son curiosas, en realidad. Unión le ganó a Tigre 5-1 en reserva. Partidazo de Unión. Con este resultado, Unión, en su zona, está quinto con 13 puntos. Es con River, que es el puntero con 17, los dos invictos que tiene la zona. Es Unión el que más empate tiene en la zona, con 9 fechas. 7 empates y 2 victorias. Pero hasta aquí, muy buen trabajo de Unión, que está quinto. Esta es una curiosidad, ¿no? De 7 empates. Ya lo habíamos hablado con el gallego, recuerdo, hace algunas audiciones. Y lo otro, que un técnico que asume y es campeón. Dirige un solo partido y es campeón. Estoy hablando de Kili González, porque el Inter de Miami ganó Campeones Cup frente a Cruz Azul 2-0. La victoria del equipo del Inter de Miami. Debutaba el Kili como técnico, ganó su equipo, campeón. Así que bueno, las ligas de Estados Unidos y de México se enfrentaron estos dos equipos y ganó el equipo de la Liga Americana, y Kili González, que festejó. El que tuvo palabras de elogio para con Kili González, resaltando que la buena gente, resaltó esto él, que la buena gente siempre le va a ir bien, que al final las cosas llegan, Claudio El Mugre Corbalán, a través de sus redes, felicitó a Kili González y que la buena gente merece esto que logró Kili con el Inter de Miami. Bueno, vamos a hablar de Unión y vamos a hablar de Colón, y vamos a hablar de sus rivales. Independiente tiene algunas dudas. Parece que Abaldo anda con un problema en torsis de tobillo y es duda para Independiente. Si no juega Abaldo, juega Josías Palais. Pero bueno, hay que esperar a ver qué dicen nuestros compañeros en Buenos Aires, tanto de Independiente como Los Andes. Gallego, ¿cómo va?
20: Bien, buenas tardes. Qué linda juventud, Está compitiendo.
19: Qué lindo.
20: Que lo vemos competir.
19: Está colorida acá. Santa Fe.
20: Está bárbara. Espectacular, Esas, como decía Mateo Vos, Santa Fe, la ciudad de las losas, y de los sueños.
19: Y de los sueños.
20: Realmente está fantástico el sur, está fantástica la costanera, es decir, hay movimiento, me encanta.
19: Paciencia en el tránsito, eso sí.
20: Mucha paciencia, y además lo cortan a esta hora,
19: claro, del mediodía. Sobre todo costanera.

0: regata, tenés que dar toda la vuelta para ir por Vélez.
1: Yo sé que...
0: Yo terminé en el pozo.
1: Sí, sí.
0: Ayer.
1: Sí, sí, te creo.
0: Terminé en el pozo para volver.
1: Ocurre que yo creo que el personal municipal está muy abocado también a orientar los colectivos que buscan, que sacan los...
0: Sí, muchos turistas, mucha gente afuera.
1: Es decir, el movimiento de atención, el tránsito de la municipalidad. Pero que te pongan un guía municipal en la cuadra que está el corte, o una cuadra antes que está el corte, no... Lean los reglamentos municipales, avisen 200 metros antes para que no haya un embotellamiento.
0: Claro.
1: Te meten en un cuello de botella.
0: Y el que viene de Paraná o que viene de la costa, bajar, hay tanto movimiento en la estación Belgrano que bueno, hay que tener paciencia.
1: No,
0: estamos
1: correcto,
0: resaltando todo lo lindo, pero hay que tener paciencia.
1: Bueno, a veces este esfuerzo que se está realizando
0: genera mucho.
1: Tiene ese costo, ¿no es cierto? Que, a ver, no es nada ante todo lo que paga ver la ciudad como está.
0: Sí, a mí me encanta.
1: A mí también me encanta.
0: Cómo están los canales de todo el mundo resaltando y viendo,
1: es que
0: mostrando Santa Fe, Rosario y Rafaela para el mundo, uno se siente orgulloso, ¿no? De lo que está pasando también con lo periodístico, colegas de todas partes de Latinoamérica y del mundo también, ¿eh? Hay gente de otras partes, hay gente de España, hay gente que está siguiendo todo esto.
1: Correcto, a ver, pusiste en la bandeja microfónica, ¿eh?
0: Sí,
1: tantos temas que la verdad que da como para hacer un introito antes de ir al hueso, como le gusta a la gente, che, hablen de Unión y de Colón.
0: Exacto.
1: O de Colón o de Unión. La verdad que lo de ayer, es decir, la mística de Independiente creo que nos llenó.
0: De estudiantes.
1: Nos llenó de argentinidad.
0: Sí, claro.
1: Porque la verdad que, para recalcar, ya casi uno estaba pensando que la final de la Copa Libertadores iba a ser el Brasilerao, ¿no?
0: Sí.
1: Cuatro equipos de Brasil se metió Independiente, y de la manera que se metió Independiente, en un partido realmente increíble. Para los que no lo vieron, el primer tiro al arco de Independiente.
0: De estudiantes.
1: Lo tengo con Independiente.
0: Porque viene ahora.
1: Lo tengo acá en el celular viendo si Arbaldo va a jugar o no va a jugar.
0: Sí.
1: Estudiante. Fue al 83 minutos del segundo tiempo. No quita que el trámite fue parejo, fue aguerrido, fue friccionado, fue muy a tipo Copa, ¿no? Copa Libertadores. Pero el primer tiro al arco fue gol. Y fue de Alexis Castro, del Pucho Castro, que se
0: exactamente
1: puso el equipo al hombro, realmente increíble. Y el segundo tiro de Estudiantes de La Plata, ¿no? El segundo tiro de Estudiantes de La Plata también fue de Castro, ¿no? Aquel exjugador de Colón, ¿no? Que no fue gol de casualidad, ¿no? Después hubo un penal. Y esto fue a la definición por penales. Es decir, realmente increíble. Después lo otro, lo que decía del Kili González, que debuta en un torneo que, a ver, en una serie definitoria, es un campeonato de campeones que se juega desde el 2018, entre el campeón de la Liga MX, la Liga Mexicana, que lo ganó precisamente el Cruz Azul. La cementera,
0: claro,
1: ¿no? Contra el campeón de la MLS, la Liga de Estados Unidos, que la había ganado el Inter Miami. Bueno, y en esta definición, ¿quién hizo el gol y la asistencia? Lionel Messi. ¿Quién es el jugador que llegó a los 100 goles en la Liga Mexicana? Lionel Messi. Hizo 100 goles en 105 partidos, más 53 asistencias. Acá se dice, sí, están jugando en una liga country. Están jugando en un país que está jugando mundiales, que organiza mundiales, que tampoco es para despreciar. Y bueno, pero esta cuestión, que hasta un gol de cabeza hizo Messi, como para que todavía ahora haga ruido, que yo no creo que llegue a ser trofeo, pero hace mucho ruido. ¿Por qué no otra vez el Balón de Oro?
0: Exactamente. Vamos a ver.
1: ¿Por qué no otra vez el Balón de Oro?
0: Exactamente.
1: ¿Quién con 39 goles juega el Mundial y sale subcampeón, segundo goleador como fue él? La verdad,

0: que uno dice, dáselo de nuevo porque este es el final, sí. O dale un trofeo homenaje a un jugador que durante 20 años tuvo el fútbol.
1: Balón de diamante tendría que ser para Lionel Messi.
0: Bueno, una cosa así, pero bueno, todo este tipo de cuestiones. Bueno.
1: Vamos a hacer la pausa, Gallego, 13:26. Hay un Kini, yo no sé si el domingo es más fácil acertar el Kini que qué equipo pone Delfino.
0: ¿Muleto?
1: Vamos a hablar después de la pausa con Mati Lorefice a ver qué nos cuenta.
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0: Me estaba acordando, Gallego, una anécdota nuestra interna. Digo por lo que le vamos a preguntar a Mati, qué equipo. El flaco Vergesio, ya los jueves y viernes quería armar, ¿verdad? La cartulina. Él era un... los dos éramos en realidad.
2: Cuando le decimos que había un K.
0: Que tenía que tachar esa cartulina hecha con una cosa...
2: Era un arte, era una
0: pintura, un profesor de actividades prácticas, sí. Pero en su examen
2: era
0: final.
2: Era una pintura de Calanchini, la...
0: Y yo creo que vamos a tener nosotros dos que lo que nos diga hoy, yo creo que el domingo no hagamos una... no emulemos a Vergesio porque o lo agarramos a las piñas o nos enojamos con Mati porque no sé.
2: Se ven todo en blanco. A propósito, claro. Un cariño a la familia Vergesio, y estuve con el negro Moya y Andrea Vergesio, así que un cariño grande.
0: Saludos para Neki también.
2: Sí, para Neki.
0: Bueno, a ver,
2: ¿qué empiezo? ¿Por el equipo o por las modificaciones? Vamos por las modificaciones.
0: Dale, primero. Modificaciones.
2: Dale. Pisech por Thaler.
0: Pisech.
2: Sí, Pisech por Thaler. Thaler expulsado.
0: Sí.
2: Perdón. Rizzo Patrón por Peinipil. Suspendido por llegar al límite de 5 amarillas. Muñoz por Toledo, táctica. Algo que sorprende.
0: Vos ayer lo decías que Muñoz le ponías una fichita.
2: Ojo con Muñoz. Pero por Toledo, bueno. Después lo vamos a analizar, sobre todo el gallego. Y la otra, Bonancea por Lertora, suspendido por llegar al límite de 5 amarillas. En definitiva, Budiño en el arco. Olmedo, que había marcado punta izquierda, pasa a la punta derecha. Pisech, Rasmussen y Rizzo Patrón. Esa es la defensa.
0: Es decir que Pierre Barrios no.
2: No,
0: le decía, de lo que hablábamos ayer.
2: Complicado. No. En la mitad de la cancha, Sarmiento por derecha, García por izquierda, el doble 5 Muñoz y Antonio, y los dos tanques arriba, Bonancea y Garate. Les dije que Lago también, había algunos que por ahí estaban, eran auspiciosos, y me decían, cuando te dicen así,
0: es más. Bueno, que ayer dejamos abierta la ventana a Gallego, y
2: ojo,
0: si
2: los perdón, dos, Fabi, los, perdón, los dos locomotora. Le den un día más al Lago para probarlo el viernes, mañana.
0: Por eso, de lo que nos dejo hoy, yo decía el viernes, el domingo, capaz que tenemos que tachar algo de esto.
2: No hay mucho más.
0: No.
2: Perdón, que no sea peyorativo lo que digo, no caiga como...
0: Claro, pero...
2: peyorativa, pero no hay mucho
0: si
2: más.
0: Si yo anoto esto...
2: Sí.
0: Así.
2: Sí, Lago puede llegar a aparecer.
0: Por eso, capaz que tengo que tachar algo y...
2: Pero no creo.
0: No.
2: No sé, no.
0: Tu intuición te dice que...
2: No. No, me cuesta verlo a Toledo fuera del 11, pero bueno.
0: Y lo pone a Olmedo con Rizzo Patrón y no lo pone a Beltrán.
2: No lo pone a Beltrán. Beltrán venía ya hace 3 semanas de una intoxicación muy fuerte, él y toda su familia, que terminaron ambos internados en San Antonio de Santa Fe. Estuvo como 3 o 4 días. Después perdió mucho peso, todo, pero esto estoy hablando hace 3 semanas. Yo no sé si puede llegar a pasar por eso. Es una pregunta para Delfino, pero bueno. Se debe estar lamentando si es por eso el uruguayo, porque vino aquí para pelear un puesto que nunca lo pudo pelear, porque siempre fue de Pinipil, entró en algunos puñados de minutos en contados partidos y hoy tenía la posibilidad, o esta semana, pero bueno, no está confirmado el porqué. Sí sé que tuvo un bajo peso, tuvo muy mal, inclusive internado.
3: Bueno, Gallego. Primera pregunta que me hago. Colón tenía 4-3 y no tiene 2-4. Si no lo considera Beltrán, porque ahí es decir, vos podés tener una intoxicación con sales, con esto.
2: Sí, pasé 3 semanas.
3: A las 48 horas está recuperado. Bueno,
0: claro.
3: Bueno, a ver, sobre todo para los deportistas, ¿no es cierto? Que están,
2: sí, sí. Igual fue seria porque, insisto, tuvo bueno, tornado varios días.
3: Es decir, Pisech ha jugado de 4 y de 2, ¿no? Está bien. Esto es lo que pueden llegar a ver. A mí me hace ruido que no esté Toledo. Porque
2: sí,
3: la verdad. Es decir. Y lo que yo tengo es como que Hay que esperar, como dijiste vos, la práctica de mañana para ver si en esta recuperación le han dado un día más de otros trabajos regenerativos al lago, para considerar si vale la pena arriesgarlo o no vale la pena arriesgarlo.
0: Claro.
3: Son cuestiones. Un muleto vuelve con el doble 9. Está el doble 5 que salió campeón con Gimnasia y Grima de Mendoza. Tiene Muñoz y Antonio. Lo mantiene a García, que tiene un buen rendimiento. Sarmiento, cuando no juega, pedimos que juegue. Cuando juega decimos, y pero mirá que no fue tanto. Pero bueno, es lo que está. Para mí, aquello que dijimos del Vado, ¿te acordás, Mati?
2: Sí.
3: Colón, el Vado es este partido con los Andes. Tiene que salir del Vado esto. Para mí tiene que ver mucho el inflador anímico. Hay que salir del colapso que fue Mendoza, el inflador anímico. Y hay que ayudarlo también con la gente. Porque la gente se tiene que hacer un cuadro de situación. ¿Qué hago? ¿Tiro la toalla? ¿Ya fue lo de Colón este año? ¿O vamos, tiramos, empujamos también nosotros, ponemos la nuestra, para que la número 12, el jugador número 12 también aliente en este momento tan crítico? Sí. Porque después de la recta final, salí del Vado y en la recta final.
0: Sí, sí, ya te queda.
3: Y en la recta final, si tenés todo el plantel a disposición, armá el equipo, armá la idea de juego. A mí la idea de juego que llevó Iván Delfino Mendoza me gustó. Es decir, dejar de buscar la pelota larga para Bonancea, ¿no? Y trató de hacer juego, cuando digo juego por abajo, asociaciones por abajo, que ustedes me dirán, sí, pero ¿y el gol? Por abajo tampoco llegó. Pudo haber llegado en ese gol que le anularon injustamente a Toledo con asistencia de Galante. Pero bueno, a mí esa idea me gustó. Ahora, si vos volvés al doble 9, a lo mejor es el hombre y la circunstancia, lo de Iván Delfino.
0: Sí.
3: Es un rival, ¿no?, que hace 9 fechas que no gana. Hay que tener ese detalle también, ¿no?, que los estadistas que van ahí, es un rival que se caracterizó en la primera fase del torneo increíblemente, ¿no?, por tener por muchísimo tiempo la malla menos vencida.
2: Es
3: un rival armado de atrás para adelante. Entonces, a lo mejor es la lectura que hace Olmedo en respuesta al rival y con los elementos que tiene.
0: Yo te iba a preguntar, y también a Mati, de esto de ir mirando el equipo, porque nos preguntábamos, mirá vos, lo tira Olmedo de 4,
3: sí,
0: lo pone a Rizzo Patrón y no lo pone a Beltrán. Pero también hay una jugada, porque yo de verdad te digo, si Pierre Barrios, que ayer Mati lo planteaba como duda, no jugaba, yo dije, lo va a dejar Olmedo de 2 con Rizzo Patrón de 3 y Beltrán de 4.
3: Sí, la lectura que hicimos todos.
0: Exacto.
3: Sí.
0: Pero se juega por el pibe. Bueno, pibe, 23 años ya. Se juega por el pibe nacido en Lazarita, cerca de Reconquista. Pisech, Mati.
2: Luca Pisech.
0: Se juega por el pibe.
2: Ya ha jugado. Cuando Delfino vino, cuando se acuerdan que el lateral por derecha Nava se rompe, se quiebra las costillas,
3: jugó. Sí. Jugó de 4.
2: Jugó de 4 y jugó bien un partido
3: y local. Jugó de 4 y jugó de 2 también. Sí. Y estaba jugando de 2 también en reserva.
2: En flaco de 1.90
3: también. Casi. Ahora,
0: ¿qué? Pone al pibe y no pone a Beltrán, Olmedo, como
3: yo podría. Además que Olmedo lo mueva como un mueble de habitación en habitación.
0: A mí sí. Porque de 2 me gustó.
2: Yo cuando le pregunté, sí, ¿Olmedo?
0: Sí.
2: Sí, yo cuando le pregunté, Mendoza dijo que era como el que más actividad tenía, es por eso que lo puso ahí. Lo que pasa que Olmedo siendo central y tan pesado, aunque en la velocidad es rápido, pero no es livianito, sí. No tiene ida y vuelta. El otro día Sarmiento lo sufrió porque estaba solo y vos necesitás esa diferencia numérica como para ir a hacer un 2 contra 1 y mitad hacia adelante y a ver si llegás hasta el fondo y tiró un centro. Y no lo tiene Toledo, no lo tiene, no pasó mitad de cancha.
3: Es diestro, digamos, para que algún distraído, es decir, es derecho.
2: Sí.
3: Es decir, no. Es más invento meterlo como lateral zurdo a lo mejor,
2: sí,
3: que como lateral derecho. Pero bueno,
0: Olmedo, porque él dice Toledo.
3: No, yo hablo Olmedo. Estamos hablando de
2: Olmedo. Olmedo. Toledo fue el mejor, para mí fue uno de los mejores.
3: Bueno, a mí me hace ruido Toledo. No, pero estamos hablando de Olmedo, que sí,
2: es mueble. Toledo, por eso. Olmedo, perdón, y le da fútbol aparte.
3: Olmedo que te lo cambia. Vos acá, sí. Allá. A ver, espera.
0: Delfino debe decir, confío en esa dupla que vos dijiste recién. Confío en esa dupla de cinco que tuvo en Mendoza, a ver si los dos juntos se retroalimentan y vuelven a ser. Quiero verlo, porque puede haber una charla también, la parte psicológica de un técnico. Quiero que sean ustedes dos los que fueron en Mendoza.
3: No, sí,
0: recuperar. Está bien. Ustedes dos tienen que manejar dueño de la mitad de la cancha.
3: A ver, ¿me dejan jugar al grande T?
0: Sí, claro. ¿Eh? Está bueno. Es lindo.
3: Mi equipo, no sé cuántos puntos voy a sacar. Para mí Colón es Budiño. Para mí Colón es Peinipil, Lertora, Rasmussen y Castet. Veo los momentos de los jugadores. Para mí, en mi 4-2-3-1, es esta dupla, ¿no?
2: Muñoz
3: Antonio, los que ascendieron con Gimnasia y Grima de Mendoza.
0: ¿Me está volviendo loco?
3: No,
0: me está poniendo Lertora, me decís Lertora.
3: Lertora te lo pongo atrás.
0: Ah, lo ponés de dos.
3: Pero,
2: sí, ¿por qué no?
3: Vos estás escuchando otra radio.
0: No, pero Lertora no juega el domingo. Yo te estoy siguiendo.
3: No, pero
2: no, está hablando del ideal.
0: Ah, el ideal.
3: Por eso,
0: vos estás. Puede salir del vado. Ok. Perdón. Yo te agarré para el partido del domingo.
3: No.
2: Apretá el review y vamos para atrás.
0: El ideal. Tenés a todos.
3: Ese es el equipo que estoy viendo de los que pueden estar mejor. Es decir, delante de. Del doble 5 de Gimnasia Grima de Mendoza, sí. Con eso que vos dijiste, vos, muchachos, ustedes la hicieron, ustedes sacaron campeón un equipo, sí. Ustedes saben sí. Lo que es.
0: Si llegan al domingo, ¿qué hacemos?
3: ¿Te das cuenta?
0: Si colocan al domingo, bueno, ¿qué
3: hace? Pero paradme, terminar la idea de mi equipo.
0: La idea de mi equipo,
3: sí. De eso estábamos hablando.
0: Sí, sí.
3: Volvemos a LT10, Radio Universidad, sí, Realidad del Litoral.
0: Ahí me canchero conmigo.
3: Bueno, una línea de tres por delante,
0: sí.
3: Para mí en este momento es García, Toledo, Lago, y adelante, ¿no es cierto?, voy a poner a Garate, que para mí tiene para asociar juego, y ustedes me dicen, ¿Garate o Bonancea? Tiré la moneda y dije Garate, porque para mí tiene más juego. Y el equipo, con este equipo, puede llegar con
0: ¿de
3: juego.
0: ¿De tres quién? ¿Eh? ¿De tres quién?
3: Bueno,
0: Castel dijiste.
2: Sí.
3: Este es mi equipo.
2: Dos volantes internos, Muñoz Antonio, tres volantes ofensivos. El 4-2-3-1 es un sistema que a mí
0: me está haciendo un lío bárbaro, Mati. Dame el equipo, tu ideal de equipo.
2: Y ya lo acabo de decir. No,
0: esperá, no, despacio, vos, lo hiciste tan rápido. No, pusiste a Muñoz y a Antonio.
2: Y si el ideal de él es Muñoz Antonio, con Lertora de
3: central. Muñoz Antonio, y a Toledo lo busco de volante ofensivo.
0: Ah, ok.
2: 4-2-3-1, Fabi.
0: Muñoz Antonio.
2: Que es un sistema táctico que nos encanta, 4, pero 2, no se 3, juega 1. Nacional B así.
3: Sí, pero que no difícil. Se juega. El fútbol se puede jugar de cualquier manera.
2: Sí, no, es otra cosa. No, yo coincido en
0: listo,
2: eso.
0: Ahí está tu equipo, ya lo anoté.
2: ¿Está?
0: Ahora llega a ganar Colón el domingo con este equipo que plantea Mati. ¿Qué haces para jugar el próximo con All Boys?
2: ¿Quiénes son los que tenés?
3: En la recta final pongo tu equipo.
2: Sí. Si Colón no le gana a los bandes local acá. Muchachos,
0: estamos hablando
2: parece que pone la reserva, Gallego, si no
3: para, mí, para mí es un equipo molesto que pone
2: por distintas circunstancias.
0: Si gana y juega bien,
3: pero si gana y juega bien, decir,
2: a ver, Peinipil es titular, Lertora es titular,
0: ¿por qué?
2: Bueno, está bien para Delfino lo que estamos viendo después
0: la gente está hablando.
3: Vos decís que este es el partido, este es el partido 29 o 30 de Colón.
2: 30.
3: Sí, vos decís que si el doble, si en 30 partidos, sí. Vos no encontró un equipo. Te das cuenta, y te confunde porque mejor tengo con qué recuperarme de los jugadores que para mí, te das cuenta, tienen el cuero como para aguantarse la camiseta.
2: Perdón, Gallego, yo coincido con vos, pero me parece que hay que separar la paja del trigo. Son 30 partidos, pero Delfino tuvo 5 nomás, de los cuales no armó el equipo, debe estar conociendo a alguno y a otro ya los conocía y en el día a día.
3: Por eso le dijimos a Delfino, ojo, que Allende no va ahí, y se dio cuenta dentro del partido y lo tuvo que zapar. Ojo, Delfino, que Lago no es el que vos viste en Rafaela.
0: Ahora
3: lo podés jugar, lo tenés que poner en el lugar donde aquí rindió. Es decir, yo lo entiendo a Delfino. Sí. Lo único que digo, que yo sé, yo sé que no sé nada, que Delfino es el técnico con más experiencia, pero lo que nosotros tenemos es haberlo visto mucho más estos jugadores.
2: Sí,
3: que lo que él vio, eso es lo que digo.
2: Y con los dos tanques pregunto, ¿la idea es arrinconarlo? Él cree que los Andes va a venir a meterse atrás y a salir de contra, y quizás con Rizzo Patrón, que se pueda llegar a sumar a mitad de cancha y quede con una línea de tres con Olmedo, Pisechi y Rasmussen.
0: Claro.
2: Pregunto, no sé, de acuerdo con el partido. Digo,
3: la lectura que él hace del rival en esta emergencia, porque ¿cómo está en emergencia?
0: Si llega a ganar, pregunto yo.
3: Y, si pero pierde, si llega a ganar o llega Mati a perder.
2: Tiene que ganar.
0: También va a ser difícil si gana para el próximo que pone en cancha.
3: Pero para él es mejor que gane, hermano.
0: Por supuesto. Pero
3: es mejor que Eduardo, gane porque, escúchame, ¿sabes lo que hace con el inflador anímico? Sí. Se nos lleva de vuelta a Sonchales, loco, porque ¿qué acá estamos hablando de esto, el torneo anímico se empieza ganando, se empieza dándole credibilidad y espíritu ganador también a la gente. La gente también tiene que acompañar, porque no hay que tirar la toalla.
2: ¿Puedo decir algo? Quizá lo podemos hablar mañana o en la transmisión. Hoy una radio colega, los amigos de Radio Gol, estuvo Coloto, ¿eh? Entre algunas preguntas y centro que le tiraron, en un momento, una forma de decir, como dicen ellos también, en un momento dijo Coloto que el proyecto era 2 años. Digo, ¿no está abriendo el paraguas ahí? Palabra más, palabra menos, dijo, y este proyecto a 2 años, ahora, recién ahora.
0: Vamos a vender 13.45.
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0: En 13.47 vamos a presentar a Julio César Canteros.
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0: ¿Cómo va, Julio César?
13: Muy bien, Fabi. Buen día, buenas tardes para todos. Bueno, voy a hacer tipo telegrama hoy y después cualquier cosa ustedes me preguntan.
0: Dale, a ver.
13: Unión ayer ganó en reserva 5-1 a Tigre en la Tatenguita, goles de Puebla, Isla, Diácono, Mosset y Benjamín Pérez. Unión está en su zona
0: quinto.
13: Creo que a un punto del cuarto, que es el último que clasifica.
0: Y River, que es puntero, 17.
13: Exacto, y está octavo en 36 equipos en el torneo anual. Se imagina la alegría de la gente que trabaja en inferiores.
0: Y yo remarcaba, Julio, en el comienzo del programa, que es el equipo invicto junto con River. Los demás perdieron todos. River, que está primero, y Unión, son los únicos dos equipos que no perdieron en reserva.
13: Exactamente, pero en lo que va del año, sí. En lo que va del año, Unión perdió 4 partidos y River 3.
0: Ah, okay.
13: Así que se imaginan la alegría de la gente que trabaja en divisiones inferiores. Si alguien me dijo, y eso que hubo una sangría tremenda, porque hay muchos chicos que están ya trabajando con el plantel profesional. Inclusive uno, creo que ya en muy poquito tiempo se va a trabajar definitivamente con la primera división, que va a ser Ignacio Isla. ¿Qué más? 902. Buen día, Julio. En Unión, todos los empleados y jugadores están al día con los sueldos. 902. Buen día, Julio. En Unión, todos los empleados y jugadores al día. Otra gran noticia para la gente de Unión, teniendo en cuenta la situación económica que atraviesa el país. Bien. ¿Qué más? Equipo para jugar frente a Independiente. No está confirmado, obviamente, pero podría ser con Mancilla en el arco, Pintado, Rocha, que jugaría por Fagioli, Ludueña, Ayala, Palacios, Menosis, Mosqueira por Giacone, Brian Cuello, Tarragona y Estigarribia. Con la salvedad que Estigarribia estuvo trabajando con el kinesiólogo, algunos problemitas físicos que no impedirían que esté a disposición del técnico para el partido frente al Rojo de Avellaneda. Y lo de Cuello seguiría en el equipo titular, y el que saldría
0: sería Malcorra.
13: De todas maneras, falta la práctica del viernes, teniendo en cuenta que Unión juega el sábado.
2: Julio, ¿se sabe, buenas tardes, los motivos del cual la decisión de Malcorra llama la atención? Recién nos mirábamos con Fabián y con Eduardo cuando dabas el equipo y no estaba Nacho.
13: No tiene ningún problema. Supongo que debe ser algo táctico. Porque yo ayer comentaba y decía, si juega Malcorra le puede aportar tal cosa, y si juega Cuello le va a aportar un ida y vuelta permanente por ese sector para colaborar con Lucas Ayala por el sector izquierdo.
2: Claro, que no lo tiene Malcorra ese de vuelta, ¿no?
0: Claro, no.
2: Claro, pero sí, tiene pelota parada, tiene un montón de otras cuestiones también, ¿no?
13: Sí, es lo que yo dije ayer. Sí. Que te puede aportar pelota parada, te puede aportar el córner, te puede aportar una pelota entre líneas, te puede aportar un tiro libre. Sí. Pero bueno, en este caso, en principio, porque no está confirmado ni definido, Leo Madelón se inclinaría por Cuello y no por Malcorra.
0: El Placo Menotti hace ya mucho tiempo decía que el único, después Bilardo lo ratificó también, el único titular en sus equipos era Maradona. Que para qué están los suplentes, está bien, el Flaco dentro de su filosofía, porque a ningún jugador a lo mejor le gusta ser suplente, pero ¿por qué fueron creados los suplentes en el fútbol? Para que en algún momento del partido los que están bien puedan trascender y cambiarle el rumbo a lo que se está jugando. No van desmedro de nadie, para eso están los suplentes, decía el Flaco Menotti. Salvo Diego Armando Maradona, fue un momento que Bochini, yo recuerdo que Bochini había ido al banco y no le gustó mucho porque el Indio Solari lo mandó al banco, un partido, y ahí salió a hablar Menotti, recuerdo en Revista El Gráfico. Y yo creo que para eso están los suplentes. Malcorra, yo no voy a quitarle mérito a Nacho de lo que es como jugador, pero por lo que decía Mati, ¿no?, y vos también, Julio, por la dinámica del partido, de cómo se plantea frente a Independiente, Nacho puede ser un jugador desequilibrante entrando a lo mejor a los 15 o 20 minutos del segundo tiempo, y puede ser, pero fundamental para Unión.
13: Muchachos, no te escucho, Fabián.
0: ¿No me escuchás? A ver.
13: Ahora sí.
0: ¿Escuchaste algo de lo que te dije de Menotti?
13: No, porque se cortó.
0: Bueno, no importa. Menotti decía que el banco de suplentes no es desmedro para nadie, salvo Maradona, los demás pueden ir al banco, y que Malcorra puede ser muy importante en lo que pueda estar pensando Madelón en el contexto del partido frente a Independiente, como te decía Mati, que no es de ida y vuelta, es decir, che, lo pongo a los 20 del segundo tiempo y me va a desequilibrar y va a ser más importante que a lo mejor que entre de titular.
2: Y otra pregunta me puedo hacer, Fabi, me pego a lo que decís, si a lo mejor Malcorra pelea el puesto con Estigarribia y no con Cuello.
0: También.
2: O con Palacio.
13: Sí, puede ser una posibilidad. Yo creo que Estigarribia va a jugar y Tarragona también.
0: Claro.
13: Lo de Malcorra no sé, pero bueno, sé, es una alternativa que está manejando Madelón. Obviamente que en el segundo tiempo ya encontrás al equipo rival cansado, no es habitual que salga un defensor, que salgan los volantes internos, los de corte, por esto puede ser una buena alternativa, ¿no? Yo lo había dicho ayer o hace ayer que, bueno, Malcorra también puede aportar y mucho de el banco de suplentes por todo lo que tiene técnicamente el zurdo, así que habrá que ver por quién se inclina en definitiva Madelón, práctica del viernes, ya mañana la última, y después a concentrar aguardando el partido frente a Independiente, que va a controlar Luis Lobo Medina 16:45, y en el VAR estará Gastón Don Sombrizuel.
0: ¿Te acordás la Bruna? Sí, te vas a acordar, Angelito.
13: Sí,
0: ¿te acordás que jugaba Leopoldo de 9 y había un tal Ramón Díaz en el banco? Sí. Y entraba Leopoldo y los últimos 20 minutos entraba Ramón Díaz, hacía los goles siempre Ramón Díaz, marcaba diferencia, sí, por su velocidad.
13: Claro, y es más, siempre lo decía la Bruna, que él quería aprovechar la velocidad que tenía Ramón Díaz en los últimos 30 minutos y los trituraba a los defensores porque, bueno, producía el desgaste físico.
0: Estaban cansados ya.
13: Claro, y después lo masacraba Ramón Díaz con su velocidad que no lo podían parar.
0: Abrazo grande, Julio.
13: Igualmente, chau, hasta luego.
0: Última pausa.
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0: Bueno, en fútbol, en los sudamericanos, estábamos charlando, Mati, que perdimos con Paraguay 2-1, ¿no? Y ahora juega a las 3, sí. Uruguay contra Venezuela. Pero
2: el sábado recién a las 15 va a volver a jugar Argentina contra Uruguay y después el lunes con Venezuela.
0: En el Marcelo Bielsa jugamos hoy en el estadio de Newell's Old Boys y perdió el equipo argentino en 2-1. Así que, bueno, es el primer partido. Vamos a ver cómo sigue la selección
3: sub-10. Es extraño que no esté Brasil, ¿no?
0: Exactamente, muy extraño.
3: Hay 8 países participantes y no está Brasil.
0: Sí, está en la zona A, Chile, Colombia, Perú y Panamá. Y en la zona B está Paraguay, Uruguay, Venezuela y Argentina. Se jugó un solo partido en la zona B y en el otro jugaron, ya jugaron los dos, está puntero Chile y Colombia y 100 puntos Perú y Panamá. Nos vamos, ya llega Dani Delfino, qué lindo lo de ayer. Le estaba diciendo a los chicos, me encantó, yo que soy un coleccionista de los autitos de Fórmula 1, cuando era chico, jugaba inclusive con los dados y armaba mis grandes premios, las pistas en el piso con el dado para jugar, y después ahora a mi nieto también que le compro los autitos de Fórmula 1, pero linda esa experiencia con toda la gente que habló ayer en el programa.
2: Me dice un amigo que nos está escuchando, dice, se están peleando... Le voy a dar una para que se sigan peleando. No te confíes tanto en el doble 9, me dice. Bueno, vamos a esperar mañana.
0: Sí, vos dijiste, a lo mejor si está bien Lago puede ser...
2: Sí, bueno, me dice, no te confíes en el doble 9. Bueno. Y después en defensa a lo mejor puede haber alguna variante.
0: Ah, también. Entonces vamos a tachar.
2: Vamos a tachar entonces.
0: Ah, no, Mati,
2: por eso. Bueno, es lo que probó y después
0: sí, veremos. Sí. Exactamente.
2: Lo que tengo entendido que probó.
0: Chau gente, hasta la tarde, a las 6 de la tarde, quédate en la radio, Juegos Sudamericanos, se viven en la radio, se viven en el Multimedios de Universidad, hay mucho todavía por contarte, quédate en la radio, en la continuidad llega Dani Delfino, chau.
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5: Hora 14 en el país. El cielo se presenta con alguna nubosidad en la ciudad de Santa Fe, la temperatura 26 grados 6 décimas, la humedad 41%. Bajo el lema Conectando Producción, la región centro se prepara para la FECOL Expodema 2026. Se llevará a cabo en Esperanza del 25 al 27 de septiembre con más de 14 hectáreas dedicadas a la innovación industrial, rondas de negocios, capacitación y espectáculos en vivo para toda la familia. Esta edición buscará consolidarse como una plataforma estratégica donde convergen la innovación tecnológica, el networking empresarial y el desarrollo socioeconómico de la provincia de Santa Fe y el país. Alberto Balancione, presidente del Centro de Industria, Comercio y Afincados de Esperanza, uno de los organizadores, explicó por LT10 cuál es el fin de esta feria multisectorial.
6: Hoy lo que ofrece o lo que logra los espacios como FECOL Expodema, como todo este tipo de ferias, son ya espacios de negocio, donde la vinculación es más física y la vinculación es directamente encontrarnos para hacer negocios, para lograr los negocios, un espacio donde, como pasa con Agroactiva, con Expoagro, digo, buscan los sectores empezar a traccionar.
5: Felipe Miklic valoró el legado que dejarán los Juegos Sudamericanos. El senador por el departamento San Cristóbal participó de las jornadas y destacó que más de 2.000 chicos de su departamento vinieron a la ciudad para poder ser parte de este encuentro.
23: Gratamente sorprendidos el alcance de estos Juegos Suramericanos. Y en esto el reconocimiento al gobernador Maximiano Puyaro por haber avanzado en completar la infraestructura tanto en la ciudad de Rosario como en Santa Fe, como en Recreo, como en Rafaela, que la verdad que es un legado extraordinario a futuro para todos los santafesinos.
5: Ahora la información nacional e internacional con Rubén Velato.
24: Una comitiva del FMI llega la próxima semana al país para realizar una nueva revisión de las metas del gobierno. Funcionarios del organismo visitarán Buenos Aires el próximo 21 de septiembre para analizar los alcances del programa económico. Durante su estadía, los técnicos de la misión mantendrán reuniones de alto nivel con funcionarios del Ministerio de Economía y del Banco Central. El foco estará puesto en auditar el cumplimiento de las metas correspondientes al último trimestre, con especial atención en el frente fiscal y en el nivel de reservas. En la información del exterior, renunció el primer ministro de Suecia luego de perder en las elecciones legislativas. La oposición de centro-izquierda, liderado por la socialdemócrata Magdalena Andersson, obtuvo el 49,5% de los votos frente al 48,8% del gobierno saliente. Con este resultado adverso, el primer ministro sueco Ulf Kristersson presentó este jueves su renuncia al cargo.
5: Ahora la actualidad del deporte con Lautaro Falcón.
25: En este momento, a pura música en el Invencible Santa Fe,
7: en 26 minutos se abre la jornada para el handball femenino Perú ante Paraguay. Van a ser el primer partido que van a abrir esta jornada. También a partir de las 5 de la tarde, Colombia-Uruguay, y a las 19:30 la garra. Las chicas del handball argentino enfrentan a Chile. Los tres partidos en el Invencible, que en 26 minutos abre su jornada en este día jueves.
8: El pronóstico meteorológico indica para lo que resta de esta jornada cielo mayormente despejado, condiciones estables y leve ascenso de la temperatura, la máxima aproximada 26 grados. Para mañana viernes se espera cielo con nubosidad variable y mejoramientos temporales, condiciones estables con gradual pérdida de la estabilidad, 13 grados la mínima, 25 la máxima. A esta hora, cielo con alguna nubosidad en la ciudad de Santa Fe y los alrededores, 26 grados 6 décimas la temperatura, 41% la humedad, hora 14, 4 minutos, informó Isabel Zimmerman.
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0: tal? ¿Cómo les va? Hola, muy buenas tardes para todos, bienvenidos. Estamos comenzando esta primera tarde aquí en LT10. Nos estás escuchando también en X103.5. Salimos al mundo por la el streaming de LT10 en YouTube. Y desde este momento y hasta las 4 de la tarde estaremos aquí en el escenario número 2, como lo venimos haciendo todos estos días, nada más ni nada menos que haciendo este Ahí Vamos y contándote un poco cómo se está viviendo en el FanFest los sudamericanos. Me acompaña como siempre Eduardo Goyri. ¿Cómo estás, Edu?
1: Muy buenas tardes.
0: Bienvenido.
1: Muy bien.
0: Bonito, decía Jarabe de Palo, bonito el día, ¿eh?
1: Bonito el día, bonito los juegos.
0: Sí.
1: Bonita la compañía que vamos a tener ahora, como todos los jueves, con los libros.
0: Bien, decirte que está Martín Martín Rueda. Martín, acá en estudios, está en estudios centrales, Gabriel Parajón. ¿Qué más tenemos? Lo tenemos a Nico Vico por aquí. No sé si lo tenemos ya a Ventura de arranque. No sé si está.
1: ¿José está allá?
0: No sé. Y José está allá.
1: Okay.
0: Obviamente José está allá. Bien. Y la tenemos a Alicia Arese de Alicia Libros, como todos los jueves. Hola, Alicia. Bienvenida, ¿eh?
2: Hola, gracias. Bienvenidos a ustedes también, que hace mucho que no nos veíamos, sino que nos escuchábamos nada más.
0: ¿Viste que yo te dije que teníamos que venir acá?
2: Sí, además un día precioso.
0: Un día fantástico. Te presté mi sombrilla.
2: Sí, ya veo.
0: Bueno, Alicia, ¿qué tenemos para recomendar para este fin de semana?
2: Bueno, como se están viviendo mucho el tema deportes, elegí algunos libros que toman la temática del deporte, que si bien hay mucho de educación en el deporte, porque los profesores de educación física siempre están buscando libros acerca de, qué sé yo, de tenis, de básquet, de vóley, de todo lo... Son todos casi siempre libros importados, la mayoría de ellos. Pero yo elegí unas novelas hoy para traer. Una que se llama Jugarás en Primera, de Mariano Manzanel, que el prólogo lo hace Eduardo Sacheri, ya con eso es mucho decir. Sí. Y me encantó porque, bueno, son esos chicos que van a jugar a la pelota como están mis nietos hoy jugando a la pelota, ¿no? Y empiezan a jugar al fútbol. Y hay papás que siempre yo digo que ¿por qué van a protestar tanto cuando van a ver los partidos de los chicos, viste, de los hijos? Y se enojan con el referido, con el profesor, porque no los pone, porque los pone.
1: Van a descargar también.
2: Van a descargar. Entonces, acá justamente el personaje central es un nene de 8 años que está enloquecido con jugar a la pelota y quiere ir a primera y jugar en un club y ser nombrado y ir al exterior y estar en un mundial y todo, viste, lo que sueña un chico. Pero el papá tiene el sueño más grande todavía, porque como el papá fue frustrado en el fútbol, quiere que el hijo haga el sueño que él no tuvo. Y ahí empieza toda esa pica, ¿no? Primero de llevarlo a las canchas, de llevarlo a ver el fútbol, después que el nene juegue en el campito y se divierta, pero después lo ven, entonces ya lo contrata a un club de barrio, después de ese club de barrio pasa ya a un club más grande, va a Huracán, entonces en Huracán empieza a hacerse conocido, el polaco por todos lados, y bueno, ahí empieza todo este ir y venir de toda la familia atrás de este nene para cumplirle ese sueño. Y verdaderamente es una novela para todos los adolescentes que y para los chicos en general, porque la verdad que no tiene nada de malo. Es una novela entretenida, es una novela linda, a lo mejor para que los padres la lean con el hijo que está jugando al fútbol ahora y para sacar todas esas cosas bonitas. Si bien es ficción, pero bueno, está basada en muchas cosas de lo que todos los días se puede ver en el mundo de los chicos, ¿no? En los que van a jugar al fútbol, otros hacen básquet, otros hacen otros deportes, pero este es justamente Jugarás en Primera. Un libro que me gustó mucho, me pareció interesante y traerlo bien por la fiesta que se está demostrando ahora, que veo muchísimos papás que están haciendo toda la historia de llegar a los chicos a ver todo esto, ¿no? Que es tan importante.
1: Sí. Bien.
2: Y tengo un segundo libro que se llama Al final del juego. Ponja Goya, que es una autora argentina que trabaja mucho material para adolescentes, me interesó porque, bueno, acá la nena es fanática del vóley, pero fanática, juega todo el día al vóley, sí. Y bueno, llega primera en el vóley. Y tiene uno que está del otro lado, que a ella le gusta mucho, pero que se hace el difícil.
1: Ah.
2: Entonces, este difícil también es la cara bonita del otro cuadro que se va a enfrentar con el hermano de ella al vóley. Y ella le pide permiso al hermano para hacer ese partido también. Y ahí está el enfrentamiento de los dos, donde después se desprende una amistad hermosa.
1: Claro.
2: Entonces te habla mucho sobre la amistad, sobre los complejos que hay a veces, con los cuerpos, con las cosas que si no sé jugar, ¿qué van a decir? El que no te tomen, el que puedas participar, el que dejen participar a todos. O sea que es muy interesante el mensaje que deja esta novela.
1: Sí.
2: Al final del juego está recomendada ya para chicos a partir de los 12, 13 años, y es una novela muy, pero muy linda. Y por último, quito un solo minuto más.
0: A ver, no, está bien, estamos
2: El sol, el gol menos pensado. abogado de Gustavo sí. Bursato, que es una claro, persona, señor. Un conocido periodista que empezó sí. justamente en el ET10 su carrera, sí. y que bueno, me gustó porque él no habla nada más que de un libro de fútbol o de un libro de gol, sino que estas palabras que él dice, porque un gol también es arte de cuna, es el punto donde la pertenencia inquieta a la obsesión hace que el botín de un goleador se transforme en un pincel que va dejando imágenes reales, hirvientes, crispadas y tan intensas como efímeras, que solo la eternidad sabe guardar. Es una fiesta, uh-huh. es un libro que tiene de todo, desde cómo él empezó a soñar sí. que podía gustarle esto, tiene estrofas, cosas muy cortitas, y cada una de ellas con un título. Por ejemplo, uno dice Montoneras del Gol y te hace un texto. Goles que abrazan y te hace otro texto. Anatomía del Gol, uh-huh. cada uno son un desarrollo muy corto. Es un libro muy bien pensado.
1: Muy llevadero, ¿no?
2: Muy llevadero y que lo podés leer de a ratos. O sea, no bien. Necesitas leerlo Ajá. siguiéndolo, sino que cada página que abrís tenés un texto para deleitarse.
0: En lo personal no sabía que estaba el libro.
2: ¿No sabías?
0: No sabía. No sé sí. en qué año está editado o si es...
2: A ver si lo tengo
0: si
2: acá
0: es una
2: presente.
0: Edición...
2: comenzó la carrera, dice, en el año 1971.
0: Sí.
2: Pero la edición del libro es 2021.
0: Mira vos.
2: Sí, bien. Nosotros ya sí, hace sí. mucho tiempo que lo teníamos en la librería.
0: Bueno, pero yo te dije, traemos libros
2: buscar,
0: de deporte.
2: Había que buscar, había
0: que buscar.
2: Libros
0: de deporte.
2: Pero hay muchísimo. Y lindo porque no todo es el deporte como para entrenamiento o para seguir una carrera de ese deporte, sino que son libros para disfrutar por medio de otros deportes con una novela.
0: Yo pensé que me ibas a traer el de Fontana Rosa.
2: No, ¿eh? Ese lo regalamos para el Día del Padre, ¿te acordás?
0: Sí. Sí. ¿Lo terminaste leyendo, Eduardo? Porque, sí. porque le regalé uno aparte a Eduardo. Y bueno, nada.
2: Bueno, y como última sí. novedad, ya llegó el libro de los Midachi a la librería.
0: Bien.
2: Es la única librería en el mundo. Uh-huh. Sí. La única librería en el país que la vamos a tener. Así que todos los que lo quieran del
1: ¿La
2: interior.
1: Historia de los Midachi?
2: La historia
1: Ajá.
2: de los Midachi, pero es un libro que también trae para escanear y podés ver cosas de los Midachi. Ah, o sea que es un libro
1: interactivo.
2: Interactivo.
0: Digamos,
2: muy bueno.
0: Cosas coladas en redes y con los.
2: Sí, el jueves que viene, bueno, vamos sí. a volver acá, ¿no?
0: Sí.
2: Pero después, cuando lo hagamos en la radio, que a lo mejor lo podemos mostrar un poquito más.
0: Dale.
2: Como para explayarnos sobre el libro, pero ya había gente que estaba consultando. Así uh-huh. que bueno, era para comentárselos.
0: Bueno, este y todo lo que recomendó Alicia, pueden encontrarnos en Alicia Libre y en Petronel San Martín. Y también hay un lugar en la vidriera donde están expuestos los libros que Alicia charla con nosotros todos los jueves.
2: Bueno.
0: ¿La pasaste lindo?
2: Hermoso, bien. Un día precioso, así que vamos a disfrutar un rato caminando por acá.
1: Bien.
0: Gracias por venir.
2: No, por favor, a ustedes.
0: Bien, hacemos un poquitito de música, pausa, y tenemos invitados aquí en el estudio de LT10, en este escenario número 2, aquí en el FanFest de los Juegos Sudamericanos.

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10: 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Entre noticias y música, ahí vamos. Estamos en el mejor momento del día con Daniel Delfino y un gran equipo hasta las 16 por LT10.

0: radio.
1: Yo hablé del otro Martín, que lo tenía el año pasado en Rec, en la otra radio, y que fue operador de la radio, ¿eh? No, así que justo me salió Martín y metí el otro apellido. La tenemos a Virginia Codovan, es la vocera del gobierno de la provincia de Santa Fe. Con nosotros, ¿cómo estás, Virginia?
2: Muy bien, muy, muy, muy contenta. Lo que es sí. Esto acá en el FanFest. Muchas gracias por la invitación primero, a vos, a Edu, a todo el equipo. Increíble lo que se ve acá, los chicos recorriendo el FanFest, recorriendo la ciudad, porque van al casco histórico, a la Casa de la Cultura. Bueno, entre 4.000 y 6.000 alumnos por día. Así que, bueno, la verdad que está buenísimo y se siente ese espíritu suramericano en la calle, se escucha. La gente habla de los juegos en el súper, en el kiosco, en el taxi. Así que, bueno, estamos muy orgullosos.
3: ¿Vos andás también por Rosario, Rafaela?
2: Estoy abocada acá porque en Rosario está Fede Angelini, en Rafaela está Basso, está Mauricio Basso. Pero hablo de los juegos en general, como vocera provincial, hablo de todo. Así que seguramente el viernes sí me voy a hacer una escapadita también a Rosario para ver alguna disciplina y además también para acompañar en la Casa de la Familia Suramericana un ratito, que bueno, que eso también se va realizando allá en Rosario.
1: ¿Viernes mañana o el otro viernes?
2: Mañana, claro, sí, estamos con los días, ¿viste?
3: No saben qué día está,
2: pero bueno, hoy es jueves, hoy tenemos a Cabezones acá en el FanFest y mañana Santiago Motorizado, así que invitamos a todos a que participen.
1: Ayer, cuando salí de acá, volví a donde vivo yo, que es en Leyes, y me voy a de los almacenes importantes, hablo con una mamá, que es la dueña, y que el nene va a primer año, y me comentaba que habían venido ayer, y justo estaban regresando, y me hablaban de lo que realmente, a ver, escucharlo de otras personas, que no son los que nosotros estamos aquí adentro, nosotros estamos metidos en esta burbuja, pero escucharlo de lo que viene de afuera, me parecía importante contártelo, y de lo emocionados que estaban muchos papás, de que los chicos venían y que iban a haber tal disciplina, y que hacían un almuerzo acá en este sector, que parecía un 21 de septiembre.

0: administrativa, lo ordenado que está todo, bueno, que también los chicos, esto de que están acá los chicos, pero también los chicos al ver las delegaciones de otros países, ¿no? También está buenísimo porque se acercan, se sacan fotos, bueno, la verdad que me parece que va a quedar en la retina de todos los santafesinos esto, pero también sobre todo los chicos. Ayer en Handball, arrancó a las 2:30 Handball, estrenamos el Invencible, sí, Santa Fe, sí, por fin, sí. Y a las 19:30 con La Garra, fue la primera vez que en ese estadio, en el marco de los Juegos, se cantó el himno nacional, sí, argentino. Qué orgullo, ¿no? Y había un montón de chicos de escuelas acompañando, los profes, profes de educación física, los directivos, los docentes. La verdad que fue una fiesta. Y me parece que, además, por supuesto, ver eso, el nivel deportivo, es una cosa de handball, es un deporte bellísimo para mirar, además. El dinamismo que tiene, la rapidez, la agilidad, bueno, está buenísimo. Y también, obviamente, alentando a la Celeste y Blanca, que tuvo muy buen puntaje.
1: Bien, y ese es otro tema que también quería decir, porque hay una disciplina que se marcó a fuego y todos también están comentando, que tiene que ver con las bochas.
0: Totalmente, recién vengo, sí, de la premiación de bochas.
1: Por eso.
0: Vengo de ahí. Sí, sí, una disciplina que además la tenemos muy arraigada en nuestros territorios, ¿no? Por supuesto, todo Sudamérica, pero para nosotros también habla de esto, de comunidad, de vecindad, de nuestros abuelos, de nuestros viejos, ¿viste? Y ver además a jóvenes, jóvenes jugando bochas y haciéndolo con tanto profesionalismo, por supuesto, a este nivel, a un nivel olímpico, es realmente admirable, y hubo muchísima aceptación. Digo, estaba siempre llena la tribuna, ¿no? Uno iba y siempre, sí, estaba llena la tribuna. Hay una muestra muy linda también para los que no fueron, en el hall de la Estación Belgrano, que se hizo con el Consejo Municipal de Santa Fe, con el Museo de la Ciudad también, vinculado a las bochas y a la historia que tienen, ¿no? Y la vinculación también con los inmigrantes, ¿no? Bueno, con nuestros abuelos, con nuestros bisabuelos, así que también invitar a recorrerlas.
1: Por tu función dentro de lo que es el gobierno de la provincia, estás muy cercana a lo que por ahí uno dice el riñón, y de esas primeras reuniones íntimas donde en la mesa eran 6 o 7 ministros, y viendo un poco a la gente de deportes, la gente de educación. Contame un poco de lo que se pensaba a lo que está pasando hoy. ¿Es más o es menos? A ver, ¿cómo lo medimos a todo esto?
0: Bueno, por un lado, claramente nosotros estábamos preparados para recibir toda esta afluencia de gente, tanto los contingentes escolares como los atletas, los colaboradores, los periodistas, que también vinieron muchísimos extranjeros y otras partes de la República Argentina. Pero sí, lo que sí nos sorprende, y nos sorprende para bien, positivamente, es ese espíritu suramericano, sí, que realmente existe, ese fuego, digo yo, suramericano, que realmente existe, porque la familia suramericana se extendió a los santafesinos, se extendió a las empresas que acompañaron, los sponsors, los trabajadores, pero bueno, se ve en esto que te digo, ¿no? Que la gente habla del estadio, dice, che, ¿viste, sí, lo que es ese estadio? ¿Lo conociste? ¿Fuiste alguna vez? Está buenísimo, hay muchas cosas para hacer ahí. Che, ¿viste lo que es la pista de atletismo? Está renovada, impecable. Lo que es la cancha de hockey. Bueno, las Leonas, además las tuvimos acá. Eso sumó y suma muchísimo también para la afluencia de gente. Pero también lo que es este espacio público en el que estamos, que esperamos consolidarlo como un espacio también recreativo, por supuesto deportivo, porque la Capiplaza tiene un sentido, un circuito aeróbico recreativo, pero también para que sea un lugar donde se den este tipo de encuentros, ¿no? Con artistas, ¿no? Con artistas nacionales, artistas locales, bueno, potenciar también nuestros artistas en lo local. Así que creo que eso, esta sinergia que se generó entre los diferentes actores, y que se brinda entera a los santafesinos, a los ciudadanos, al público, a los argentinos, y cómo se enganchó la gente, sí. Digo, eso sí, me parece que, no sé si es sorpresivo, pero es algo sumamente hermoso y alentador.
1: Ayer hablábamos, porque estaban por aquí, un papá de San Carlos Centro, que decía, siempre pasamos por, pero nunca paramos en el Parque del Sur. Y bueno, quedó sorprendido de todo lo que hay. Este Parque del Sur, que por ahí para la ciudadanía, los que viven aquí en el barrio lo utilizan mucho para salir a caminar, pero gran parte de la ciudadanía lo utiliza en verano más que en invierno. Me parece que se está abriendo una puerta a que tome otro protagonismo, o desde la Municipalidad de Santa Fe van a buscar eso.
0: Hay una apropiación, sí, me parece, ¿no? Y eso, yo por ahí insisto, y no es para ser pesada, pero digo, cuando trabajamos mucho en seguridad, el objetivo era recuperar la calle. Bueno, qué mejor que recuperar la calle y que el ciudadano se apropie de los espacios, digo, de la infraestructura deportiva, de los entornos urbanos que se mejoraron, de este espacio público que

0: grande y tiene un montón de posibilidades y potencialidades, y los chicos lo estamos viendo, digamos, utilizando la Capiplaza, utilizando todos los dispositivos lúdicos, la gastronomía, qué mejor que en este momento difícil de la economía se pueda además sumar a los gastronómicos, se pueda sumar a los hoteleros. Bueno, el trabajo, la verdad que ha sido integral, y más allá de lo que uno ve internamente, que uno va midiendo, ¿no?, en términos de organización, bueno, los objetivos, después seguramente mediremos los indicadores de impacto ambiental, un montón de cosas. Me parece que lo más importante está en la calle, digo, el timing está en la calle, y lo que, y las devoluciones que nos ha dado la gente. Hemos estado recorriendo con el gobernador Pujaro por acá el FanFest varios días, sí, porque ya ha venido varios días, ha recorrido las competencias, pero estuvo acá, y la verdad que la gente se acerca también con un agradecimiento, ¿no?, por lo generado, pero la gente es parte de esto, ¿no?, es parte de esta conquista también.
1: Quiero hablar un poquitito, hablaste de seguridad, pero me parece importante destacar algo. Si bien hoy no estás dentro del área de seguridad, pero cuando asume el gobernador, bueno, Rosario era un problema de seguridad, que hasta los mismos hoteleros se planteaban, che, fíjate cómo estábamos, la inseguridad y eso, y pensar, yo creo que muchos santafesinos veíamos las imágenes de lo que fue el lanzamiento de estos juegos, que en esa misma ciudad que hace 3 años atrás realmente era preocupaba la seguridad, ver lo que se desarrolla y cómo se está desarrollando, que falta poner algunas cosas seguramente, pero me parece que ha tomado un giro que en tan poco tiempo.
0: Sí, totalmente. La fotografía de las 250.000 personas el otro día en el monumento, la amalgama de todos los artistas que estuvieron allí, digo, lo que se desarrolló en términos de mostrar nuestra identidad, los valores del deporte, cada una de las potencialidades de las disciplinas, y lo que fue ese evento de esa magnitud, mostró la fotografía de lo que soy Rosario, lo que soy la provincia de Santa Fe. Y esto también es la fotografía de lo que soy la ciudad de Santa Fe y lo que es hoy la provincia de Santa Fe. Digo, en momentos como en los partidos de hockey, ¿no?, donde van las familias enteras, donde usan el espacio también, ¿no?, para tomarse un mate, para ir a la cantina, y tener algo allí, una merienda con su familia. Digo, todo eso es tan singular, pero es tan importante y se hace tan colectivo, ¿no? Lo singular se hace tan colectivo cuando una política de seguridad generó resultados, y no hubiésemos podido desarrollar estos juegos así como lo estamos haciendo si las cosas hubiesen quedado como en el 2022, como en el inicio del 2023. Tampoco hubiésemos podido traer 250 compradores internacionales a Rosario hace unas semanas atrás, digamos. Sí. Era impensado, digamos, ¿no? Entonces, hubo que ordenar eso. Si hay mucho para hacer, siempre hay un montón para hacer, y también lo reconocemos y somos muy sinceros en eso, no la vamos a caretear, pero sí decir, bueno, hubo una reducción muy fuerte de la violencia, y eso habilitó a que, bueno, que se dé este despliegue, porque la gente ganó la calle, digamos, y eso es así, y los delincuentes quedaron en otro lado, quedaron detrás de las rejas, digamos, ya eso, están las obras carcelarias hechas para que estén donde tengan que estar, y la gente tiene que estar disfrutando esto. Acá están los chicos, los jóvenes que el otro día, además, esto hago una mención chiquitita, estuve en el encuentro provincial de proyectos, ¿no?, de educación en La Redonda, tantos adolescentes y jóvenes mostrando sus proyectos educativos, sí, diferentes disciplinas, y digo, y asignaturas, ¿no? Y digo, bueno, ahí hay proyecto, ahí hay cabeza, ahí hay gana, hay proyecto de vida, hay un montón de cosas, y hay docentes también apuntalando esos proyectos. Bueno, tenemos un montón de potencial como santafesinos, aprovechemos también estos juegos, ¿no?, para mostrarnos al mundo y que nos sigan mirando.
1: Virginia, no es descabellado pensar hacia adelante, digo, tenemos los estadios nuevos acá en Santa Fe, los estadios de Rosario, la pileta olímpica, el CAR impecable, tenemos nuestro río. A ver, pensar en decir, busquemos a poner a la ciudad en los Panamericanos, no sería algo ilógico.
0: Bueno, ya para los juniors estamos, sí, ahí en el 29, así que seguramente se estará trabajando en términos de sedes, subsedes, sí, etcétera. Eso arranca cuando terminamos los juegos, ya arrancamos con lo sí, otro, ¿no? Pero claramente que nos queda una infraestructura de elite deportiva increíble para acompañar a los atletas de alto rendimiento, acompañarlos también con acciones de la escuela, para acompañarlos con todas las iniciativas para que puedan desarrollar sus carreras a los santafesinos, pero también desplegar esto para todos, ¿no?, para los argentinos, para cada uno de aquellos que quieran visitar nuestra tierra, y está la infraestructura a disposición para hacerlo, y es un orgullo, es enorme cuando los trabajadores nos decían, estamos poniendo un ladrillo que se lo vamos a contar a nuestros, sí, hijos, digo, eso es un montón, digo, y eso también es lo singular que después repercute en lo colectivo.
1: Virginia Godanes, me parecía sumamente interesante que vengas, porque hablamos hace una semana atrás, donde iba a empezar toda la cosa, pero hoy estás con una emoción que realmente es la que se transmite y creo que se siente en cada rincón de la provincia de Santa Fe.
0: Sí, invitamos a todos a que se apropien de los espacios, a que usen los espacios, a generar eventos en el Invencible
1: Santa Fe. Este fin de semana va a ser lo, digamos, va a ser el fin de semana, porque la ciudadanía que por ahí está con el trabajo y todo va a decir este fin de semana, voy.
0: Sí, por favor, por favor, esto continúa acá, el FanFest, y por supuesto todo lo que son las disciplinas, y ya semana que viene, el 22, arrancamos con atletismo también, así que estén atentos a la grilla, entren a la página de los Juegos Suramericanos también, que está a toda disposición, los invitamos a que sean parte de la familia suramericana.
1: Gracias por venir.
0: Muchas gracias a ustedes, como siempre, por este espacio.
1: Bien, miro el reloj y digo, y 34 aproximadamente, y ya comenzaron, lo tengo a Lautaro Falcón, en otro punto de la ciudad. Lautaro, ¿dónde estás?
2: Bueno, estamos en el Invencible Santa Fe. Es increíble el marco que se está viviendo. Están jugando en este momento el femenino entre Paraguay y Perú. Pero, ¿cómo alientan los chicos de las escuelas que están detrás de uno de los arcos y que han colmado las dos cabeceras de este Invencible Santa Fe? Es increíble porque, la verdad, se vive como si tuviésemos hinchada de Paraguay y hinchada de Perú. Es increíble. Mira, ataca ahí Paraguay. Caminó la jugadora número 4 de Paraguay, en este caso estamos hablando de Isfran, y es pelota para Perú. Está ganando Paraguay 3-0, van 3 minutos de este primer tiempo, se abre la segunda jornada del Invencible Santa Fe. Vamos a tener a Colombia frente a Uruguay y a la Argentina enfrentando a Chile 19-30. Te digo, se va a vivir un clima, porque digo, claro, invito a la gente a que venga a verlo, porque la verdad, si ya estamos viviendo este clima con un Paraguay-Perú, no me quiero imaginar lo que va a ser una Argentina-Chile hoy 19:30. Y encima, la verdad, la invitación es conocer el Invencible. Está espectacular, es de primer nivel. Ahí recupera la pelota Paraguay, hay una falta, deja seguir, no puede volver atrás. El pase no fue bueno, en este caso, de Leiva para Paraguay, que había recuperado la pelota. Gana 3-0 y nosotros estamos viviendo aquí un poco en este primer partido. Esto que es también segundo partido de grupo entre Paraguay y Perú. Me quiero quedar con un gol, porque quiero que escuchen cómo la gente grita y cómo alientan los chicos que están detrás de los arcos. Ahí está Perú, casi pierde la pelota, quiere recuperar Paraguay, es pelota de Perú, ataca el seleccionado peruano, va la jugadora número 10, Maman, la deja ahora hacia un costado, hacia atrás, para que aparezca allí Vidales, pierde la pelota pero con falta, es pelota para Perú, que está jugando de negro Perú, todo de negro con vivos rojos, con su camiseta alternativa, mientras que Paraguay de Paraguay, rojo y blanco y pantalón azul, hay penal, no, hay falta en este caso, falta sobre la número 10 del seleccionado peruano, que ataca, que busca descontar, está ganando 3-0 el seleccionado paraguayo, tenemos 5 minutos, la pica, juegan hacia el costado, la pelota que rebota, quiere recuperar el seleccionado peruano, le va a quedar ahora a Vidales, el remate afuera, el lanzamiento afuera, en este caso de Vidales, ya recupera Paraguay, y ataca ahora por el costado derecho, juegan ahora para que la venga a buscar Infran, Infran con la pelota hacia el medio, otra vez para Infran. Escuchan, increíble lo que se vive, sí. Está ganando Paraguay 4-0 en el Invencible Santa Fe.
1: ¿Es justo el resultado?
2: Sí, claramente, ¿sí? Justo estamos hablando de que Paraguay es una selección que suele tener, en este caso, un potencial para explotar. Después hay que ver hasta dónde le da, pero en un Paraguay-Perú claramente hay una superioridad del seleccionado paraguayo.
3: Lauti.
2: Sí.
3: Una línea del fútbol de hoy.
2: Bueno, a ver, está dentro de las posibilidades hoy perder con Paraguay. Claramente a nivel inferiores se ha emparejado todo. Antes, hará unos 20 años atrás, 25 años, 30, los jugadores argentinos juveniles hacían diferencia porque tenían muchos minutos en primera. Pero en una primera división que tenía más calidad. Entonces, hoy chicos de 19, 18, que juegan en primera, a lo mejor no tienen la calidad de lo que tenían los chicos de antes. Por eso se han emparejado también han crecido otras selecciones. Hoy estaba, por ejemplo, Gustavo Alfaro en el Parque Independencia viendo el partido, y la victoria está bien de Paraguay, 2-1 ante Argentina en el fútbol. Tendremos que esperar, pero ya no es como antes, que el fútbol asegura medalla, así que veremos qué pasa. Incluso si recordamos, la primera medalla argentina en un juego olímpico fue justamente ante Paraguay también, así que veremos qué pasa. Pero hoy el seleccionado sub-19 de Placente perdió 2-1 ante Paraguay.
1: Bien, volvemos en un rato, ¿te parece? Quedamos con contacto directo abierto. Dale. Bueno, ¿qué hacemos? Un poquito de música. Vamos, vamos a la música, y cuando regresemos tenemos más invitados. Uh-huh. Prepárate, porque si vienen un par de notas que son sumamente interesantes, pero todo eso en un rato.

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0: Qué lindo que está esta tarde. Estamos transitando la cuarta jornada. Me voy a estudios, ahí lo tengo a Luis Aventura, lo tengo a Hernán. ¿Cómo les va, chicos?
1: Ahí está, la espada, saca la espada, le da un espadazo, atención, le hace la seta del zorro. Punto para el argentino, punto para el argentino, sí, punto para el argentino. Con la seta del zorro, el argentino, 24-14 sobre Colombia. En este momento, un marco de público exuberante en las tribunas, se canta ole, ole, ole. Canta por el sargento García, algunos, ahí está, guarda, guarda con ese, ahí está. Uy, le pincha, guarda que le pincha la rodilla, atención. Uy, le pinchó la cola. Punto para Argentina. Sí. Bueno, ahí está. Estamos viviendo el grima en vivo y en directo. Muchachos, buenas tardes.
2: ¿Corta eso también?
0: ¿Cómo va?
1: Sí,
0: ¿cómo
1: ¿qué tal?
0: Va,
1: ¿qué
0: Luis?
1: Tal? Ahora me pongo serio porque salgo del informe de esgrima que estamos viviendo, sí, y disfrutando. Buenas tardes, muchachos. A mí me va muy bien, veo que ustedes también. Así que nada, sí, acá disfrutando de este día hermoso en Santa Fe de la Veracruz.
2: Sí.
1: Y quiero felicitar al señor Falcón, que es un gran relator. Un tipo que te relata absolutamente cualquier cosa. Así que mi admiración y respeto para Lautaro Falcón. Yo recién lo intenté hacer con el esgrima, no me salió demasiado bien, pero bueno.
2: Sí, no, bastante bien.
3: Pensaste que iba a hacer más.
0: Pero, a ver, sí, ese espacio que había con el esgrima, sí, ¿usted tiene contratación con otra radio, sí, y estaba pasándolo también por otra radio?
1: ¿No? ¿Por qué? ¿Cómo por otra radio? No, de ninguna manera. Yo soy exclusivo. Mi contrato en dólares es exclusivo del Fine. Buenas tardes, Delfino. Buenas tardes, quiero saludar, Eduardo, a toda la muchachada. Estamos aquí con el señor Vicentizo.
3: Hola, ¿qué tal? ¿Cómo andan? Muy buenas tardes, encantado de estar acá con ustedes.
0: ¿Cómo andas, Ram?
3: Excelente,
0: ¿cómo
3: excelente?
0: ¿Cómo andas de salud? ¿Bien? ¿Está
3: pero
0: bien?
3: Excelente, mirá, mejor que nunca, en mi mejor momento.
0: Se nos olió, dije.
3: No, para nada. Escuchá, tantas veces han querido terminar conmigo, nunca han podido, y no podrán.
1: Ese es Terminator, el muchacho.
0: Claro, cuando le cuento a Hernán que lo va a entender. Cuando abrí el programa me equivoqué de Martín.
3: Ok, bien, sí. Nuestro amigo. Un saludo.
1: Exacto. Le mandamos un saludo a propósito, muchachos, para todos los oyentes, por supuesto, el deseo de buenas tardes, buen jueves, y también a todos los que están en esa exclusiva platea de la petrolera, en el sector VIP.
3: Sí.
1: Que están seguramente con algo de fiaca.
3: ¿Cómo está el sol ahí?
1: Sí.
0: Uf. Hay algunos saludando, hay unas chicas tomando sol.
1: El sol está. Es cierto, me dijeron que el señor Eduardo Goyri ya tiene el color de nuestro amigo panameño, sí, prácticamente.
0: Sí. Casi. Vos sabés que tenemos, a diferencia de las otras jornadas, unos chicos que están haciendo fútbol.
3: Bien.
2: Ahí se armó el picadito.
0: Se armó, sí, el picadito.
1: Sí. No lo recuerdes que hoy perdimos en fútbol, Hablando de fútbol hoy en materia de resultados.
2: Sí. Y se viene Capi también.
1: Sí.
0: Viene Capi. Y lo tenemos a Capi corriendo para aquel lado. Me parece que se está yendo para el escenario número 2. Para el escenario número 1, me parece que se lo están llevando para aquel lado.
3: Lo tiene muy seguido en ese escenario el Capi.
0: Sí.
3: Tienen que instalarlo en el 2 con nosotros.
0: Sí. Anda con calor, Capi, hay que decirlo. Sí. Anda con calor.
1: Permitime.
0: Está en el rayo del sol, Capi, con
2: debería
0: calor.
2: Tirarse el agua.
1: Permitime, Capi, saludar a todos hoy en su día, a todos los profesores y profesoras. Ya hoy es el día del profesor.
3: Claro.
1: Y la profesora. Así que para todos ellos, nuestra admiración, respeto profundo.
3: Para Cristian.
0: Saludo.
1: Para Cristian, por
0: especial,
1: ejemplo.
0: Especial a mi esposa Roxana, que es profesora. Profesora de francés.
1: Mira vos. Le mandamos un saludo entonces. Y para todos los profes que a lo mejor están ahí hoy con los contingentes de pequeños y pequeñas.
0: Y ahí está la pregunta del día de hoy.
1: A ver.
0: ¿Cuál fue tu mejor profesor? Viste que no pasa por la enseñanza. Uno siempre tiene un profesor determinado que te marca. Sí. Uno o dos. En la secundaria.
3: Sí.
0: ¿Cuál es? ¿Recordás el nombre? Pueden llamar, pueden mandar mensajes, dejarnos el mensaje con el nombre del profesor, por qué marcó su vida. Eso sería otra de las situaciones. Si voy a empezar con vos, Luis, o con Chano, que está por ahí.
1: No, no lo conozco.
0: Si hay algún profesor.
1: Sí.
0: Que marcó tu vida.
1: Mira, primero y principal yo voy a decir, y esto lo acabo de... Le dije a la inteligencia artificial, dame una frase rimbombante para quedar bien. Profesor bueno es el que despierta en vos una curiosidad. No solamente el contenido, sino que te despierta la curiosidad del aprendizaje, de indagar, de bucear. Hoy hay muchas maneras de adquirir conocimiento, ni hablar de lo que es la tecnología y de las redes sociales. Pero yo, el mejor recuerdo que tengo... Es para, y ¿sabes qué? Y te voy a hacer una, porque hoy se está jugando softball,
0: sí,
1: en Paraná, ¿no? En el marco de los Juegos Suramericanos. Y el profesor que me marcó, porque continuamente me decía, basta Luis de los chismes, porque yo era muy chismoso, en las horas de educación física. Era buen atleta, de hecho, soy de técnico de fútbol, Victoriano Arena, pero era muy bocón y siempre andaba... siempre andaba en criollo, lo voy a decir, getoneando. Hasta que un día... Sí.
0: Como siempre, como normal, normal
1: tuyo. El profesor Osvaldo, que jugaba al rugby en el CRAI de Rafaela, es de Rafaela, le mando un saludo para toda la gente de Rafaela. Sí. Seguramente debe estar abocado a una tarea de los Juegos Suramericanos. Ajá. Un día estábamos practicando softball, Daniel Delfino.
0: Sí.
1: Y vos sabés que yo estaba muy muy hinchaguindas en ese momento. Yo estaba al bateo, bateando noticias, bateando chismes, bateando actualidad. Y en un momento se cansó de que yo boqueara y dice, basta, pará. Y me dice, Luisito, vos sabés que hay tres tipos de softball. Yo incrédulo, tres tipos de softball, me dice él. Yo incrédulo, digo, no sé, profe Osvaldo, ¿cuáles son? Y él me dice, el softball rápido, el softball lento y el softball humo.
0: Luis.
1: perdón por la palabra, y yo sé que Luis, hay miembros de la Real Academia Española que los escucha, pero las palabras y como son.
0: Bien. Luis, en un rato volvemos con vos, ¿te parece? No, Hernán también.
3: Sí.
0: Andá pensando cuál fue tu profesor o profesora que marcó tu vida.
3: Obvio, ya tenemos mensajitos, te digo, ya para después voy a ir adelantándote.
0: Bien, vamos a ir con esos mensajitos en algunos minutos. Pero antes quiero
2: contarles,
0: participan todos los mensajes de audio. Recuerden que mañana seleccionamos uno y como todos los viernes se llevan un almuerzo para dos personas en Nicanor Restó, en el complejo Fosit, ruta 1, kilómetro 1.5, por ahí pueden ir participando. Recuerden que estamos toda esta semana desde el FanFest, desde el Parque del Sur de la Ciudad de Santa Fe, la semana que viene también, y el viernes que viene parte del programa va a estar cubriendo lo que es el lanzamiento de FECOL Expodema. Es la rueda de negocios, y ahí estaremos a partir de las 2 de la tarde. Después, esta serie de transmisiones continúa sábado, domingo, lunes y martes desde la Feria Internacional de Turismo. Y ahí nos vamos a estar trasladando al viernes, donde estaremos en la Expo Auto Chino. Te recomiendo la nota que hicimos con Matías Santico, la podés encontrar en nuestro sitio, ahivamos.com.ar. Está la nota con Matías, y es una de las Matías es uno de los organizadores de lo que es esta Expo Auto Chino. Bueno, algo especial que tiene que ver son las exposiciones y las fiestas regionales que tiene nuestra provincia. Llega esta época del año y se van sumando algunas. Y en este caso quiero proponerles, porque hemos hablado mucho cuando estábamos jugando el Mundial, hemos hablado muchísimo, recordar a ustedes, chicos, de Pujato.
2: Sí.
0: ¿Eh?
2: Sí, por supuesto.
0: ¿Te acordás que hacíamos apuestas, y que teníamos el chico de Coronda que fue a llevarle las frutillas a Pujato a Scaloni? Recordaba usted Ventura también, y que estuvo a punto usted de ir a hacer la guardia ahí a la puerta.
1: Así
0: de,
1: es, sí, lo recuerdo.
0: Lionel Scaloni. Bueno, les cuento que Pujato, este fin de semana no, el que viene, va a estar también, o va a dar que hablar también, porque se está desarrollando la edición número 30 de lo que es la fiesta del transporte, en este caso 2026. Estamos a 216 kilómetros de aquí de la ciudad de Santa Fe, te vas por la autopista San Lorenzo, y ahí te agarras la A12 y la 36, si mal no recuerdo, o la 34, la 34 es. Y ahí llegás a Pujato. Y nada, me parecía importante hablar un poco de lo que es esta feria, de la gente que convoca y también de lo que tiene para mostrar esta feria. Y le quiero agradecer la gentileza a Carlos Orio, titular de Orio Hermanos, de San Genaro, que nos está escuchando. ¿Cómo estás, Carlos? Daniel es mi nombre.
4: ¿Cómo estás?
0: Hola.
4: Buenas tardes.
0: Bien. Carlos, contemos un poco cómo se plasma, o qué la gente encuentra en esta fiesta.
4: Mirá, es una fiesta muy puntual, es fiesta del transporte, desde hace 30 años, es la localidad que más camiones en relación a habitantes tiene en la provincia de Santa Fe. De ahí que se hace la fiesta del transporte todos los años en septiembre, y nosotros vamos con el stand de las marcas de camiones que representamos hace muchos años, empresa que tiene más de 70 años.
0: Claro, marcas de camiones, y en este caso son chinos.
4: Mirá, puntualmente, JMC es una marca de origen asiático, pero la fábrica está en la ciudad de La Plata, donde se fabrica el camión JMC partidas de China, pero en la actualidad es un camión que se hace en la planta de Rallytor en La Plata. Después Orio Hermanos también va con Shinerai, que también se fabrica en La Plata, o sea que la gente a veces cree que son chinos y están hechos en Argentina.
0: A ver, el portfolio de camiones que hay hoy, acá se los ve también en la ciudad de Santa Fe, es como que hay ya una competencia con productos asiáticos. ¿Qué es lo que la gente le está pidiendo hoy a los vehículos asiáticos?
4: Mira, lo mejor que tienen es calidad, durabilidad, confiables. Y las marcas que nosotros representamos tienen repuestos, tenemos muy buen servicio postventa y somos concesionarios, como te digo, de Shinerai, que arranca en 2 toneladas, sí. De JMC, que va para 4 y 7 toneladas, de Kama, que son de 3 y 4 toneladas, sí. Los Lankin, que se presenta un camión nuevo en Pujato, que después también lo va a presentar Matías Antico, porque nosotros también vamos a Expo China, a Expo Auto Chino.
0: Sí.
4: Y en la parte de japonés tenemos en Orio Hermanos hace muchos años la línea de camiones de reparto urbano de 5 toneladas y media y 7 toneladas, que son Isuzu de Japón.
0: Bien, yo me recuerdo año 2022, nosotros veníamos con este programa haciendo un poco notas, empezábamos a hacer notas a la movilidad, eléctrica, y hay que decirlo, Orio Hermanos fue una de las empresas que apuesta a decir, che, se está produciendo el auto Titos, y ahí buscamos de que Santa Fe tenga un concesionario que ofrezca los autos electrificados. En ese sentido, fueron pioneros.
4: Sí, pero eso fue un proyecto que para mi gusto duró muy poco y era nativa, pero la otra unidad de negocio dentro de la concesionaria. Nosotros nos focalizamos más que nada en el segmento que sigue, de 2 a 9 toneladas de capacidad de carga. Claro.
0: Bien, y te preguntaba recién qué es lo que demanda la gente de un camión asiático, un camión chino. Y contame un poco en el recorrido de estos últimos 10 años, cómo se fueron imponiendo la marca china, cómo va ganando terreno.
4: Mirá, nosotros acá tenemos un amplio stock disponible. Una muy buena gestión de créditos, inmediata. En 10 minutos tenés un crédito aprobado. La entrega, generalmente el que compra un utilitario de reparto urbano, lo necesita para trabajar. Y acá si arrancamos un lunes, para el viernes ya está el cliente repartiendo. Entonces, disponibilidad, entrega, gestión de créditos y muy buena posventa, y la calidad es extraordinaria. Realmente los productos actuales están con un nivel de equipamiento y confort extraordinario.
2: Buenas tardes, Eduardo.
4: Tenemos la línea Lanking, sí. Que es súper equipado y a la gente le gusta muchísimo. Por lo menos viene, lo manejan, porque acá también tenés la facilidad de hacer test drive, ¿me entendés? Entonces claro. La gente viene, los ve, los prueba, los maneja y la gente se los lleva, pero totalmente convencida.
2: Buenas tardes, Eduardo, te habla.
4: Eduardo, oiga.
2: ¿Qué tal? Buenas tardes. La misma pregunta que le hice a Matías.
4: Sí.
2: Porque, insisto, que por ahí puede llegar a haber algún que otro prurito. Se compra el camión, todo bárbaro, todo bien. ¿La reventa?
4: Extraordinaria. Nosotros tenemos más de 700 unidades entregadas en los últimos 8 años y tomamos los usados, se vende muy bien. Lo vas a ver publicado en Ventafé, lo vas a ver publicado en Mercado Libre, en Rosario Garage, y nosotros, a las marcas que vendemos, como tomamos lo que está bueno, se venden, pero rápido, te digo más, se venden mucho más rápido que la marca de la estrellita, pero mucho más rápido.
0: Mira qué bien. Preguntarte por último sobre los camiones eléctricos. ¿Qué podemos avanzar por ahí? ¿Qué se puede hablar?
4: Nosotros no tenemos nada de camión eléctrico porque bien. Me parece que Argentina todavía no está preparada para eso. No tenés las ciudades donde cargar inmediatamente el vehículo. Nosotros vendemos nafteros y diésel.
0: Bien, bien. Carlos, nada, agradecerte este rato de charla. Bueno, ahí estaremos también ustedes con un stand en la fiesta del transporte ahí en Pujato. Y nos veremos seguramente en la Expo Auto Chino. Charlaremos un rato, si te parece.
4: Te agradezco muchísimo y fueron ustedes muy gentiles.
0: Un abrazo grande. Carlos Osorio charlando con nosotros, un poco hablando de lo que era la gran muestra de esta fiesta del transporte 2026 en Pujato, que tiene la edición, es la edición número 30. Nos invitaron, sí. La verdad me hubiera encantado ir, pero
2: no podemos estar en todos lados.
0: No puedo, digamos, nos chocan horarios, nos chocan fechas con otros lanzamientos y no podemos estar, pero por lo menos hicimos una mención aquí en este Ahí Vamos. Controla tu reloj, Eduardo.
2: Sí.
0: Grupete ahí, porque cuando volvamos tenemos entrevistas y vamos a escuchar audios en un ratito cuando vengamos de las noticias. Sumame los audios, Gabriel. Y Hernán, quiero saber cuál es tu profesor o profesora.
2: Por supuesto.
0: Me lo vas a estar contando también, Eduardo. Eso todo en un rato, pero ahora llegan las noticias.
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6: Hora 15 en el país. El cielo se presenta con escasa nubosidad en la ciudad de Santa Fe, la temperatura 26 grados, la humedad 39%. El gobierno nacional no llegó a un acuerdo con los docentes universitarios y aplicará el aumento salarial del 3% ordenado por la justicia. El Ejecutivo sostuvo la oferta que había presentado en la negociación anterior y afirmó que con esa suba cumple la cautelar judicial. Los sindicatos la rechazaron y sostienen que todavía falta una recomposición de alrededor del 35% para alcanzar el nivel de diciembre de 2023. A esta hora hay un segundo encuentro con los gremios no docentes y una vez finalizado se juntarán los sindicatos del sector universitario para comenzar a diagramar las próximas medidas de fuerza. En ese sentido, analizan realizar la quinta marcha nacional por las universidades nacionales en lo que va de este gobierno y la segunda en este año. Vecinos de Santa Rosa de Lima denuncian que personas llegan con vehículos a tirar basura. Además, advierten que los microbasurales en los zanjones pueden complicar el drenaje del agua durante las lluvias. En tanto, remarcaron que disminuyó el servicio de recolección de residuos y no obtienen respuesta de parte del Ejecutivo. Brian Verón, integrante de la vecinal, contaba por LT10 que se lograron captar con imágenes a personas cometiendo estos hechos.
7: Es algo cotidiano que vienen de otros lugares a tirar basuras en distintos puntos, tanto ahí en Mendoza y Circunvalación, como en Suipacha y La Vía, como en Primera Junta y La Vía. También es algo recurrente que la gente de otros lugares lo hace normal. En ese video es un auto, una 4x4, no es... Es algo que no podemos solucionar. Nosotros hablamos directamente con el coordinador del distrito, presentándole las quejas a él.
6: Finalizó una importante obra cloacal en El Pozo. Amplía la información desde el móvil Valentín González.
8: terminaron la reparación de la impulsión de una importante estación elevadora en el complejo habitacional El Pozo, trabajos que incluyeron el reemplazo de una curva de 800 milímetros de diámetro que está ubicada a más de 4 metros y medio de profundidad. La obra demandó una inversión de 360 millones de pesos por parte del gobierno de la provincia. Ahora resta completar la reparación de la calzada, que son los trabajos que verán los vecinos de Barrio El Pozo. Además, se están llevando adelante dos frentes de obras simultáneos dentro del plan de renovación de redes cloacales con el objetivo de mejorar y asegurar la prestación del servicio de aguas santafesinas.
6: Ahora la actualidad nacional e internacional con Rubén Velato.
9: Patricia Bullrich aseguró que no fue informada sobre recortes en discapacidad. La senadora de La Libertad Avanza expuso fallas en la coordinación interna del gobierno y lamentó que nadie le avisó de las modificaciones en el proyecto de presupuesto 2027. A pesar de ser jefa de bloque y parte de la mesa política, Bullrich admitió en declaraciones a un medio porteño que el tema no salió a la luz en las reuniones y que el presupuesto llegó con esos cambios sin previo aviso. Quedás como un tonto o como que engañás. Eso resiente las relaciones, se explayó.
10: A mí me sorprendió porque, digamos, estando en la mesa política, el tema no salió a la luz y llegó el presupuesto con esta introducción, de alguna manera, de cambios en la ley de discapacidad que no eran conocidos. Uno llega a Congreso y te dicen, nos estás engañando. No, yo no sabía. O quedás como un tonto o quedás como lo que los engañás. Entonces, eso resiente un poco las relaciones.
9: En la información internacional, Donald Trump advirtió a Canadá sobre su posible ingreso a la Unión Europea. El presidente de Estados Unidos dijo que sería un acto hostil si el vecino país se incorpora como miembro asociado. Incluso amenazó con imponer aranceles muy elevados o suspender el comercio con el bloque europeo. La iniciativa fue anunciada por la presidenta de la Comisión Europea, Ursula von der Leyen, durante la visita del primer ministro canadiense Mark Carney a Estrasburgo.
6: Ahora la actualidad del deporte con Lautaro Falcón.
11: En el Estadio Invencible, en este momento están goleando Paraguay a Perú en el primer partido de esta segunda jornada en el Invencible Santa Fe, que tendrá por la tarde al seleccionado argentino femenino de handball enfrentando a Chile. En el repaso del medallero, Argentina sigue segunda, cerca Colombia. Hay 31 medallas doradas para Argentina y 29 para Colombia, aunque en el general Argentina le saca 28 medallas de diferencia. Y con Brasil hay 8 medallas de oro de diferencia, 39 para Brasil, 31 para Argentina, que por ahora sigue lejos de ese primer puesto, aunque en la general ha quedado a 11 de la delegación brasileña. Esto es lo que ocurre a esta hora en el medallero, en la actualización.
6: El pronóstico indica para lo que resta de esta jornada cielo mayormente despejado, condiciones estables y leve ascenso de la temperatura. Para mañana viernes se prevé cielo con nubosidad variable, algunos mejoramientos temporales, condiciones estables pero con gradual pérdida de la estabilidad. 13 grados la mínima, 25 la máxima. En este momento el cielo con alguna nubosidad en la ciudad de Santa Fe y alrededores, 26 grados la temperatura, 39% la humedad, hora 15, 5 minutos, informó Isabel Zimmerman.
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0: Estamos aquí ya comenzando esta segunda hora. Hernán, yo te iba a preguntar a vos, nombre sí. del profesor o profesora, en el día del profesor, que recordás y por qué.
1: Te digo, mirá, voy a romper un poco con la lógica, pero creo que viene al caso, porque el que más me enseñó fue el profesor Girafales. Claro,
0: ¿cómo? A ver, explícame un poco.
1: Cuando dijo, la venganza nunca es buena, mata el alma y la envenena, a mí me cambió la vida. Así que hoy, el día del profesor, quiero homenajear a las personas que me dieron esa enseñanza de vida, a mí particularmente.
0: Me sorprendiste. Me sorprendiste. Bien, y... ¿tenemos algunos mensajes por ahí?
1: Tenemos unos mensajitos, obvio. Primero que nada, el mensajito de Rubén, que nos dice: un saludo al amor de mi vida, que también es profesora de inglés, francés, italiano y portugués. Es Lorena. Claro, Rubén de Barrio Centro manda saludos a Lorena. Y tenemos también un audio con respecto a esto, David, que nos dice lo siguiente.
2: Hola Daniel, querido, y equipo, muy buenas tardes. Recuerdo que tengo de mi profesor de música en la primaria, cuando iba a la primaria, mi profesor Orlando nos daba la materia, la clase de música, nos hacía cantar. Un muy buen profesor, lindo recuerdo, el profesor Orlando. Soy David, de Ángel Gallardo, DNI 319. Que tengan un excelente jueves. Abrazo gigante para todos.
1: Y ahí lo teníamos a David.
0: Espectacular.
3: Bien, sí, David, gracias.
0: Bien, David. Eduardo, ¿cuál fue tu caso?
3: Un queridísimo, pero sí. Te lo nombré ayer, sí. El profesor Roberto Benítez, el profe, el primer profe que tuve yo de batería, percusión, uh-huh. el genio que creó la orquesta de niños. Y después en la escuela, en el colegio, el profesor Andrés Sardi y el profesor Mario Andino que sí. Nos daba historia.
0: Mira vos, ¿eh? Sí. Lo tengo con nosotros, o está con nosotros aquí en el estudio de LT10, aquí en el escenario número 2 del FanFest, Hugo Peralta, que es licenciado en kinesiología y fisiotería del deporte. Bueno, forma parte del equipo de la selección argentina de natación. ¿Cómo estás, Hugo?
4: Hola, chicos, buenas tardes, ¿cómo están?
0: Entrerriano me dijeron que sos.
4: Entrerriano.
0: ¿De qué parte del río?
4: De Paraná.
0: Paraná, acá nomás.
4: Éramos vecinos.
0: ¿Profesor o profesora que recuerdes, que te marcó?
4: Sí, tuve varios. Yo vengo por ahí del deporte, del rugby, y profesores, creo que durante la adolescencia tuve muchos que me enseñaron, sobre todo lecciones de vida, que me sirvieron, digamos, para hoy ya con 40 años llegar a donde pude llegar.
0: Hugo, impresionante el crecimiento de la natación en estos juegos.
4: Sí, la verdad que sí. Nosotros como staff, la verdad, y como equipo, estamos muy sorprendidos con los resultados. Esperábamos que se den así las cosas. Viste, cuando uno por ahí proyecta y no llega al objetivo, lo toma como un fracaso. Nosotros teníamos las dos posibilidades. Con un equipo muy juvenil, muy joven, con Santi Graci acá de Santa Fe, ya pisando los 30 años.
3: De Unión.
4: Qué locura decir 30 años y decir ya veterano, ¿no?
3: Bueno, pero para este deporte, sí.
4: Sí, sí, sí. Siempre mucho depende también qué disciplina dentro de la natación hagas, claro. ¿No? Y Andrea Berrino, Maca Ceballos, 32 años, con chicas de 14, 15, 16 años que marcaron el rumbo de lo que fueron las 40 medallas de natación. 40 medallas, no sé si no puede ser. Obviamente tenemos los relevos, pero totalmente positivo, y eso marca el trabajo que se está haciendo en la natación, que está haciendo un cambio radical en eso.
3: Con respecto a los juegos pasados, ¿qué mejoría hubo?
4: Respecto al juego pasado, yo te puedo decir que vos, para entrar a un juego sudamericano, un juego olímpico, todo, tenés marcas que vos tenés que hacer y estás dentro del equipo. Sí. Lo que hizo la comisión, el staff argentino, fue bajar aún más esas marcas. Si se pedían 10 segundos para cierta carrera, decidió pedir 9 u 8 segundos para poder entrar, y eso te aseguraba que vos tenías nadadores de calidad en la final sí o sí.
3: Mucho más exigente. Poder,
4: claro, y eso, bueno, elevó la vara, obviamente, y creo que eso fue el resultado de lo que se vio, digamos.
0: Ahí estoy yo. Hugo, decías chicas de 14 años, lo hablábamos fuera del aire, pero hay algo que contaste que me parece importante destacarlo, porque estas chicas, uno vislumbra que puede pensar en un panamericano y olímpico con la edad que tienen. Bueno, han hecho podio y le han ganado a competidores importantes. Y eso, sí, digamos, me parece que levanta mucho el ánimo del equipo.
4: Sí, sí, sí, sin duda. Andrea Berrino, en su especialidad, en 50 espalda, queda segunda, y cuando sale del podio hace todo el protocolo. A Cecilia Deilé, que le dice: cuando vos estabas naciendo, yo estaba corriendo mi primer torneo con la selección. Claro. Y ella le ganó a Andrea. Todo se vivió de forma natural y todo se entendió como un proceso. Y está bueno que ese recambio venga desde tan temprana edad. Eso te da también mejor visión de lo que se viene, ¿no? Sí. El tema Los Ángeles está acá a 2 años, está
0: a nada.
4: A nada. Pero creo que también están los está Qatar, sí, también, que es Dakar, perdón, uh-huh, que es el Juego Olímpico Juvenil, que también, uh-huh, se le da muchísima importancia a nivel mundial, que nada, son también los futuros de la natación mundial. Sí. Y hay dos chicos de Cecilia Deileke, Thiago Piccini, ambos de 16, 17 años, que van a, uh-huh, van ahora, dentro de poquito, creo que dentro de un mes, esos juegos.
0: De lo que viste en natación, ¿qué país te sorprendió?
4: Argentina.
0: Bien.
4: Porque Brasil nos tiene acostumbrados, ¿no? Yo siempre partimos de la base que Brasil en la natación tiene una base formativa desde la primaria, la secundaria, y la gran diferencia que tiene con Argentina, que cuando ya entran a nivel terciario, generalmente se desprenden, digamos, del deporte, pero por una cuestión de que no tienen esa contención. Allá tiene como primer valor el deporte. Muchos trabajan en la milicia, muchos son militares, los... Uh-huh. Les pasa mucho con, sí, la escuadra italiana que viene a la Santa Fe Coronda, vieron que vienen todos, sí, con, sí, poliza. Sí. Bueno, tienen mucho, le dan mucha relevancia al deporte, sobre todo a la natación, y los contienen económicamente, formativamente, y les da la posibilidad de desarrollarse a nivel deportivo. Creo que Argentina es eso, por ahí en lo que, y no entrando solamente en lo económico, ¿no? Sí. Sino que nada, poder gestarles menos horas de estudios, más al deporte, y bueno, obviamente si la economía en eso acompaña también. Pero ellos están más estructurados en eso. Entonces Argentina, no teniendo esa estructura, la verdad que la peleó. Yo creo que si Agostina Hein estaba en la delegación, Agostina la operaron de apendicitis 2 semanas atrás, y ahí teníamos asegurado 7, 8 oros. Uh-huh. Y si estaba Agostina, la historia era otra. Ganábamos las postas, más allá que una la ganamos, pero ya el tablero era otro, le quitábamos 9 oros a ellos.
0: Decías no lo económico, pero me parece importante también rescatar lo económico. Brasil en ese punto nos lleva, está un poco adelante porque tiene un financiamiento para los deportistas. Acá no lo tenemos, o habría que empezar a pensar en un programa de financiamientos. Hoy que la natación está en el lugar que está, con el medallero como está, me parece que no sería imposible pensar en que se empiece a financiar a los deportistas.
4: Sí, seguro. A ver, te lo doy un ejemplo muy sencillo. A nivel que debería estar una beca deportiva para los chicos, hoy las Leonas, por ahí se polemizó un poco lo que ellas expresaron, pero nada más y nada menos te la está diciendo una deportista campeona del mundo, y no va a salir a vislumbrar algo que no es real para ellos. Yo no te puedo hablar desde el bolsillo de ellas, ni de ellos, pero sí te puedo decir que lo vivo día a día. Los chicos de aguas abiertas, los chicos de piletas que tienen que comprarse una malla, y una malla está cerca de 1.000.000 de pesos. Sin decir números, su beca muchas veces está muy por debajo de eso. Sí. Entonces, ahí es donde tiene que aparecer la familia, donde la familia tiene que buscar apoyo de sponsor. Entonces, ahí queda un poco desfasado eso a nivel económico. Que también, uno habla también del deportista. El deportista está contenido por un montón, un equipo interdisciplinario que también necesita ese apoyo. No quiere decir que no lo tengamos, todo lo contrario, pero podría ser mucho más amplio también ese equipo para mejor funcionamiento. Entonces, es como una rueda todo eso en realidad.
3: ¿Qué evaluación haces de las instalaciones en las que estuvieron trabajando?
4: Muy bueno, la verdad que la Villa Olímpica ya, la Villa Sudamericana, perdón, muy muy buena, uh-huh. Estuvimos muy cómodos, éramos 8 personas dentro de un departamento, sí. 2 por habitación, pudimos instalar nuestro consultorio de adentro, que es por ahí donde más, el espacio que más priorizamos. Estábamos a 100 metros de la pileta, el Invencible de allá, la verdad también está muy lindo, nivel internacional. Bien. Muy contento por mi amigo Federico Gravich, que fue quien estuvo gestando un poquito todo eso. Y no, la verdad que muy, muy bueno. Sinceramente no pudimos ir a ver otros deportes, estábamos lejos y empezamos y terminamos anoche y ya está.
0: Aparte fue uno de los deportes, la natación, aparte del medallero, que tuvo una visibilización porque fueron de arranque los primeros y yo me recuerdo los clavados y demás que aprendían y apagaban las luces del estadio, sí, no sí, solamente sí. Para los argentinos, sino que también para los otros países.
4: Tal cual, sí, se vivió como una fiesta. No pudimos, estuvimos bastante herméticos. Una de las cosas que también hablábamos fuera de aire, el hecho de las redes sociales nos pidieron que por favor todos seamos muy, muy cuidadosos con todo eso. Viste, por ahí los chicos, nada, ven una noticia que no les gusta o se les suma presión por el hecho de estar festejando algún triunfo. Esa es una de las cosas que ha cambiado también el deporte, la infoxicación de las redes sociales, el hateo, que nosotros en la natación lo vivimos muy de cerca con una de las nadadoras. Entonces, cumpliendo eso, no pudimos ver mucho tampoco programas de deportivos.

0: De horarios, obviamente.
1: Sí, una cuestión de presencia, sobre todo.
2: Porque si no, te veía, claro, tenés el cambio.
0: Los chicos en foto te veían.
1: Exactamente. Claro, en un momento lo podía hacer porque no tenía hijos. Sí. Ya en el 2017, cuando empiezo con Delfina Pignatello, todavía estaba en proceso de la Unión Argentina. Y llegaba de un viaje con un seleccionado, me tocaba otro, sí. Y los pibes ya llegaban a mi casa y decían...
2: ¿Este señor quién
1: es? ¿Este quién es? Perdón, ¿sí? Sí. ¿Necesita algo? Y ahí empezar. Cuando me llegaban a reconocer, me tenía que ir de nuevo.
2: Claro, claro. Bueno.
1: Pero son procesos muy lindos, la verdad.
0: Terminó la natación, cada uno se fue a sus lugares, a sus casas, y por otro lado, aquellos que están fuera también se han ido. ¿Cómo sigue esto ahora? ¿Cuándo volvés a retomar con el contacto con las nadadoras, con todo el grupo?
1: Bien, el contacto es semanalmente. Sí. Hablamos mucho, digamos, cómo evolucionaron durante la semana, cuál va a ser su plan de entrenamiento, cómo va a ser la contención de la integridad física. Hablamos con sus preparadores físicos, sobre todo un poco con los chicos de Unión de acá, que son, sí, tenemos un mayor contacto presencial. Nosotros somos dos kinesiólogos. Él se encarga un poquito más de lo que es Buenos Aires, yo un poquito más de lo, sí, que es el exterior. En dos semanas es en Nacional. El Nacional es clasificatorio para el Mundial de Pileta Corta, que se hace en Beijing, finales de noviembre, principio de diciembre. Así que bueno, con expectativa para todo lo que viene. Vamos a ver qué.
0: Hugo, ha sido un placer charlar con vos, ¿eh?
1: Muchísimas realmente, gracias.
0: Felicitaciones a todo el cuerpo técnico, que ha trabajado también mucho, y a los nadadores, a quienes se tiraron al agua, sí, que tuvieron frío, me parece, porque estaba fresco.
1: Uf, qué frío que hizo. Sí. Raro. Pobre, el comité, la, sí, verdad, se portó muy bien. Teníamos un merchandising, sí, hermoso, pero era todo verano.
2: Y el agua no era caliente. Sí.
1: Ah, no, y bueno, con el agua, sí, estuvimos 2 días que no pudimos entrenar porque se le había roto la caldera, sí, y se tiraron a, igual, 22, 23 grados, se querían morir.
2: Fresco.
1: Y tenía que estar arriba de 25, pero se, sí, llegó a 25. Así que bueno, se vivió una experiencia muy muy linda desde lo deportivo, desde lo personal. Y bueno, gracias a ustedes por la invitación. Siempre es lindo poder compartir con los oyentes en este caso, ¿no?
0: Hugo Peralta es paranaense, pero está adoptado ya acá en la ciudad, sí, de Santa Fe, ya está. Tu residencia está acá. Gracias por este rato, ¿eh?
1: Muchas gracias a ustedes, chicos.
0: Vamos a hacer una muy pero muy breve pausa, si les parece. Quédense porque tenemos más cosas, de aquí y rumbo a las 16. Ahí vamos.

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0: ¿Cómo llevamos el ritmo, Eduardo, ahí?
1: Tremendo, tremendo para Juan.
0: ¿Te pasa a vos que sos baterista y cuando escuchás una cosa como la que venimos escuchando?
1: Me encanta.
0: Así, toco, toco, y sí, buscás
1: sí,
0: el...
1: Sí.
0: Te pasé un video ahora último de una chica, una nena, me parece.
1: Sí. Bueno, estaba haciendo memoria, porque tengo varios que me pasan así como...
2: ¿Siguen con su grupo secreto de compartirse videos de bateristas?
0: Claro, seguimos con nuestro grupo secreto.
1: No te pongas celosa.
2: Me dijeron que me iban a incluir y no me incluyeron.
0: Es que no es un grupo. Nos tiramos por Instagram. Claro. Digamos, vemos algo interesante. Una vez que empezás a seguir cuestas de batería, te empiezan a aparecer por todos lados.
2: Es verdad.
0: Y siempre hay algo interesante. Y cuando veo lo interesante, depende de la cuenta. Por ahí estoy en la cuenta de Ahí Vamos o en la cuenta de Antología. Sí. Por eso, por ahí le mando cosas a Eduardo y no sé. Le
1: pregunto, ¿dónde che, me la mandaste?
0: Ahí tenés la nota cerrada, pero ¿qué nota?
1: ¿A dónde me la mandaste?
0: ¿Dónde te la mandé? Pero bueno, Hernán, sí. Hay mensajes, contame, ¿qué
2: mirá,
0: está pasando por el mensaje?
2: Te cuento, la gente está hablando mucho del Día del Profesor, están bien, nombrando bien. Profesores ilustres, por ejemplo, el famoso Albert Einstein, el famoso Stephen Hawking,
1: el profesor Mutis.
2: Claro, el profesor Mutis.
3: El profesor distraído.
2: Claro, acotan algo que no siempre hacen, mirá, acotan que hoy también es el Día de la Música Country.
0: Claro, hoy es el Día de la Música Country. Tenemos amigos que musiqueros acá en Santa Fe. Y hay grupos que bailan también, que hacen fiestas country.
1: Saludos a Nero Romero, por ejemplo.
2: Claro.
1: El flaco Hernán Adal.
0: ¿Siguen haciendo las fiestas country que se ponen a bailar todos? Como
1: Sí. La más famosa de todas es la de San Nicolás.
0: Bueno, esa, pero en la ciudad creo que había algo.
1: Sí, acá hace un par de años que se está haciendo.
0: Mirá vos, que un día me gustaría ir a ver.
2: Y algo que quería también acotar personalmente y no me di cuenta, el lunes es el día de la primavera y vamos a estar allá.
0: Claro.
2: Vamos a hacer un picnic ahí.
0: Bueno, vos sabés que eso yo lo dije hace un rato cuando estábamos hablando con Virginia Caudanes. Ajá. Y es lo que se me vino a la imagen muchas veces cuando vemos los chicos que están acá frente al escenario.
2: Sí.
0: En estos puffs, es como que están todos los días de primavera, como si fuera un picnic primaveral. Todas las jornadas tenemos, y lo lindo es que son todas distintas escuelas de distintos lugares de la provincia.
2: Sí.
0: Hoy no les preguntamos de dónde eran, pero hoy están más tranquilos.
2: Bien.
0: Viste que hay más alborotados. Bueno, hoy están más tranquilos.
1: Exacto.
0: Hace más calor hoy, chicos.
1: También.
0: El mayor esfuerzo. Hace un poquito más de calor. Luis,
3: sí,
0: ¿alguna cuestión que tenga que ver con profesores?
3: Sí. Te puedo contar.
0: Que usted recuerde.
3: Sí, te puedo contar lo que me pasó hace poco. Porque yo siempre voy a las aulas a chequear la calidad educativa de los educadores, y de los educandos. Yo soy una especie de testeador de las pruebas PISA.
2: Apa.
3: Que voy in situ a las aulas. Voy a las aulas, algunos se ponen de pie prácticamente. Dicen, llegó Sarmiento, el padre. En mi caso, el padre del chisme. En este caso, del espectáculo y de la farándula. Pero a propósito.
1: Pensé que se iban.
3: Perdón, ¿qué pasa, Doug Goyri?
1: No, pensé que se paraban para ahí.
3: No, tenés un chiste de batería, decilo.
0: No, acá Eduardo preguntaba si era calabresa o cómo era la pizza, pero bueno.
3: Ah, claro.
0: Sí, ese fue el chiste
3: en este momento le tengo que pedir al señor que está administrando el sonido del escenario que directamente lo saque del aire, directamente. Al próximo de ese estilo, por favor, le voy a pedir al señor del sonido que baje el fader principal, o al señor Sagrera directamente.
0: El fader es un botoncito, el fader
3: está estrenando la consola digital. Tengo información del bolso de dólares que recibió para poder comprar esa consola.
2: Opa.
3: Sí.
0: Todo trabajo a pulmón.
3: Totalmente, trabajo a pulmón. Bueno, la cuestión es que hablando yo, mira, voy a mezclar las cosas. Hernán siempre habla de inteligencia artificial.
2: Sí.
3: Y a mí me gusta mucho porque es el futuro, pero es también el presente de lo que estamos viviendo, y sobre todo las situaciones que pasan en el aula. Vos sabés que un día yo estaba dando clases de una de las materias. Yo doy clases. Usted no pregunte de que yo doy clases.
0: Clase de chismes.
3: Sí. Farándula 1, que es correlativa con Farándula 2. No podés cursar Farándula 3 si no tenés aprobada Farándula 2. Y así.
0: Mira, para parafrasear un poquitito el Chavo del 8.
3: Sí.
0: Usted aprendió la 71.
3: Sí, sí. Sí, cortale directamente. No, es que le corten el PA a la gente de Show Walk.
0: De la bruja del 71.
3: Sí, sí. De la bruja del 71. La señora. Más respeto que es doña Clotilde, y doña Clotilde consume mucho los chismes que yo tengo. Antes yo, bueno, una vez me pasó, entro al aula.
4: Tengo que ir a acreditar.
3: Sí, ajá. Y vos sabés que sospecho de que un alumno había encargado de hacer unos trabajos, y sospecho de que un alumno, que escucha siempre a Hernán y su columna de inteligencia artificial.
0: Gracias.
3: Había hecho el trabajo con inteligencia artificial. Entonces lo llamo, le digo, venite para acá. A ver, Danielito Delfino, vení vos. Era Danielito Delfino.
0: Sí, decime.
3: Sí, vení vos, Danielito Delfino, vení vos. Escúcheme, Danielito, usted escribió la monografía de los chismes de San Martín cuando cruzó la cordillera de los Andes solo. Danielito Delfino me dice,
5: sí, profe, palabra por palabra.
3: Me dice más o menos así, en esos términos, y yo le digo, ah, sí, ¿y me podés explicar por qué en la conclusión dice si necesitas más información sobre la batalla de San Lorenzo, no dudes en consultarme?
2: Claro, no, sí, lo que te dice siempre
1: bueno,
2: ahí.
1: Bueno.
3: No sé si se entendió, lo tengo que explicar. Me parece.
0: No, no expliqué nada.
3: Me pareció muy gracioso a mí. A mí me pareció muy gracioso.
2: Sí.
3: Está bien, ¿eh? Si no te cuento un chisme de batería, si querés, pero.
1: No, está bien, está bien.
0: Lo tengo Lautaro Falcón, chicos, lo voy sumando porque ahora terminó lo del Invencible y está acá con nosotros.
2: No terminó.
0: No terminó.
2: Sí, yo me vine antes
0: del partido.
2: ¿Por qué te viniste? Claro, porque estaba viendo el primer tiempo. El nivel de Paraguay, la verdad, muy bien. Yo me pongo en la piel de las chicas en este caso, porque son chicas y chicos los que juegan. La gente cantando Paraguay, Paraguay, y gritando goles como si fuese Colón, Unión. La verdad, una locura lo que deben sentir. Ajá. Ese jugar en ese marco. Porque en el año no es normal en el handball jugar con el marco en el que estaban jugando hoy, y además en el estadio en el que estaban jugando. Es un estadio multipropósito, el Invencible Santa Fe.
1: Está bueno.
2: Muy bueno. Vayan a verlo, todos los que están
0: escuchando. Hay algo que estoy mirando tu cucarda, hay algo. Está bueno contarle.
2: Mira, traje esto para mostrarle. ¿Quieren?
0: Dale. Contarle. Que me dijeron que tengo que ir a buscar eso.
2: Tenés que buscar tu acreditación.
0: Acreditación, porque claro, nos acreditaron.
2: Estás indocumentado.
0: No, vengo cada vez que entro
2: en el TDI y digo,
0: me dicen pase, pero no me falta.
2: ¿Te cruzaste el?
0: No.
2: Estás en Texas.
0: Cruzo por. Me conocen y bueno, pase, pero me dijeron, ya hoy me tenés que ir a buscar
2: la acreditación. A buscar la acreditación. Bueno, la acreditación trae un kit de prensa. Lo tengo acá. ¿Quieren que lo vaya viendo?
0: Dale, vaya contando.
1: Unboxing.
0: El unboxing. Le vamos contando al que está escuchando la radio.
2: Sí.
0: Para todos los periodistas. Y mientras vos vas abriendo,
2: voy diciendo. Es como una bolsita esto. Sí. Es como una mochilita bolsita de los juegos. Muy linda.
1: Sí.
2: Muy linda. Y voy a ir sacando. Dale, contá.
0: A ver, ¿qué tenés? Mirá. ¿Qué empezás?
2: Para los mosquitos.
1: Repelente
2: del Leaf.
0: Del Leaf. Ayer hablamos con la gente del Leaf.
2: Repelente del Leaf. Voy a guardar el celular porque si no se va a calentar. ¿Qué más tengo por acá? Mira, tengo una lapicera.
1: Bien.
2: Hermosa lapicera.
1: Tuneada.
0: Fantástica.
2: De los Juegos Suramericanos. Algo muy lindo.
0: Sí.
2: Muy lindo que algunos lo usan para intercambiar. Lo intercambian por otros.
0: Sí.
2: Un pin.
0: A eso quería llegar.
2: No me lo toquen.
0: No, a eso quería.
2: Hermoso pin de los Juegos Suramericanos también.
0: A eso quería llegar y ya
2: tengo dos cosas más.
1: Pero dale, Capi.
2: ¿Sigo?
0: Sí.
2: Dale. Para mí, y acá están las dos cosas más importantes.
0: Sí.
2: Y más lindas, creo que más uso uno le puede dar.
0: ¿Más que el repelente?
2: Más que el repelente.
0: Bien.
2: Una caja.
0: ¿Qué es eso?
2: No es una hamburguesa. Una
0: ¿un termito chiquito?
2: Ni papa.
0: No, una botella.
2: Una botellita.
0: Mirá vos, qué linda. Muy linda
2: botella.
0: ¿Plástica o metal? ¿Metal es eso?
2: No, metal. Escuchá. Espera.
0: Es metal. Linda.
2: Uy, se me cayó todo. A ver.
0: Ahí está, metal.
2: Escuchá.
0: Sí, se escucha.
2: Muy buena.
0: No se está golpeando.
2: Está golpeando.
0: No se está golpeando la cabeza, está golpeando.
2: La Luis, botellita.
0: Luis, está golpeando la botella, no la cabeza.
2: Sí. Mira, y ahora.
3: Perdón, pensé que era la cabeza.
2: También. No, escuchá, Luisito. A ¿y ver, esto?
3: Sí,
2: también.
3: Sí,
0: muy lindo. Están todos acreditados.
1: Una agenda.
0: La radio tiene que
2: agendita.
0: Buscar,
2: ¿no? Agendita.
1: Sepa, mañana voy a ir.
3: Pará, perdón.
1: Termino
2: dos cosas nomás.
0: Sí. Veo que ya ahí tenés anotación.
2: Sí,
3: ¿dónde tenemos que ir a buscar este?
0: Vos este tenés que estar en el estudio, me dijeron.
2: Vos quedate. Tienen que, esto es para la gente que está acreditada y que va a cubrir cada uno de los eventos. Sí, exacto. Nosotros en este caso no estamos cubriendo el evento, sino que estamos cubriendo el FanFest.
3: Pero ¿dónde es el lugar, en qué lugar material hay que retirarlo?
2: Situación esto es en detrás, debajo de las tribunas de uno de los estadios, del estadio de la Ash.
0: Ahí está a 150 metros de acá.
2: Y capaz que un poquito más. Y es en uno de los sectores del CART. Exacto. Creo que es, no sé si es el centro de prensa del CAR, o ahí donde está justamente.
1: El centro de prensa.
2: El centro de prensa de los juegos es en el centro de prensa del CAR. Exactamente. Ahí, en el centro de alto rendimiento deportivo, que está muy lindo y que todavía no se inauguró. O sea, no se inauguró deportivamente. Esto al final.
1: La semana que viene.
2: La semana que viene. Correcto. Los últimos yo digo que la natación es el atletismo en el agua. Y el atletismo en pista es todo lo que se viene acá. O sea, la natación fue lo grosso. Todos estábamos siguiendo de cerca. Y es la misma programación y metodología para el atletismo. A la mañana, clasificación y series. Y a partir de las 6 de la tarde, son las finales.
0: Les quiero contar que los periodistas, todos los periodistas acreditados, hay una competencia interna.
2: Opa.
0: Hay una competencia interna. Vos que escuchás la radio, ¿cómo? Vas a ver. Hay una competencia interna entre todos los periodistas.
2: ¿Partidito?
0: ¿Qué es? ¿Qué periodista consigue
1: una nota,
0: la mayor cantidad de ping para colgarse en la cucarda? Ya has visto los periodistas con distintos pines que intercambiaron con periodistas de otros países, que algunos van a venir a charlar con nosotros.
2: El máximo debería ser 15. Porque son la cantidad de delegaciones que vienen. El que tiene 16 es un mentiroso.
0: Y hay muchos periodistas santafesinos que dicen: che, me están regalando, no tengo el escudito, tengo, y están comprando al Capi. El Capi chiquitito.
2: Ah, claro, el mini Capi. Sí, vi muchos. Hoy estuve en la villa también.
0: Sí.
2: En la fiesta de la villa. Recorrí lo que podemos con nuestra credencial.
1: Sí.
2: Que es el inicio, es una zona recreativa, zona internacional, lo llaman, y ahí hay muchos. Es donde bajan los atletas cuando llegan a la villa, ingresan, algunos se quedan comprando algo, algunos se quedan jugando un rato, y después tenés la zona residencial de la villa, que son las casitas, ahí sí ya no podés entrar con esta credencial por lo menos, pero estuvo un ratito ahí.
0: Al menos que te inviten.
2: Claro, al menos que te inviten, con un previo permiso. Hay que pedir un permiso. Debe decir: che, tal delegación me invitó a ir a reconocer su lugar donde están viviendo y podés entrar. Creo, yo no, no, a mí no me invitó nadie.
0: Perdón,
2: vi que estaban los ecuatorianos, vi los peruanos y demás.
0: Villa, ya están.
2: ¿Cómo?
6: Villa que tiene hasta peluquería y manicuría, está dicho.
2: Claro, esa muy
6: completo,
2: parte estaba.
6: Muy completo.
2: Yo cuando entré, ahí podés estar ahí, cortarte el pelo, podés comprar algo para comer, podés comprar algunos recuerdos también. Y después tiene una pantalla gigante, muy linda, dentro de una habitación y con algunos juegos para seguir todo lo que pasa con los juegos.
0: Aprovechaste a cortarte el pelo. No estás vos, Lautaro, acá atrás.
2: Ah, bueno.
0: Falta mucha gente acá atrás.
1: Nosotros también.
0: Sí. Importa. Mucha gente. Bueno, mañana vamos a poner el logo de Ahí Vamos. Y vamos a poner el logo de Ahí Vamos. Todo naranja.
2: Ahí está.
0: Vamos a pintar toda esta pantalla de naranja.
2: Yo me estoy parando, chico. Estoy desde temprano.
0: Bien. Bueno, vamos a ir a la pausa. Sigue de control. Ahí me están diciendo ok. Vamos a ir a la pausa. Y cuando estemos regresando, a Eduardo le haré la pregunta de cada día. Y aparte, vamos un poco haciendo el resumen de lo que tuvimos aquí en el programa. ¿Les parece, compañeros?
1: Vamos.
0: Ya regresamos, ¿eh?
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0: estamos ya para empezar a asomarse, a arrimarnos a la hora 16. Eduardo, ¿qué tenés para decir vos?
1: Que llegó la reina.
0: Bueno, bienvenida,
1: Sí,
0: bienvenida.
1: Ya llegó.
0: Bienvenida, Andrea. Nos queda nada, un par de minutitos para ir cerrando. Yo lo vi muy entusiasmado a Lautaro, respecto a la situación de lo que vio en el Invencible hoy. Y decirles a todos ustedes que esta noche va a haber show, como siempre esta tardecita, como siempre va a haber show. Y bueno, se espera una concurrencia de público importante sobre el fin de semana en esta zona.
1: Hay que recordar que esta noche toca Cabezones.
0: Claro, que estuvo probando sonido hoy tempranito. Anoche, cuando yo llegaba... estaban probando sonidos, y en un rato empieza también el show en el escenario número 2, donde todos los chicos que están aquí van a poder
1: en pocos minutos
0: asistir. Decirles que de todas las jornadas de este es el cuarto día ya que estamos, es el día de menos jóvenes,
1: más tranqui. Está tranqui.
0: Es el día de menos chicos, aquí en lo que es el Fan Fest.
2: ¿Sabes por qué?
0: ¿Por qué? Contame.
2: Y porque no estoy ahí para ir a charlar con ellos. No me vieron y bueno.
1: Eso es verdad.
2: Eso dijeron, es verdad. No da.
1: Estaban preguntando hace un rato por qué no venías.
2: Sí, y no. Bueno, mañana estaremos, haremos preguntas.
1: Ah, bueno.
2: Y consignas.
0: Bien, recordarles a todos ustedes que mañana vamos a hacer el sorteo que tenemos respecto al juego, con los mensajes y lo que es el almuerzo para dos personas en Nicanor Restó, como hacemos todos, pero todos los viernes.
1: Y vamos a estar también en los próximos días en...
0: En los próximos días estaremos, por lo pronto, la semana próxima, desde aquí, desde el FanFest, si las condiciones climáticas lo permiten, si no haremos estudios, estaremos el viernes transmitiendo desde Esperanza, dejamos el escenario del FanFest y hacemos Esperanza, que es la rueda de negocios de FECOL, se viene un fin de semana con FECOL Expodema, ahí estaremos, vamos. Estaremos el viernes, y el viernes salimos de ahí me voy para Buenos Aires, equipo se queda acá, y el lunes y martes de la semana que viene, ustedes en estudios y yo desde Buenos Aires, todas las instancias de lo que es la feria más importante de turismo que tiene Latinoamérica, sin lugar a dudas, y es una de las más importantes del mundo, como es la FIT, la Feria Internacional de Turismo 2026, en su edición número 30. Ahí el miércoles y jueves estarán ustedes, y el viernes voy a estar cerrando yo un poco el horario de transmisiones de estas dos semanas desde la Expo Auto Chino.
1: Se cierra la gira, de ahí vamos.
0: Cierra la gira, y si todo va bien, después del 5 de octubre, volvemos todo el equipo
1: a casa,
0: a estudios centrales, a seguir con el programa. Se vienen algunas novedades después.
1: Pero después.
0: Importante.
1: Seguramente en la FIT te vas a cruzar con alguien.
0: Con varias personas.
1: Muy conocida.
0: Sí, varias personas conocidas. Y seguramente estaremos charlando.
1: Sí, bueno, si quieres.
0: Si vale, están de la provincia. Ningún problema, porque desde ahí vamos a estar transmitiendo. Están de la provincia de Santa Fe. Tenemos el puesto de LT10 montado, de ahí vamos, y de LT10 para poder hablar un poco de las instancias, porque no solamente tiene que ver con el turismo local, sino que también esta feria convoca turismo internacional.
1: Por supuesto.
0: Empresas de gran importancia a nivel internacional que vienen a ofrecer aquí sus productos respecto a algún país. Con solo decir, no sé, lo que es el stand de Brasil, suponte, es una cosa impresionante. Y también de Asia, los países asiáticos también tienen su presencia. Bueno, nada, es una de las ferias más importantes que hay a nivel nacional, si no es la más importante, hoy entiendo. Y sí, a nivel del rubro turismo, es una de las dos más importantes que hay a nivel mundial. Se hace en Argentina. Y es la edición número 30. Y LT10, y ahí vamos, ahí estaremos.
1: Muy bien.
0: Bueno, comenzamos a despedirnos. Lo tengo a Luis por ahí, lo voy saludando.
3: Sí,
0: Luisito.
3: Sí, sí, realmente espectacular la transmisión, muchachos. Yo voy a estar cubriendo la semana que viene la Feria de Turismo de los monotributistas.
0: Está bien.
3: ¿Que cómo
0: está
3: se bien. Va a llamar, Eduardo? Te lo repito de vuelta. La Feria de Turismo de los monotributistas.
2: Es muy fácil.
1: No me estaría llegando la señal.
3: Bueno, a ver. Vamos a estar cubriendo la FIP. pero bueno, nada. Sí,
0: ah, la FIP. La,
3: sí, sí.
0: Pero
3: sí,
0: ahora,
3: sí,
0: ahora cambió.
1: Claro, ahora sí, es Arca. Sí,
0: ahora es Arca.
3: Sí, sí, tenés razón, tiempos inmemoriales. Un abrazo, muchachos, un abrazo.
1: Sí, suerte.
0: ¿Cómo se nota que usted no...
3: Ah, perdón, le manda saludos, perdón, le manda saludos, Daniel Delfi, perdón, Eduardo Goyri, sí. Un tal Kili desde Miami, le manda saludos.
1: Sí, sí, yo también le mando saludos.
0: ¿A tu amigo, el entrenador de Cusco?
3: Un tal Kili de Miami le manda saludos a Eduardo.
1: Dirigió un partido y salió campeón.
0: ¿Lo vamos a sacar al aire?
1: Sí, sí. Vamos a sacarlo. Si se pudiera.
0: Se viene... No sé si están escuchando, pero se viene una entrevista a la mexicana importante.
2: No me ilusiones.
0: Una entrevista mexicana importante. Importantísima. Bueno, ya se van a enterar. Bueno, gracias Chanito, gracias Luis Aventura. Nos encontramos mañana. Hernán Vicentini, nos estamos encontrando mañana.
2: Hasta mañana, chicos.
0: Bien, a Gabriel Parajón, nuestro operador ahí en estudios también, será hasta mañana. Lautaro Falcón pasó por aquí por los estudios de la radio. Eduardo Goy, le hemos pasado muy bien.
1: Totalmente, como hoy, siempre.
0: Muy bien.
1: Gracias a Martín Sagrera.
0: Bien, y a Nico Vico, aquí en los controles centrales, en los estudios de la radio, sí. Aquí, que tiene que ver con la parte de producción y coordinación. Bueno, nos vamos. Mañana a las 2 de la tarde aquí estaremos para seguir disfrutando y cerrando esta primera semana de FanFest.
1: ¿Y vos quién sos?
0: Nadie, qué sé yo.
1: Vos sos Daniel Delfino.
0: Bueno, nada más. Sigan, llegan las noticias. Chau, hasta mañana.
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6: Hora 16, un minuto. El cielo se presenta con escasa nubosidad en la ciudad de Santa Fe, la temperatura 26 grados 3 décimas, la humedad 42%. La UNL brinda su aporte científico en los Juegos Suramericanos 2026. La Universidad Nacional del Litoral participa activamente de las actividades del certamen que se desarrolla en la provincia, no solo desde la logística y el voluntariado, sino también desde la generación de conocimiento científico aplicado a grandes eventos deportivos. En el marco de la transmisión de LT10 desde el FanFest, equipos de investigación universitarios pasaron por los micrófonos de la radio para detallar los estudios que llevan adelante. Consultado, Ignacio Schneider, docente e investigador de la Facultad de Ingeniería Química, señaló que esta es la tercera etapa y el desafío inició hace varios meses con el objetivo de brindar una asistencia técnica y estrategia de sostenibilidad y legado.
7: Transitando una tercera etapa, esto inició hace bastante tiempo atrás, varios meses. El año pasado ya habíamos tenido este primer vínculo ante la convocatoria de realizar una asistencia técnica para diseñar una estrategia de sostenibilidad y legado con una impronta participativa, con lo complejo que es, porque acá hay el mismo marco de los juegos, lo dicen, hay que hacer una coordinación interjurisdiccional compleja entre provincia, los tres municipios, y abordando este desafío de diseñar una estrategia que piense en la sostenibilidad y que piensen dejar ese legado.
6: Por su parte, el docente e investigador de la Facultad de Humanidades y Ciencias, Gustavo Peretti, destacó la participación de los alumnos de toda la bota santafesina en estos juegos.
8: Educación con los establecimientos educativos, y las estimaciones eran una participación de 170.000 estudiantes durante los días de los sudamericanos. Aproximadamente por la ciudad de Santa Fe están participando unos 4.000 estudiantes que llegan a esta ciudad, y además con cerca de 1.000 de Rafaela y unos 15.000 de la sede Rosario. Pero lo destacable además es que provienen de los 365 gobiernos locales de la provincia.
6: Por otra parte, el Gobierno Nacional no llegó a un acuerdo con los docentes universitarios y aplicará el aumento salarial del 3% ordenado por la justicia. El Ejecutivo sostuvo la oferta que había presentado en la negociación anterior y afirmó que con esa suba cumple con la cautelar judicial. Los sindicatos la rechazaron y sostienen que todavía falta una recomposición de alrededor del 35% para alcanzar el nivel de diciembre de 2023. En ese sentido, todos los sindicatos del sector universitario analizan realizar la quinta marcha nacional por las universidades nacionales en lo que va de este gobierno y la segunda en este año. Pasamos a otro tema. El CODE invita a una noche internacional de observación lunar. Amplía desde el móvil Valentín González.
5: Este reloj, que fue colocado en 1997, fue corregido después de casi tres décadas sin funcionar correctamente. Así lo explicó Jorge Coghlan, integrante del CODE, que estuvo y fue uno de los impulsores del proyecto que ahora celebró la corrección del reloj de sol en el Parque del Sur.
9: Todo empezó en el año 1997, en aquella época se inaugura acá el Paseo de las Dos Culturas, que fue toda una remodelación de este lugar que antiguamente había sido un helipuerto. Nosotros habíamos propuesto meses antes hacer un reloj de sol que fue aceptado, pasamos los planos, hicimos todas las mediciones del paso del sol por el meridiano en aquel momento con alumnos de cuarto y quinto año de la Escuela Normal Superior General San Martín. En varias jornadas vinimos con los chicos, bien precario, digamos, no había GPS ni nada, un arco bien orientado de oriente a occidente con una pesa, un plomo de se usa para pesca, y con eso al mediodía marcamos el meridiano del lugar y donde la sombra siempre va a ser la más corta. Pero el estilo, que acá estamos viendo la base, falta terminarlo esto, había sido tan mal colocado que se colocó diametralmente opuesto a donde está ahora, con lo cual la sombra se daba fuera del cuadrante, o sea, no marcó nunca nada, fue motivo de críticas. Encima estaba la placa del CODE que explicaba cómo es y no, al final no explicaba nada porque no daba la sombra en su lugar, y felizmente en la gestión actual se logró corregir eso mal puesto en el año 97.
6: Ahora la información nacional e internacional con Rubén Blato.
10: La confianza del consumidor en septiembre mostró una mejora en relación al mes de agosto. Así se refleja en el índice de confianza que elabora la Universidad Ditela. Según los datos publicados, alcanzó en los 41,18 puntos en el mes en curso. El avance representa un aumento mensual de 2,37% en comparación con los 40,23 obtenidos en agosto. Por su parte, la comparación interanual del indicador muestra un aumento de 3,44%. En el exterior, Bolivia y Paraguay aprobaron la demarcación definitiva de su frontera común. Los gobiernos de ambos países ratificaron los límites terrestre y fluvial, según informó la Cancillería paraguaya. El acuerdo se firmó en La Paz, en el marco de la 13ª reunión plenaria ordinaria de la Comisión Mixta Demarcadora, que se celebró del 14 al 16 de septiembre en esa ciudad bolivariana.
6: Ahora la actualidad del deporte con Lautaro Falcón.
11: En la mañana de hoy pasó por el stand de LT10 en el Parque del Sur Diego Garbarino, el entrenador de Malena Santillán, una de las nadadoras destacadas en la delegación argentina en estos primeros días. Habló de cómo se preparó para lo que fueron estos Juegos Suramericanos, también del rendimiento de la delegación argentina en la natación y de lo que se viene, esto decía Diego Garbarino.
12: Estamos muy contentos, desde el domingo que arrancó Aguas Abiertas, que tuvimos buenos resultados, ayer que terminó Pileta, también muy contentos y conformes con todas las medallas de los chicos y chicas del equipo argentino.
11: ¿Es el primer paso para los Juegos Panamericanos?
12: Sí, sin duda, este es la apertura al ciclo olímpico. Viene una camada interesante de chicos chiquitos, estamos hablando de chicas de 16, 17 años, que están dando que hablar, y ojalá sea este, sino el próximo juego que puedan estar presentes.
11: Un párrafo aparte para Malena Santillán, que vos la dirigís.
12: Muy contentos, bueno, Male ya nos tiene mal acostumbrados a esto, pero también es fruto de mucho trabajo, mucho esfuerzo de ella, del sacrificio de la familia que apoya un montón y hace que ella pueda estar en Santa Fe.
6: El pronóstico meteorológico indica para lo que resta de esta jornada cielo mayormente despejado y condiciones estables. Para mañana viernes se prevé cielo con nubosidad variable y mejoramientos temporales. Condiciones estables pero desmejorando. 13 grados de mínima, 25 la máxima. Cielo con alguna nubosidad en estos momentos en la ciudad de Santa Fe. 26 grados 3 décimas la temperatura, 42% la humedad. A las 16:08 minutos informó Isabel Zimmerman.
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13: El reloj marca las 16.
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tal? ¿Cómo les va? Muy buenas tardes para todos y bienvenidos. Como lo hacemos todos los días a partir de esta hora, nos encontramos aquí en la radio. Durante estas dos horas hacemos juntos el repaso de los temas importantes que va dejando el día. Te contamos lo que está ocurriendo y si podemos, también te decimos lo que viene. Todo eso intentaremos hacerlo como a nosotros nos gusta, al derecho y al revés.

En una tarde a pleno sol y cálida temperatura, así nos disponemos a compartir estas dos horas que nos separan de las 18. Con Gabriel Parajón trabajando en nuestro control central, con Nico Vico y José Villagrán encargados de nuestra producción. Además de escucharnos por AM 1020, nos puedes escuchar por FMX 103.5.

0: Hola Martín, hola Andrés, ¿cómo les va?
1: Muy bien, muy buenas tardes para todos, ¿cómo andan?
2: Excelentemente bien.
1: Bueno, muy bien. Una tarde muy agradable en la ciudad de Santa Fe. Para lo que resta de este jueves, el pronóstico indica que tendríamos cielo mayormente despejado, condiciones estables, leve ascenso de la temperatura. Y atención, para mañana viernes, cielo con nubosidad variable y algunos mejoramientos temporales, condiciones estables con gradual pérdida de estabilidad. La mínima está prevista en 13 grados y la máxima en 25.
2: Bueno, bien.
1: Sí, y aparentemente
2: sube para el fin de...
1: Sí, las máximas suben para el fin de semana. Por ejemplo, según el CIM, el Centro de Información Meteorológica de la UNR, el sábado tendríamos una máxima de 27 grados y el domingo de 28, con algunas probabilidades de lluvias débiles el domingo. Baja, pero dice baja posibilidad lluvias débiles y dispersas, pero bueno, veremos.
0: Veremos qué pasa.
2: Bueno, no se pueden quejar el gobernador, el intendente, las autoridades.
1: Claro, qué importante, ¿no?
2: La semana que le estamos regalando, le estamos donando esta semana preciosa el tiempo.
0: Se ve
2: que habrán rezado bastante, ¿no? Para que le salga estos días hermosos.
0: Unos
2: días espectaculares.
0: Sí, la verdad.
2: No hace frío, no hay viento, no hace calor.
1: Sí, está bárbaro.
2: La verdad, me quedaría de vivir en esta estación.
0: Sí, sería bueno.
1: Cierto. Uh-huh. Bueno, lo que pasa es que siempre decimos otoño y primavera en Santa Fe.
2: El otoño es más lindo, me parece, todavía en Santa Fe. No sé por qué, me parece.
0: Y porque uno tiene la expectativa de que viene frío. Ahora tener la expectativa de que va a venir un calorazo.
2: Oh, Dios. Qué asco. Por Dios. Ya todo
0: está cambiado. Es lo que hay.
2: No, por Dios. Qué cosa fea. Yo la verdad que no entiendo a la gente que le gusta tanto el calor. A la gente que le gusta el calor sofocante, el calor
0: es a mí las temperaturas extremas no me gustan, ni el frío ni el calor,
1: los extremos son...
0: Compro lo intermedio.
2: Bueno, pero hay gente que dice, no, yo soy team verano. Team verano con
0: yo
2: el
0: que
2: calor
0: tan, que hace en Santa Fe. Yo que soy tan blanco y negro para todo, blanco o negro, para el clima no.
2: Ah, bueno, qué viva que sos.
0: Me quedo en el gris.
2: Sí, bueno, no se puede. Hay que elegir, ¿de qué lado estás? Yo estoy en el team invierno.
1: No, yo...
2: Tiene el verano sus cosas muy lindas,
1: Carmen. Para mí, toda estación tiene sus cosas agradables. De cualquier manera, sufro mucho el frío.
2: Sí,
0: yo sufro mucho el calor.
2: Muy débil.
1: Claro.
2: Muy
1: débil. Y bueno, ¿qué querés? Soy friolento.
2: Sí.
0: Bueno, Rangandín.
2: ¿No está apurada?
0: No sé. ¿Qué sé?
1: El programa 2008.
0: ¡Ay, me olvidé! Me acabo de acordar.
1: 28-28 se juega. ¿Se juega o no?
0: Sí, se juega.
2: Por supuesto.
1: Yo no sé jugar, vos sabés.
2: Andrea bastante timbera,
0: ¿eh? Sí.
2: Andrea la más timbera de los tres.
0: No. Yo juego... no sé jugar a la quiniela. Cuando las pocas veces que he jugado, le pregunto al señor que me atiende, le digo, señora que me atiende, che, ¿cómo se ve? Claro. Tal número, ¿cómo conviene jugarlo?
1: Claro, en este caso habría que ver, por ejemplo... cómo se juega la cabeza, así.
0: No sé, nunca entendí cuál era la diferencia. Me lo explican ahí en el momento y después tengo una negación. Sí, pero aparte, como lo hago una vez cada cuántos millones de años, cuando voy a querer jugar de nuevo, ya me olvidé lo que me habían explicado la vez anterior.
2: Tal cual.
0: Cosas que pasan.
1: No, porque uno no es
0: así. Bueno, 2828.
2: ¡Ocho!
0: Guarda, ¿eh? Bueno, así estamos.
2: Bueno, Andrea.
0: Así arrancamos.
2: Dale.
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0: Martín.
1: Bueno, un tema que vamos a repasar en la síntesis, por supuesto. Fracasó la paritaria universitaria y los gremios planean convocar a una quinta marcha nacional y suman tensión con el gobierno de Javier Milei. El Ministerio de Capital Humano ofreció 3% de aumento en septiembre, 3% en octubre, pero no convalidó el 32,5% de recomposición salarial solicitado por los sindicatos docentes. Los docentes de la UBA ya confirmaron una nueva movilización universitaria. Los sindicatos piden, bueno, como decíamos, que se aplique la ley de financiamiento y una recomposición salarial del 32,5% que el Ministerio de Capital Humano, como decíamos, rechazó. La movilización se llevará a cabo, esto es información de hace una horita o menos, uh-huh. Se llevará a cabo frente al Palacio de Tribunales en Buenos Aires, por supuesto, el próximo 15 de octubre. Obviamente, seguramente sucederá en todas las ciudades más o las capitales de todo el país, y habrá un paro escalonado de 23 días con actividades.
0: Bueno, yo tengo un no me gusta. Vamos a ampliar sobre este tema con una entrevista durante el programa. Muchas veces nos hemos ocupado de los niveles preocupantes de endeudamiento que hay en la mayoría de las familias hoy en día en la República Argentina, pero vamos a hablar de otro costado que también debe preocupar y mucho, que es el endeudamiento con prestamistas en los barrios de Santa Fe. Y de qué manera esta situación termina contribuyendo a actividades delictivas. En un rato te vamos a dar más detalles, pero de hecho el no me gusta del día de hoy se lo lleva a este tema.
2: Bueno, y en cuanto al deporte, vamos a seguir con no me gusta, porque siguen los Juegos Suramericanos, porque la Argentina sigue cosechando medallas, porque intenta firmarse como escolta de Brasil, y en relación a lo más importante que va dejando el día, destacar la medalla de oro para el remo, Rodrigo Enríquez y Santino Menin. En lo que respecta a aquí, cerca nuestro, aquí en la Setúbal, además Agustín Anase y Fernando Álvarez consiguieron el bronce en dos remos largos sin timonel. Fernanda Russo volvió a ganar el oro en rifle de aire a 10 metros. La cordobesa volvió a destacarse. El fútbol hoy debutó con una derrota, 2-1 frente a Paraguay. Y a las 19:30 tenemos en el Parque Sur, en el Invencible de Santa Fe, el seleccionado argentino femenino de balonmano enfrentará a Chile por la segunda fecha. En un rato te contamos más novedades y todo lo que va dejando la nueva jornada en los Suramericanos de Santa Fe.
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0: Y así vamos con nuestra consigna del día de hoy.
1: Atención, 52 piezas blancas y 36 negras convierten un golpe en arte. ¿De qué se trata?
0: No sé si es tan fácil.
1: No sé si por eso, sí, no me animé a decir que era fácil porque no sé si es tan fácil.
0: No sé.
1: 52 piezas blancas y 36 negras convierten un golpe en arte.
2: Hay que saber.
1: Sí.
0: Para que sea arte, si no es un desastre.
2: Claro, obvio. Hay gente, yo tenía...
1: Ojo con lo que va a decir.
0: No.
2: Bueno, yo tenía...
0: No lo digas.
2: ¿En la escuela?
0: No lo digas.
2: Pero lo golpeaba.
1: Vamos a esperar.
2: Era agresiva.
0: Tú también tuve una
2: Sí, pero por favor, te da miedo. Pero
0: bueno. Sí, ¿es tal cosa o no? No es. Ajá, sí, es. No, sí. No es.
2: Mirá, yo tengo a un amigo que le dicen embrujado. Eso, embrujado.
0: No. No sigas.
1: Después al final lo dicen.
0: No sigas.
1: Al final, cuando demos
0: la respuesta. No empecé porque después...
2: Le dicen eso, embrujado.
0: Basta.
2: Bueno. Martín.
1: No, escribime porque no sé de qué estás hablando. Escribímelo.
0: No, pero ya te miré, te pusiste colorado, así que no quiero saber la respuesta.
1: Debe ser algo vulgar.
0: Yo cuando él dice esas cosas y lo miro y se pone colorado, dije,
1: debe sonamos. Ser algo
0: de acá
1: vulgar.
0: No volvemos.
2: Ahí te lo escribí, fíjate a ver si te gusta. Mirá, es muy bueno. Es muy bueno, mirá. A ver, Martín lo va a catar al chiste, a ver si. Uy, pero está dos horas, dale.
1: Bueno, es que tengo una computadora.
2: Sí, bueno, dale. Y, a ver, entonces. Es muy bueno.
0: Por favor.
2: Bueno. Es muy bueno.
0: Bueno, comuníquense con nosotros.
2: Tranquilo. También, mirá.
0: Basta.
2: Bueno, si estamos llamando a la gente.
1: Es más inteligente que nosotros.
2: Sí,
1: bueno.
2: Sí.
1: Bueno, te lo reiteramos por las dudas, 52 piezas blancas y 36...
0: Por las dudas que no te has dado cuenta todavía con todo lo que dijiste.
2: No, che, pero no dijimos nada.
1: Convierte en un golpe en arte. Comunicate al 342-436-6432. Participá para el sorteo de mañana. Mañana se viene la consigna musical.
2: Ah, sí, mañana te
0: dice. Duelo musical.
2: Tengo todo preparado.
1: Sí, ¿y?
2: ¿Me puedo spoilear?
0: Ah, no.
1: Bueno,
0: no,
1: pero la otra vez diste una pista.
2: No, me
1: parece que no está.
2: Te voy a decir cuántas tengo preparadas. Tengo una, opción. Ajá. Dos opciones.
1: Mira. Ah, por eso.
2: Tengo tres opciones.
0: Está dudando.
2: Cuatro opciones. Cinco opciones, pero no voy a ir con ninguna de estas.
0: Bueno.
2: Para que veas. Para que veas.
1: No, si yo te creo.
2: Bueno, más o menos. No sé, no entramos. La verdad, que no sé.
1: Para mí soy un laburante.
2: Bueno, gracias, Martín. La verdad es que te va recién venía pensando. No paré en todo el día, che.
1: Sí, te creo.
2: ¿En serio te digo?
1: Muy bien, así debe ser.
2: Uy, mira, mi amiga, lo que me pasa, Andrés.
0: Ah.
2: Mira,
0: mira qué rico.
2: ¿Cómo está? Esto es lindo de la primavera.
0: Sí.
2: Qué frutilla.
0: Hay unas frutillas riquísimas.
2: Sí.
0: Unas frutillas riquísimas ahí.
2: Mucho. Qué sí. Rico con crema. Me tenés que enseñar a hacer el helado hoy, Vamos a hacer una cosa. Vos da la receta que la gente cocine, nosotros probamos cuál sale mejor.
0: No.
2: Y el que sale mejor.
0: No, yo te voy a explicar una cosa. Yo, mis recetas, que son recetas de familia.
2: Solamente para los amigos. Hasta ahí nomás. Porque Nico la hizo, dice que no le salió. Nico ayer le contaba que no le salió. Pero a lo mejor podemos dar la receta. Vamos con la gente. La gente trae helado. Nosotros probamos. El más rico gana. ¿Vos qué decís, Martín?
1: No. Yo sí, está buena la idea.
0: No.
1: Sí.
2: Un kilito cada vez.
0: No.

0: que le ofrecen un contratito un poquito más mejor, cambian las relaciones, ¿viste cómo son?
1: ¿Viste cómo es?
0: ¿Viste cómo es esto, Andrea?
1: Siempre pasa eso.
0: Ya, pues, sí. Pero somos muy caros, así que no sé, somos muy caros nosotros, así que no creo que, que puedan convencernos con palito y chaucha.
1: Prueben, vas a ver.
0: Una, un paquete de frutilla. Bueno. Sí, olvidad.
2: Qué pobreza.
0: No somos tan caros, no somos tan
2: tres
0: caros.
2: Tres empanadas.
0: No,
2: sí,
1: estamos de regalo.com. Nada.
0: Y ahí andamos, estamos cerquita.
1: No, no me aflojes, me ¿qué le pasa?
0: No, bueno, qué sé yo, ¿qué va a ser? Vamos, vamos, con fe y con confianza. Bueno. ¿Quién dice con... Scioli. Con fe, confianza y optimismo.
1: También, vos también.
0: Con fe,
1: justo.
0: Confianza y optimismo.
1: Claro, cómo no.
0: Ay, Dios mío. ¿Qué pasa?
1: Bueno, arrancan, Din.
0: Chau, chau.
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1: 16:25, nos vamos a la calle, nos vamos al móvil. Hola, Valentín.
8: Hola, hola, Andrea. Buenas tardes y buenas tardes a los oyentes. Bueno, en esta tarde soleada estamos en el CARDE, en el Estadio Invencible, acá, ajá, pasando el Centro de Alto Rendimiento Deportivo, sí, porque se hizo una conferencia de prensa donde estuvo hablando el presidente del Comité Olímpico Argentino, Mario Moquia, destacó la organización de los Juegos Suramericanos. Fue una conferencia extensa, destaco algunas cuestiones que dijo, porque fueron 15 minutos donde, bueno, se hablaron de las expectativas que fueron superadas, que hay un alto nivel en las instalaciones deportivas y también en los deportistas mismos. Se habló también de esto de que hubo algunos dichos que comenzaron a rumorearse sobre ciertos reclamos o críticas que andaban circulando en la falta de presupuesto o con el dinero que se contaba. Bueno, él explicó que hoy por hoy el foco está puesto en cómo se están desarrollando los juegos, en lo que se pudo hacer hasta acá, y bueno, también el rendimiento que están teniendo los deportistas. Sí reconoce que no es el mismo el presupuesto con el que se cuenta en este año, quizás a comparación de otros años, pero están muy contentos. También habló la vocera del gobierno, Virginia Coudanes, explicando que fueron más de 1.800.000 personas hasta ahora las que circularon por estos juegos. Y ahora a continuación escuchamos a Carlos Marzo, que es el director del comité organizador de los juegos, que le consulté puntualmente en cómo estaban llevando esta organización, con tres sedes en simultáneo, con una provincia enorme que están poniendo toda a disposición. Y atención con lo último que remarca Virginia, que es una información importante para todos aquellos que quieran ver el juego de las Leonas, que ya están agotados los QR mañana y el domingo. Bueno, presten atención a lo que dice Virginia Coudanes.
9: Bueno, primero agradecerle a cada uno de los propulsores de todo esto que sucedió, que está sucediendo acá, Mario, por la visita de hoy. Desde el punto de vista técnico-deportivo, estamos llevándolo como realmente tiene que llevarse un deporte adelante, con ajustes, con reajustes. Hay cuestiones que las estamos llevando adelante de la mejor manera posible, pero quiero que por ahí se entienda también lo que pues replicó Mario, lo que replicó Virgilia también. El deporte hoy en día es una herramienta, lo que sucede dentro del ámbito deportivo, técnico, se resuelve de adentro, se resuelve uno contra uno, 10 contra 10, 11 contra 11. Pero creo que tenemos que apuntar más a lo que está sucediendo en el entorno. El entorno es el capital que nos va a quedar, porque esto termina en 15 días, sabemos quiénes fueron los medallistas. Pero los medallistas tienen que ser todos los habitantes de la provincia de Santa Fe, los medallistas tienen que ser

0: todo aquello que nos visitaron. Los medallistas tienen que ser aquellos chicos, aquellos niños que visitaron por primera vez un espacio deportivo, aquellos chicos que por ahí no conocían la Laguna Setúbal y están viendo un evento internacional en su propia laguna, siendo de la ciudad de Santa Fe, sin haber tenido oportunidades por distintos motivos de no poder habitarla. Entonces, para nosotros eso, para el gobierno provincial, para el Comité Olímpico Argentino, ODESUR, la Municipalidad de Santa Fe, es algo realmente sumamente importante que esto esté sucediendo en este momento. Y fuera de los números que Virginia tiró, que son sumamente importantes, sumamente importantes, lo que hay que rescatar es que cuando uno sale a la calle, ve, y sobre todo el que es de cada una de las ciudades donde están desarrollándose las disciplinas, la gente está feliz, la gente está transitando cada una de sus veredas, viejas o nuevas, con felicidad, con alegría, pregunta, saben dónde tienen que ir porque la organización es impecable. Y eso creo que es el mayor legado que le podemos dejar a nuestra sociedad. Así que apuntemos a eso, porque creo que el resultado lo tenemos en una estadística, pero que la realidad que ustedes puedan transmitir y mostrar todo lo que está pasando a nivel humano y todos los valores que esto desencadena para cada uno de nuestros habitantes.
1: ¿Cree que puede ser un llamado también a la propia política? Esta clase, usted decía recién, en 15 días los juegos terminan, pero que ha impulsado muchísimo la hotelería, la gastronomía, que el santafesino, incluso para aquellos que estamos aquí en la ciudad de Santa Fe, Rosario, Rafaela, se ha visto también, quizá no le importa o no le interesa mucho el deporte, pero se va y se une a los fanfests, por ejemplo. ¿Cree que hay políticas que se usaron hoy aquí en el ODESUR que pueden quedar a lo largo, además de los estadios y obras realizadas?
0: Es que van a quedar porque el turismo de reuniones es el más grande a nivel mundial, y este turismo de eventos y de reuniones son los que, dentro de los números que por ahí se manejan, son los que más capital dejan. Entonces, el hotelero, el kiosquero, saben que en este tipo de visitas todo el movimiento que se genera a nivel económico va por encima de cualquier reunión normal. Por encima. Entonces creo que asociarnos desde el deporte como herramienta, como actividad para que el capital económico y sobre todo el humano crezca, es el camino que tenemos que llevar adelante.
2: Virginia, sé que hay un comunicado que tienen que dar con respecto a las Leonas, puede ser, sé que juegan mañana también, este fin de semana.
3: Exactamente, bueno, la verdad que estamos muy felices por todo el acompañamiento que hemos tenido en todas las disciplinas, ¿no? Pero específicamente con las campeonas del mundo, ¿no? Se generó mucho movimiento también, lo que decía Carlos recién, los niños, las niñas, ¿no? Pudiendo ver en ellos sus metas también, sus objetivos y sus sueños, así que agradecerles a todos por el acompañamiento. Sí, lo que es para el viernes, para el domingo ya viene agotado, ¿no? Lo que tiene que ver con el aforo para estas competencias muy importantes y que las queremos mucho a nuestras leonas, a nuestros leones. Bueno, para este evento en el día de mañana a las 14 horas se va a estar transmitiendo en vivo en el Fan Fest. Este partido, para que todos se sumen, para que no falte nadie, que se vengan al Parque del Sur en la ciudad de Santa Fe para poder ver este partido tan importante, alentar a la Celeste y Blanca, y también el domingo a las 14 horas para poder compartir en familia, ¿por qué no? Que nos juntemos en familia ahí, hagamos un picnic, podamos hacer la antesala del día de la primavera también y acompañar a las leonas, así que esto es muy importante para que se sumen absolutamente todos los que quieran estar presentes.
4: Bueno, hasta ahí la conclusión, el resumen de lo que fue la conferencia oficial de estos Juegos Suramericanos. Creo que la conclusión es la que dijo Carlos Marzo, una frase muy riquelmista: la gente está feliz, y que es un poco lo que se ve, porque hay muchos estudiantes, muchos chicos, muchos adultos también, que no paran de ingresar. Sepan que cuando van a ir a este evento se van a tener que armar de paciencia, hay mucho, mucho tráfico de personas, pero en conclusión, por el momento, los Juegos están todos desarrollándose con como se esperaba, y bueno, con una gran magnitud de gente.
5: Muy bien, muchísimas gracias, Valentín. Hasta luego.
4: Hasta luego, Andrea.
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5: El Senado de la provincia está sesionando, va a tratar de dar tratamiento a un proyecto que pretende sancionar estrictamente a quienes realicen picadas en el territorio de la provincia de Santa Fe. A propósito, el 24 de noviembre de 2024, el matrimonio de Norma López y Marcos Arias murió tras ser atropellado en la costanera oeste en nuestra ciudad por un vehículo que estaba corriendo picadas en paralelo con otro rodado. Es un hecho que conmocionó, por supuesto, que terminó con la construcción de los mandapeatones en la costanera santafesina, pero vamos a hablar sobre este tema.
7: Lo vamos a hacer con Karina Arias, hermana de Marcos, una de las víctimas del siniestro vial que mencionabas, Andrea, ocurrido en noviembre de 2024 en la costanera. Buenas tardes, Karina, muchas gracias por atendernos.
8: Buenas tardes, André y Martín.
5: ¿Qué tal?
8: Gracias a ustedes.
5: No, por favor, Karina. Bueno, desde noviembre de 2024, recién hoy estamos hablando de que se está tratando, o se va a tratar, mejor dicho, un proyecto de ley para endurecer las penas para quienes realicen estas prácticas. Se ha avanzado bastante lento, ¿no?
8: Bastante lento. Como también estamos todavía esperando. Uh-huh. Bueno, todo lo que se pueda dictar para estas estrategias que hacen en la costa, no solo en la costanera, en toda la ciudad, totalmente a velocidades demenciales. Yo vivo en Santo Tomé también está todo ese ruido hasta hoy, hasta el día de hoy. Y si bien, bueno, cuando pasan esas picadas vos llamás a la policía, que no tardan en venir, pero creo que faltan muchísimos controles y me parece que las leyes están bárbaras. Yo apoyo muchísimo a las leyes para que deje de pasar esta locura que está pasando en Santa Fe.
7: Sí, claro, eso iba a decir. El punto está ahí, entiendo yo, ¿no? Pensando como ciudadano común, en los controles, básicamente. Porque la ley puede ser perfecta, entre comillas, pero si no hay controles con periodicidad y en muchos puntos de la ciudad y fuera incluso de la ciudad, la normativa no nos sirve de nada.
8: Exactamente, que no sirve. Justamente a mí siempre lo que más indignación me causa con la muerte de Marcos y de Norma es saber que vos vas a la costanera en los fines de semana y está lleno de inspectores de tránsito, lleno. Levantan motos. Bueno, un domingo, ese era el día que pasó esto.
5: Un domingo la noche.
8: Yo le digo crimen vial, porque para mí no fue un accidente, fue un crimen. Uh-huh. Fue a las 11:30 de la noche, un domingo, donde había... hacía un calor impresionante.
5: Sí, sí.
8: Y había 500 personas, más o menos, en la costanera. ¿Cómo no había controles?
5: Claro.
8: ¿Cómo nadie pudo advertir, siendo que muchos testigos que declararon justamente en la causa declararon que habían llamado numerosas veces por las picadas que se estaban corriendo justamente ese día? Uh-huh. Que habían comenzado a las 9 de la noche.
5: Claro. Sí. Evidentemente, si se hubiera actuado en consecuencia en el momento en que comenzaron los llamados y los vecinos o quienes estaban en la costanera empezaron a advertir sobre la situación, la vida de ustedes hubiera sido una totalmente diferente, ¿no? Y esto da mucha bronca, causa muchísimo dolor.
8: Pero justamente esto, no, yo siento como familiar que a mí me destrozaron mi familia,
5: sí,
8: que perdí a mi hermano. Yo sigo viendo y se siguen pasando videos por internet, por Facebook, por las redes, de picadas que se corren, filmadas.
5: Sí.
8: Hasta el día de hoy.
5: Es cierto.
8: Entonces voy a decir, si la gente común lo sabe, sabe dónde se corren las picadas, saben los lugares, saben las horas, como inspectores de tránsito, como la policía, ¿por qué sigue pasando?
5: Sí. La excusa es que hacen procedimientos en un lugar y se va corriendo hacia otro y demás. Me parece que es importante remarcar que entre las cuestiones que se van a debatir hoy en el Senado hay un punto clave respecto de la utilización de videos como material probatorio.
7: Claro.
5: Y me parece lo que debería haber sido una obviedad, es decir, si ante la comisión de un delito, evidentemente los videos de las personas que los registran, ya sea porque son vecinos y están molestos por la situación, porque hay personas que están disfrutando de un paseo público cuya tranquilidad es vulnerada por el accionar de estos 3 o 4 o 5 o 10 energúmenos, digo, es increíble que eso no sea aceptado hoy como una prueba, ¿no?
8: Sí, totalmente.
5: Y que se tenga que legislar para que efectivamente esto se pueda dar.
8: Sí. Pero es más, yo, por ejemplo, veo en redes, porque obviamente que como me tocó esto de tan cerca, es como que cada vez que veo algo así, veo los comentarios, y los vecinos, antes de ponerse a filmar, avisan a la policía. Sí. Entonces, no se entiende por qué sigue pasando, por qué no se presentan en el lugar, por qué no hay más inspectores de tránsito si a las horas estas que se practican.
5: Sí.
8: Esta crueldad, porque la verdad que no se entiende por qué hay gente que se comporta de esta manera. Sí, que tampoco le dan valor a la vida.
5: Sí, sí. Que no le den valor a sus propias vidas, porque un accidente a esa velocidad puede ser fatal. Bueno, es una decisión personal, ¿no? Pero acá de lo que se trata es respetar la vida de los otros, ¿no?
8: Es que salen a matar, ¿entendés? Sí, porque si salen a 130 kilómetros por hora, donde hay peatones, saben que salen a esa velocidad y saben que puede ocurrir una tragedia. Entonces salen a matar, entonces son asesinos.
7: Sí. No, y pensaba también que no son hechos espontáneos, digamos. Esto está claramente organizado con tiempo. Es decir, se puede prevenir, al margen de, obviamente, de una ley que regule y sancione severamente a quienes participan. Pero estos son hechos que están muy bien, digo entre comillas, organizados.
8: Sí, sí. Se organizan por redes.
5: Sí, claro. Se convocan por redes sociales. Hay quienes organizan estas picadas. Y bueno ojalá que la ley que se sancione permita castigar severamente a quienes realicen este tipo de prácticas, muy severamente a quienes las fomentan o las organicen, pero sobre todas las cosas es que establezca pautas claras para la prevención, es decir, para que estas competencias, o no sé cómo llamarlas, no se puedan realizar, ¿no? No es que caiga el control o el operativo cuando esto está en pleno desarrollo, sino que directamente esto no empiece nunca.
8: Lo que pasa es que yo creo que hasta aquí en la ciudad de Santa Fe, como pasó hace días en Rosario, que se tomó el criterio de condenar a
5: Ese fue un fallo muy importante.
8: Sí, sí. Y para nosotros fue muy importante, porque nosotros como familia queremos y exigimos el mismo criterio y la misma firmeza que para el asesino de Marcos y de Norma, porque destruyeron la familia por ir a velocidades demenciales. Yo creo que en Rosario le dieron 16 años
5: de prisión. 16 años de prisión para un sujeto, Agustín López Gagliasso, que fue el joven que en enero de 2025 chocó y mató a una madre y a su hija adolescente en la costanera de Rosario. Exacto. Sí.
8: Y porque con el criterio de que este hombre sabía lo que hacía, que podía matar y que no le importó. Entonces queremos que la justicia santafesina tenga los mismos pantalones, queremos cárcel efectiva. El antecedente ya está, queremos la misma voluntad política y judicial de aplicarla acá en Santa Fe para el asesino de Marcos y de Norma, Valentín Giordano. Es más, de principio, que esto fue algo que a mí personalmente me indignó muchísimo, que en primera instancia quedara en libertad.
5: Sí.
8: Por eso es mi miedo que en Santa Fe no se tomen las mismas políticas y la judicial de aplicar acá la misma ley que en Rosario. Espero que sí, que se tengan en cuenta y que también va a ser un precedente para quienes hagan esta picada.
5: Seguro.
8: Karina, creo que también es un freno, es parar con esto.
5: Bien, cuando Karina, tengan, ¿por qué no está preso Giordano?
8: No, sí está preso. Sí, está preso.
5: Está preso, claro.
8: De primera instancia se sigue la banca, que fue la jueza Rosarina, lo dejó en libertad, sin ninguna condición, salvo algunas tareas comunitarias.
5: Sí, sí, sí, pero ahora está detenido. Me quedó la duda por esto que decías, que había sentado un precedente importante a tener en cuenta por la justicia santafesina. Digo, bueno, ¿qué pasó en el medio? Yo tenía entendido que efectivamente...
8: En la segunda apelación, que nuestro abogado... Milton Schleicher apeló a una prisión preventiva, se revisó el caso y se le dio una prisión preventiva. En el segundo y sí, ellos volvieron a apelar a la libertad, donde uh-huh, afirmaron otra vez la prisión preventiva.
5: Bien, no, me quedó la duda por esto que decías, pero bueno, indudablemente la decisión de la justicia de Rosario es muy importante, sí, está sentando un gran precedente en este tema y también va a servir, ¿no? Porque quien vaya a poner un auto a esa velocidad para correr una picada y se va a acordar de este caso.
8: Sí, por eso ojalá y que la justicia santafesina juzgue a Valentín Giordano con el mismo criterio que la jueza en Rosario.
5: Uh-huh. Bien.
8: Yo pido con que se le dé toda la firmeza para esta asesina.
5: Claro, él está todavía en calidad de imputado. ¿Saben algo del juicio ustedes? En prisión preventiva, imputado en prisión preventiva. ¿Saben algo del juicio ustedes?
8: No, yo hablé el otro día con un abogado y todavía no me dio noticias. Me dice que hay que esperar. Mientras tanto, sigue preso.
5: Claro, acá hay una cuestión, porque fíjate que yo recién leía los detalles del fallo de Rosario y estamos hablando de un caso que ocurrió en enero de 2025 y ya se lo ha condenado, ¿no?
8: Sí.
5: Sin embargo, ustedes van camino a los 2 años y esto todavía no saben cuándo va a ser el juicio.
8: No tenemos fecha, por eso te digo que ojalá se trate con el mismo criterio y con la uh-huh, misma firmeza. Ojalá que sí, porque creo que es lo que corresponde, porque estamos dentro de la misma provincia,
5: claro,
8: y porque el caso, claro, es exactamente igual. Y hay una diferencia, que Valentín Giordano en el momento del hecho iba a dar a la fuga. Lograron detenerlo en la gente que estaba ahí.
5: Sí.
8: Porque signo a la velocidad con que iba el auto, dicho por la misma fiscal Roxana Marcolín, no subió nunca la patente del auto. Si él se hubiese escapado, no lo hubiesen encontrado. Claro. Porque no se veía la patente. Se quiso fugar del momento del hecho. Eso también es una bronca, la falta de empatía,
5: sí,
8: de Valentín, de este asesino y de su entorno. Destruyeron 2 vidas, destrozaron toda una familia, y desde el momento uno nunca tuve una preocupación, nunca se acercaron, nunca hubo un gesto de humanidad, ni siquiera de pedir disculpa, ni una mirada de arrepentimiento. Uh-huh. Valentín Giordano en los momentos de la apelación pidió disculpas a la familia, de espaldas a la familia. Esas disculpas se las pedía al juez, porque lo único que le importaba
5: era aliviar su situación, sí,
8: es salvarse de ellos.
9: Uh-huh. Claro, sí, como una estrategia.
8: Yo creo que, claro, yo sé que esto no tiene nada que ver con la justicia, que no se lo va a tomar en cuenta, pero sí hay que tomar en cuenta para la sociedad, de que la humanidad, la falta de humanidad que tiene Valentín Giordano y su entorno es terrible, hasta da miedo, porque bueno, puede ser, no podés no tener un poquito de humanidad con la tragedia que ocasionaste, o con la tragedia que ocasionó tu hijo. Es terrible,
5: sí,
8: es terrible,
5: sí,
8: la falta de empatía, es terrible.
5: Karina, muchas gracias por tu testimonio. Por supuesto, nos vamos a seguir ocupando del caso. Llama la atención que todavía ustedes no tengan novedades respecto de la realización del juicio. Y reitero, más aún a la luz de lo que pasó en la justicia de Rosario, ¿no? Un caso de enero de 2025 que ya fue juzgado, ya se conoce la condena, y ustedes van camino a que se cumplan 2 años y todavía no saben cuándo se va a realizar el juicio.
8: Sí, totalmente. Por eso yo les agradezco muchísimo a ustedes que me den este espacio y que siga vigente, que nadie se olvide de este caso, y que, porque justamente esta tardanza, lo que tardan en hacer el juicio, no sabes por qué. Y por eso pido, y vuelvo a repetir, la misma firmeza y que sea con el mismo criterio.
5: Sí. Sí, sí, sin dudas.
9: Sí, sí, y se suma el dolor de la familia, esta incertidumbre, esta suerte de agonía, porque bueno, uno está necesitando, imagino, desde el lugar de ustedes, que se haga justicia ya, ¿no?
8: Y 16 años no te va a traer, no te sana ningún dolor, pero por lo menos te da un poco de paz.
9: Y lógico.
8: De decir, que tenga una vida que tenga una vida en la cárcel, ya que él tiene vida y mi cuñada y mi hermano no la tienen, el que tiene vida que la tenga privada de libertad, por lo menos mínimamente eso. 16 años para mí no es nada, pero bueno, es por lo menos un alivio.
5: Karina, gracias por atendernos, te mandamos un saludo.
8: Muchísimas gracias a ustedes.
5: Hasta la próxima. Grande, fuerte.
10: Conversamos con Karina Arias, ella es hermana de Marcos, una de las víctimas del siniestro vial ocurrido en noviembre de 2024 en la costanera santafesina.
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0: 8 minutos para las 5 de la tarde y Sol nos trae algo muy bueno.
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0: Gracias. Bueno, a ver qué están diciendo nuestros oyentes sobre nuestra consigna de hoy. En primer lugar, Omar dice, felicitaciones por el Capicúa 2828, sigan siempre adelante. Muchas gracias, Pablo. Respuesta correcta a nuestra consigna. Muchas gracias. ¿Cómo? No es Capicúa.
2: Claro. 2828
0: no es Capicúa.
2: Claro, sería 2882 sí. Capicúa.
0: Exacto.
2: Pero gracias por
0: volvernos. Obvio. Bueno, respuesta correcta de Judith a nuestra consigna. Hola chicos, les escribo por la consigna de hoy. Respuesta correcta de Rubén Darío de Barrio Centro. Saludo al amor de mi vida, que es también profesora de inglés, de francés, italiano y portugués.
3: Mirá.
0: ¡Wow!
3: Yo le mando muchos saludos a mi amiga Graciela.
0: Sí, señor.
3: De Coronda, que ella es profe.
0: Sí, señor, como corresponde. Bueno, todos los profes, ¿eh?
2: Sí.
0: Todos los profes. Bueno, Lorena, respuesta correcta a nuestra consigna de hoy. Muchísimas gracias. Hola, el chiste es de salón y está bueno, dice Horacio, respecto de la consigna. Saludos para todos, dice Horacio de Barrio Valverde, y del responde piano correctamente a nuestra consigna. Roberto.
3: El Robert.
0: Respondió la consigna y se fue a jugar al fútbol.
3: Sí,
0: éxito.
3: Amigo,
0: bueno,
3: amiga,
0: buenísimo. Que te vaya bien, que ganen. Buenas tardes, soy Nilda. Gracias por alegrarnos las tardes. La respuesta a la consigna es correcta, Nilda. Muy bien. Nos dice Gachi, falta de control del tránsito. Todos los fines de semana en la costanera es un caos por las motos, dice Graciela de Ciudadela. Doy fe. Sí. Una de las pocas normas que se cumplen a rajatabla es la que recauda, es la de la alcoholemia. El resto se hace muy poco, opina Daniel. Hola, muy buenas tardes. Precioso día. No coincido con que les guste el invierno. Aguante el verano. Y responde Liliana correctamente a nuestra consigna de hoy. Respuesta correcta de Graciela. Gracias a todos por participar. Bueno, gracias a todos por estar ahí.
2: Que vienen bien. 52 piezas blancas y 36 negras convierten un golpe en arte. ¿De qué se trata? Comunicate al 3424-36-6432. Tenés más de una hora para participar, hasta las 18. Una hora, 5 minutos para ser precisos.
0: Hablamos de deportes, Andrés.
3: Bueno, en la próxima hora vamos a seguir hablando de deportes.
0: Dale, te quedan 5 minutos, aprovechalo.
3: Tampoco 5, 4.
0: A ver.
3: Bueno, vamos a hacer un repaso, sobre todo lo que fue ocurriendo durante el día en los Juegos Suramericanos. El remo le dio el primer oro a la Argentina en la jornada. Rodrigo Enríquez y Santino Menín se impusieron en el doble peso ligero masculino. Además, Agustín Anase y Fernando Álvarez consiguieron el bronce en dos remos largos sin timonel. Fernanda Russo dio la nota del día, volvió a ganar el oro en rifle de aire a 10 metros. La cordobesa se consagró por tercera vez consecutiva en la prueba de los Juegos Suramericanos. Bronce también para remo, Anase y Álvarez. Lorena Balbuena está en la final del 75 kilos en boxeo, buscando la presea dorada. Debut fallido para la Argentina en fútbol. Estaba ganando el equipo que dirige Diego Placente 1-0 frente a Paraguay. Se lo dio vuelta el equipo guaraní, lo derrotó por 2-1. ¿Quién le dio la medalla 100 a la Argentina? Delfina Arancibia. Uh-huh. Se quedó con la presea de bronce en la categoría de los 57 kilos de boxeo. Además, la Argentina quedó muy cerca de clasificarse al Mundial de Vóley Polonia 2027, uno de los cupos que otorga estos Juegos Suramericanos. Argentina le ganó 3-0 a Chile. Qué lindo que ganarle a Chile. Bueno, Melanie Martínez venció por puntos a Kelly Benítez y se metió en la final de los 54 kilos en los Juegos. Medalla de plata asegurada para la Argentina. Bronce para espada en equipos, Isabel Ditela, Margarita Muxi, Victoria Egles y Josefina Méndez. Además, medalla de plata para el relevo femenino en pentatlón moderno. Gonzalo Molina además se quedó con la medalla de plata en ciclismo BMX Racing. Medalla de plata para Lucas Hacker en bolo individual masculino. Otra plateada también para el remo argentino en lo que respecta al segundo lugar en 8 remos largos con timonel masculino. Y Argentina además logró la medalla de plata en cuatro remos largos sin timonel femenino. 19:30 lo decíamos, en el Parque Sur, en el Invencible, el seleccionado nacional va a enfrentar a Chile por la segunda fecha de balonmano y allí va a estar Damián Lebrino para LT10. Rápidamente también hablamos de lo que es la agenda futbolística. Vamos a otro tema, por supuesto. Hasta ahí tuvimos actualizado todo lo que ocurre en cuanto a medallas. No, miento. Vamos a ir a cómo está el medallero.
0: Dale.
3: El medallero, a ver. A eso le interesa a Martín, ¿ves? Sí. Bueno, decíamos 100 medallas para la Argentina.
0: Ajá.
3: 31 medallas de oro. Una más que Colombia, que está en el tercer lugar.
0: Ajá. Sí.
3: Así que palmo a palmo con Colombia.
0: Ahí estamos, ¿eh?
3: Con Colombia. Y Brasil,
0: sí.
3: 39. 113 bueno, medallas.
0: 113 medallas tiene Brasil en total.
3: En total.
0: Nosotros tenemos 100 y lejitos quedó Colombia con 72.
3: Claro, pero el oro acá es lo que cuenta.
2: Claro, lo que
0: claro.
3: No es solo lo que cuenta, pero
2: es bueno, es la
3: el oro es el oro.
0: Sumar todo, como la ley de Gema. No. El que suma todo gana.
3: No, Andrea. No, así estamos así. Por sumar todo. Así estamos por poner todo en la
0: misma bolsa. Así no fue. Ahí tenés
2: las de oro como es.
3: Y no es lo mismo el oro.
2: No. Brasil ¿cuántas tiene?
0: 39.
2: ¿Y Argentina?
0: 31. Colombia 30. Después ahí viene muy lejos Chile con 16, Venezuela con 15.
3: Argentina se había puesto creo que a 2 de oro de Brasil, pero bueno, los brasileños
0: siguen compitiendo. Un problema, habría que decirle, bueno, vamos a casa.
3: Habría que empezar a contaminarle la agua de las casitas. algo hay que hacer. Algo hay que hacer. La comida en mal estado.
0: No.
3: Y bueno, Andrea, todo sea por...
0: No.
3: Escúchame, no puede ser que vengan los brasileños y nos ganen acá.
0: ¿Y el fair play?
3: Para el próximo juego suramericano. Acá vamos a respetar
0: acá los rangos. Invencible
3: acá
0: no.
3: Los rangos se respetan.
0: Acá el Santa Fe es invencible, Argentina es invencible y a robar medallas a otro lado.
3: Vamos por la reelección de Puyaro, ¿eh? Si no...
0: Todo, vos sí que metiste todo junto a la bolsa, ¿eh? Gracias. Ay, Dios mío.
3: Bueno, decíamos agenda futbolística rápido. Bueno, no importa, después lo digo. Esto ya estamos ahí.
0: ¿Eh?
3: Ya me sacaron mi espacio.
0: Dale. No importa. Ya volvemos.

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1: 17, un minuto. El cielo se presenta con escasa nubosidad en la ciudad de Santa Fe, la temperatura 26 grados, la humedad 42%. El gobierno nacional no llegó a un acuerdo con los docentes universitarios, aplicará el aumento salarial del 3% ordenado por la justicia y habrá una nueva marcha nacional. El Ejecutivo sostuvo la oferta que había presentado en la negociación anterior y afirmó que con esa suba cumple la cautelar judicial. Los sindicatos la rechazaron y sostienen que todavía falta una recomposición de alrededor del 35% para alcanzar el nivel de diciembre de 2023. En este sentido, el próximo 15 de octubre, los sindicatos del sector realizarán la quinta marcha federal por las universidades nacionales en lo que va de este gobierno y la segunda en lo que va de este año. Además, también realizarían un paro escalonado de 23 días con distintas actividades. Buscan a un joven de 19 años que cayó al río Salado tras darse vuelta a su canoa. El hecho ocurrió en la tarde del domingo en inmediaciones de Avenida Circunvalación Oeste y Calle Beruti. El hombre se encontraba pescando a bordo de una canoa junto a un menor de 16 años. Así lo contaba Jessica, hermana del desaparecido.
2: Él se subió a la canoa que estaba atada acá y se quiere subir el cuñadito, la canoa se desprende y se lo lleva. Supuestamente él de la desesperación se tiró al agua para poder llegar a la orilla y ahí lo vieron, un pescador lo vio que él hacía como para nadar, para salir del agua y que poder embolsarse en la canoa y no pudo. Después lo vieron cuando él levantó los brazos por última vez y ahí ya se perdió el rastro.
1: Incendio en una vivienda de Colastiné Norte, amplía desde el móvil Valentín González.
3: Los bomberos trabajaron esta mañana en un incendio que se registró en una vivienda ubicada en calle Nuestra Señora de Guadalupe y el pasaje Canali, Colastiné Norte. El fuego se inició en una galería y en otro ambiente que era utilizado para la acumulación de cartón y madera. Un vecino logró sofocar las llamas con baldes de agua antes de que llegaran los bomberos, que luego realizaron tareas de enfriamiento debido a la importante presencia de humo. El incendio ha provocado daños totales en la tirantería de madera, chapas, cartón, maderas y una puerta de aluminio, y además de afectar el colchón y generar desprendimiento de revoque, ennegrecimiento y hollín, una vivienda que sufrió bastantes daños materiales, pero que no se registraron personas heridas.
1: Ahora la actualidad nacional e internacional con Rubén Velato.
4: La justicia confirmó cuándo comienzan los juicios contra Cristina y Máximo Kirchner en las causas Los Sauces y OTESUR. El Tribunal Oral en lo Criminal Federal 5 resolvió separar el juzgamiento de los casos sobre los hoteles, que son propiedad de la expresidenta. En consecuencia, los jueces que lo integran, Adriana Paliotti, José Antonio Michilini y Fernando Machado Peloni, fijaron como fecha de inicio del primer debate para el viernes 23 de octubre en la causa Los Sauces, mientras que sobre OTESUR se juzgará a partir del viernes 19 de marzo del año que viene. En el exterior, Ucrania denunció que un dron ruso atacó un buque civil en el Mar Negro. Autoridades del gobierno de Kiev informaron que el ataque se produjo durante la navegación de la embarcación hacia uno de los puertos del país. El barco de bandera de Tanzania recibió el impacto de un dron y provocó la muerte de su capitán y heridas a otros tres integrantes de la tripulación.
1: Ahora la actualidad del deporte con Julio Canteros.
5: Hablamos de fútbol porque Estudiantes le ganó en Brasil 1-0 a Corinthians y se metió entre los cuatro mejores de la Copa Libertadores por primera vez en 17 años. Pensando en las semifinales, instancia en la que enfrentará al ganador del cruce entre Flamengo e Independiente del Valle, el Pincha analiza sumar a Marcos Rojo como refuerzo inmediato para la recta final del certamen continental.
1: El pronóstico indica para lo que resta de esta jornada cielo mayormente despejado, condiciones estables y leve ascenso de la temperatura. Para mañana viernes se prevé cielo con nubosidad variable y mejoramientos temporales, condiciones estables pero con gradual pérdida de la estabilidad, 13 grados la mínima, 25 la máxima. En este momento el cielo con escasa nubosidad en la capital santafesina, 26 grados la temperatura, 42% la humedad, hora 17:05 minutos, informó Isabel Zimmerman.
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1: Vamos a ampliar sobre el tema que te planteábamos al principio del programa, esto del endeudamiento de las familias y un costado muy preocupante del endeudamiento que se vincula a los prestamistas en los barrios de la ciudad.
20: Así es, lo vamos a hacer con Claudia Albornoz, que es referente de La Poderosa, está en línea. Muchas gracias por atendernos. Claudia, ¿cómo te va?
21: Hola, buenas tardes, ¿cómo están?
1: Buenas tardes, bien, muchas gracias. Ustedes vienen advirtiendo que el problema de la deuda es un problema, pero todo lo que viene detrás de esa deuda puede convertirse en un problema mayor, ¿no?
21: Sí, claro, nosotros hablamos sobre todo de los barrios populares, ¿no?
1: Sí, claro.
21: Y ahí las familias no se endeudan con el banco porque no están bancarizadas ni con tarjeta de crédito, sino que se endeudan con los que se llaman prestamistas barriales, que vienen a ser los que también distribuyen y venden drogas, ¿no? Porque son los únicos que tienen plata en el barrio popular, en la villa. Y entonces ahí nos preocupa mucho más porque ya no es que te pongan en el veraz, como si le debes al banco, o con la tarjeta, sino que en realidad entras en una situación mucho más compleja y donde corre riesgo la vida.
1: Y lógico.
21: Porque los prestamistas barriales te prestan, si pedís 100.000, después le tenés que devolver 200.000, el nivel de mora de deuda y de mora crece cada vez más, los intereses son muy altos, ya son bien usureros. No creo mucho que el banco no sea usurero, porque también el banco cobra tasas altísimas.
2: Sí, sí.
21: Pero acá las familias viven del trabajo informal, ¿no? Viven de o limpiar la casa de alguien, de otras familias, o cuidando enfermos, o cuidando niños y niños. Y la verdad es que los ingresos son muy pocos, son muy bajos. Y lo otro que preocupa, porque tiene que ver con cómo se maneja la economía, es que si te prestan, te piden una garantía que, sobre todo, para las mujeres que son jefas de hogar, que son mamás, les piden la asignación universal por hijo. Entonces se manejan la economía, se manejan la tarjeta, la UH, se van dejando un poquito y lo otro se lo van cobrando.
2: Y hay una relación entre estos prestamistas y el narcomenudeo, tengo entendido, ¿no?
21: Sí, porque cuando vos le pedís a un prestamista informal, o sea, vuelvo a repetir, a un tranca, el tranca después cuando no te puede cobrar, cuando te exige y no podés cubrir la deuda, te empieza a exigir otras cosas, porque te amenaza, digamos, te amenaza la familia, te amenaza la casa. Hay muchos tiroteos que vos decís, ay, ¿por qué tiroteas en la casa de esa persona o de esa familia? Y en realidad son los mismos que quieren ir cobrando la deuda, y cuando vos le decís, mira, yo la verdad que ya no puedo pagar más, entonces ellos te dicen, bueno, la alternativa es vender. Entonces tenés que abrir un kiosco y empezar a vender droga, y eso es lo que se ve no solamente en la ciudad de Santa Fe, sino en muchas ciudades de toda la Argentina, ¿no? Así es como crece el narcomenudeo en los barrios populares.
2: Claro, con todo lo que esto implica, porque en el medio habrá amenazas, intimidaciones, y por qué no hasta digamos delitos de daños en viviendas y también atentados contra las personas, ¿no?
21: Totalmente, es como una red que va creciendo de una manera enorme. Nosotros lo veníamos viendo cómo creció el narcomenudeo en Argentina, en Santa Fe también, en los barrios, después de la pandemia, ¿no?
2: Sí.
21: Después de la pandemia fue enorme. Y ahora se empezó a sostener, digamos, un nivel de crecimiento. Todo el mundo vende. Vos antes de la pandemia tenías a 3 manzanas, había un kiosco de venta. Ahora en todas las manzanas tenés 3 kioscos de venta. Entonces, de venta de drogas. Uh-huh. Y eso tiene que ver con la gente que está desesperada, claro. La gente que se metió en esas deudas y después quedó atrapada, digamos, en esta lógica, que es una lógica criminal,
2: claro.
21: En donde corre el riesgo tu vida. Hace, no sé, cuánto, un mes y medio, dos, acá en San Lorenzo, en el barrio de San Lorenzo, encontraron, asanaron 3 kioscos, ¿no? Eso que venden drogas.
2: Sí.
21: Y encontraron 50 millones de pesos con efectivos.
2: Claro.
21: 50 millones. O sea, es mucha la
2: plata. Es muchísimo dinero, sí, es muchísimo dinero.
21: Bueno, por eso.
2: Pero también ha cambiado la forma de captar a la gente, ¿no? Para vender droga, porque antes se decía, antes, no sé cuánto antes, qué sé yo, se decía que la puerta de entrada, digamos, a la venta de droga era el consumo, ¿no? Uh-huh. El narco se primero fomentaba el consumo, sobre todo en las personas más jóvenes. ¿Por qué? Porque de esta manera, al tener la adicción, eran compelidos a vender drogas para consumirla, ¿no? Para tener resto para consumirla. Sin embargo, ahora vemos que la maniobra es mucho más perversa, ¿no?
21: Exacto. Eso sí, que vos contás, sigue pasando, pero ahora se le agrega esta manera diferente de vender, ¿no? Es porque te endeudaste. Y realmente lo vemos. Este lunes, el anterior estaba en la panadería, en la cooperativa de la panadería de La Poderosa, y vino, por ejemplo, uno de los prestamistas, vino en dos, en moto, una moto impresionante, con dos personas con casco, se bajaron y me dieron un papelito que te dice cómo te prestan y cuánto tenés que devolver.
2: Sí, sí.
21: Entonces, y te dan un número de WhatsApp.
2: Uh-huh.
21: Vos llamás ahí, te prestan el dinero. Parecen inofensivos, ¿no?
2: Sí,
21: pero en realidad son estos que después a los negocios también le pasa, ¿no? Porque el negocio de barrio, el almacencito, el kiosquito, el que vende leche, harina, vende cosas esenciales, también necesita dinero para vender.
2: Seguro.
21: ¿No? Y a veces no llega, digamos, para poder comprar y vender, y se meten en estas situaciones. claro. El prestamista de los negocios se cobra por día.
2: Tremendo.
21: Todos los días pasa a buscar un pedacito tremendo. De eso que te prestó.
2: Sí, sí, sí, sí. Pero sí, sí. Y con tasas usurarias tremendas.
21: Claro, totalmente.
2: Ahora, entonces, bueno, vos decías, aparecieron dos tipos en una moto impresionante. Digo, es lo que pasa siempre. En el barrio todo el mundo sabe quién vende droga, dónde se vende la droga, quiénes son los prestamistas o los vendedores de droga. Es decir, y aquí la rueda sigue girando, ¿no? Como si nada.
21: Sí, digo, sigue girando en el sentido que estamos pasando por una situación de crisis, ¿no? En el país, una crisis económica que tiene que ver con cómo se toman las decisiones, ¿no? Porque si vos vas a la salita, vas al centro de salud y no hay medicamentos, bueno, entonces vas a tener que comprar medicamentos. Y no tenés para comer, porque una familia en un barrio popular logra ingresos por 15.000 o 20.000 pesos por día. Es muy poco. Entonces, a veces no tiene ni siquiera para alimentar. Vos mandás al nene a la escuela, la nene a la escuela, bueno, puede comer en la escuela por lo menos una vez. Sí. Después, si es financiar los comedores comunitarios. O sea, los comedores comunitarios, nosotros estamos haciendo 200 raciones sábado, 200 domingos, o sea, 1.600 raciones por mes. En donde no tampoco podemos comprar carne, porque está todo carísimo, o sea que nos tenemos que hacer lo más nutritivo posible con muy poco. Uh-huh. Bueno, las familias se van resintiendo de todas las formas posibles, entonces realmente la situación que pasan la clase media, porque también está endeudada y en mora, los barrios populares que estamos en estas condiciones, y bueno, tiene que ver entonces cómo se toman las decisiones económicas en el país. Eso es claro, ¿no? Es clarísimo.
3: Ni hablar. Claudia, no sé si lo mencionaste, pero es importante subrayarlo porque no es menor. ¿Los prestamistas llegan a retener las tarjetas de asignación universal por hijo como garantía de préstamo?
21: Claro, por eso te manejan la economía, porque la UH es importante, digamos, para una familia empobrecida. La UH te salva un poquito, ¿no? Son 200.000, pero te retienen 80.000 hasta que vos presentás la escuela te firma, te firma el centro de salud, o sea, te dan 120.000 por niño. O sea que dentro de todo, con eso te podés manejar en el mes.
2: Pero claro, si le das esa tarjeta al que te prestó plata, olvídate.
21: Claro, porque él te retira el dinero él y te deja un poquito para que sigas viviendo, pero eso no te alcanza, entonces volvés a pedir.
2: Sí. Hasta que la bola de nieve es imparable, ¿no?
21: Claro. Exacto.
2: Sí, es incontrolable. Porque
21: las personas sacan a uno, después le piden a otro para tapar otro agujero, y así es como una cadena de endeudamiento que se da. Digo, la situación de salud mental también es muy seria, ¿no?
3: Sí, porque iba a decir.
21: La verdad que esas madres están muy preocupadas, están bien alerta. Digamos, es un permanente, la vida cotidiana se transforma en algo horroroso, ¿no? Porque viven permanentemente viendo cómo, de dónde pueden sacar más dinero.
2: Sí,
21: No se consigue, digamos.
3: Claro, porque está en una situación extrema.
21: De 10.000 casas por convenio, el convenio de trabajo de las casas particulares es 3.800 pesos. O sea, 3.800 pesos por limpiar una casa, y el colectivo en Santa Fe sale de 2.100. Digamos, no te queda mucho, aunque trabajes 3 horas, va a tener, qué sé yo, para comprarte una ley.
2: Seguro, es así.
3: Y aparte, decía, ¿no? Estás en una situación extrema por cuestión de necesidad, pero te metes en un problema que es peor, porque corre riesgo tu vida, ¿no? Y la de tu familia.
21: Sí, pero en el momento no lo pensás.
3: No, por supuesto.
21: Entregarle de comer a la familia, o comprar medicamentos, o comprar unas zapatillas, o cosas muy esenciales. Y la verdad que llegás a un momento que vos decís, bueno, voy a sacar este préstamo porque no me queda otra.
2: Obviamente,
21: te compras un problema mayor.
3: Sí, obvio.
2: Sí, pero en el momento lo que aparece como una solución termina siendo una soga al cuello, ¿no?
21: Claro, un terrible problema. Sí, es así, así como estamos, y así es como los escuchamos a las vecinas, ¿no? Ahí nosotros en la Asamblea de la Poderosa hablamos mucho, tratamos de que nos cuenten. Uh-huh. Durante mucho tiempo esto no lo contaban porque tenía mucha vergüenza. Ahora empezaron como empezó a salir mucho el tema, y veían que otros sectores sociales también estaban endeudados, empezaron a contar cada vez más cómo están. Y nosotros con el Observatorio Vicero de la Poderosa también hicimos una encuesta de endeudamiento en todo el país, que dentro de poquito ya van a salir los datos, pero lo que se escucha, digamos, cuando vos haces la encuesta, cuando vos charlas con las vecinas, es realmente un estado de desesperación bastante profundo. Y lo otro es que no pueden denunciar, porque la verdad es que tienen miedo, ¿no? Ir a la policía a decir,
2: ¿qué te parece?
21: Y ahora me está apretando.
2: No, ¿quién lo va a denunciar? Complicada. ¿Quién los va a denunciar?
21: No, por eso, es el miedo el que reina.
2: Son los que manejan la plata, los que manejan las drogas y los que tienen el poder.
21: Exactamente. Y así es como estamos en los barrios populares. No sé cómo crece el narcotráfico en los países. Y en Argentina crece cada vez más, en este último tiempo realmente es el que gobierna. El nivel de droga que se vende es impresionante. Y mucho consumo también interno, o sea, dentro de los barrios también se consume, porque la situación de desesperación también te lleva. Porque, por ejemplo, el albañil, un albañil común, que vos imaginás que se va a construir la casa de otra familia y vuelve destrozado y compra cocaína, porque claro, sale más barato que la carne. Qué entonces, eso también me parece que no sé, los gobiernos deberían evaluar proyectos que tengan que ver con desendeudar no solamente a la clase media o a los trabajadores, sí, a los empleados públicos, sino también ver cómo se desendeuda aquellas personas que viven en barrios populares, que viven por debajo de la línea de la pobreza.
4: Sí, pero el gobierno dice que es problema entre privados.
21: Sí, pero eso es un error.
4: No, ¿sabes? Por supuesto.
21: Se puede debatir, ¿no?
4: Tremendo.
2: Por lo menos se puede, sí, hay argumentos para
21: desestimarlo
2: eso.
21: Totalmente,
2: lo que tiene que
21: escuchar, ¿no? Empezar a escuchar a la gente, porque me parece que si no, no es solamente Santa Fe, es todo el país que está en esta situación. Y somos los habitantes de ese país los que le estamos diciendo que eso no es así, sino que es de otra forma. Y también entender cómo crece el narco menudeo, porque eso también.
2: Claro, es algo que a ese punto, sobre ese punto me gustaría que conocer tu opinión. Aquí se hizo mucho alarde de la aprobación de la ley de narcomenudeo. Dándole a la justicia santafesina o a la provincia, digamos, la potestad de intervenir en las causas, en la investigación y represión de el microtráfico, como se denomina. Sí. ¿Cambió algo en esto desde que esta ley está en vigencia en la provincia de Santa Fe o por lo menos en la ciudad de Santa Fe, donde vos tenés un contacto directo con los vecinos y con la gente sobre la problemática?
21: También que hacen acercamientos como más activamente, que es eso, en un mes se puede

0: obviamente eso va a crecer enormemente. Si vos no te tenés protección social, si vos no tenés en los centros de salud que te atiendan como te tienen que atender, si vos no tenés la alimentación de tu familia, bueno, eso te va a llevar a generar una economía ilegal. Y esa es la ilegalidad de la economía que funciona en los barrios populares, y es la que hace crecer el microtráfico. Que el microtráfico se convierte en un microtráfico enorme. Te estoy diciendo, hace dos meses hacían acá tres kioscos 50 millones de pesos. Y eso lo hacen en un día. Y también hay que ver las complicidades, ¿no? Porque la policía también debe saber dónde están, quiénes son, sí, y dónde venden.
1: Sí, seguro.
0: Entonces, bueno, me parece que hay un nivel también de corrupción que también tienen que ver.
1: Sí, sí. Por una que se hace, dejan pasar tres.
0: Exacto. Bueno, y ese es un problema cada vez peor, digo, porque el crecimiento del narcotráfico es infernal. Infernal en Rosario y en Santa Fe, lo que se ve, también vi una noticia ahí en Santo Tomé, a una familia le habían baleado la casa, ¿no? Uh-huh. Y la familia decidió denunciar a ese que le había prestado plata,
1: sí,
0: y que después vino a cobrar y le baleó.
1: Sí.
0: Pero es una en 10.000 casos.
1: Sí, sí, sí, sí, sí. Tal
0: entonces
1: cual.
0: No se llega, digamos, a primero a seguir el delito. El delito de usura, ¿no? De los que prestan.
1: Uh-huh.
0: Y esa conexión que hay con el narcotráfico.
1: Claro.
0: ¿No?
1: Sí, sí. Es tan simple como eso. ¿Quién financia los préstamos? La droga, obviamente.
0: Es el mismo que vende.
1: Sí, claro. Tal cual. María Claudia.
0: ¿En otros países?
1: Sí.
0: No, pero un segundito.
1: Dale, dale.
0: Como en otros países también financian comedores.
1: Sí, sí, por supuesto.
0: Por el Estado.
1: Bueno, convengamos que Escobar Gaviria tenía toda una red de contención social montada en torno de la droga, impresionante, ¿no?
0: Exactamente, y eso mismo pasó en Rosario, y eso también se ve acá, porque acá también le ofrecen. ¿Qué, señora, le traemos leche, le traemos esto? Sobre todo las barras de los clubes deportivos, del uh-huh. fútbol. Bueno, eso viene y te dicen, yo te doy, después ponemos un cartel, y eso también habilita que ellos puedan seguir vendiendo leche.
1: Claro. Tremendo. Gracias por explicarnos todo esto.
0: No, por favor. Gracias a ustedes. Un abrazo.
1: Hasta la próxima.
2: Muchas gracias. Conversábamos con María Claudia Albornoz, referente de La Poderosa.
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1: A las 17:26 minutos, esto es importante, esto es algo que tenés que saber de este jueves 17 de septiembre de 2026.
2: Y lo mencionábamos en el No Me Gusta, el Gobierno Nacional no llegó a un acuerdo con los docentes universitarios y aplicará el aumento salarial del 3% ordenado por la justicia. El Ejecutivo sostuvo la oferta que había presentado en la negociación anterior y afirmó que con esta suba cumple la cautelar judicial. Los sindicatos la rechazaron y sostienen que todavía falta una recomposición de alrededor del 35% para alcanzar el nivel de diciembre de 2023. En consecuencia, el 15 de octubre se llevará a cabo la quinta marcha federal universitaria en todo el país en defensa de la universidad pública. UTA rechazó el ofrecimiento de FATAP y los choferes amenazan con realizar asambleas desde mañana. La negociación de ayer volvió a fracasar y las partes pasaron a un encuentro previsto para el próximo 23 de septiembre en Buenos Aires. La federación propuso un incremento equivalente al 10,5% a abonarse durante octubre en dos cuotas. Desde el sindicato rechazaron la propuesta por resultar insuficiente y no brindar una respuesta a las pretensiones de los trabajadores. En diálogo con nuestra emisora, Gerardo Ingaramo, empresario de transporte y miembro de FATAP, reconoció que las negociaciones se trabaron y que no tienen los fondos para hacer frente a lo que pide UTA.
4: Surge que UTA quiere cobrar unos 60.000 pesos no remunerativos para el último día de septiembre, a lo cual después de un largo debate le dijimos que sí, pero teníamos que cambiar el formato del pago del 10,5 porque las empresas no tenemos los fondos. La verdad que estamos haciendo un acuerdo con los ojos cerrados para tratar de destrabar el conflicto. Queríamos pagarlo como no remunerativo y nos dijeron que no, y que querían discutir la semana que viene el no remunerativo que se debe, que son 470.000 pesos por trabajador, que para Santa Fe son casi 500 millones de pesos, más el aumento, estamos hablando de 800 millones de pesos, que no sé de dónde lo vamos a sacar si quieren correr todo.

0: Tras un relevamiento, vecinos de Candioti Sur continúan solicitando la gratuidad del estacionamiento medido para residentes del barrio. La asociación vecinal difundió que más del 85% de los relevados son propietarios y la mayoría lleva más de 15 años viviendo en la zona. Matías Galíndez, presidente de la institución, remarcó que el costo mensual del SIOM puede alcanzar actualmente los 150.000, considerando la franquicia. Además, destacó que cerca del 70% de los encuestados recibió más de 4 multas de unos 23.000 pesos cada una.
1: Le ha complicado la vida desde el tiempo que tiene que buscar plaza de estacionamiento, multas que les han llegado y el costo que tiene que pagar por estacionar con el sistema de SEOM.
2: Lo que pedimos es que el sistema se mantenga, porque creemos que tiene que haber un ordenamiento en Santa Fe, creemos en eso. Lo que sí consideramos fundamental es que el vecino en su propio barrio tenga la franquicia libre y exenta de pagos, porque obviamente que tiene que ordenarse el tránsito y el estacionamiento en Santa Fe, pero creemos que es injusto que una persona en su propia casa tenga que pagar.
0: Otro de los títulos destacados, Giselle Mahmoud, llevó al Congreso Nacional la realidad de las familias endeudadas, lo que abordábamos recién. Se abrieron allí debates donde se acercaron cerca de 50 iniciativas presentadas por distintos bloques, a partir de las cuales intentan construir un consenso. La diputada provincial presentó un sistema gratuito para reunir las deudas, eliminar intereses abusivos y acordar cuotas. Cabe destacar que en Santa Fe la morosidad bancaria pasó del 2,5% al 11,5% en apenas 15 meses. Por LT10, la legisladora realizó el diagnóstico de la situación en Santa Fe y contó de qué trata esta herramienta.
3: Nosotros creemos que hoy, si vos sos una familia que te endeudaste para comer, te endeudaste por deudas de consumo del día a día, tenés que tener una herramienta que no sea solamente ir a la justicia o declararte en un concurso, que haya un procedimiento ágil, gratuito, con asesoramiento jurídico en la defensa del consumidor de la provincia, donde vos puedas mirar todas las deudas que tenés, convocar a todos los acreedores al mismo tiempo, no para negociar por separado y que te compliquen, y que en ese acuerdo de conciliación puedas establecer un plan que sea viable para la gente, donde puedas quitar, por ejemplo, intereses abusivos.
0: Más de 680.000 personas ya tienen sus entradas para las competencias y los Fan Fest desde los Juegos Suramericanos 2026. Cabe recordar que el acceso es libre y gratuito, pero es necesario descargar un QR por cada día registrándose en fastfest.santafe2026.ar. Además, quienes quieran asegurar un lugar en las competencias pueden adquirir tickets en entradas Santa Fe. .2026.ar a 10.000 pesos. Cabe recordar que todo lo recaudado se destina a Silsa, los ex veteranos de Malvinas y Cáritas. Así lo contaba en diálogo con LT10, la vocera de la provincia, Virginia Caudanes.
4: Más de 680.000 QR al día de ayer, tanto para lo que es FanFest como para las anticipadas, también todo el movimiento que ha generado, ¿no?, las diferentes disciplinas. Estamos muy cerquita de arrancar con atletismo, ¿eh? La semana que viene ya tenemos para estrenar esta pista espectacular. Estamos en evaluación de lo recaudado, pero todo lo que fueron las leonas, se ha ido mucho por anticipado. Es importante eso, ya están las entradas para lo que es mañana, el partido de mañana, prácticamente agotadas. Así.
0: Una familia denuncia haber sido estafada por la cuidadora de su tío con la complicidad de funcionarios del Registro Civil de Coronda. El caso lleva 5 años de investigación y surge tras la muerte de un hombre de edad avanzada que sufría de una enfermedad terminal. Al morir, la cuidadora, que había sido contratada 3 meses antes, informa que se habían cansado y que le correspondían los bienes. Que se había casado, perdón, y que le correspondían los bienes. El hombre no tenía hijos, pero sus sobrinos son los denunciantes. En diálogo con nuestra emisora, el abogado que los representa, Alejandro Ote, explicó que las fechas en las que consta primero la unión convivencial y luego el matrimonio, el enfermo era alimentado por sonda y bajo medicación con opiáceos de alta potencia. En este contexto, investiga a testigos del matrimonio y la funcionaria pública que firmó las actas en el año 2021. Esto decía.
5: En el lapso de 13 días, teóricamente, habría concurrido en 2 oportunidades a la sede física del Registro Civil de Coronda. Primero para hacer una unión convivencial, diciendo que vivía desde el año 2018 con esta persona, que en realidad había sido contratada hacía 3 meses aproximadamente. aproximadamente, y luego para celebrar matrimonio. Aparte de una tercera persona, que fue la oficial encargada del registro civil de la ciudad de Coronda, habría que agregar a los testigos. Testigos que después han declarado una versión diferente.
0: Y uno de los títulos destacados a esta hora en el ámbito nacional, la economía argentina cayó 0,6% en el segundo trimestre de 2026. En la comparación interanual, el Producto Interno Bruto, el PBI, experimentó un alza del 2%.
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0: Dice nuestro oyente David Ángel Gallardo si puede ser el ajedrez. No, es el ajedrez. No. Eduardo, respuesta correcta a nuestra consigna, muchas gracias. Respuesta correcta de José, muchas gracias. Respuesta correcta de Hugo, muchas gracias.
1: Muy bien.
0: Carmen, respuesta correcta a nuestra consigna de hoy, que dice así porque hay un ratito más para participar.
2: 52 piezas blancas y 36 negras convierten un golpe en arte. ¿De qué se trata? Comunicate al 342-436-6432. Tenés 20 minutos para participar.
0: Bien, se conocieron datos de desempleo en la Argentina. Subió un 7,9% en el segundo trimestre de este año, el nivel más alto desde 2021, y la informalidad alcanzó el 45%. Estos son datos del INDEC. De esta manera, la cantidad de personas desocupadas en el país subió a 1.800.000 personas, mientras que el trabajo informal afecta a 10 millones, a más de 10 millones de personas. Otros 12 millones y medio de trabajadores está en condiciones de formalidad. El empleo en el Gran Santa Fe trepó al 8,6%, siendo una de las más altas de la región, superando a la medición nacional. Estos son datos que se conocieron hace un rato y son oficiales.

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7: Muy bien, señoras y señores, llegó el mejor momento de este programa. Avanti.
8: Bueno, le agradezco primero al ejército que tengo detrás que colabora con este segmento.
7: ¿Qué de productores tenés?
8: No, increíble. Impresionante. Increíble la cantidad que están detrás de este proyecto, que lo tenemos que vender o cobrarlo de alguna manera, porque esto no se hace gratis, por supuesto.
7: Gratis nada,
8: como la hamburguesa, exactamente. Bueno, arrancamos con Leo. Leo, porque se hizo tendencia el saludo que le brindó a todos los atletas argentinos de los suramericanos. Escuchen lo que decía Leo.
7: Para vos.
8: Escuchen.
9: Hola a todos. Bueno, nada, quería mandarle un saludo grande a todos los participantes de los Juegos Sudamericanos. Bueno, sé que muchos ya compitieron. Felicitarlo a todos los que lo hicieron, los que ganaron medalla. Desearle mucha suerte a todos los que todavía no lo hicieron y lo están por hacer ahora. Y nada, desearle a todos lo mejor. Mandarle un abrazo grande y que estén bien. Chao.
8: Bueno, Leo, imagínate para todos los alumnos.
7: Te emocionas, sos tonta.
10: Sí, soy tonta.
8: Que sos. Bueno, a ver, emocionate con esto.
10: Me causa mucha ternura este hombre.
8: Bueno, sigue siendo tendencia, mira la ternura. Ayer, con 39 años, 929 goles para el título de campeones Cup del Inter Miami. Debut de Kili González con título. Ahí lo tenés, Kili. Escuchen el gol de Leo.
11: Tierra 2 dentro de la cajita.
10: Impresionante.
8: Sí, siento que ya se olvidó eso.
10: De cabeza. Messi.
8: ¡Gol! Qué chiquito. Ahora después te voy a mostrar un vecinito que tengo. En serio, te voy a mostrar.
10: ¿Qué dice?
8: O sea, Martín se lo conoce. Bueno, sigue siendo tendencia Leo. Luego de la consagración de Inter Miami en la Campeones Cup, Rodrigo De Paul palpitó lo que se viene, que es la despedida de Leo Messi el 6 de octubre. Me olvidé de mostrarte un
10: empezó beso. A llorar.
8: ¿Eh?
10: Empezó a llorar.
8: Y escuché lo que dije. Ah, pará.
12: Sí. Y vamos a disfrutar, llorar y emocionarnos el 6. Van para allá. ¿Viste? Para disfrutar un poquito con todos y despedir.
13: Bueno, sí. Sí. La verdad es que no me puse a pensar en ese día porque siento que,
10: ¿viste?,
13: que va a ser muy emocionante.
10: ¿Viste?
13: Vamos a despedir a un jugador que nos marcó para siempre, que nos hizo soñar, que nos dio ilusión.
8: Una
13: ilusión que a veces es muy difícil vivir con ilusión en el ser humano. Y bueno, Argentina la tuvo durante 20 años.
8: Bueno,
13: y
8: seguimos avanzando, si no nos sigan. Dale, vamos ahora. Lo estaba viendo desde Argentina y dije: Leo va a ser el gol número 100 conmigo. Escuchen quién lo dijo.
14: Estamos con Cristian Kili González,
8: ex técnico de Unión.
14: Qué mejor manera de darle la bienvenida que con un.
8: Muy linda la periodista, ¿eh?
14: Horas,
8: muy linda.
14: Qué barbaridad.
8: Qué le gusta todo esto.
11: Siento una felicidad que no te imaginas, tanto mi cuerpo técnico como yo. Hemos hecho un esfuerzo bárbaro. Es más, antes de la charla le pedí disculpas a los jugadores porque tenía que mostrar mucho material. Y los jugadores, la verdad que mucha predisposición, estoy feliz. He pasado un momento con mi vida. Hoy me toca
8: estar.
11: Gracias al club, a todo el staff. La verdad que son los jugadores que se entregan, que se besan, sí, reciben sí.
8: Mi chico, acá decía mi chico, bueno, los jugadores de Unión.
11: Y aprovecho y dedico a mi familia.
8: Pero están más grandes, están un poquito más esto, ¿no?
11: Que fue muy importante chico,
14: estoy feliz. Me encanta que te reciban con este título. Cristian, quería hablarte también un poco deportivamente y tácticamente del manejo del equipo. Bueno, porque hemos visto que
8: dijo al final Kili, Leo hace el gol 100 conmigo. Que él dijo en su momento, Leo hace el gol 100 conmigo.
14: Le metió el Miami y lo metió anoche.
8: Bueno, el momento donde Leo Messi levanta, sacámelo por favor, Kili. Bueno, el momento donde levanta el trofeo de campeones Cup del Inter Miami. Escuchen este momento.
15: Y el que estará levantando la copa una vez más, Leo Messi, en las manos de Don Garber y Mikel Arriola. Beckham le da su medalla de campeón. Y ahora sí, el momento esperado en el duelo de los dos campeones de Major League Soccer y Liga MX. Inter Miami es campeón de la Campeones Cup.
8: Bueno, ese momento por supuesto ha tenido gran repercusión. Seguimos avanzando ahora porque se hizo tendencia a un momento donde Leo Messi discute con el comisionado de la liga estadounidense, Don Garber. Le pide algo a Messi, Messi se recontraenoja. Te lo mostré el video.
7: Y
8: no se sabe por qué,
7: ¿Y cómo es posible?
8: No
7: sé.
8: Estaba re enojado. Sí, recordemos que él se negó a ir a jugar el juego de la estrella y le fue sancionado. Dicen que esto tiene que ver un poco con eso.
7: Así a mí
8: que,
7: no le digo.
8: Claro, a mí no.
7: Conmigo no te metas.
8: Exactamente.
7: ¿Qué te hace?
8: Bueno, Messi debería ganar el Balón de Oro. Tiene 39 años y no hay nadie que esté a su nivel. Escuchen quién lo dijo.
7: A ver.
8: Este periodista. Está preguntando al personaje en cuestión.
16: Hasta la voz.
7: ¿Responde en inglés? ¿Responde en inglés?
17: Can you believe that he can do that at the age of 39?
18: I still can't believe we have him here in Miami playing for our team.
8: David Beckham.
18: You know, and that's why I go to training every day. That's why I turn up and watch him every time.
8: No,
7: porque yo pregunté. Ah, no, a vos no te pregunté.
8: Me hubiesen envidiado.
7: A vos no te pregunté.
8: Me hubiesen envidiado varias. Yo dije, tengo cositas con. Bueno, me olvidé. Bueno, seguimos avanzando. Vamos hasta Fernanda Russo. Vamos a avanzar dos. Vamos a Fernanda Russo porque si no vamos a perder mucho.
7: No para, vos sabés que no para.
8: Fernanda Russo agiganta su leyenda en los Juegos Sudamericanos. Escuchen en este momento. A ver. ¿El tirito?
19: Fernanda Russo, campeona sudamericana otra vez, la querida Fer. Sumó nuevo título a su historia con tanto estrés, con tanto esfuerzo, con tanta alegría, con tanta capacidad, con tanto talento y sobre todo tan buena persona. El abrazo con Pablo, el entrenador. 2:49.1 para Fer, 2:46.7 para Giovanna Meyer, un muy meritorio cuarto puesto para Lola. Y en segundos, en un ratito nomás, Fernanda Russo nos regala toda su emoción en un
8: testimonio. Bueno, medalla de oro para ella. Muy Papi bien. Se hizo tendencia porque estaba... bueno, escúchenlo, porque Fernanda Russo se hizo tendencia con Papi.
20: Gracias por venir y gracias a toda la gente que está detrás de la pantalla. Vuelvo a repetir mi agradecimiento al Ejército Argentino, que hoy en día es mi sostén principal, a Lenar, a la Secretaría de Deportes, a mi equipo, a mi familia, que los extraño muchísimo, a mi papá, que no lo veo desde febrero. Papi, te mando un beso enorme, que espero que me estés mirando ahora. Y a todos ustedes que están detrás de la pantalla de TNC Sport bancando el deporte amateur, por favor sigan haciéndolo.
8: Bueno, así se hace tendencia a Fernanda Russo. Argentino también, así fue el divertido inicio de Franco Colapinto en la revuelta. Le quisieron hacer tocar un bombo español, me lo pasó mi amiga Mariana.
7: Ajá, sí, jefe,
8: escuchá,
7: ahí tenés.
8: Escuchá, a ver.
21: No, este es español, tocale vos.
22: Este es español,
21: ¿no? ¿No hay un argentino?
7: Claro, invitar a un programa que tiene...
22: No podemos tener todo preparado.
7: Es que, si un rating espectacular.
21: Solamente vienen argentinos acá y no tenés un bombo
22: argentino. Podríamos tener un bombo argentino porque vienen muchos, ¿eh? No, pero es agresivo con los adelantamientos.
7: Que si no, se tocaron... tambor que tenía la bandera española.
8: No quiso saber nada. Bueno, Cola Pinto también. Tu amigo Marcos Di Palma.
7: Sí, mi amigo personal.
8: Ayer habló con una radio porteña y le preguntaron por Franco Cola Pinto, porque él había dicho que él no tenía, tenía prohibido todo tipo de relaciones sexuales, no podía hacer nada, uh-huh. Porque no puede, bueno, por la testosterona, qué sé yo, no sé qué tiene que ver.
7: Ah, todo sí, lo escuché.
8: Y a Marcos Di Palma se lo consultó sobre esto y bueno, escuchen lo que decía Marcos.
7: Qué barbaridad dijo.
0: Bueno, ¿para qué? La verdad que, bueno, ya más diametralmente opuesto a lo que hacía el Franco Cola Pinto. Pobre Franco. Por yo era todo lo contrario, si no agarraba un cuerito me moría.
1: Por eso ganaste menos carrera, Marcos.
0: Es lo que yo iba a decir, iba a decir, mira dónde está Franco y mira dónde llegué yo, ¿no? Estamos aquí claro por dónde llegué. Ay, Andrés, o sea, a mí me ponía nervioso si no podía hacerlo.
1: O sea, vos no te cuidabas.
8: Tiene una onda, Marco, más allá de todo, más allá de
7: tenía
8: sexo. Bueno, Gallardo también se hizo tendencia, llegó a Ecuador para dirigir a la selección ecuatoriana y se le preguntaba esto al Muñez, escuchen lo que respondía.
3: No, impresionante cómo lo recibió la selección. Escucha. A Ecuador se viene la Copa América del 2028 también.
23: Bueno, vamos despacio. Claro,
7: tranquilo,
23: vamos despacio.
8: Título, ¿no?
23: Bueno, todavía no sé.
7: Guardate tranquilo, que, perro, porque te queremos, pero hasta ahí llegó nuestro amor,
8: Exacto.
23: Que el pueblo.
8: Bueno, Paredes también se hizo tendencia por lo que contó el periodista Santiago Rivas Roy, que reveló en Bondi de Leandro Paredes y Camila Garante lo siguiente, escuchen.
24: Paredes, que tiene un acuerdo con su señora, un acuerdo donde él le banca a toda la familia de ella y ella no tiene problemas de que él haga de las suyas. Que sea,
25: o sea, él es infiel por un acuerdo con la mujer.
24: No es infiel porque ella le deja voltearse a todo lo que él quiera. Y él banca a toda la familia de ella.
25: O sea, tiene una pareja abierta con un acuerdo.
24: Sí, una pareja abierta.
7: No tan abierta. Claro. Abierta media.
8: Sí, abierta media.
7: Claro.
8: Bueno, vamos a avanzar hasta Porcel. Vamos a Porcel porque Georgina Barbarossa fue consultada por Jorge Porcel.
7: ¿Y?
8: Habló peste. Y bueno,
7: no lo quería nadie. Ese
8: me lo
26: se armó un poquito, no un debate, pero empezaron a hablar grandes figuras. Bueno, Moria primero, Susana, con el tema de a raíz de la serie de Moria, que se empezó a hablar de Porcel y de cómo.
27: ¿Por qué no? Porque era un ser deleznable.
7: Ajá.
27: Yo lo tuve que sufrir. Y no le decía nada a Vasco porque en ese momento yo empezaba a trabajar y estábamos muy mal de guita, entonces tenía que laburar igual. Pero la que se puso al lado mío, ay, Carmen Vallejo, la mamá de Selva Alemán, un día que el gordo me había tocado el culo horrible de una manera espantosa que no voy a contar, bueno, me fui llorando al camarín, yo era muy chica. Y entonces me dice, ¿qué te pasa? Me pasó esto. Y me dice, bueno, no te preocupes, a partir de ahora en todos los sketches voy a estar yo al lado tuyo. Entonces iba Carmen Vallejo, que la amo, a ella y a Selva, y se paraba así al lado y me cuidaba, ¿entendés? No.
25: Qué bárbaro. En la serie de Moria le pasaba lo mismo a Susana. Se quejaba. A Susana le tocaba bailar con Porcel y a Moria con Olmedo. Y la que tenía serios problemas y le daba asco y lo despotricaba contra él era Susana, Porcel. Todo el mundo habló muy mal.
8: Bueno, Moria se hizo tendencia porque dicen que destruyó a Susana Jiménez.
7: Nah. ¿Por qué?
8: Escuchá.
28: No iba a contestar, pero la verdad para mí no me mueve la aguja la Jiménez, lo que digan y lo que no digan. La Su no maneja el humor porque dice que con el humor le han puesto muchas cosas, o sea que no tiene sentido el humor. François Sagan dijo una vez, no tener humor es una tara del espíritu, pero bueno, no todo el mundo puede tener humor. Ella es como una jubilada del éxito también. Si no estás trabajando, si vivís en otro país y venís acá, tipo, a hacer sociales y a pasar por todas partes y no estás trabajando, no estás.
8: Bueno, India Ortega también se hizo tendencia, la hija de Manuel Ortega y Ana Paula Dutil, que es preciosa.
7: Ajá.
8: Habló sobre el casamiento de su papá con Julieta Prandi. ¿Viste?
7: Hoy es festivo,
22: algo que puedas contar.
29: Estuvo increíble, la verdad que no hablé nada de esto, pero muy contenta, feliz de poder haber estado, feliz de ver a mi papá feliz, contento, bien acompañado. Julieta es una persona increíble que la verdad que a mi papá le hizo muy bien, le hace muy bien, le volvió la magia a su cuerpo,
22: ¿cierto?
29: Sí.
8: Bueno, así hablaba India acerca de la mujer de su papá, muy bien.
25: Claro, porque los hermanos, ayer contábamos que no.
8: Sí, los
7: hermanos de él.
8: Claro. Bueno,
25: claro, los hermanos de él. Sí, de él, perdón.
8: Bueno, TN también se hizo tendencia porque tuvieron que mandar el corte luego de esto, escuchen.
7: ¿Qué pasó?
30: 11.04 es el Día Mundial de Protección de la Capa de Ozono. ¿Cómo está el agujero?
31: Se está empezando a formar ahora porque es de origen natural, pero...
30: De la capa de ozono.
8: Bueno,
7: lo aclaró, peor todavía. Peor, sí, sí.
8: Bueno, atletas ahora. A pura fiesta, así celebraron los atletas argentinos la medalla ganada hasta el momento en los Juegos Suramericanos. Escuchen cómo. La fiesta, guarda. Hicieron bien acá en el gobierno de la provincia a repartir cosas antes. Me parece porque. Mira que están con el caramelito y qué sé yo, estuvieron repartiendo todo el cotillón. Repartieron todo el cotillón antes, estuvieron muy bien, muy bien. La vieron, ¿eh?
7: La vieron.
8: Bueno, y Suavecita, nos vamos con Suavecita. Medalla de oro en tirar los pasos prohibidos. Gracias. Una escena que conquistó a los presentes en la grada de los Juegos Suramericanos, cuando atletas de distintos países se pusieron a bailar con el Capi, el amigo de Damián Lebrino. Ajá. Al ritmo de la Suavecita de las Palmeras. Escucha.
7: ¿Qué Capi? ¿Cuál Capi?
8: Y uno de los 38.000 capis. Okay. Ah, pero increíble, ¿eh? De países. No. Acá ya queda comprobado científicamente que la travesita es lo mejor que podemos ofrecerle a todos los atletas de Sudamérica. Y nos vamos justamente con la travesita interpretada.

0: cosa, si la escuchas.
1: ¿Cómo no?
0: Está en YouTube para que lo veas.
1: Ok.
0: Bueno.
2: Baila.
3: Bueno, tenemos que dar la respuesta correcta de la consigna.
1: Sí, señor.
3: Bueno. Bien, 52 piezas blancas y 36 negras convierten un golpe en arte. Se trataba de el piano.
1: El piano, muy bien, nuestros docentes, unos genios.
3: No sé si es muy fácil, pero muy bien.
1: Sí, creo que muy todo, bien, sí. casi todos.
0: Mira, hasta yo la saqué cuando arrancó
3: el... Bien. Sí. Bueno, el pronóstico indica para mañana viernes cielo con nubosidad variable y algunos mejoramientos temporales, condiciones estables con gradual pérdida de estabilidad.
1: Ay.
3: La mínima está prevista en 13 grados y la máxima en 25.
0: Bueno, de nuevo la saludo a Graciela de Coronda, porque no nos escuchó, estaba justo haciendo su actividad.
1: Bueno, que se la banque.
0: Bueno, le mandamos un beso grande. Es nuestra profe preferida.
1: Sí, señor.
0: Bueno, que traiga regalitos también. Vale.
1: Chau, hasta mañana.
0: Chau.
1: Dale,
4: chau. 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
5: 18, un minuto. El cielo se presenta con escasa nubosidad en la ciudad de Santa Fe, la temperatura 25 grados 2 décimas, la humedad 42%. ODESUR destacó la organización y el impacto de los Juegos en Santa Fe, amplía desde el móvil Valentín González.
6: El presidente del Comité Olímpico Argentino y de ODESUR, Mario Mocchia, destacó la organización de los Juegos Suramericanos de Santa Fe 2026, aseguró que las expectativas fueron superadas, resaltó el nivel de las instalaciones deportivas y el legado que va a quedar para la provincia, tanto en infraestructura como en recursos humanos para organizar futuros eventos internacionales. Escuchamos su palabra a continuación en la conferencia de prensa oficial que dieron hace unos minutos.
7: Bueno, muy positivo, excelente, diría, desde ODESUR estamos muy, muy conformes, muy felices por la organización de los Juegos en las tres ciudades. Yo acabo de llegar a Santa Fe en la mañana de hoy, muy temprano, para estar en el remo, en el tiro, en las bochas, y bueno, de ahí ahora volver después de la conferencia a seguir con el handball, con el softball, con la vela, y realmente muy felices. Rosario está muy bien, Santa Fe está muy bien, y de aquí me voy a Rafaela, que también sé que está muy bien, así que muy, muy contento. Y desde la Argentina, como presidente del Comité Olímpico, súper felices porque nuestros atletas están compitiendo a un excelentísimo nivel y eso nos pone a todos muy contentos.
5: Por su parte, Germán Charaviglio destacó el nivel de infraestructura y el legado educativo que dejarán los Juegos Suramericanos. El atleta local se mostró entusiasmado y orgulloso de vivir el evento deportivo que se lleva adelante en las tres sedes de la provincia. Por otro lado, resaltó el fuerte interés que generan los más chicos, que a futuro recordarán como una experiencia única ser protagonistas de estos juegos.
8: El protagonista de estos juegos son ellos los que, por ahí, gracias a este juego, el día de mañana, por ahí se le enciende una llama. Puede ser deportiva o no. Para ello es una experiencia única, créeme. Así que creo que uno de los grandes legados de estos juegos, más allá de las infraestructuras, que es increíble, es el legado, digamos, educativo, que es movilizar tantos chicos a las tres sedes de los juegos.
5: Maximiliano Puyaro recorrió junto a Yarlora, Valdés y Torres las instalaciones deportivas y el predio del FanFest de los Juegos en Rosario. Los gobernadores de Córdoba, Corrientes y Chubut visitaron la ciudad de Rosario y destacaron la infraestructura deportiva construida y la organización del evento. Va a ser un antes y un después para la provincia, coincidieron los mandatarios. Por otra parte, Puyaro aseguró que nunca votaría el kirchnerismo, ya que le hizo mucho daño a la Argentina. El gobernador sugirió que apoyaría a Javier Milei frente a una opción peronista, aunque cuestionó la falta de interés del presidente por el interior productivo. En declaraciones a medios rosarinos también habló de la violencia de los gremios, sobre todo del sector docente. Además, consultado sobre las primarias abiertas, simultáneas y obligatorias, dijo que se han usado muy poco e imprimen un gasto muy grande, aunque aclaró que en Santa Fe son una herramienta que sí sirve y que la hemos usado. Ahora la información nacional y del exterior con Sol Cabral.
2: El Senado aprobó en general la Ley de Inocencia Fiscal 2. La votación fue de 43 votos a favor y 23 en contra. El futuro régimen apunta a facilitar el uso de los dólares del colchón dentro del sistema financiero. Ahora la Cámara Alta continúa el debate por los biocombustibles. Información del exterior. Canadá no descarta asociarse como miembro de la Unión Europea. El primer ministro Mark Carney respaldó la propuesta y destacó los valores comerciales compartidos entre ambos socios. Por otro lado, afirmó que una alianza permitiría fortalecer las democracias en un contexto de tensión con Estados Unidos, que critica el acercamiento canadiense con el bloque europeo.
5: Pasamos ahora a la actualidad del deporte con Julio Canteros.
9: Hablamos de copas internacionales, Copa Sudamericana, cuartos de final. Hoy 21:30 va a jugar Montevideo City Torque ante Cienciano con el arbitraje de Maximiliano Ramírez. En el VAR estará Silvio Truco, ambos argentinos. El global está en favor de los peruanos, 2-0. Por Copa Libertadores también 21:30, cuartos de final. Flamengo recibe a Independiente del Valle de Ecuador con el arbitraje de Andrés Matonte. En el VAR estará Antonio García, ambos uruguayos. El global favorece a los brasileños 2-0.
5: El pronóstico meteorológico indica para lo que resta de esta jornada cielo mayormente despejado, las condiciones estables y leve ascenso de la temperatura. Para mañana viernes se prevé cielo con nubosidad variable, algunos mejoramientos temporales y condiciones estables con gradual pérdida de la estabilidad, con una mínima prevista en los 13 grados y una máxima aproximada a los 25. En este momento el cielo con escasa nubosidad sobre la ciudad de Santa Fe y los alrededores, la temperatura 25 grados 2 décimas y la humedad del 42%, hora 18:07 minutos, informó Isabel Zimmerman.
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0: 18:11 en la República Argentina. Buenas tardes para todos. Bienvenidos al Gigante de la Tarde, Rodolfo Raviolo. Hasta las 19 hablamos de deportes, hablamos de lo que pasa a nivel local, nacional, internacional, con todo lo que está ocurriendo en cuanto al deporte sudamericano aquí en Santa Fe, sede de los Juegos Suramericanos, con muy buenas noticias para la Legión Nacional, sigue acumulando medallas. Sin embargo, no se puede despegar de Colombia en el medallero, está todavía algo lejos de Brasil, que ya suma 41 medallas de oro. La Argentina tiene 31, 30 para Colombia, y así está el medallero en busca del primer lugar, justamente en lo que son estos Juegos Suramericanos. Y para hablar de los Juegos Suramericanos, antes de meternos en Unión y Colón, vamos a presentar a Damián Lebrino de esta manera.
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0: Bueno, Damián Lebrino, ¿cómo te va? Buenas tardes.
2: ¿Qué tal, Andrés? ¿Cómo estás? Muy buenas tardes para vos y para toda la audiencia. Bueno, estamos aquí en el Invencible, aquí cerquita del CAR, de lo que es este Juegos Suramericanos 2026, con el segundo partido de la jornada. A primera hora fue victoria de Paraguay, 28-10, ante el representativo de Perú, y en este momento faltan 6 minutos para que termine el encuentro entre Uruguay, que está venciendo 36-12. al conjunto colombiano. En un rato, 19:30, va a jugar la Argentina ante el conjunto de Chile, en lo que es la segunda presentación del conjunto de Mariano Muñoz, que ayer en primer partido venció 34-11. Luego del partido, Andrés, y en un rato vamos a estar escuchando justamente la palabra de Mariano Muñoz, el técnico de la selección argentina de la garra, que hizo un balance de lo que fue la primera presentación argentina en la previa de lo que es el partido de hoy ante Chile, un rival, uno supone, más duro que lo que fue ayer el conjunto de Colombia, que hoy está cayendo nuevamente ante el conjunto uruguayo.
0: Bien, esto es Balón Mano, y Damián Lebrino nos va a ir contando en este programa, y por supuesto en Algo Pasó, todo lo que va ocurriendo. Damián, la seguimos en un rato.
2: Dale, perfecto, un abrazo, hasta luego.
0: Damián Lebrino, desde el Invencible, con lo que es esta presentación que está por ocurrir en cuanto al seleccionado nacional. Vamos a presentar ahora los temas de Unión con Julio César Canteros.
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0: Julito, ¿cómo te va? Buenas tardes.
3: Muy bien, buenas tardes para todos. Unión estuvo trabajando hoy en horario matutino, Rocha por Fagioli, Mosqueira por Giacone y Tarragona por Malcorra. Serían las tres variantes que implementaría Madelón para el partido frente a Independiente, a jugarse el sábado 16:45, arbitraje de Luis Lobo Medina. Hoy recibí un WhatsApp 902. Buen día, Julio. Todo el plantel, todos los jugadores y los empleados de Unión al día en cuanto a sueldos. Una muy buena noticia para la gente de Unión, que hace unos días estaba preocupada por el tema de los sueldos que no habían sido depositados en tiempo y forma.
0: Y con Sol Cabral, ahora presentamos la información de Colón.
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0: Con Matías Lorefice. Mati, ¿cómo te va? Buenas tardes.
4: ¿Cómo les va? ¿Cómo anda? Muy bien. Bueno, Colón entrenó hoy por la mañana, hizo fútbol en el Estadio Delfino, en donde paró un equipo que tengo casi la convicción que no va a ser el que va a enfrentar a los Andes. Después lo repasamos y hablamos de algunas alternativas.
0: Bueno, vamos a repasarlo ya que estamos, Mati, vamos a desarrollar toda la información de Colón, porque te escuchábamos al mediodía hablar de una formación, hablar de una defensa, con sorpresas, también en la mitad de la cancha, quizás no tanto ahí, pero algunas dudas también en función de la parte ofensiva. A ver, ¿por qué decís que no va a ser seguramente la formación que paró hoy la que arranque el partido del próximo domingo?
4: Bueno, hoy fue un día bastante complicado en cuanto a la información. No fue fácil llegar al equipo que paró Delfino. No sé si tiene que ver porque fue a puerta cerrada en el estadio, sino por ahí también el momento que está pasando Colón, pero hubo un hermetismo bastante importante en cuanto al equipo. A ver, yo creo que Budiño va a ser el arquero, eso estoy seguro. Hay tres nombres en la defensa que para mí van a estar, que son Olmedo, Pisech y Rasmussen. Más allá que por ahí me lo daban Olmedo cerrado y Pisech adentro, bueno, me parece que puede llegar a ser al revés. Un flaco Pisech, un Luca Pisech que ya jugó de lateral por derecha.
0: Claro. En el arranque de la era Delfino, en la temporada 2024, se había lesionado a Navas, claro.
4: Claro, claro.
0: Que mirá lo que son las cosas del destino, ahora Navas viene con los Andes, ¿no?
4: Sí. Es verdad, buen dato, no me había dado cuenta, claro. Es verdad. Y bueno, y en cuanto al lateral por izquierda, hoy estuvo Rizzo Patrón, pero a mí me dicen que mañana puede llegar muy probablemente a probar de nuevo Delfino, y que puede llegar a probar con Casté para ver cómo está. Me parece que el presente de Casté mañana va a ser evaluado, hoy quizás le dieron un día más de no esforzarse precisamente y esperar quizás mañana para probarlo a ver si Facundo llega. Esa es la primera duda que tengo. En la mitad de la cancha, García va a estar.
0: Sí.
4: Ignacio Lago, si es probado mañana. Hoy entró algunos minutos, por lo que tengo entendido, a hacer fútbol. No arrancó, más allá que por ahí alguien me dijo que arrancó, después lo estuve chequeando, por eso digo que fue hoy bastante, bastante particular la jornada en cuanto a la información, pero alguien me dijo que entró un ratito y que no arrancó de titular. Así que si Nacho Lago, otro jugador que tengo entendido que mañana va a ser probado a fondo y está, a lo mejor puede llegar a aparecer. En la mitad de la cancha estuvo probando con Muñoz, con Antonio, con Toledo. A mí me da la sensación que Muñoz Toledo, si Muñoz, que es otro jugador que probablemente sea exigido mañana, está bien y responde, puede llegar a ser la dupla central, insisto, Muñoz Toledo, Toledo Muñoz. O sea que ahí se estaría completando la mitad de cancha. Y después arriba, yo daba los dos tanques, tanto sí. Garate como Borancea. Alguien me decía, no te la juegues tanto, pero después ahora por la tarde, hace un ratito, me dieron a entender que es la primera opción que tiene Delfino hoy en el ataque, con los dos tanques. Me decía alguien, no creo que varíe si Nacho no puede llegar, porque si Nacho no llega entraría Sarmiento, pero bueno, ahí está la posibilidad de que jueguen los dos tanques también.
0: Bueno, a ver, Mati, entonces, en resumen, si sí. vos tendrías que inclinarte por un equipo, más allá sí. de todas estas dudas que fuiste contando, a ver, sí. no se va a mover el arquero, ayer hablábamos de esta posibilidad, no. que era más una presunción, era quizás sí. un pálpito que podríamos llegar a ver, decíamos, no nos sorprendería que quizás pruebe con Jiménez en lugar de Budiño, pero bueno, sí. por lo visto hoy, Budiño va a seguir siendo el arquero. Sí. Decía recién entonces Pisech,
4: Toledo, Rasmussen, Casté, si está bien adentro, si no, Rizzo Patrón.
0: Perdón, Olmedo, no Toledo.
4: Perdón, Olmedo,
0: me lo confundo. Bien. No, se me pasa lo mismo, así que...
4: Olmedo, Rasmussen, Casté, si está bien, y si no, Rizzo Patrón, la alternativa.
0: ¿Y Conrado Ibarra por qué no juega en este equipo? A
4: ver... Porque evidentemente Conrado Ibarra para Delfino también es volante, no es lateral, muchacho.
0: Bueno, pero a ver, Mati, en el partido en Mendoza, me animo a decir que fue uno de los pocos que intentó hacer algo diferente y que le salió. Le metió un centro en la cabeza a Garate, que la mandó afuera a Garate. Pero a ver, ningún otro jugador, salvo García, que sí tuvo destellos interesantes, sobre todo en el primer tiempo. Pero a ver, entró a hacer algo diferente que nadie hacía hasta ese momento. Por lo menos tomar la pelota, encarar y tirar un centro. Algo tan básico como eso, ¿no?
4: Sí, aparte tiene cambio de ritmo, claro. Liviano. Pero lo que pasa es que siendo volante, a mí me da la sensación que, vale, que siendo volante, claro, pelea con Lago, y ahí va medio muerto Conrado. A lo mejor puede ser una alternativa importante en el banco, salvo que Lago juegue por derecha y lo ponga por izquierda Conrado y no a García, pero García también estuvo algunos destellos, lo que dijeron ustedes, algunos pincelazos interesantes. Pero bueno, quizás una pregunta para Iván Delfino, ¿no?
0: A ver, yo nunca voy a armar un equipo porque no soy técnico, vos tampoco, sí. Julio tampoco, y nuestros oyentes creo que en su gran mayoría tampoco. Pero digo, sería tan descabellado pensar... A mí, por ejemplo, lo de Sarmiento es como que ya me colmó la paciencia futbolísticamente hablando, ¿no? Me parece que se espera y nunca termina de explotar. Uno, a ver, hay un límite para todo y me parece que Colón entra en una zona donde ya las posibilidades y deberían ir reduciéndose para algunos jugadores. Me parece que para Sarmiento es uno de estos jugadores. O por qué no correrlo a esperar su lugar en el banco. Pero digo, no podría ser García por derecha, Conrado por izquierda, Lago quizás más suelto jugando detrás de un 9. Digo, no sería una mala alternativa esta. Por lo menos nadie la probó, a eso voy. Nadie la probó.
4: Sí, pero bueno.
0: Igualmente algo hay, Mati. Algo hay porque a ver, si pasan. en la temporada anterior tantos técnicos, en la temporada 2024 tantos técnicos, ahora entre Medrano y Delfino, que tampoco ninguno le pone como titular, a ver, algo hay.
4: Sí, evidentemente, sí, coincido con vos, pero mañana va a ser el día D para Delfino y para Colón, para bien. Ver si terminan confirmando este equipo. Yo creo que con los dos tanques, para mí lo que se está imaginando Delfino es un Losande aguantando y saliendo de contra, a lo mejor con un solo punta, quizás con Pisech, Olmedo y Rasmussen lo pueden tomar, y el lateral por izquierda se sumaría a mitad de cancha y poder desprender al Lago un poquito más arriba, meterle los dos tanques como para tenerlo ahí en su área, acorralado. Hoy lo hablábamos al mediodía con Fabi, con el Gallego, pero bueno, vamos a ver el domingo de qué se trata.
0: Mati, te escuchaba también al mediodía analizando lo que fue la entrevista que hoy los colegas y amigos de Radio Gol le hicieron, sí, a Diego Colotto. A mí me parece que hay algunas frases poco felices de Colotto. Sí. Y ¿sabés lo que me extraña de Colotto? Es que, a ver, es un jugador, exjugador, surgido de Estudiantes de La Plata. Y sabemos que en Estudiantes de La Plata es un club que no regala nada, que tiene la idea fija en ganar, que es el ganar o ganar, el ganar como sea. Y digo, hay declaraciones que no se condicen, primero con eso que él mamó desde tan chico, y otro de saber en qué club está. A ver, en Colón, más allá de que hoy está en el sexto puesto de la zona A, que cayó en un momento de crisis deportiva, a mí me parece que el mensaje de decir, yo vine por un proyecto de 2 años y el ascenso no era la prioridad, o no era lo que se negoció, o la prioridad, la verdad que no recuerdo bien la
3: perdón,
0: frase.
3: Perdón, ahí me voy a meter, sí. Perdón. Voy a tirar una bombita. Hay dirigentes, yo no sé si Mati lo podrá corroborar a esto o afirmar, porque a lo mejor desconoce. Hay dirigentes que integran esta comisión directiva que hablaron de un proyecto para ascender

0: No, nunca informó absolutamente nada y siempre dijo que estaban bien. Resulta que ahora esta nueva comisión directiva se encontró con muchísimas cosas nuevas que desconocían, con deudas que tenían que asumir y pagar. Entonces, yo, a ver, ¿a qué hincha le gusta que le digan la verdad? A ninguno.
1: ¿Pero por qué verdad? ¿Por qué verdad? Si Colón tiene en la Primera Nacional uno de los planteles más cotizados.
0: Sí, bueno, pero y eso no te asegura ningún ascenso.
1: Por supuesto que no te asegura nada, pero digo, a ver, si me remonto a diciembre del año pasado, cuando estaban las elecciones, sí. Y cualquiera de las agrupaciones decía, y tenemos un proyecto para ascender en 4 o 5 años, pero te puedo asegurar que nadie te vota.
0: Pero por supuesto, lamentablemente es así. Si a la gente acá le tenés que mentir en Santa Fe. ¿Querés que te diga algo? El dirigente ese que lo dijo, un socio muy caracterizado, nunca lo va a reconocer, sí. Porque lo dijo en la intimidad. Es más, cuando le dijeron, ¿y por qué no le decís? No, ni loco lo digo. Ni loco porque no me van a votar.
1: Uh-huh. Bueno, a ver, yo le tiraba justamente el tema a Mati. A ver, Mati, tu opinión primero y a ver qué sensación te dio. No sé si tuviste la oportunidad de escucharla, de leerla, de escuchar alguna repercusión.
2: Sí, escuché parte de la nota que le hicieron los colegas. Yo creo que hubo dos frases, para mí desafortunadas. La primera es la que acaba de decir, sí. que vino un trabajo a 2 años, me parece que ahora como que están abriendo el paraguas, esa es la sensación que quedó, puedo equivocarme o no, pero esa es la sensación que a mí me quedó. Y segundo, invitando a la gente que vaya a la cancha, parece que esa es muy poco feliz, una frase poco feliz a la hora de la tribuna, a la hora de las cargadas, a la hora de un montón de otras cuestiones, me parece que una persona como Colotto, humildemente, con muchísimos años en el fútbol, que ha llegado a la selección argentina, que ha estado en un equipo grande como Independiente, me parece que tendría que saber que eso no se dice. Me parece que ya viene Colón con varias frases poco felices en los últimos días. Primero el presidente, bueno, que después me voy a estar ocupando en la previa, Dios mediante, de lo que dijo y las repercusiones, uh-huh. Como así también lo de Colotto, ¿no?
1: Bien. Sí, no, el presidente también, a ver. A José Alonso no se lo escuchó después del partido con San Telmo y tampoco después del partido con Morón. Digo San Telmo porque está claro que en primer tiempo no le dieron un penal claro a Colón, pero con el penal con el cual gana el partido, a ver, hay algo que se cobra que no ocurrió, sí. Que fue una mano. Sí. Tampoco se lo escuchó decir luego del partido con Morón que el gol con el cual Colón se pone en partido nace de un offside clarísimo de Guachi García. Creo que vas por ahí,
2: sí.
1: Mati.
2: Sí, coincido. Perfecto. Yo voy a decir algo. En esta categoría se juega con el diario del viernes, no con el diario del lunes.
1: Ahí está.
2: Es más viejo esto y sí. Más sobre todo en esta instancia. Pero bueno, cada uno hace lo que puede y lo que quiere y dice lo que puede y lo que quiere.
0: Yo voy a salir en defensa de Alonso, ¿no? Porque, ¿qué le vas a decir al hincha? ¿Hicimos un gol en offside? No, al hincha le gusta que no le digan la verdad. Y no lo va a reconocer jamás que el gol de Guachi García estaba en offside. Entonces, yo por ahí lo entiendo, Alonso, juega con, con el sentido figurado, decir, bueno, esto no pasó, pasó aquello, me sacaron o me robaron los puntos. Lamentablemente, el fútbol argentino está inmerso en eso, en la mentira. Sí. Pero bueno, si vos le decís la verdad, el hincha no te vota, no te cree, el hincha le gusta que le mientan.
2: No, hay veces, Julio, que no sé si la palabra es mentira. Hay veces que hay cosas que vos tenés que decir y otras no. Por y no supuesto. Por no decirlas no vas a mentir.
0: Yo no, creo está que bien, puede ser.
2: De una cuestión de, no sé si la palabra es viveza, pero sí de más o menos entender un poco del paño. Con esto no quiero decir que no entiendan, que quede claro. Pero mirá, hay cosas que sabés que no se pueden hacer ni decir.
1: Sabemos
2: Mati, nosotros, muchachos, que no estamos adentro, seguro. Estamos del lado de afuera.
1: Esto es similar a cuando Spahn dijo que Colón ganó el campeonato por suerte.
2: Otra cosa,
1: pero es poco feliz la declaración.
2: Sí.
1: A ver,
2: hay
1: quédate
2: que,
1: callado.
2: Hay que ser más inteligente.
1: Claro,
0: lo que pasa es que
1: tenés que ser más inteligente para declarar.
0: Acá te graban en el momento sabés. Pero es cierto lo que decís vos.
1: Es que hay un código, Julio. Sí, vos no podés decir que la gente nos acompañe, porque estás dando a entender que la gente no está yendo a la cancha.
0: Sí, pero también
1: por más que uno lo vea,
0: está bien.
1: Hay cosas que no se dicen.
0: En Unión y en Colón pasa lo mismo.
1: Por supuesto.
0: No van, pero hay que ver la situación. Hoy hablaba con un empleado de Unión. Me dice, el tema de la gente a la cancha es por la situación económica. Sí. ¿Cuánto tiene que disponer? 50 mil pesos para ir a un estadio. Y a veces, esos 50 mil pesos no los tenés. Entonces, ¿qué haces? Lo ves por televisión.
2: Si Colón tuviese 5 puntos más, 6 puntos más.
0: Me faltó eso, Mati. Cuando la campaña no acompaña, y también pasa eso, es obvio.
2: Sí. Y después voy a decir una frase que la voy a repetir el fin de semana. Estuve hablando esta semana con mucha gente allegada a, calla,

0: calle Viamonte, y de tantas cosas que estuve hablando con varios personajes de la categoría que conocen muy bien, mira, hablé con técnico, con dirigente, con el dirigente, con manager, con gente que jugó, y de todas las frases saco una que me dijo una persona muy importante que conoce mucho esta categoría. Me dijo: Matías, en esta instancia ya sobre la recta final vos tenés que tener dos equipos, uno dentro de la cancha y otro afuera.
1: Claro, mira, sí, está buena la frase, ¿eh? Está buena. Sí.
2: Pero bueno, pero ¿no hablaste vos, Matías, que esa persona afuera de la cancha era Bonasola? Que tenía una relación espectacular con Tapia.
0: Relación espectacular. Es una relación que tiene... el protagonista nunca habló de una relación espectacular. Sí que lo conocía por su actividad privada. Bien.
2: Pero bueno, hablaban de esa gran relación que tenía Alejandro Bonasola con Tapia, ¿o no?
0: Sí, pero no es el único, Julio, a ver si me puedo expresar y entender, a lo mejor más una charla privada, esto que es al aire. Todos tienen relación con Tapia, esto es política. A ver, la política, yo no creo que ningún presidente o un gobernador tenga un solo amigo, un solo conocido.
2: No, está bien, Mati, pero los clubes...
0: No es fácil.
2: No, está bien, pero los clubes siempre tienen uno que está más cerca del presidente, sí, de la AFA. De todas maneras, por estar cerca no significa que te van a dar el ascenso. Lamentablemente
0: una
2: es
0: vez
2: así.
0: Alguien me dijo: Tapia tiene 36 en la B, 30 en primera A, sí, 25 en primera B, son todos los que van ahí.
2: Y hay algunos que sacaron...
0: A Chile no es amigo de Tapia, y te puedo decir el presidente de Madrid, te puedo decir un montón de Mansur que conoce, sí. Bueno, hay muchos.
2: Mirá, sí tienen amigos. Pero bueno, tampoco es responsabilidad de un dirigente decir: ah, porque vos sos amigo de Tapia, me van a dar el ascenso.
1: El ascenso no, pero...
0: La famosa rosca, muchacho.
2: Sí, está bien. Sí. Es la que te dan y la que te sacan.
0: Esta categoría es tan importante o igual que lo que adentro de la cancha, por eso digo.
1: ¿Ustedes vieron el penal que le dieron a Defensores de Belgrano frente al Deportivo de Madrid?
0: Terrible.
1: Hablado poco de esto, porque generalmente estamos mirando cuando los rivales de Colón los benefician, no los perjudican. Al Deportivo de Madrid lo mataron.
0: Bueno, pero déjame decirte algo, Andrés.
1: Sí.
0: El penal que le dan a favor de Defensores del Grano fue el mismo árbitro que le dio el penal a Colón con Almagro cuando dirigió Minela.
2: Bueno, ¿ustedes se acuerdan con qué delantero hablamos de Gimnasia de Jujuy cuando vino acá a Santa Fe? Que yo decía, no puede ser que se peguen trompadas a 2 metros del aire del árbitro y no sancionen nada, y el delantero... ¿Quién?
0: Menéndez
2: creo que era. Y se reía porque decía, es normal eso, pero no puede ser normal. Es fútbol. Esto no es lucha libre, no es boxeo, es fútbol. Y bueno, y no sancionan nada.
1: Bueno, Mati, te olvidabas de un tema hoy, también que tiene que ver con el plantel, que tiene que ver con esta recta final, que tiene que ver con lo anímico.
0: A partir de ayer ya está entrenando junto con el plantel un nuevo psicólogo deportivo que trabajó en Belgrano, que trabajó en Rosario Central. Con Belgrano salió campeón.
1: Ya trabajó en Colón, Mati.
0: Escribió libros, que es de té también.
1: Sí, sí.
0: Así que bueno, es una nueva apuesta de la dirigencia de Colón. Su nombre es Pablo Zucarrat. Ese es el psicólogo deportivo que a partir de ayer empezó a trabajar con Colón.
1: Ya trabajó en Colón en el 2000, creo que 20, o no, era antes. Cuando jugó la Copa Sudamericana, aquel equipo de Franco, ya estuvo trabajando un tiempo ahí también en Colón.
0: Ah, mira.
1: Sí.
0: No lo tenía.
1: Sí, estuvo trabajando en esa época con Darío Franco como técnico. Es más, creo que en su momento había hablado con los colegas de Radio Sol y justamente habló de ese trabajo que había hecho en función de lo que era... Que, recuerden ese equipo que estaba muy mal y termina jugando la eliminatoria para ingresar a Copa Sudamericana, que la pierde con Belgrano, creo.
0: Correcto.
1: Bien. Bueno, en ese periodo trabajó este psicólogo deportivo con el plantel Zabalero. Mati, abrazo grande.
0: Otro, hasta luego.
1: Chau, Mati. Matías Lorefice con toda la actualidad de Colón. Pausa.
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0: 18:40, vamos a saludar nuevamente a Damián Lebrino, lo vamos a interrogar a ver acerca de qué es lo que pasa con las garras, con la garra más precisamente. Damián, adelante.
1: Bueno, Andrés, aquí estamos. Se acaba de finalizar el segundo partido de la jornada de balonmano femenino. Uruguay derrotó 40-14 a Colombia en lo que fue esta segunda presentación del conjunto charrúa. En un ratito va a ser la entrada en calor del conjunto argentino de la garra aquí en lo que es este gimnasio invencible de Santa Fe, donde está empezando a ingresar el público. En este momento se ha cambiado, ha salido la gente de Uruguay, está empezando a entrar el público de Argentina, así que se espera un gimnasio colmado, repleto como ayer, para lo que va a ser esta segunda presentación de la garra. Nosotros, Andrés, ayer, luego del partido, pudimos dialogar con el técnico de la selección argentina tras la victoria del conjunto nacional por 34-11 ante Colombia. Conversábamos con Mariano Muñoz, el DT argentino, en estos términos, y esto nos decía el entrenador de la garra.
2: Bueno, con Mariano Muñoz, el técnico de la garra, que ha ganado hoy 34-11, una diferencia que poco importa para el resultado, pero sí para ustedes, porque empiezan un proceso nuevo después de lo que fue el Mundial, con tan solo dos jugadoras de las que estuvieron en el Mundial pasado, en el diciembre de 2025. ¿Qué conclusiones se puede sacar ante tanta diferencia de un rival a otro?
3: Bueno, sobre todo pensar, ¿no?, en sacarse un poco los nervios del debut, más allá de la diferencia en el marcador. Para nosotros era importante dar un buen primer paso, estar sólidas, estar bien y bueno, ganar un puntito ese de confianza que vamos a necesitar seguramente para partidos que a partir de mañana serán más exigentes, pero bueno, para nosotros también es importante dar este primer paso firme.
2: ¿Este torneo es el que es el indicado como para hacer ese recambio que ustedes necesitan pensando en los Panamericanos de Lima del 2027?
3: Bueno, la situación se dio como se dio por el calendario, que las jugadoras que juegan en el exterior no pudieron venir. Uh-huh. Entonces, bueno, eso nos dio un poquito el pie para que podamos convocar mucha gente del ámbito local, pero bueno, el recambio lo estamos haciendo progresivamente, muy progresivo, no va a ser así cambiar un equipo por otro como fue ahora. Bueno, ahora es una situación muy extraordinaria, pero el recambio lo estamos haciendo un poco más progresivo.
2: Bueno, ¿te gustó el funcionamiento del equipo? Digo, viéndolo desde afuera se vio como que a las chicas les costó menos cuando tenían que hacer el ataque rápido que cuando tenían que hacer los ataques fijos.
3: Sí, es normal, al final, bueno, como te decía antes, primer día, hay que aceptar muchas cosas, es el uh-huh. primer día que el equipo juega, debuta ante un montón de gente, creo que para todas es algo nuevo y bueno, creo que los momentos que pudimos correr, como decís bien, lo hicimos bien, y el ataque posicional es esperable también, vamos uh-huh. a ir aceitando cositas y nos vamos a ir encontrando durante el torneo.
2: Justamente para eso sirven este tipo de partidos, ¿no? Para ir ajustando detalles finos en la definición de las jugadas.
3: Sí, es complicado porque encima fuimos a muchísimas rotaciones, que prácticamente cada 8 o 10 minutos estábamos rotando y al final la jugada no se termina de encontrar con la que tiene al lado, le vamos cambiando mucho la gente, pero también era importante ir gestionando los momentos de las jugadoras porque, bueno, el torneo es muy largo, ¿no?
2: ¿El rival a vencer, Uruguay, Brasil, por dónde viene?
3: El de mañana, siempre el de mañana, Chile. Ajá. Ahora la cabeza solamente en Chile y la cabeza en Chile y la cabeza en Chile.
2: Me imagino que el objetivo va a ser la medalla dorada en estos juegos como para tener el pasaje ya disponible para Lima.
3: Bueno, lo primero el pasaje, ¿no? El objetivo, la clasificación a Lima es lo más importante, lo que venimos a buscar, y si viene con el oro, por supuesto, mucho más contentos.
2: Mariano, me imagino que esta muy buena actuación de la garra en lo que fue el Mundial, con ese partido final que le ganan a Túnez ajustadamente, habrá incentivado a ustedes como para decir, bueno, hay material como para progresar a nivel mundial, ¿no? En cuanto a lo que es el funcionamiento de la garra.
3: Sí, creo que el equipo estos dos años que llevamos nosotros ha ido creciendo mucho, está compitiendo mejor a nivel internacional. Bueno, creemos que todavía podemos dar pasos adelante y meternos un escaloncito más en el bloque, ¿no?, de la elite mundial, uh-huh. Por lo menos dar un pasito adelante en eso, que bueno, es lo que estamos buscando.
2: Ese roce internacional también abre un poco más la brecha con los equipos de Sudamérica.
3: Sí, siempre que, bueno, le pasa, ¿no?, mucho con Brasil, que son equipos, selecciones que tienen mucha más posibilidad de competir. Nosotros también ahora estamos pudiendo, por suerte, hacer algunas actividades donde competimos a nivel internacional y eso, por supuesto, enriquece, claro.
2: Después de esto, ¿qué se viene para la garra? ¿Ya tienen definida la agenda de acá a fin de año?
3: Hay algunas actividades, sí, de cara a fin de año ante el Sudcentroamericano, pero bueno, ahora mismo tengo la cabeza acá y solo pensamos en mañana.
2: Bueno, gracias, Mariano. ¿Mañana contra quién?
3: Mañana contra Chile.
2: Gracias.
3: A vos.
0: Bien, la palabra entonces del técnico de la garra, Damián.
1: Bueno, ya en estos momentos están empezando a hacer la entrada en calor para lo que se viene el segundo partido de Argentina ante Chile. Esperemos este sea un partido un poco más parejo que el que vimos ayer, en donde fue una supremacía total de la Garra, 34-11 ante Colombia. No fue rival prácticamente el conjunto colombiano, así que bueno, esperemos que este partido sea un poco más parejo y que la gente pueda disfrutar de un handball de primer nivel.
0: Bien, Damián, quédate ahí, que en un ratito, cuando haya novedades, vamos a retomar el contacto.
1: Abrazo, hasta luego.
0: Gracias, Damián. Vamos a hablar un poquito de Unión, Julio César. Bien. Canteros,
4: sí.
0: Adelantá lo que vamos a hablar en el próximo bloque.
4: Podemos hablar de lo contento que están los dirigentes y especialmente la gente del fútbol amateur, uh-huh, con la labor que viene cumpliendo Unión en reserva, pero además con el trabajo que están realizando en las diferentes categorías. Hoy me decía alguien del fútbol amateur, estamos octavo en la tabla anual de 36 equipos. ¿Cómo no estar contento? ¿Cómo no estar contento si hemos hecho una sangría en la tercera división y estamos ahí muy cerquita de poder ingresar entre los cuatro que clasifican a cuartos de final? Y después también me mencionaron, Isla estuvo trabajando con el plantel profesional, volvió a tercera división porque estaba recuperándose de una lesión, está recuperando su nivel, y que no te extrañe que sea llamado para integrar el plantel profesional. Y otro que está recuperando su nivel es Dylan Greco, un zurdo que tuvo una lesión muy grave. Santiago Grela jugó en tercera división, le digo, ¿bajó? No, tiene que demostrar por qué llegó a la primera división, y seguramente lo va a demostrar con partidos, con la confianza del entrenador, para que una vez que esté a punto, otra vez vuelva a estar entre los convocados. Y seguramente va a integrar el banco de relevos frente a Independiente el próximo sábado.
0: Bien, nos confirma nuestro compañero de trabajo, Juan Diego Ferrante, que la AFA sancionó con 2 fechas de suspensión a Nicolás Thaler. Recordemos que Thaler fue expulsado en el partido donde Colón perdió frente a Gimnasia Mendoza, así que 2 fechas para Nicolás Thaler. De igual manera, me parece que las posibilidades del defensor se van a reducir considerablemente en función de lo poquito que demostró, otra posibilidad que no pudo aprovechar el ex defensor de Lanús. Pausa y volvemos para el final del Gigante.
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0: a equilibrar.
1: Quinto set para Argentina-Venezuela en vóley femenino, 25-15, 25-9. Los primeros parciales, bueno, justo sacaron, para, bueno, viste, el riesgo de estar con estos partidos en vivos, pero lo cierto es que hay un quinto set, tiebreak, para definir quién se queda con el triunfo. 2-2, por supuesto. El partido entre la Argentina y Venezuela en el grupo A de los Juegos Panamericanos en vóley femenino. Julio César Canteros, vamos a completar la información de Unión.
0: Bueno, vamos con la probable de Independiente: Rey en el arco, Godoy, Fedorco, Arrayago, Zavala, Pérez Cursi, Marcone, Mesa, Montiel, Ávila y Abaldo. Es el mismo equipo que viene de igualar con San Lorenzo en el Libertadores de América. Abaldo con un esguince en el tobillo, parece que lo ha superado y que sería titular el próximo sábado ante Unión. 16:45 va este partido, arbitraje de Luis Lobo Medina. Y por el lado de Unión, estuvo trabajando, entrenando hoy. Estigarribia no lo estuvo haciendo porque andaba con algunas molestias físicas, no es nada de gravedad. Es muy factible que pueda estar desde el arranque frente a Independiente, forme dupla de ataque con Tarragona. Lo que sí sorprendió es que no estuvo en el equipo rojiblanco, en el táctico, Ignacio Malcorra. Su lugar lo ocupó Brian Cuello. Serían tres modificaciones las que implementaría Madelón. De todas formas, falta el entrenamiento de mañana. Rocha por Fagioli, Mosqueira por Giacone y Tarragona por Malcorra serían los tres cambios que implementaría Madelón para recibir al Rojo de Avellaneda. Mancilla, Pintado, Rocha, Ludueña, Ayala, Palacios, Menossi, Mosqueira, Brian Cuello, Estigarribia y Tarragona, el 11 para recibir al Rojo de Avellaneda. ¿Qué más? Hoy
1: Sí, tendrías que plantear alguna duda en cuanto a tu presentimiento, sí, en cuanto a lo que voy a decir, bueno, mira, esto puede llegar a modificarse mañana en el entrenamiento, previo al partido.
0: Lo de Malcorra. ¿Por qué? Porque lo vengo diciendo desde antes de ayer. Malcorra te da pelota parada, Malcorra te da un córner, Malcorra te da pelota entre línea, Malcorra te da un tiro libre. Malcorra marca la diferencia, la jerarquía de este zurdo talentoso. Pero bueno, a lo mejor Madelón piensa en el desgaste físico que pueda atribuir, o por lo menos implementar, Brian Cuello sobre el lateral, sobre el costado izquierdo, para permanentemente ir y subir, bajar, molestar bastante a Godoy, colaborar en la marca con Lucas Ayala y Malcorra para el complemento. Pero también está la otra, que inicie Malcorra, haga un desgaste físico importante con todo lo que puede aportar técnicamente el zurdo, y que para el segundo tiempo pueda ingresar Brian Cuello. De todas maneras, tiene variantes Unión, ¿no? Por izquierda está Malcorra, Brian Cuello, por derecha está Palacios, Luna Diale, Misael Aguirre, tiene a Eric Ramírez, tiene a Valentín Cerrudo, que por ahora Ramírez está por sobre Cerrudo, porque la vez que le ha tocado ingresar a el ex hombre de Gimnasia ha marcado, y entonces es una carta importante que tiene Madelón en el banco de relevos.
1: Bien, ¿y a dónde ibas ahora, a otro tema vinculado a Unión?
0: A lo que me manifestaban hoy por la mañana, 9:02, que todo el plantel profesional de fútbol y los empleados están al día en cuanto a sueldos. Algo importante para una institución que obviamente tiene problemas económicos, como los tiene todo el mundo, y trata de cumplir en la medida de lo posible. Hace unos días había reuniones porque los empleados estaban un poquito inquietos porque no habían recibido en tiempo y forma el sueldo. Bueno, ahora que Unión tiene el dinero, lo ha depositado y ha pagado todos los sueldos. Insisto, a los futbolistas, al plantel profesional y también a los empleados. Y algo más, el miércoles, Matías hablaba de asado que había pagado Tarragona.
1: Sí.
0: Ahora los otros días me dijeron, bueno, el miércoles hubo un asado, lo pagó la dirigencia.
1: Ah, mirá. Bueno, otro más.
0: Otro asado.
1: De asado en asado.
0: Todas las semanas están de asado.
1: Claro, ¿no? Y sí.
0: Ha tenido la deferencia Tarragona de pagarlo él, para todos sus compañeros, pero que toda la semana hay un asado en Casa Unión y que obviamente participan todos.
1: ¿Y eso que
0: por ahí puede haber algún invitado especial?
1: Yo creo,
0: claro, excedido de peso.
1: Yo creo que tiene que ver esto con la expulsión de Tarragona, decir, bueno, a ver, es como que pago una sanción por el hecho de la roja, bueno, les pago un asado a mis compañeros.
0: Puede ser.
1: Me imagino que viene por ese lado.
0: Sí, además por la excelente relación que tiene con sus compañeros, por lo que significa Tarragona en estos momentos para Unión. ¿Yo se acuerdan cuando finalizó el torneo Apertura? Dije, salvo una oferta muy tentadora, irresistible, Tarragona se va a quedar en Unión. Después sí. Todos salieron a hablar de que Tarragona se podía ir. Y Tarragona dijo, le voy a dejar $600,000 a Unión si me tengo que ir, pero no se fue. Creo que ha encontrado su lugar en el mundo, está muy tranquilo. No tengo dudas que debe estar atravesando su mejor momento futbolístico, porque no solamente es el capitán de Unión, juega en la institución de la cual es hincha, y además está convirtiendo goles, mucho más que en otros equipos. Sí. Así que está atravesando un gran momento. Tarragona tiene 34 años, creo.
1: ¿6?
0: 36, mira vos. Yo no ando con la edad como anda Matías, porque la verdad que no lo sabía. Sí. Pero bueno. Más que meritorio lo que está haciendo Tarragona, sí, en Unión.
1: Sin duda. Bueno, habrá que ver qué es lo que pasa en diciembre, ¿no?
0: Sí.
1: Porque en diciembre
0: finaliza su vínculo contractual.
1: Finaliza el contrato y habrá que ver si no hay alguna alternativa, algo más apetecible en cuanto a lo económico para el jugador. Digo, algún mercado, como hablaste, en algún momento árabe, sí, un mexicano.
0: Salvo que él traiga una propuesta económica irresistible, me parece que Tarragona va a seguir en Unión.
1: O sea, creo que Unión debería estar trabajando en la continuidad de Tarragona, ¿no? Capitán,
0: es que seguramente, goleador. Yo no sé cómo es la relación, porque los otros días me sorprendió lo que dijo Madelón, que no tiene un contacto fluido con el presidente. Bueno, sí. Cuando el carácter es fuerte de los dos, es obvio que no sea fluido el contacto. Con Tarragona me parece que es diferente, de parte de los dirigentes y de parte del futbolista.
1: Bueno, repasamos la agenda futbolística de hoy. Copa Libertadores de América, 21:30, juegan la revancha Flamengo Independiente del Valle. En la ida ganó Flamengo 2-0, así que tiene todo a favor para acceder a la siguiente ronda. En cuanto a la Copa Sudamericana, 21:30, juega el equipo de tu amigo Julito, Cienciano, va a visitar a
0: Siguiente pregunta.
1: Ahí está, muy bien. Montevideo City Torque, luego de la derrota en Perú 2-0, va a recibir al Cienciano de Perú. En la Liga de España, el Real Betis le ganó 1-0 a Getafe. Villarreal sorprendió, le ganó al Málaga por 3-1 en condición de visitante. Y recordemos que en los Juegos Suramericanos, hoy debutó la Argentina. El equipo de Diego Placente perdió frente a Paraguay por 2-1. Bueno, así llegamos al final de esta entrega de deportes. Mañana, luego del boletín de las 18, nos reencontramos para hacer el gigante de la tarde, Rodolfo Raviolo. Y recuerden que ya llegan Martín Blanc e Isabel Zimmerman para hacer... Algo pasó, bueno, Isabel Zimmerman y Martín Blanc. Nosotros nos reencontramos mañana. Gracias por haber estado ahí. Chau.

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0: Muy buenas tardes, bienvenidos. Durante una hora te vamos a acompañar para repasar todo lo que sucedió en este jueves 17 de septiembre. Tendremos información local, nacional, internacional y también del deporte. Como cada tarde, contaremos además con la participación de nuestros compañeros de la web y de redes sociales de LT10. Leandro Gay se encuentra en el control central, Julián Giorgis en la producción y coordinación general. Mi nombre es Isabel Zimmerman y a mi lado se encuentra mi compañero Martín Blanco. ¿Cómo va, Tincho?
1: Muy bien, muy buenas tardes para todos. ¿Cómo andan? ¿Bien?
0: Pero bien, bueno, linda jornada, no sí. Podemos quejarnos, hermosa. Espectacular el día, así que bueno.
1: En estos momentos tenemos cielo.
0: Espero que los próximos días estén parecidos.
1: Y aparentemente sí, pero no sé si como estos días. Mira, a esta hora en Santa Fe tenemos una temperatura de 22 grados 5 décimas, la humedad 57%, la presión 1014.9 hectopascales y el pronóstico indica para mañana viernes cielo con nubosidad variable y algunos mejoramientos temporales, condiciones estables con gradual pérdida de estabilidad. Atención, la mínima está prevista en 13 grados para mañana, la máxima en 25 y para el sábado temperaturas parecidas pero más elevadas, cielo mayormente nublado con algunos mejoramientos temporales, condiciones estables a algo inestables, temperaturas en gradual ascenso, la mínima está prevista en 15 grados, la máxima en 27. Y hay probabilidades, pero solo probabilidades y bajas de lluvias leves para el domingo. Pero bueno, mañana veremos, te contamos qué indica el pronóstico, obviamente porque se va actualizando.
0: Muy bien, bueno, Tincho, 19:07 minutos, si te parece arrancamos.
1: ¿Cómo no?
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0: Y lo destacado de la jornada tiene que ver con que el gobierno nacional no llegó a un acuerdo con los docentes universitarios, aplicará el aumento salarial del 3% ordenado por la justicia y habrá una nueva marcha nacional. El Ejecutivo sostuvo la oferta que había presentado en la negociación anterior y afirmó que con esa suba cumple con la cautelar judicial. Los sindicatos la rechazaron y sostienen que todavía falta una recomposición de alrededor del 35% para alcanzar el nivel de diciembre de 2023. En ese sentido, el próximo 15 de octubre, los sindicatos del sector realizarán la quinta marcha federal por las universidades nacionales en lo que va de este gobierno y la segunda de este año. Además, también realizarían un paro escalonado de 23 días con distintas actividades.
1: Otro tema, UTA rechazó el ofrecimiento de FATAP y los choferes amenazan con realizar asambleas desde mañana. La negociación de ayer volvió a fracasar y las partes pasaron a un encuentro previsto para el próximo 23 de septiembre en Buenos Aires. La federación propuso un incremento equivalente al 10,5% a abonarse durante octubre en dos cuotas. Desde el sindicato rechazaron la propuesta por resultar insuficiente y no brindar una respuesta a las pretensiones de los trabajadores. En diálogo con nuestra emisora, Gerardo Ingaramo, empresario de transporte y miembro de FATAP, reconoció que las negociaciones se trabaron y que no tienen los fondos para hacer frente a lo que pide UTA.
3: Surge que UTA quiere cobrar unos 60 mil pesos no remunerativos para el último día de septiembre, a lo cual después de un largo debate le dijimos que sí, pero teníamos que cambiar el formato del pago del 10,5 porque las empresas no tenemos los fondos. La verdad que estamos haciendo un acuerdo con los ojos cerrados para tratar de destrabar el conflicto. Queríamos pagarlo como no remunerativo y nos dijeron que no. Y que querían discutir la semana que viene el no remunerativo que se debe, que son 470 mil pesos por trabajador, que para Santa Fe son casi 500 millones de pesos. Más el aumento, estamos hablando de 800 millones de pesos, que no sé de dónde lo vamos a sacar, si quieren cobrar todo. Se trabó, hay algunas cuestiones ahí que no sabemos qué pasó, pero bueno, y la verdad que más no podíamos hacer el esfuerzo, las empresas están muy complicadas, en el interior del país. El interior del país ha perdido casi 5.000 colectivos en todo el interior.
0: Otro tema, tras un relevamiento, vecinos de Candioti Sur continúan solicitando la gratuidad del estacionamiento medido para los residentes del barrio. La asociación vecinal difundió que más del 85% de los relevados son propietarios y la mayoría lleva más de 15 años viviendo en la zona. Matías Galíndez, presidente de la institución, remarcó que el costo mensual del SEOM puede alcanzar actualmente los 250.000 pesos, considerando la franquicia. Además, destacó que cerca del 70% de los encuestados recibió más de 4 multas de unos 23.000 pesos cada una, así lo decía.
4: Le ha complicado la vida desde el tiempo que tiene que buscar plaza de estacionamiento, multas que les han llegado y el costo que tiene que pagar por estacionar con el sistema de SEOM.
5: Conforme con estos datos, una presentación en el municipio, en el Consejo Municipal, ¿ustedes piensan avanzar con la idea de tener gratuidad del SEOM para aquellos que sean residentes del barrio?
4: Sí, ese reclamo sigue vigente. Lo que intenta un poco este relevamiento es primero mantener activo el reclamo, seguir visibilizándolo, porque muchas veces, y quiero recordar que desde el 10 de junio que presentamos la primera nota, no hemos tenido ni siquiera un acercamiento del municipio, nada, absolutamente ningún tipo de respuesta, solo respuesta a través de los medios que hay que tratar de interpretarla. Lo que pedimos es que el sistema se mantenga, porque creemos que tiene que haber un ordenamiento en Santa Fe, creemos en eso. Lo que sí consideramos fundamental es que el vecino en su propio barrio tenga la franquicia libre y exenta de pagos, porque obviamente que tiene que ordenarse el tránsito y el estacionamiento en Santa Fe, pero creemos que es injusto que una persona en su propia casa tenga que pagar.
1: Giselle Mahmoud llevó al Congreso Nacional la realidad de las familias endeudadas. Se abrieron allí debates donde se acercaron cerca de 50 iniciativas presentadas por distintos bloques, a partir de las cuales intentan construir un consenso. La diputada provincial presentó un sistema gratuito para reunir las deudas, eliminar intereses abusivos y acordar cuotas. Cabe destacar que en Santa Fe la morosidad bancaria pasó del 2,5% al 11,5% en apenas 15 meses. Por LT10, la legisladora Mahmoud realizó el diagnóstico de la situación en Santa Fe y contó de qué trata esta herramienta.
6: Nosotros creemos que hoy, si vos sos una familia que te endeudaste para comer, te endeudaste por deudas de consumo del día a día, tenés que tener una herramienta que no sea solamente ir a la justicia o declararte en un concurso o en una quiebra, por eso tiene consecuencias muy graves. Entonces planteamos que pueda haber instancias, procedimientos más ágiles, gratuitos, con asesoramiento de los abogados que tiene el Estado, para que una persona que se encuentra en esa situación pueda ir a la Oficina de Defensoría del Consumidor y decir, bueno, esta es toda mi situación, esta es la situación en la que me encuentro, y no analizar deuda por deuda, porque la verdad que si te pones a discutir con cada una de las agencias, empresas o entidades con las que tenés una deuda, te van a sumar cada vez más intereses en el refinanciamiento y eso no te permite salir del círculo. Nosotros lo que decimos es que haya un procedimiento ágil, gratuito, con asesoramiento jurídico en la Defensa del Consumidor de la provincia, donde vos puedas mirar todas las deudas que tenés, convocar a todos los acreedores al mismo tiempo, no para negociar por separado y que te compliquen, y que en ese acuerdo de conciliación puedas establecer un plan que sea viable para la gente, donde puedas quitar, por ejemplo, intereses abusivos.
0: Felipe Miklic valoró el legado que dejarán los Juegos Sudamericanos. El senador por San Cristóbal participó de las jornadas. Destacó que más de 2.000 chicos de su departamento vinieron a la ciudad para poder ser parte de este encuentro. Así lo decía el legislador.
7: Gratamente sorprendidos el alcance de estos Juegos Suramericanos. Y en esto el reconocimiento al gobernador Maximiano Puyaro por haber avanzado en completar la infraestructura tanto en la ciudad de Rosario como en Santa Fe, como en Recreo, como en Rafaela, que la verdad que es un legado extraordinario a futuro para todos los santafesinos, para distintas disciplinas deportivas, y viendo el éxito, recién me decía vos que ya van casi 700.000 QR, vamos a llegar seguramente al 1.000.000 de entradas vendidas. Nosotros estamos con un programa que ideó el gobernador Puyaro a través de la Cámara de Senadores, cada senador y algunos diputados también, dos pibes, para que puedan presenciar los Juegos Suramericanos, en el caso de San Cristóbal, alrededor de 2.000 jóvenes están viniendo en los distintos días a ver las distintas disciplinas deportivas y estamos también tratando de traer a algunos deportistas de clubes.
1: Una familia denuncia haber sido estafada por la cuidadora de su tío con la complicidad de funcionarios del Registro Civil de Coronda. El caso lleva 5 años de investigación y surge tras la muerte de un hombre de edad avanzada que sufría de una enfermedad terminal. Al morir, la cuidadora, que había sido contratada 3 meses antes, informa que se habían casado y que le correspondían los bienes. El hombre no tenía hijos, pero sus sobrinos son los denunciantes. En diálogo con nuestra emisora, el abogado que los representa, Alejandro Ote, explicó que las fechas en las que consta primero la unión convivencial y luego el matrimonio, el enfermo era alimentado por sonda y bajo medicación con opiáceos de alta potencia. En este contexto, investiga a testigos del matrimonio y la funcionaria pública que firmó las actas en el año 2021.
8: En el lapso de 13 días, teóricamente, habría concurrido en 2 oportunidades a la sede física del Registro Civil de Coronda. Primero para hacer una unión convivencial, diciendo que vivía desde el año 2018 con esta persona, que en realidad había sido contratada hacía 3 meses aproximadamente, y luego para celebrar matrimonio. Aparte de una tercera persona, que fue la oficial encargada del Registro Civil de la ciudad de Coronda, habría que agregar a los testigos. Testigos que después han declarado una versión diferente a lo que habrían dicho en un primer momento respecto de lo que fue la celebración del acto, y esas personas lógicamente aportaron información de calidad, siendo que esto también ha sido muy importante para que la causa pudiera avanzar.
0: Buscan a un joven de 19 años que cayó al río Salado tras darse vuelta su canoa. El hecho ocurrió en la tarde del domingo en inmediaciones de la avenida Circunvalación Oeste y calle Beruti. El hombre se encontraba pescando a bordo de una canoa junto a un menor de 16 años y así lo contaba Jessica, hermana del desaparecido.
9: Estaba vestido de campera de rompeviento azul, pantalón rompeviento verde, gris, de borcego. Eso es de trabajo, se llama Leandro Ezequiel Underman, tiene 19 años. Ahora seguimos acá esperando. Los buzos no vienen porque se le rompió ayer a las 2 de la tarde la lancha y supuestamente no tienen los medios para arreglarla. Los pumas vienen cerca del mediodía, ahora hay un pescador buscando, hermano de mi tía, y bueno, están los del dron.
0: En el caso de cuando pasó todo, que les aparece, ¿con quién estaba?
9: Él estaba con su mujer, con su bebé de 8 meses y familiares de la mujer.
0: ¿Y de qué manera él termina, desapareciendo? ¿Qué es lo que les contaron ellos?
9: Supuestamente ellos nos dijeron que él se subió a la canoa que estaba atada acá. Cuando se quiere subir el cuñadito, la canoa se desprende y se lo lleva. Supuestamente él, de la desesperación, se tiró al agua para poder llegar a la orilla y ahí lo vieron, un pescador lo vio que él hacía como para nadar, para salir del agua y que poder embolsarse en la canoa y no pudo. Después lo vieron cuando él levantó los brazos por última vez y ahí ya se perdió el rastro.
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1: Y a eso te lo cuenta Julio Canteros. ¿Cómo andas, Julio? Muy buenas tardes.
10: Muy buenas tardes para todos, Julio. Chicos. Muy bien. Bueno, vamos con las copas internacionales. Hoy cuartos de final, Copa Sudamericana. 21:30 van a jugar en Uruguay, Montevideo City Torque ante Cienciano, arbitraje de Maximiliano Ramírez, en el VAR estará Silvio Truco, ambos argentinos, en el global está el conjunto peruano 2-0 arriba. Y por Copa Libertadores, también cuartos de final, 21:30, mismo horario, Flamengo en Brasil recibe a Independiente del Valle de Ecuador, arbitraje Andrés Matonte, en el VAR estará Antonio García, ambos uruguayos, en el global está Flamengo 2-0 arriba. Mientras tanto, los equipos de Santa Fe se preparan para jugar este fin de semana Unión ante Independiente por la fecha número 10, el sábado 16:45, arbitraje de Luis Lobo Medina. En el VAR estará Gastón Monzón Brizuela. Todavía no ha definido el equipo Madelón. Hoy estuvo trabajando con el kinesiólogo Marcelo Estigarribia, simplemente algún problemita físico, algún dolor, pero va a jugar el encuentro frente al Rojo de Avellaneda. Y la noticia sería la salida de Malcorra para que ingrese Brian Cuello, o mejor dicho, que juegue o que siga en el equipo titular Brian Cuello. y además se produciría el regreso de Tarragona para desplazarlo a Malcorra al banco de relevos. Mancilla en el arco, Pintado, Rocha que jugaría por Fagioli, Ludueña y Lucas Ayala, Palacios, Menossi, Mosqueira que reemplazaría a Giacone, Brian Cuello por izquierda, Estigarribia y Tarragona serían los delanteros. También Colón está trabajando para jugar el próximo domingo 16:30 por la fecha número 30, recibiendo a los Andes, arbitraje de Brian Ferreira. También está analizando algunas variantes el técnico Iván Delfino, no está confirmado. Falta el entrenamiento del viernes y del sábado del conjunto rojinegro, pero tendría muchas variantes. Budiño, Pisech o Beltrán, Olmedo, Rasmussen, Rizzo Patrón, Toledo, Muñoz, García, Sarmiento, Ignacio Lago y Bonansea, la probable del sabalero para recibir al Mil Rayitas el próximo domingo en el Centenario.
1: Muy bien, Julio, muchas gracias.
10: Chau, chicos, hasta mañana.
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4: 19:26 minutos, y antes de continuar con el repaso de lo destacado a nivel nacional, Sol Cabral nos va a dar una sugerencia. ¿Cómo va, Sol?
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4: Muy bien, y continuamos ahora sí con el repaso de lo destacado en el país. El Senado aprobó en general la Ley de Inocencia Fiscal 2. La votación fue por 43 a favor y 23 sufragios en contra. El régimen que apunta a facilitar el uso de los dólares de colchón dentro del sistema financiero. Ahora la Cámara Alta continúa el debate por los biocombustibles. En la sesión se escucharon fuertes reclamos ante cambios en ayuda social y discapacidad incluidos en el presupuesto 2027 y por el aumento del endeudamiento familiar.
6: Otro tema, Juan Battenbach dijo que la causa Malvinas en 2022 hizo una siembra de memoria y en 2026 una cosecha de soberanía. El secretario del Museo Malvinas dijo por LT10 que la malvinización convivió con la desmovilización, pero eso fue revirtiéndose. En el 2022 fue un punto de inflexión con los 40 años. Para el estudio de la causa más emblemática argentina, la canción Muchachos en 2022 y la bandera con la leyenda Las Malvinas son argentinas en 2026 fueron fundamentales. Battenbach opino que eso puso nerviosos a los británicos porque ahora deben dar explicaciones.
7: Hoy, todos los seres humanos saben de la existencia de las islas, de que son argentinas y que están bajo ocupación británica, y eso puso muy nerviosos a los británicos, porque la estrategia británica es pasar desapercibido, que no se hable de este tema para no tener que dar explicaciones del tema y tratar de balbucear un intento de justificación de por qué están ocupando islas que están a 12.000 kilómetros de distancia de Inglaterra.
4: Otra información, la base naval de Ushuaia comenzará a construirse en enero de 2027 y demandará $450 millones. El anuncio lo realizó el ministro de Defensa, Carlos Presti. El funcionario adelantó que las obras se desarrollarán durante 4 años y confirmó la incorporación de vehículos blindados y helicópteros como parte de la renovación tecnológica en el ejército.
6: Patricia Bullrich aseguró que no fue informada sobre recortes en discapacidad. La senadora de La Libertad Avanza expuso fallas en la coordinación interna del gobierno y lamentó que nadie le avisó de las modificaciones en el proyecto de presupuesto 2027. A pesar de ser jefa de bloque y parte de la mesa política, Bullrich admitió en declaraciones a un

0: Medio porteño que el tema no salió a la luz en las reuniones y que el presupuesto llegó con esos cambios sin previo aviso. Quedás como un tonto o como que engañás. Eso reciente de las relaciones, lamentó la senadora, así lo decía.
1: A mí me sorprendió porque, digamos, estando en la mesa política, el tema no salió a la luz y llegó el presupuesto con esta introducción, de alguna manera, de cambios en la ley de discapacidad que no eran conocidos. Sí, está en diputados, veremos qué es lo que manda diputados a Senado. Nosotros somos revisora en el caso del presupuesto, así que esperaremos que llega a Senado.
2: No nos enteramos, sí, es la verdad. Yo digo la verdad.
1: Y eso es un tema porque cuando uno es jefe de una bancada y no se entera estando en esa mesa, que es donde suceden las cosas que van exactamente como van a venir, eso genera, digamos, uno llega a Congreso y te dicen, nos estás engañando. No, yo no sabía. O quedas como un tonto o quedas como lo que los engañás. Entonces, eso resiente un poco las relaciones y es bueno que nosotros corrijamos esos problemas.
3: La justicia confirmó la fecha de inicio de los juicios contra Cristina y Máximo Kirchner en las causas Los Sauces y Otesur. El Tribunal Oral en lo Criminal Federal 5 resolvió separar el juzgamiento de los casos sobre los hoteles que son propiedad de la expresidenta. Fijó como fecha de inicio del primer debate el viernes 23 de octubre en la causa Los Sauces, mientras que Otesur se juzgará a partir del viernes 19 de marzo próximo.
0: La Quinta de Olivos estará bajo la custodia de Casa Militar, lo anunció el Poder Ejecutivo a través de un comunicado donde explica que las razones obedecen a una reorganización que consiste en elevar la seguridad de Javier Milei en la residencia presidencial. De esta manera, todo el personal civil que trabaja en el lugar será reubicado o desvinculado.
3: Y una última información del ámbito nacional, la Armada desplazó a 9 efectivos en medio de la investigación por presunto cobro de sobresueldos. Entre el personal removido hay 8 capitanes de corbeta y un suboficial que fueron pasados a disponibilidad mientras avanza un sumario disciplinario. La causa judicial analiza más de 645 acreditaciones irregulares realizadas entre julio de 2022 y enero de 2026, donde recibieron cobros indebidos por casi 1.000 millones de pesos.
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0: Donald Trump dijo que hay importantes avances para establecer una base militar de Estados Unidos. El presidente norteamericano dijo que será histórico. El proyecto busca transformar la presencia estadounidense en el flanco oriental de la OTAN, donde Varsovia ya alberga tropas norteamericanas y prepara infraestructura para una instalación permanente.
3: Y el gobierno iraní evalúa endurecer penas contra quienes incumplan las normas sobre el velo islámico. La relajación del código de vestimenta perdió fuerza con las protestas de 2022 encabezadas por Mahsa Amini. Debido a ello, mujeres sin pañuelo en la cabeza y con ropa que deja al descubierto brazos, piernas o abdomen se volvieron una presencia habitual en sectores de Teherán. Sin embargo, ahora sectores conservadores del régimen iraní reclaman un endurecimiento, aunque las autoridades evalúan el costo político en plena guerra.
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0: Y se suma, como todos los días, Germán Giardino. ¿Cómo anda, Ger?
5: ¿Qué tal, Martín? ¿Qué tal, Isa? ¿Cómo andan? ¿Todo bien?
0: Todo bien.
5: Bueno, les cuento que hoy destacamos en nuestra web una de las situaciones más peligrosas y violentas que genera la crisis económica y cómo la asfixia genera un gravísimo problema con varias vertientes en los barrios populares de la ciudad. Ajá. Estamos hablando del crecimiento de la usura y de la actividad de los prestamistas en estas zonas de altísima vulnerabilidad. Uh-huh. Por LT10, Claudia Albornoz, referente de La Poderosa, denunció por el programa Al Derecho y al Revés que el endeudamiento se ha convertido en una perversa herramienta de captación para la venta de drogas, donde la retención de prestaciones sociales, como la asignación universal por hijo, la violencia y las amenazas acorralan a los vecinos.
6: Las familias no se endeudan con el banco porque no están bancarizadas ni con tarjeta de crédito, sino que se endeudan con los que se llaman prestamistas barriales, que vienen a ser los que también distribuyen y venden droga, ¿no? Porque son los únicos que tienen plata en el barrio popular. Entonces ahí nos preocupa mucho más porque está bien que te pongan en el gras, como si le des al banco, o con la tarjeta, sino que en realidad entras en una situación mucho más compleja y donde corre riesgo la vida.
0: Y lógico.
6: Porque los prestamistas barriales te prestan, si te dices 100.000, después le tenés que devolver 200.000, el nivel de mora, de deuda y de mora crece cada vez más, los intereses son muy altos, se hacen bien usureros. No creemos que el banco no sea usurero, que también el banco cobra tasas altísimas.
0: Sí, sí.
6: Pero acá las familias viven del trabajo informal, ¿no? Viven de la casa de alguien, de otras familias, o cuidando enfermos, o cuidando niños y niñas. Y la verdad es que los ingresos son muy pocos, son muy bajos. Y lo otro que preocupa, porque tiene que ver con cómo se maneja la economía, es que si te prestan, te piden una garantía que, sobre todo, para las mujeres que son princesas de hogar, que son mamás, les piden la asignación universal por hijo. Entonces se manejan la economía, se manejan la tarjeta, la UH.
5: Bueno, fíjense cómo también en un contexto de crisis, de dificultades serias económicas que atraviesa la sociedad en general, pero bueno, sobre todo a las clases más vulnerables, cómo lleva a la desesperación, a las salidas urgentes y más riesgosas, ¿no? Que termina, que como consecuencia trae este tipo de situaciones de extremo peligro, porque hay mucha violencia en juegos también, por parte de estas personas que son prestamistas informales, que se dedican a la venta de la droga también en los barrios.
3: Sí, hace un ratito hablábamos de la morosidad en cuanto a los préstamos de billeteras virtuales. Bueno, esta es otra salida que buscan, digamos, justamente las personas para llegar a fin de mes.
5: Totalmente.
3: Los prestamistas, acudir a este tipo de salidas por ahí rápidas, si
5: sí, rápida y de mucho peligro,
3: porque
5: como bien decía Claudia Albornoz, son personas que en su mayoría tiene trabajos informales, no pueden acceder a un crédito.
0: Lógico.
5: ¿No? Por ende recurren a estas personas,
0: y se meten en otro gran problema.
5: Claro.
3: Y se aprovechan en alguna forma, digamos, de la vulnerabilidad, claro, y de la necesidad.
5: Totalmente, a través de mecanismos de extorsión, de amenazas.
0: Sí, es
5: precisamente el vínculo, acá esto es clave, lo más alarmante radica en la convergencia entre la usura y las redes de narcotráfico, que van de la mano, que operan al mismo tiempo en conjunto. Uh-huh. Mientras que históricamente la puerta de entrada a la venta de drogas solía ser la adicción y el consumo, esto lo señala ella también. Sí. Ahora la crisis actual ha instalado este mecanismo que es de coacción económica, donde si vos no pudiste pagar una deuda, entrás también en esa red, empezás, claro, a vender para ellos, ¿no? Por eso es de mucho riesgo esta salida, ¿no? Esta salida ante una urgencia que es la necesidad de alimentarse, ¿no? De las necesidades básicas que tiene la, claro, gente, ¿no? Recurren a estos préstamos por eso, para poder de alguna manera solventar algunos gastos esenciales en el hogar, y realmente las consecuencias son muy graves. Antes decía Albornoz, antes se decía que la puerta de entrada de la venta de droga era el consumo, sin embargo, ahora vemos que la maniobra es mucho más perversa, es porque te endeudaste. Eso es lo que dice textual Claudia en la entrevista. Cuando las familias no pueden afrontar los pagos solicitados, cuando no pueden ya pagar más la deuda, la violencia se pone cada vez peor, es más, claro, más, se intensifica mediante balaceras, ataques a las viviendas, uh-huh, amenazas. Es en ese punto de desesperación los acreedores imponen una salida forzada, ¿no? Cuando no podés ya cubrir la deuda, te exigen cosas, te exigen que vendas drogas para ellos y te amenazan además a tu familia, ¿no? Es decir, te acorralan, no puedes hacer,
0: claro,
5: nada.
0: Claro.
5: Bueno, esta es una realidad en los barrios más vulnerables. De la ciudad de Santa Fe, en este caso puntual, hablábamos con Claudia Albornoz, pero sí. ¿Qué ocurre en los barrios humildes de todo, en general, en todo el país? Uh-huh. ¿No? Bueno, esta entrevista en detalles, el tema lo pueden encontrar en lt10.com.ar, ahí está la nota ya publicada. Vamos a pasar ahora a la sección musical, porque Catriel y Paco Amoroso estrenan una nueva canción para el videojuego el GTA 6. El nuevo videojuego tan esperado. Lea ya se lo compró.
0: Ah, mirá, el operador.
5: Fanático del GTA 6. Bien. Está buenísimo, sí. Yo me gustaría, después te voy a caer a jugar un rato. Porque yo me quedé en el GTA 2, que es un poquito viejo, ¿no? Claro. Pero bueno, cambió mucho y es uno de los videojuegos más populares que hay actualmente. Rockstar Games anunció oficialmente la salida del álbum de este juego con un disco de 34 canciones originales. El álbum va a estar disponible el próximo 19 de noviembre, el sábado, el mismo día en que llega el esperado videojuego, el GTA 6, a la PlayStation 5 y a Xbox. El disco va a contar con nombres como Travis Scott, Keith Richards también, Pink Panderes, Fred the Game, John Lean y los argentinos Catriel y Paco Amoroso. Entre los primeros adelantos aparece la canción en la que ellos participan, Sexy Magic, una colaboración de los argentinos con Pink Panderes y Fred the Game, y el productor francés también muy bueno, Etienne de Crecy, que es productor y DJ de música electrónica de los más reconocidos en Europa. Bueno, realmente increíble, ¿no? Este trabajo conjunto, Catriel y Paco Amoroso, con grandes figuras de la música electrónica en Europa. Bueno, de esta manera el dúo argentino va a formar parte oficialmente de la banda sonora de este esperado videojuego. Y vamos a cerrar precisamente el segmento con este tema que ya está disponible en YouTube. Sexy Magic, de la nueva banda sonora de GTA 6 con Catriel y Paco Amoroso. Muy bien.

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1: Y tomamos contacto rápidamente con el móvil de Valentín González. Adelante, Valen.
2: Hola Isa, Martín, muy buenas tardes para ustedes. Estamos en la legislatura de la provincia de Santa Fe con el móvil de LT10. Aquí se desarrolló una nueva sesión en la Cámara de Senadores. Entre los proyectos más importantes que se abordaron en la Cámara Alta, se le dio media sanción al proyecto del senador Esteban Mota, que quiere regular y sancionar sobre todo a aquellas personas que corran picadas en Santa Fe. No solo se va a sancionar a los corredores, sino también a aquellos prestadores de vehículos, a los organizadores y promotores, y también a los padres de los menores de edad que sean retenidos por estar corriendo picadas en Santa Fe. Un proyecto que quiere modificar el código de faltas de tránsito en Santa Fe, que tendrá ya la media sanción aquí en Senado, que será abordado luego en la Cámara Baja en Diputados. A continuación escuchamos la palabra del senador Esteban Mota, que esto fue un poco lo que nos detalló sobre este proyecto.
3: El proyecto tiene que ver, bueno, con incrementar las sanciones en cuanto a picadas, maniobras riesgosas, pero que es mucho más que un simple hecho de incremento de las sanciones, sino que tiene que ver con mejorar los sistemas de control, de prevención, incluir la posibilidad de la videovigilancia y de las pruebas fílmicas para lo que son las denuncias, y un factor que para nosotros no es menor, sobre todo en el interior, que tiene que ver la responsabilidad de los adultos mayores, de los padres, sobre los menores que están conduciendo vehículos.
4: Supongamos que este proyecto termina siendo aprobado también por la Cámara de Diputados. ¿Qué cambiaría a partir de mañana en las calles? Una persona que vaya, por ejemplo, haciendo algún tipo de maniobra peligrosa, ¿qué podría hacer la provincia en cuanto a pena?
3: Hoy por hoy el Código de Faltas Provincial, algunas municipalidades sí lo tienen habilitado por ordenanza, pero para el Código de Faltas Provincial establece que para emitir una multa tiene que haber un inspector presencialmente para llevarla adelante. Se puede identificar vía videovigilancia o vía la filmación. Un vecino está con una picada en su cuadra, haciendo maniobras, puede filmar, puede identificar, puede ser una prueba en sí mismo. También se puede, van a estar sancionados y ser parte de las sanciones quienes organizan. Nosotros hemos tenido situaciones donde prácticamente hordas de motos han ingresado a ciudades organizadas previamente. Quienes fomenten, organizan este tipo de situaciones también van a ser parte de las sanciones específicas. Esos son hechos estructurales que cambian la situación de, sobre todo de las faltas en cuanto al tránsito.
5: Odesur destacó la organización y el impacto de los Juegos en Santa Fe. El presidente del Comité Olímpico Argentino y de la Organización Deportiva Suramericana, Mario Moquia, aseguró que las expectativas fueron superadas. Además, resaltó el nivel de las instalaciones deportivas y el legado que va a quedar para la provincia, tanto en infraestructura como en recursos humanos para organizar futuros eventos internacionales.
6: Muy positivo, excelente, diría. Desde Odesur estamos muy, muy conformes, muy felices por la organización de los Juegos en las tres ciudades. Yo acabo de llegar a Santa Fe en la mañana de hoy, muy temprano, para estar en el remo, en el tiro, en las bochas, y bueno, de ahí ahora volver después de la conferencia a seguir con el handball, con el softball, con la vela, y realmente muy felices. Rosario está muy bien, Santa Fe está muy bien, y de aquí me voy a Rafaela, que también sé que está muy bien, así que muy, muy contento. Y desde la Argentina, como presidente del Comité Olímpico, súper felices porque nuestros atletas están compitiendo a un excelentísimo nivel, y eso nos pone a todos muy contentos.
1: Y en este marco, la provincia anunció que desde que comenzaron los Juegos ya pasaron 1.800.000 visitantes. La vocera Virginia Coudanes brindó detalles del impacto del evento deportivo en los primeros días de competencias. Destacó que son los Juegos Suramericanos con mayor convocatoria y describió que lo recaudado llega a casi 800 millones de pesos. Aseguró además que el legado son las obras, el conocimiento y la solidaridad.
7: Bueno, un balance muy pero muy positivo. Son los Juegos Suramericanos con mayor convocatoria de la historia, circulación de personas de más de 1.800.000 en estos días. La verdad que los QRs que se han sacado, más de 850.000, ya llegamos también a más de 796 millones recaudados para las instituciones, porque bien decíamos, ¿no? El legado son las obras, el legado son las villas suramericanas, el legado es el conocimiento también para organizar este tipo de eventos multideportivos, pero también es el legado solidario con las instituciones. La verdad que es muy, pero muy positivo. Realmente, como el gobernador Puyaro lo dice, nos pone como la capital del deporte de la República Argentina.
1: Por otro lado, la vocera invitó a todos los santafesinos al Fan Fest del Parque del Sur para seguir los partidos de las Leonas y los Leones este viernes y el domingo próximo en pantalla gigante.
7: a este evento en el día de mañana, a las 14 horas, se va a estar transmitiendo en vivo en el Fan Fest de partido para que todos se sumen, para que no falte nadie, que se vengan al Parque del Sur en la ciudad de Santa Fe para poder ver este partido tan importante, alentar a la Celeste y Blanca, y también el domingo a las 14 horas para poder compartir en familia, hagamos un picnic, podamos hacer la antesala del día de la primavera también, acompañar a las leonas, así que esto es muy importante para que se sumen absolutamente todos los que quieran estar presentes.
5: A todo esto, Maximiliano Puyaron recorrió junto a Yarlora, Valdés y Torres las instalaciones deportivas y el predio del Fan Fest de los Juegos en Rosario. Los gobernadores de Santa Fe, Córdoba, Corrientes y Chubut visitaron la ciudad de Rosario y destacaron la infraestructura deportiva construida y la organización del evento. Va a ser un antes y un después para la provincia, coincidieron los mandatarios.
1: Y por otra parte, Maximiliano Puyaro aseguró que nunca votaría el kirchnerismo, ya que le hizo mucho daño a la Argentina. El gobernador sugirió que apoyaría a Javier Milei frente a una opción peronista, aunque cuestionó la falta de interés del presidente por el interior productivo. En declaraciones a medios rosarinos, también habló de la violencia de los gremios, sobre todo del sector docente, y además, consultado sobre las elecciones primarias, dijo que se han usado muy poco e imprimen un gasto muy grande, aunque aclaró que en Santa Fe son una herramienta que sí sirve y que la hemos usado.
5: Vecinos de Santa Rosa de Lima denuncian que personas llegan con vehículos a tirar basura. Además, advierten que los microbasurales en los zanjones pueden complicar el drenaje del agua durante las lluvias, en tanto que remarcaron que han disminuido el servicio de recolección de residuos y no obtienen respuesta de parte del Ejecutivo. Brian Verón, integrante de la vecinal, contaba por el ET10 que se lograron captar con imágenes a personas cometiendo estos hechos.
8: En ese video que estoy viendo, que seguramente es el de Mendoza, como dije, es un auto, una 4x4, es algo ostentoso y no viene acá. Es algo que no podemos solucionar. Nosotros hablamos directamente con el coordinador del distrito, presentándole las quejas a él.
9: ¿Qué respuesta le dan al reclamo? ¿Que se comuniquen con el teléfono? ¿Esa es la única respuesta o dan alguna solución respecto de los servicios que tienen que brindar?
8: No, nosotros tenemos que presentarle el supuesto número de reclamos y en algunas cuestiones sí dan alguna respuesta, en otras todavía no, como por ejemplo el reclamo del recolector de basura que se ha disminuido un 30% en Santa Rosa de Lima y no encontramos explicación. También se forman los microbasurales por los estados de las calles, que no entra el recolector, y al no entrar el recolector, mucha gente deja la basura en una esquina donde pasa y lo junta, pero también se rompe, o están los perros y demás. O sea, la gente quiere hacer bien su trabajo, pero si el recolector no pasa, tampoco se puede hacer mucho.
1: Pondrán en funcionamiento el reloj de sol del Paseo de las Tres Culturas luego de casi 30 años de su instalación. Fue colocado en 1997, cuando se inauguró el espacio público, pero en su momento colocaron mal la aguja que marcará la sombra de la hora. Tras sucesivos reclamos a las distintas gestiones municipales, finalmente será reactivado la semana próxima cuando se termine de pulir la estructura de acero inoxidable. Así lo explicó a LT10 Jorge Coglan, director del Centro de Observadores del Espacio.
10: Todo empezó en el año 1997, en aquella época se inaugura acá el Paseo de las Dos Culturas, que fue toda una remodelación de este lugar que antiguamente había sido un helipuerto. Nosotros habíamos propuesto meses antes hacer un reloj de sol, que fue aceptado. Pasamos los planos, hicimos todas las mediciones del paso del sol por el meridiano en aquel momento con alumnos de cuarto y quinto año de la Escuela Normal Superior General San Martín. En varias jornadas vinimos con los chicos, bien precarios, digamos, no había GPS ni nada, un arco bien orientado de oriente a occidente con una pesa, un plomo de se usa para pesca, y con eso al mediodía marcamos el meridiano del lugar y donde la sombra siempre va a ser la más corta. Pero el estilo, que acá estamos viendo la base, falta terminarlo esto, había sido tan mal colocado que se colocó diametralmente opuesto a donde está ahora, con lo cual la sombra se daba fuera del cuadrante, o sea, no marcó nunca nada, fue motivo de críticas. Encima estaba la placa del CODE que explicaba cómo es y no, al final no explicaba nada porque no daba la sombra en su lugar, y felizmente en la gestión actual se logró corregir eso mal puesto en el año 97.

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1: Te lo cuenta Damián Lebrino, tiene información de los Juegos Suramericanos. Te escuchamos, Damián.
2: Martín, Isabel, ¿cómo están? Muy buenas tardes para todos. Bueno, está perdiendo Argentina en este momento 10-8 ante el conjunto chileno. Iba ganando 8-5 Argentina, pero se plantó en el marcador. No pudo convertir más, hace 5 minutos que no puede convertir un gol Argentina. Iba ganando 8-5, pero Chile reaccionó y se puso 10-8 arriba en 20 minutos de este primer tiempo. Ahora hizo un tiempo muerto el técnico Mariano Muñoz para ver si puede reacomodar la fase defensiva del equipo. Está haciendo algunos cambios y vamos a ver si Argentina puede reaccionar en un Gimnasio Invencible de Santa Fe que está repleto de gente. Explota el Invencible y la gente apoyando y alentando a la selección argentina. 10-8 pierde Argentina en 20 minutos ante Chile.
1: Muy bien, muchísimas gracias, Damián.
2: Abrazo grande.
1: Chau, abrazo.
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3: Y lo recibimos a Gabriela Rieta para contarnos todo lo que sucedió. ¿Cómo va, Gaby?
4: Buenas tardes, chicos. ¿Cómo les va?
3: ¿Bien?
4: Todo bien, todo bien. Bueno, hoy en redes sociales continuamos trabajando con la información local y también obviamente con lo que tiene que ver con los Juegos Suramericanos. Subimos diferentes reels. Por ejemplo, la medalla más importante que ocurrió el día de hoy, que tiene que ver con la de oro de Fernanda Russo, que fue allí en aire, en la arena que está allá en Recreo. Ayer hablábamos un poco de los establecimientos. Me parece que la de Recreo es algo que también quiero destacar, porque el nivel de tecnología que tiene ese recinto es realmente impresionante. Es un deporte que lleva mucho detalle tecnológico, como decíamos, y está a nivel mundial justamente ese lugar, así que es algo que también quiero destacar. También subimos un reel muy copado sobre esta moda de los pines, que se está haciendo muy virales. Los deportistas, cómo intercambian. Bueno, no solamente los deportistas, porque yo, por ejemplo, soy prensa y me sumé también a la moda. Los voluntarios están todos con pines en la credencial, así que muy bonito. Y por último, vamos a repasar un pequeño audio de alguien que me parece que van a conocerle la voz, que le dejó un saludo muy, pero muy especial a todos los atletas de los Juegos Suramericanos.
5: Ah, sí. Hola a todos, bueno, nada, quería mandarle un saludo grande a todos los participantes de los Juegos Sudamericanos. Bueno, sé que muchos ya compitieron, felicitarlo a todos los que lo hicieron, los que ganaron medalla, desearle mucha suerte a todos los que todavía no lo hicieron y lo están por hacer ahora, y desearle todo lo mejor, mandarle un abrazo grande y que estén bien. Chao.
4: Bueno, ahí pasaba justamente, era Lionel Messi quien le dejaba un saludo a todos los atletas y atletas hombres masculinos que ya compitieron y a los que están por competir, felicitándolos a todos, obviamente por el esfuerzo tan grande que hacen día a día, de todo esto que venimos charlando durante la semana, del esfuerzo que conlleva estar en la élite de los deportes y además ese esfuerzo doble que hacen muchas veces por la falta de recursos. Incluso hoy, lo que le mencionaba cuando arranqué con el bloque, esta chica Fernanda Russo decía: estamos segundo por, lo voy a decir, por huevos y ovarios, pero necesitamos plata. Eso fue palabras textuales que dijo en televisión. Así que bueno, esos detalles que están buenos por ahí remarcarlos y que esto sea una forma de mostrar a estos jóvenes y que se los pueda apoyar.
3: Y lógico. Es histórico eso, la falta de financiamiento en el deporte es histórico
4: en nuestro país. Los propios brasileros, que son los que van primeros en el medallero, están sorprendidos porque claro, empezás a hablar, empezás a conocer y te das cuenta que con la mitad de presupuesto terminás logrando el doble de logros. Es increíble. Increíble a destacar eso.
1: Bueno, muy linda gorrita, ¿eh?
4: Ah, está buena. La compré allí en la villa.
1: Es una gorrita
3: en la tienda oficial
1: de los Juegos Suramericanos.
4: Muy linda, la verdad, muy canchera. Sí. Así que si se pueden comprar algo en la merch, no es que estoy haciendo propaganda, pero ¿puedo decir precio? ¿O no?
1: Sí, ¿por qué no?
4: 12.000 está la gorra.
1: Genial.
4: No sé si es mucho o poco.
3: No, está bien. La verdad que no tengo idea, pero sí, muy linda.
4: Lo
3: muy
4: que
3: linda.
4: Sí no había, para que sea una idea, que vuelan, son los capis chiquitos.
3: Los llaveritos.
4: Los llaveritos. No el capi
3: grande. Son prácticos.
4: Son prácticos.
3: Sí, claro,
4: sí. Así que bueno, si no pueden ir al FanFest y lo sacan en la maquinita.
3: En la maquinita, tal bien. Cual. Bueno, así estaremos bueno. Por ahí.
4: Muy bien. Bueno, chicos.
3: Gracias, Gaby.
4: Nos estamos viendo.
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1: El pronóstico indica que tendríamos mañana viernes cielo con nubosidad variable y algunos mejoramientos temporales, condiciones estables, con gradual pérdida de estabilidad. La mínima está prevista en 13 grados, la máxima en 25. Y para el sábado, cielo mayormente nublado con algunos mejoramientos temporales, condiciones estables, algo inestables, temperaturas en gradual ascenso, la mínima 15, la máxima 27. Ahora en Santa Fe tenemos una temperatura de 20 grados 6 décimas, humedad del 69% y la presión 1015.3 hectopascales.
3: Y segunditos nomás para las 20, nos tenemos que despedir, no hay tiempo para más, pero quédense ahí porque ya llega Observatorio X con Jorge Coghlan y todo su equipo. Por nuestra parte, muchas gracias a todos por escucharnos y nos estaremos reencontrando mañana a las 19 para volver a hacer este resumen informativo de la Gerencia de Noticias de LT10. Chao, Martín, hasta mañana.
1: Chao, hasta mañana.

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Hola, muy buenas noches. Pasaron 16 minutos de la hora 20 y aquí estamos nuevamente por el aire de LT10 dispuestos a compartir música 10. Comenzamos con The Human League, No Me Quieres, Blondie, Corazón de Cristal y Donna Summer, Ritmo Caliente. Vamos a actualizar datos del tiempo en esta noche de jueves, muy agradable en Santa Fe, la temperatura 19 grados 4 décimas, humedad 69%, la presión atmosférica 1015, decimal 3 hectopascales, con cielo despejado, el viento del este noreste en este momento está calmo, o sea que no tenemos viento a esta hora en Santa Fe. El pronóstico del tiempo, elaborado por el Centro de Informaciones Meteorológicas de la Facultad de Ingeniería y Ciencias Hídricas de la UNL, indica para el día de mañana viernes, cielo con nubosidad variable y algunos mejoramientos temporales, condiciones estables con gradual pérdida de estabilidad, temperaturas en suave ascenso de las mínimas y poco cambio de las máximas, vientos leves a moderados, predominando del sector este, rotando al este-noreste por momentos. La temperatura mínima estimada para nuestra capital, 13 grados, la máxima 25. Para el día sábado se espera cielo mayormente nublado, con algunos mejoramientos temporales, condiciones estables, algo inestables, temperaturas en gradual ascenso, vientos leves del sector nor-noreste rotando al este-noreste e incrementando su intensidad por momentos. La temperatura mínima estimada para el día sábado, 15 grados, la máxima 27. Y finalmente para el día domingo, cielo mayormente despejado, con nubosidad variable por momentos, sobre todo hacia la tarde o tarde-noche, condiciones algo inestables a inestables, baja posibilidad de lluvias débiles y dispersas hacia la tarde-noche o la noche. Temperaturas con poco cambio y suave tendencia en ascenso, vientos leves a moderados, predominando del sector norte, oscilando entre el noroeste y el noreste. La temperatura mínima estimada para el día domingo, 15 grados, la máxima 28. Buen tiempo en general, lo que está anticipando el pronóstico del tiempo, al menos hasta el día domingo, ideal entonces para disfrutarlo, si es posible, por supuesto, al aire libre. Lo tenemos en los controles, en la selección musical, está Leandro Gay, saludamos también al operador de nuestra planta transmisora. Mi nombre es José Pepe Cosi, te haremos compañía en esta noche de jueves por el aire de LT10.

0: Escuchamos a The Shelltons, Amo la noche lluviosa, Joyce Newton, Reina de Corazones, Depeche Mode, Jesús Personal.
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8: 20:31 minutos. La empresa provincial de la energía informa que interrumpirá el servicio de electricidad mañana viernes 18 de septiembre en Santa Fe, de acuerdo a este detalle. De 8 a 12, la zona comprendida por Avenida General Paz, Obispo Príncipe, Antonio Godoy y Pedro de Vega por despeje de electroductos. De 8 a 12, Avenida Facundo Subiría, Mariano Comas, Saavedra y Pasaje Irala por mantenimiento de subestación. De 8 a 12, también Avenida Freire, Francia, Hipólito Yrigoyen y Tucumán por maniobras de reconfiguración. De 9 a 13, Avenida Peñalosa, La Baise, Pasaje Santa Fe, Ruperto Godoy por reemplazo de conductores. Y finalmente, de 9 a 13, por calle Velocidad y Resistencia, Ruta Nacional número 168 y Las Talas, por reformas en subestación. Cortes previstos por la EPE para el día de mañana viernes. Te vamos a hacer compañía por el aire de LT10 AM1020, por FMX 103.5 y también por la web www.lt10.com.ar hasta la medianoche con esta propuesta de música y palabras que llamamos Música 10.

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0: Escuchamos a Molotov, Golpéame, Alice in Chains, Blade the Freak y Dancing Madre.
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3: 20:47 minutos a la hora en el país. Arranca la segunda semana de los Juegos Suramericanos en la ciudad. Y en el Parque del Sur, reconocidos artistas y bandas brindarán shows musicales hasta entrada la noche en el marco del evento deportivo. Además, como es habitual, se pueden recorrer las ferias y paseos en espacios al aire libre. En el marco de estos juegos, la muestra Una Bocha de Historia, Clubes de Barrio y Jugadores de Santa Fe se exhibe en el hall de la Estación Belgrano, en Boulevard Gálvez 1150. La misma podrá visitarse hasta el 26 de septiembre de 8 a 18. La propuesta invita a sumergirse en la memoria de las instituciones de barrio que a lo largo de las décadas convirtieron a las canchas de bochas en verdaderos templos de convivencia e identidad popular. La ciudad es anfitriona del evento multideportivo más importante de Latinoamérica. Toda la fuerza del deporte se vivirá de manera extraordinaria hasta el 26 de septiembre en distintos escenarios. Los Juegos Suramericanos reúnen a los atletas más destacados del continente, competencia que está integrada al calendario de la ODESUR. Cabe destacar que la capital provincial, junto a Rosario y también Rafaela, pone las premiaciones y reconocidos artistas y bandas hasta la noche en los Fan Fest. Todas las actividades sin cargo. Y referida al Fan Fest aquí en nuestra ciudad, mañana viernes 18 actuarán Salsamora, Cazadores Recolectores, Lead Killan y Santiago Motorizado. En tanto, el sábado 19 lo harán el grupo La Docena, Murga, Chacharrita, Se Código Inverso, Astro Bonzo y Toda la Música y el Color de la Fiesta Breche. Por último, el domingo 20 será el turno de la Tito Furcata, Candela Fernández, Cinturón de Bonadeo y un cierre a toda cumbia con Coti Hernández. Y como siempre, se desarrollan las distintas ferias de artesanos y emprendedores en nuestra capital viernes, sábado y domingo. 20:49 minutos.

0: Y así completamos la primera hora de Música 10 con Él mató a un policía motorizado y La noche eterna. Por último, el cuarteto de Nos, Invierno del 92.
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2: Hora 21 en todo el país. El cielo se encuentra con escasa nubosidad, la temperatura 19 grados, humedad 73%. El Senado Provincial aprobó la prohibición de la actividad de cuidacoches. La iniciativa del senador Ciro Seisas obtuvo sanción definitiva por unanimidad. La norma prohíbe en todo el territorio provincial las conductas vinculadas al cuidado de vehículos en la vía pública y contempla las particularidades de cada ciudad. Por otra parte, es ley la declaración de Estanislao López como héroe nacional. El proyecto fue sancionado por el Senado con 58 votos positivos y uno negativo de la salteña Flavia Rollón. También tuvieron media sanción.